0: Primero, conectar con el pecho, una mala salida de Boca. Un enganche para el medio, intentó el gol, pero bueno, salió desviado, realmente no salieron las cosas. Un equipo que obviamente no tuvo respuestas ante la adversidad y un equipo de Boca que probablemente jugó el mejor partido del semestre o de lo que va del año probablemente. Es cierto que en el último tiempo, lo que les decía, venía más jugando porque tiene historia, porque tiene la camiseta pesada, pero el presente no era el mejor. Y justo ahora dio el golpe de timón, da el famoso golpe de inflexión, y Boca, que es cierto, no se enfrentó ante un rival que le haya opuesto mucha resistencia, pero que conociendo la jerarquía y viendo el nivel con el cual están jugando, puede tranquilamente apuntarse como un serio candidato al título, pasa a la siguiente fase. Y Recoleta, bueno, rescatar lo que hizo en la campaña, ¿no? Es cierto, tenía quizás la oportunidad histórica de mostrarse, la oportunidad histórica de jugar partidos importantes como los jugó en fase de grupos, pero realmente ni el más soñador, ni el más, ni el que estuviera más loco pudiera pensar que hubiese ganado su grupo como lo hizo realmente desde ese lado histórico. Grandes partidos contra San Lorenzo y contra Santos. Se eliminó de manera estrepitosa, un 7-1 en el global, que habla a las claras de las grandes diferencias que hay entre un equipo como Boca, con jerarquía, que es tranquilamente candidato al título, y un equipo humilde que es de mitad de tabla a nivel local, guapo, batallador, pero que muchas veces con la guapesa y con la batalla solamente no alcanza. Evidentemente la velocidad, la jerarquía, las decisiones en zona de definición son cuestiones que marcan diferencia y más aún en el plano internacional. Así que despedida triste, a pesar de la despedida triste, campaña histórica para el Canario, que por supuesto se elimina en los octavos de final, que le dice adiós al plano internacional y ahora directamente con el chip totalmente cambiado, ya pensando en lo que va a ser en su participación, en lo que va a ser a nivel local entre el campeonato de clausura y la Copa Paraguay. Despedida triste, pero al fin una campaña que hay que aplaudir, loable, octavo de final, cae eliminado ante un grande como Boca, así que la despedida para el Canario. A ver si no tenemos algo más, cerramos desde aquí, querido Nico.
1: A ver, vamos a, por supuesto, escuchar a los técnicos cuando ya arranca la tanda de penales en el compromiso entre Fluminense e Independiente Rivadavia. Perfecto. Thiago Silva, el primero que se prepara para rematar ya la tanda de penales. Thiago Silva convierte para el conjunto de Fluminense 1-0 arriba en la tanda de penales ante Rivadavia. Cerramos tu trabajo, quedo con los muchachos, Mario.
0: Perfecto, cerramos de aquí, querido Nico. El saludo para todos y, por supuesto, repito, campaña histórica a pesar de la despedida triste del Canario.
1: Perfecto, ahí el comentario. Abraham Acosta, móvil Amaroque 6.
2: Sí, Nico, aquí estamos en sala de conferencia de prensa, aguardando por el entrenador de Boca, Rodolfo Arruarrena. Se está realizando también la prueba de sonido. Aguardamos nada más, por el momento todavía no está por aquí, Nico.
1: Perfecto, estamos viendo la tanda de penales en lo que es Independiente Rivadavia y Fluminense. Primer penal para Independiente Rivadavia, a ver si logra empatar la serie. Y por supuesto, convierte el conjunto de Rivadavia 1-1 en tanda de penales. El que marca, el que anota, el futbolista de Independiente Rivadavia, 1-1 en la tanda de los penales. Fernández, camiseta 10, Fernández, 1-1. Habilitamos el 0984-955-000. Lastimosamente no pudo el conjunto de Recoleta y quedó fuera de la Copa Sudamericana. De este compromiso, de esta llave, por supuesto, estará aguardando su rival, el conjunto de Boca. Qué mal le pegó a Costa de Fluminense. Arriba y afuera. Sigue igualado 1-1. Estamos hablando de la definición de tanda de penales entre Rivadavia y Fluminense. Remate de derecha a Costa por encima del travesaño. Qué mal que le pegó realmente el número 32 de Fluminense. 1-1, continúa la llave. Segundo penal de Fluminense que desperdicia a Costa. Ahora va a rematar nuevamente Independiente Rivadavia el segundo penal. 0984-955-000. Mañana estamos con Cerro Porteño. Mañana estamos con el Ciclón de Barrio Obrero en la Copa Libertadores ante el Palmeiras. Cerro, el Ciclón que buscará la clasificación. Se prepara el paraguayo Iván Villalba para rematar. Remata para Rivadavia. Convierte Iván Villalba. 2-1 arriba. Rivadavia sobre Fluminense. Se está definiendo en tanda de penales. al clasificado a los cuartos de final de la competencia de la Copa Libertadores. Estamos hablando entre el conjunto de Rivadavia y Fluminense. El probable equipo de Cerro para el día de mañana con Manuel Rofo, Fabricio Domínguez, Gustavo Velázquez, Lucas Quintana, Alexis Cañete, Marcelo Chaparro, Jorge Morel, Ariel Gamarra, César Bobadilla, Juan Manuel Iturbe y Pablo Vegetti vía Dani Maciel. El probable equipo de Cerro Porteño para mañana. Reiteramos, ante su público, ante un estadio repleto, Cerro Porteño estará enfrentándose al Palmeiras y buscará la clasificación a los cuartos de final de la competencia. Estamos hablando de la Copa Libertadores. Tercer penal para el conjunto de Fluminense. Tercer penal en esta tanda. Reiteramos, 2-1 arriba. Está Rivadavia. El que se prepara es René. En Fluminense va a rematar René con pierna izquierda. Autoriza el árbitro. A ver si logra empatar la tanda de penales. Fluminense. Pensativo René. Autorizó ya el árbitro. René que está mirando la pelota. Ahora sí. Toma carrera. Va René. Va a rematar René. Remató René. Ahora sí. René. Gol. Hay gol. Hay gol de Fluminense. 2-2. 3 horas tardó en patear este René, hermano querido. 2-2 la tanda de penales. El tercer penal que convierte. Ya el tercer que remata, el segundo que convierte porque desperdició. Desperdició un penal. Sí, señor. Va a Rivadavia ahora para convertir. Festejan allí los futbolistas brasileros. Florentín, el paraguayo, se prepara. José Florentín. 2-2 la tanda de penales. Es el tercer penal que le toca rematar. Arriba Davia, se prepara el paraguayo José Florentín. Quiere pasar arriba nuevamente Rivadavia en la tanda de penales. Autoriza el árbitro. Va a rematar, va Florentín con pierna izquierda, remató. El arquero le tapó a Florentín, qué pena. Se toma de la cara, se tapa el rostro José Florentín. Tercer penal de Rivadavia, desperdicia el paraguayo lastimosamente. No puede convertir José Florentín. 2-2. Continúa la tanda de penales para conocer al clasificado a la siguiente instancia de la Copa Libertadores entre el equipo argentino de Independiente Rivadavia y estamos hablando también del Fluminense de Brasil. Va el cuarto penal de Fluminense, continúa la tanda igualada, 2-2. Ahí está el arquero Fabio, el que se prepara para rematar ahora. Es el futbolista Hércules. Camiseta 35 para Hércules. Autoriza el árbitro. Va Hércules. De derecha. Remató Hércules. Gol. Gol de Fluminense. Tanda de penales. 3-2 arriba Fluminense ante Independiente Rivadavia. Copa Libertadores. Jornada fría en Argentina. Serio el arquero. No se ríe. No muestra los dientes. Vamos ahora a la tanda de penales. ¿Sí escucho?
3: Si amerita, está el técnico de Boca, el técnico Arruabarrena.
1: Ya vamos a ir con eso, mi querido Dani Troche. Una vez que se defina la tanda de penales para escuchar parte de lo que dice Arruabarrena. A ver, viene el cuarto penal para el conjunto de Independiente Rivadavia. 3-2. Arriba Fluminense. Salas. Se prepara para rematar, Salas autoriza al árbitro. Va Salas con pierna izquierda, remató, gol. Gol de Independiente Rivadavia. 3-3. El cuarto penal que remata Rivadavia, 3-3. Está igualada la serie. Último penal, quinto. Mejor dicho, quinto penal. Mejor dicho, porque no sabemos qué vaya a pasar. Puede ser el último de la tanda de 5. A ver. Se prepara Fluminense para rematar su quinto penal. Está 3-3. La definición en tanda de penales. Quiere pasar Fluminense, quiere pasar Independiente Rivadavia. Reiteramos, sobre el final lo empató de tiro penal Alex Arce. Estaba ganando Fluminense por 1-0. Y el paraguayo igualó la serie. Por eso fueron a la definición en tanda de penales. Va a tomar carrera Fluminense. El quinto de esta tanda. Autoriza al árbitro. Gol. Volcato. Volcato. Ahí está, sí señor. Martinelli. El que convierte para el conjunto de Fluminense. Hay que mencionar que Recoleta quedó fuera de la Copa Sudamericana. Victoria de Boca por 4-0. 4-3. Gana el conjunto de Fluminense en la tanda de penales. Se prepara el paraguayo Alex Arce. Quinto penal.

0: En la tanda de penales, se prepara el paraguayo Alex Arce. Quinto penal está en los pies de Alex Arce. Seguir la tanda de penales o que Fluminense avance, porque está 4-3 arriba Fluminense. Va a pegarle Arce, el paraguayo, autoriza al árbitro, se prepara Alex. Alex Arce para rematar ese penal, para igualar la serie en tanda. Va Alex Arce, remató, golazo. Golazo de Alex Arce, golazo del paraguayo. 4-4 Fluminense, Independiente Rivadavia en la tanda de los penales. Copa Libertadores de América. De derecha, bien, Alex Arce se tira hacia el otro costado del arquero y Alex Arce iguala la serie. 4-4 en tanda de penales. Mañana con Cerro Porteño Palmeiras por la Copa Libertadores. El jueves con el conjunto de Olimpia en la Copa Sudamericana, los equipos paraguayos que continúan en carrera y que van a buscar, por supuesto, seguir. Mucho frío, vemos a los hinchas de Fluminense, a los jugadores de Fluminense, también los jugadores de Fluminense también con las camperas, con los camperones allí. Mucho frío, algunos con guante. Se prepara Guga. Sexto penal para el conjunto de Fluminense. Autorizará el árbitro. 4-4 está la tanda. Va Guga de derecha. Guga. Gol. Toca el arquero, pero Guga convierte 5-4 arriba. Fluminense en la tanda de penales ante Independiente Rivadavia en la Copa Libertadores. De derecha. Cerquita estuvo el arquero, pero esa pelota que se pierde en el arco. 5-4. Sexto penal para Independiente Rivadavia. Los hinchas nerviosos. Ya vamos a escuchar en instantes a Jorge González, técnico de Recoleta. Está hablando a Arruabarrena, el entrenador de Boca. Clasificó Boca, el Xeneize que se metió a los cuartos de final de la Copa de la Copa Sudamericana. Uy, uy, uy, uy, uy. Acaba de avanzar el conjunto de Fluminense. 5-4 en la tanda de penales. Desvía el arquero, tapa el arquero. Fluminense 5, Independiente Rivadavia 4, se mete a los cuartos de final de la Copa Libertadores. El equipo brasilero no pudieron avanzar. Los de Rivadavia, los futbolistas paraguayos, estamos hablando de Florentín, José Florentín, de Alex Arce y del futbolista Iván Villalba. Reclama Salas al árbitro del partido. 5-4 Fluminense se mete a los cuartos de final de la Copa Libertadores. Está Arruabarrena, sigue hablando Dani Troche.
1: Sí, señor, sigue hablando el técnico de Boca. Escuchamos brevemente al técnico argentino.
2: Le está tratando de agarrar el gustito, lo ha hecho muy bien, tiene un despliegue físico impresionante y bueno, nos da muchísimas soluciones y me pone contento porque también sé lo mucho que se esfuerza y tratar de responderle al técnico.
3: Vasco, Rita Colombo para Frecuencia Boca, acá adelante. ¿Crees que Boca se empieza a afianzar psicológica y futbolísticamente de cara a lo que se viene y el hincha se puede empezar a ilusionar?
2: A ver, el hincha se va a ilusionar con los triunfos, eso es obvio y siempre ha sido así. Nosotros tenemos que tratar de seguir mejorando. Acá nadie tiene la varita mágica, lo que sí es importante acostumbrarnos a ganar, acostumbrarnos a ser competitivos, a ser intensos, a tratar de... Nosotros siempre tratamos de ser protagonistas. Hay momentos que el rival nos deja, otros no. Hay momentos que nos gusta tener la tenencia de pelota. Ahora, por características, también tenemos la virtud de jugar palo a palo. Dependiendo de lo que nos pidan los partidos, tenemos que estar preparados para eso, pero tenemos que ser humildes y llegamos, creo que sin derrotas, 6 partidos. No hemos ganado nada y estamos en plena temporada. tanto en Liga, como en la Copa Sudamericana, como en la Copa Argentina. Así que hay que tener los pies sobre

0: tierra, seguir trabajando, agachar la cabeza y, como siempre digo, tener cuidado con los elogios y no darle mucha bola a las críticas.
1: Vasco, buenas noches. Aquí atrás, Marcelo Valeiras para Boca Late. Vasco, quiero consultarte por un jugador que debutó hoy de Boca Predio, Jagger Herrera. ¿Cómo lo viste y cómo lo vas viendo en la concentración, en los entrenamientos? Gracias.
0: Bueno, Facu de a poco se va sumando. Es un chico que nos aporta la facilidad de jugar en los dos puestos, o sea, por derecha, por izquierda. Tiene buen juego aéreo, muy buena salida. Y tiene hambre, y eso es importante. Conozco al padre porque fue compañero mío en novena división, conozco al abuelo, pero está acá por mérito propio, no por conocer a la familia. Y me pone contento, hoy ha debutado, le he dicho solamente que disfrute del momento, y bueno, seguramente que tanto Leo como Lito estarán contentos.
2: Vasco, acá estamos en vivo para el show de Boca, acá atrás.
0: Sí. Bueno. Te veo coloradito, sí.
2: Sí. Me hizo de ayer.
0: ¿Tomaste sol?
2: Me quedé dormido en la terraza del hotel. ¿Qué vas a hacer? Son cosas que pasan.
0: No, está bien.
2: Bueno, te quería preguntar, a propósito de Paredes, recién decías que no está para Racing, que lo descartás, si estará para Lanús o ya pensás en el partido de Copa Argentina, que va a ser con Vélez el 2 de septiembre, el octavo de final de la Copa Argentina. Y si hoy era un partido importante, por lo que representa Paredes, y jugar sin Paredes para que el equipo no sea Paredes dependiente.
0: A ver, Leandro es importantísimo para nosotros, futbolísticamente y fuera de la cancha. Es nuestro capitán. Es un capitán que reúne todas las condiciones y seguramente que ahora estará en contacto, mandará algún que otro audio. No sé si lo voy a tener. Nosotros vamos tranquilo. Lo importante es que la recuperación la haga bien. Sé que está metido, así como Charlie Lozano o como Marco. No quisieron perderse nunca un partido, y así como todos los chicos, yo he sido claro, nosotros vamos por un camino y obviamente que va a haber con esta seguidilla de partidos lesiones, las asumimos, y bueno, por eso siempre he dicho que necesito de todo el grupo, y me pone contento porque el grupo ha mostrado tener un carácter y una personalidad en un momento difícil. Como dije anteriormente, teníamos más para perder que para ganar, porque somos Boca, porque éramos el favorito, pero hay que venir a jugar acá, a esta cancha, y es un rival peligroso que ha hecho una gran Sudamericana y ha salido primero, así que nosotros siempre lo tomamos con mucho respeto y humildad.
3: Vasco, ¿cómo te va? Sí. Buenas noches, estamos en vivo para la Oral Deportiva por Rivadavia. Esta Copa Sudamericana, la cual Boca lamentablemente llega por quedar afuera de la Libertadores, empieza a tomar trascendencia con estos resultados, con estos rendimientos, para que, obviamente Boca tiene que ganar todo, pero digo, es una Copa que el hincha de Boca nota que se está empezando a entusiasmar otra vez. Gracias.
0: A ver, siempre lo he dicho, yo trato de que el equipo dentro de la cancha identifique al hincha. Habrá momentos difíciles en los cuales tenemos que tratar de sobrepasar y momentos para disfrutar. Todas las competiciones son importantes. Ustedes están viendo que nosotros le damos importancia a todo. Y bueno, trataremos de estar, trataremos de competir. De competir, esa palabra es, últimamente, trataremos de estar en la recta final, siendo uno de los candidatos en los tres torneos. Pero para eso hay que trabajar, hay que tener paciencia en momentos difíciles, y cuando venga esos momentos difíciles, con el grupo tratar de llevarlo de la mejor manera.
4: Vasco, acá, Pan Parata para Boca, Pasión Total. Te quiero preguntar puntualmente por futbolistas como Velasco, que en el último tiempo por ahí tal vez era de los más resistidos por el hincha de Boca, y que con tu llegada ha ido cambiando la imagen, ha convertido, hoy nuevamente lo volvió a hacer, y se lo nota mucho mejor también desde lo anímico. No sé si coincidís, estaría un concepto tuyo, gracias.
0: Sí, Alan está muy bien, la verdad que hoy, sinceramente, fui medio injusto en no ponerlo de entrada. Pero bueno, buscaba otra cosa, o pensaba que iba a pasar otra cosa, que al final tuve razón, que pasó. pero está muy bien. Está muy bien y bueno, me pone contento por él. Se lo ve en el entrenamiento, ustedes lo van a ver en la entrada en calor. Está extractivo, quiere entrar el primer minuto. Está entusiasmado y me pone contento, así como él, como Kevin, como muchos chicos que han pasado un semestre difícil, pero que están demostrando querer estar y me pone contento. Hoy no he podido meter a Ángel Romero, y Ángel también es un pibe espectacular, que tiene ganas y obviamente que todos quieren jugar, y lamentablemente entran 11 y tengo que hacer 6 cambios, pero ese es el grupo y espero seguir por ese camino.
5: Última pregunta.
6: Buenas noches, Vasco. Mario Méndez para Urbana Sports de Paraguay. Luego del partido de ida mencionaste que te hubiera ganado por algún gol más de diferencia. Hoy finalmente eso se pudo ver. ¿Cuál es la virtud de este Boca Juniors para poder lograr ese objetivo? Y también decías, Boca Juniors tiene que acostumbrarse a ganar. ¿Qué necesita? ¿Qué le falta? ¿Qué todavía debes ajustar para que Boca pueda también reprisar esta contundencia de la Sudamericana en el plano local y que finalmente podamos ver eso, que Boca se acostumbre nuevamente a ganar?
0: Bueno, vamos por la segunda. Mejorar, tenemos que mejorar, no nos podemos conformar con este tipo de partidos o con esta racha que estamos teniendo. Y ese mejorar significa trabajar. En este tiempo hemos trabajado poco, ya lo he dicho, videos, charlas. Ahora vamos a tener un tiempito para poder trabajar algunas cosas que queremos en estas 2 semanitas, pero es eso. Y obviamente al ganar, a sumar de a 3, te dan una confianza, los jugadores van tratando de generar esas sociedades que a nosotros nos gustan en el campo y bueno, y tener un poco más de fútbol. En cuanto a la primera pregunta, le hiciste tan larga y ya me perdí.
6: Que en el partido ya decías que te hubiera ganado, te hubiera gustado ganar por claro, más diferencia. ¿La virtud de este Boca para poder ahora reprisarlo ya en el partido de vuelta?
0: Hoy tal vez las aprovechamos un poquito más. Generamos, y sobre todo de contra, después tuvimos varias. Una vez que nos pusimos 1-2-0, tuvimos acciones que tuvimos velocidad y nos faltó un poco de precisión en los últimos metros. Pero bueno, la eliminatoria es un 7-1, es contundente. Ahora ya pensaremos en lo que viene, en el chip, en Liga, que hemos jugado bien, pero hemos sumado de 15.6. Está todo muy parejo, no hay nadie que se despegue, y nosotros tenemos que sumar. Después ya veremos cuando vaya transcurriendo el tiempo, los torneos que nos toca, y esperemos en todos los torneos estar lo más alto posible.
5: Así termina la conferencia de prensa del técnico de Boca Junior. Hablamos de el Vasco Arruabarrena, que ya se va retirando de a poquito aquí de la sala de prensa del Defensor del Chaco, y a partir de ahora aguardando nosotros por la presencia de Jorge González, el técnico de Recoleta, que quiera sea o no, Nico, hizo historia con este Nobel y debutante club en torneos internacionales.
7: Totalmente, Dani, haciendo historia en el conjunto de Recoleta, eliminó a San Lorenzo, nada más y nada menos, ¿no?
5: Todos daban grande Argentina.
7: Totalmente, todos daban como favorito al conjunto de Almagro, pero bueno, el chileré, como le dice Ángel,
5: totalmente
7: pudo ir. Y Recoleta se despidió de la Copa Sudamericana 2026. Se llevó en total $1,875,000 en premios. Estos premios que otorga la Conmebol: 250,000 en la fase previa, 900,000 en la fase de grupos, 125,000 por los méritos deportivos y 600,000 por los octavos de final. O sea, buena plata también, y más la recaudación que tuvo, ¿verdad? Ante el Santos, allá en Pedro Juan Caballero. Realmente buena plata, Dani.
5: No. Siempre te dicen ellos, y con razón, no es una plata en un volumen neto, finalmente, porque hay muchos gastos y compañía, pero el ingreso es así, es real. Lo que tuvo como ingreso Recoleta fue tal cual, y yo creo que hasta económicamente es histórico este paso de Recoleta por esta Copa. Ya llega Jorge González.
7: Bueno.
5: Está Jorge González ya sentado en su sitio, en su lugar. Así que nosotros nos imaginamos que ya una vez Anita Calderón, jefa de prensa de Recoleta, dé el ok y esto arranca en breve, cuando sí, ahora mismo ocurrirá eso. Nico, escuchamos al técnico recoletano, al técnico del Canario, Jorge González.
8: Muy buenas noches, arrancamos la conferencia de prensa del profesor Jorge González. Arrancamos con Carlos Rodríguez de La Tribu. Darío López.
9: Sí, profesor, bueno, ¿qué se puede decir de esta eliminación? Se intentó, pero no se pudo en el día de hoy. ¿Por dónde pasó, usted cree, la derrota de hoy?
10: Muy buenas noches, antes que nada. Realmente,
11: Ernesto,
10: creo que estoy muy orgulloso de nuestro equipo, porque ellos, todos los jugadores que estuvieron dentro del campo, corrieron de igual manera ante cualquier resultado adverso. No importaba el 0-0, el 1-0 o el 4-0 como terminó. La idea de juego lo siguieron manteniendo. El sacrificio del trabajo de tener el balón y correr con el balón y sin el balón, lo vimos y estamos muy contentos de ese lado. Sabíamos a quién estábamos enfrentando, era un sueño tratar de pasar esta fase por el bien común de todos en el club, pero estábamos enfrentando ante un gran rival que creo que va a llegar muy lejos en esta Copa por la manera que está jugando. No se notó para nada la ausencia de uno de sus líderes como Leandro Paredes. Y nosotros en nuestro juego normal, creo que en la serie total le fabricamos muchas ocasiones de gol, no lo concretamos. Hoy vuelvo a pensar de que generamos más situaciones que ellos, pero ellos convirtieron muy buena cantidad. Y esa es la diferencia que existe entre los dos equipos. Uno como la de Boca, que tiene muchos jugadores de jerarquía, que por algo juegan en Boca, sus recambios son mejores que los que inician. Nosotros, en nuestros argumentos de la manera que queremos jugar, de la manera que pensamos que el fútbol se puede desarrollar, lo cumplimos. Y como le felicité en el vestuario a los chicos, dimos todo, dieron todo, la camiseta está sudada. Y a pesar de todo, ellos seguían intentándolo, y eso es un orgullo para todos nosotros.
8: Daniel Troche de la Rock and Pop.
12: Profesor Jorge, ¿cómo estás? Buenas noches. Bueno, a lo mejor, profe, disculpe esta introducción, a lo mejor es mucho castigo el tema del global, del resultado global. Y la mayoría de nosotros, bueno, personalmente lo digo, calificó como histórico este paso de Recoleta en este torneo internacional. Ustedes, al término del partido, me imagino allí hablando, reflexionando y dimensionando también este torneo, repito, con este resultado global, que yo creo que es mucho castigo para lo que fue el paso de su equipo. ¿Cómo califican ustedes? ¿Y considera que levantó la vara para lo que va a ser de aquí en adelante una posible y futura clasificación nuevamente a un torneo internacional, profe?
10: Antes que nada, agradecer tu concepto hacia el equipo y hacia todos nosotros. Realmente golpea el resultado del global de 7-1, es mucho. Dicha diferencia capaz en algún momento de los dos juegos pudo haber existido, pero la cantidad de goles no era para tanto. Debería de haber sido menor, pero las ocasiones se crearon en ambos equipos y ellos aprovecharon mejores que nosotros. Lo importante es que los chicos estén bien y se sientan orgullosos que de una bendición que recibimos en el sentido de estar participando. Al final Recoleta queda entre los 16 mejores equipos del torneo. Es un orgullo para todos. Hace 4 años estábamos en la tercera categoría. Hoy en día enfrentamos a grandes rivales en todo lo que fue este nuestro sueño de caminar por esta Copa. Y como le dije en vestuario también, dio gusto jugar esta Copa. A muchos les gustó, da gusto viajar, da gusto conocer países, da gusto enfrentar a grandes equipos. Para volver a repetirlo, necesitamos enfocarnos de vuelta en el torneo local como la Copa Paraguay, porque tenemos un sueño todos ahora, volver a competir en un campo internacional, pero que ya sea una Copa Libertadores. Y para que eso ocurra, tenemos 2 torneos inmediatamente que tenemos que comenzar a planificar la manera que vamos a estar distribuyendo nuestros jugadores en primer lugar y sobre todo sentirnos bien y poder empezar a hacer notar a Recoleta, porque de la nada comenzó a estar en la boca de muchos paraguayos. Yo no sé si aparte del Nacional que llegó a la final en la Copa Libertadores en el 2014, hubo otro equipo que haya metido, que no sea Olimpia o Cerro, 9.000 paraguayos para ver un partido de, y muchos de ellos vinieron y le estaban observando a un equipo paraguayo, por supuesto admirando lo que es Boca Juniors, pero no es fácil conseguir que el paraguayo se entusiasme con un equipo, y nosotros lo logramos, y quiero agradecer a cada uno de ellos que se tomó el tiempo, el lugar, a pesar de la lluvia, y que nos estaban apoyando porque sentimos ese cariño. Fallamos, le fallamos a todos, le fallamos al club posiblemente, le fallamos a toda nuestra familia, a nuestros amigos, pero esto es fútbol, y si queremos volver, es un proceso, capaz en 2-3 años le veamos a un Recoleta mucho más fuerte con el proceso que estamos teniendo continuamente, y fortalecer ese crecimiento global de toda la institución, y en próximas ocasiones cuando nos enfrentemos a equipos con esta magnitud, tengamos mejores resultados, porque es lo que nosotros, para eso vinimos al fútbol, para generar, visualizar que se vea algo lindo, y respetando siempre el balón y tratarla bien por sobre todo.
8: César Echinelli, de la 780.
13: Profe, buenas noches. ¿Qué representa para vos, para todo el plantel, este campeonato? Vos decías de que es el segundo equipo que conquistó el corazón del paraguayo. Realmente hicieron una gran campaña porque clasificaron primero contra todos los pronósticos. Se sabe que esto es fútbol, que se sabe que era Boca, pero vos personalmente y todo tu plantel, porque hemos hablado con varios jugadores que no fueron de la partida, pero que ellos se sentían también parte porque participaban en los viajes, en la charla técnica, o sea, estuvieron todos unidos. ¿Qué representa para usted eso, profe?
10: Un orgullo individual y colectivo, porque quiera sea o no, gracias a la participación que nosotros tuvimos en el global de todo el torneo, desde aquella prefase con Nacional, hemos conseguido que el club se le pueda ver, hemos transferido jugadores, Alan Will, Junior, hoy en día creo con la participación de varios de los que estuvieron hoy presentes también van a estar preguntando mucho y bien, y eso es lo que el club va a comenzar a generar de ahora en más. Éramos un desconocido, éramos la cenicienta del torneo cuando iniciamos, entramos en zona de fase, hasta me acuerdo de que a la hora del sorteo en el bolillero casi salimos último en ese sorteo entre los 32 y al final hoy vas a ver que Recoleta terminó entre los 16 y capaz el año que viene, si participamos otra vez de vuelta de esta competencia, ya pasemos, están en el bolillero 3 y ese ya es un avance. Y al siguiente año seguimos pasando más, entonces orgulloso, feliz, contento, porque somos un equipo unido, una familia. La familia siempre va a estar unida y es lo que hoy estuvieron los 40 jugadores dentro del vestuario y se apoyaban todo. Al culminar el encuentro solamente veía el rostro de cansancio por haber dado todo lo que tenían y no se guardaron nada. Estuvieron a la altura del partido. Circunstancias de fútbol. Sabemos que otros equipos nacionales también la han perdido por grandes diferencias en otros torneos, en otros años, pero hay que saber absorberlo, gozarlo, disfrutarlo y sobre todo enfocado para que el año que viene volvemos a estar acá juntos frente a ustedes y volver a sentir que Recoleta sigue cosechando triunfos y logros muy importantes.
8: Víctor Villalba, Radio Monumental.
14: Jorge, buenas noches. Durante el 0-0, ¿sentís que a tu equipo le faltó un poco más de convicción, determinación para definir? Porque estaban llevando parejo el partido y faltó ese algo más como para por lo menos ponerse a tiro de empate en la serie. Y lo segundo, hablas un poco de las ideas a futuro del equipo, o sea, del club. ¿Pero tenés algún temor que en lo anímico repercuta en lo inmediato este golpe duro por el resultado grande que recibieron en contra?
10: Si Ronald metía la que tenía, creo que iba a ser 1-0 y podíamos... Es lo mismo, allá en Buenos Aires, si Aldo metía el segundo, íbamos a estar un poco más tranquilos. De fútbol es lo que nos apasiona, es lo que nos alegra y es lo que por la sangre que vibra siempre, y todos estuvimos contentos porque jugamos bien, para mí jugamos bien. Tuvimos ocasiones, no es fácil jugar contra Boca, no es fácil jugar contra Esos nombres que estuvieron presentes hoy tienen una calidad, una jerarquía única, diferente. Si tomamos en cuenta el propio calentamiento, el golpe que le dan sus jugadores a los nuestros, hay una diferencia y hay que ser realista en eso. Creo que por eso están en un equipo tan grande y ganan los salarios que ganan, porque tienen una cualidad superior a varios. Sí comencé el torneo pensando mentalmente si la presión de jugar contra equipos tan grandes nos iba a perjudicar. Al final terminamos primero en la zona de fase, así que tenemos las herramientas necesarias para que este golpe no decaiga, sino que agarrarnos de este golpe como para levantar más aún al equipo, mostrándole que dio gusto los viajes, dio gusto conocer estadio nuevo, dio gusto compartir entre todos, y que si queremos volver al año que viene a tener el mismo gusto, tenemos que enfocarnos directamente en los dos torneos que tenemos y tratar de llegar lo más alto. En la semana perdimos un partido muy importante, que si no lo hacíamos íbamos a estar segundo en la tabla, entonces estamos ahí cerca, todos contra todos, en este torneo clausura, que creo yo que va a ser muy apasionante. A nosotros nos falta, siendo bien sincero, a algunos faltan 13 puntos para no pensar en el descenso, y vamos a enfocarnos en lograr primero esos 13 puntos para luego enfocarnos a sumar los puntos necesarios como para entrar en el acumulativo, ya sea una Copa Sudamericana o un torneo un poco superior como es la Libertadores.
8: Nicolás Rivero, La Unión.
15: Profesor, buenas noches. Yo te quiero preguntar por Alejandro Silva. ¿Cómo viste el partido de Alejandro Silva, de un jugador tan experimentado como Ale? Gracias, profe.
10: Creo que cumplió, siendo yo siempre soy sincero cuando hablo con todos ustedes. Hasta podía esperar un poquito menos de él y me sorprendió bastante su dinámica, porque viene de una lesión, que arrastra una lesión, y hoy se le vio, es como él me dijo, la Copa se juega diferente, y es el jugador con más partidos en Copa, es un jugador que jugó final de Libertadores, jugó final de Sudamericana, y creo que estaba preparado. Sí tenemos que mejorarle en algunas situaciones, es por el ritmo del partido, un semestre que casi no tuvo mucha participación con nosotros, es la tercera vez que está jugando y la primera vez que va de arranque, entonces yo creo que con los ritmos de partido va a ir mejorando en esas transiciones defensivas, que es muy fundamental por el puesto en el cual nosotros lo ubicamos. Capaz si lo vamos ubicando en otros sectores, no vamos a estar pecando con esa dificultad, pero es un gran jugador, es el jugador con mayor jerarquía que está en el club y nos orienta, era el jugador que nos faltaba, que el técnico dentro de la cancha que pueda ordenar y que cuyos compañeros le hacen mucho caso. Hoy en sus filtraciones fueron muy buenas, la pelota parada estuvo bastante correcta, lastimosamente era una herramienta que hoy queríamos utilizar bien por la altura que tuvimos, no lo pudimos hacer, pero feliz y contento porque, como dije de inicio, yo hasta podría esperar un poco más de él y me sorprendió gratamente.
8: Mario Méndez, Urbana Sport.
6: Buenas noches, profesor. Mario Méndez por Urbana Sports. Te quería consultar, que hablabas de los objetivos que tienen de ahora en adelante, de lo que es a futuro, un objetivo nuevamente ambicioso, pero con lo hecho ahora por Recoleta está demostrado que se puede. Ahora yo quisiera preguntarte, le resta solamente el plano local, ¿cuánto debe trabajar tu equipo, cuánto debe mejorar aún para poder hacer realidad ese objetivo que se acaban de trazar nuevamente ahora?
10: Y tenemos dos campeonatos distintos. Uno te lleva a cosechar un título en solamente 5 partidos como la Copa Paraguay, pero también te lleva a hacer jugar la Copa Libertadores, ya sea en prefase. Pero el torneo local aún está muy corto con los partidos que jugamos. Se va a jugar la sexta fecha. Nosotros iban dando resultados positivos, vamos a estar bien arriba y en el promedio, si mal no recuerdo, nos faltan 28 puntos para lograr asegurar volver a jugar una Sudamericana. Todo es muy, muy corto, pero el torneo paraguayo en esta clausura está muy fuerte. Cualquiera le está ganando a cualquiera. Se puede reflejar en eso con los dos grandes. Iniciaron mal, pero conociendo los planteles y los técnicos que están teniendo, estoy seguro que van a comenzar a ganar victorias también y se va a poner complicado, entonces tenemos que agarrarnos de esta esperanza de haber jugado un muy buen torneo de la Copa Sudamericana para incentivar a que lo vuelvan a hacer. Tenemos los valores necesarios, lo hemos demostrado en el campo internacional y es hora de que eso se refleje en el torneo local para conseguir los puntos necesarios y volver a estar el año que viene en donde queremos estar. Yo creo que vamos a poder cumplir porque somos un grupo sano, somos un grupo que trabajamos a diario y sobre todo la unidad de grupo es fundamental para que este camino que estamos construyendo desde hace un tiempo siga surgiendo sus efectos en resultados deportivos que nos convienen a todos, al club, a mí con el cuerpo técnico, al estar los jugadores y seguir estando en el rubio que es lo más importante.
8: Con esto finalizamos.
5: Así termina la conferencia de prensa de Jorge González, técnico de Recoleta, mi querido Nico.
7: Perfecto, Dani, cerramos tu trabajo.
5: Ok, señor, será hasta mañana. Gran abrazo.
7: Un abrazo grande para Dani Troche, también para nuestro compañero Abraham Acosta, que estuvo en el sector de Boca. Lastimosamente Recoleta queda fuera de la Copa Sudamericana. Cayó, goleado 4-0 ante el conjunto Xeneize. Victoria, clasificación del equipo argentino en lo que es la Copa Sudamericana. Está Ariel Amarilla acá trabajando arduamente. Todo bien, Ariel. Cosas que pasan. Cosas que pasan en vivo, señores. Reiteramos, Recoleta se llevó $1,875,000 en premios otorgados por la Conmebol. Ya, por supuesto, se mete de lleno. ¿Qué pasa? ¿Todo bien, Cristian Rivarola? A Casillo le estaba hablando, lo escuchamos.
16: Pudimos y la podemos resolver bien dentro de la cancha.
17: ¿Quién te puso Haaland? O todos te dicen Haaland, porque en el entrenamiento ya se vio varios recortes que en Boca Predio te llaman así.
16: No, lo hacen jodiendo los chicos ahí, capaz cuando pateamos ahí me dice Haaland, pero echando la bola.
17: ¿Quién está mejor? ¿A Casillo o
16: Haaland? No, Haaland.
18: ¿Te ha permitido ilusionarse para el hincha de Boca?
16: A ver, uno siempre tiene la ilusión, siempre quiere más, pero esto es partido a partido.
7: Gracias. A Casillo, el futbolista Santiago Casillo, el futbolista de Boca. Hablando en la zona mixta. Nosotros tenemos que cerrar la programación. Mañana, por supuesto, estamos con Cerro Porteño, con el Ciclón de Barrio Obrero, en la Copa Libertadores de América. Reiteramos el probable equipo de Cerro Porteño para lo que va a ser el partido de mañana en la Copa Libertadores con Manuel Rofo, Fabricio Domínguez, Gustavo Velázquez, Lucas Quintana, Alexis Cañete, Marcelo Chaparro, Jorge Morel, Ariel Gamarra, César Bobadilla, Juan Manuel Iturbe y Pablo El Pirata Bajetti. Es el probable equipo del Cerro Porteño para enfrentar mañana, 19 horas, en la olla azulgrana a Palmeiras. Partido correspondiente a los octavos de final. Vuelta Copa Libertadores en el estadio de Barrio Obrero. En el estadio de la Nueva Olla se estará disputando este partido. Y el jueves estaremos acompañando a Olimpia ante Vasco en la Copa Sudamericana. Copa Sudamericana, el conjunto franqueado que buscará meterse a los cuartos de final también. Según la práctica de hoy, y se define esto mañana, probable equipo de Olimpia, vía Néstor Beltrán con Gastón Olveira, Raúl Cáceres, Brian Bentaverri, Mateo Gamarra y Esteban Matus, Eduardo Delmas, Richard Sánchez, Juanfer Alfaro, Romeo Benítez, Sebastián Ferreira y Thiago Caballero, el probable equipo de Olimpia, según nos cuenta nuestro compañero Néstor Beltrán, según la práctica de hoy, y que esto se va a estar confirmando el día de mañana. Ya estaremos mañana a las 11 de la mañana con la programación de la gran jugada, luego a la tarde con la previa de Cerro Porteño contra Palmeiras en la Rock and Pop 95.5 y en la 1020 AM Radio Ñanduti. Con Cristian Rivarola en la puesta al aire, con Oscar Manesco, con el compañero Hugo Salinas, Dani Duarte, en la parte digital Ariel Amarilla. Nosotros nos despedimos aquí en la coordinación general, quienes habla Nicolás Sosa. Mañana retornamos a las 11, todo el debate de lo que se viene y por supuesto también analizando lo que fue el compromiso de Recoleta. Gracias por acompañarnos, 21:48, buenas noches.
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1: 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El que usa el ajo en polvo, cualquier sea la ocasión. 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
1: ¿Cómo están, amigos? ¿Qué tal? Comenzamos el programa correspondiente al día de hoy, miércoles, programa Cita con los Astros, con el que le habla su hermano y servidor, el maestro Sandro. Hoy, día de consulta, día de solución, día de liberación. Queridos oyentes, estaremos atendiendo como siempre hasta las 5 de la tarde. Recuerden que estamos de lunes a sábado de 8 de la mañana a 5 de la tarde en Ciudad del Este, nuestro templo mayor, Ciudad del Este, frente al área 2, a la vuelta del Banco Familiar. Recuerden que estamos en Ciudad del Este, de lunes a sábado de 8 de la mañana a 5 de la tarde. Muchas personas nos están llamando desde la zona de Santa Rita, Naranjal, desde la zona de Tuparendá, Raúl Peña, desde la zona de María Auxiliadora, Iruña. Muchas personas que me dicen: maestro, ¿cuándo estarán atendiendo por Santa Rita? ¿Será que no pueden estar un día en Santa Rita, un día a la semana en Santa Rita? Por lo momento es un poco difícil, tenemos mucha gente en Ciudad del Este, muchos compromisos, estamos trabajando muchísimo en Ciudad del Este, pero les invitamos a todas esas personas que están escuchando desde esa zona a acercarse a nuestro templo mayor en Ciudad del Este, que ahí le estaremos recibiendo para dar solución a sus problemas. De la misma forma, la gente de Caguazú, que siempre nos pregunta si cuándo estaremos atendiendo en Caguazú, en Olear y en Mallorquín, es un poco difícil, pero les invitamos también a toda esa gente linda que están escuchando la radio desde esa zona, desde Caguazú, Campo 9, Olear y Mallorquín, a acercarse a Ciudad del Este, nuestro templo mayor, en donde estamos atendiendo de 8 de la mañana a 5 de la tarde, de lunes a sábado, Ciudad del Este, frente al área 2. Un saludo muy especial para toda la gente linda de la Argentina que se están acercando, la gente que están llegando a nuestro centro espiritual, la gente de Puerto Iguazú, la gente de Banda, la gente de Puerto Esperanza, San Antonio, El Dorado, para toda la gente linda del Brasil que siempre están en sintonía de la radio. Y para todas esas personas que escuchan el programa a través de los aplicativos en distinta parte del mundo, la gente de Europa, España, Francia, Alemania, que están escuchando la radio, los paraguayos que están en los Estados Unidos, Nueva York, Miami, Orlando, para toda la gente linda que están escuchando desde San Paulo, Brasil, desde San Paulo, mucha gente en San Paulo, mucha gente también en Bolivia, en Chile, en Santiago de Chile, un saludo muy especial para todos los paraguayos que están en Chile escuchando la programación Cita con los Astros, con el que le habla su hermano y servidor, el maestro Sandro. 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Y para todas esas personas que siguen nuestra página, también estarán siguiendo nuestro viaje a Salvador Bahía de este año. Queridos oyentes, recuerden que estaremos viajando a Salvador Bahía para trabajar. Estaremos en un templo trabajando durante 10 días en Salvador Bahía y estaremos llevando los nombres de esas personas que verdaderamente necesitan de ayuda, necesitan un trabajo de florecimiento de dinero para los comerciantes, empresarios, ganaderos, agricultores y también para esas personas que desean recuperar a su pareja, especialmente esas personas que ya recorrieron mucho, esas personas que ya visitaron a mucha gente, no encontraron la solución. Ahora es el momento de acercarse a nuestro Centro de Ayuda Espiritual, que estaremos llevando sus nombres en Salvador Bahía, donde estaremos trabajando con la profe Eli. Recuerden que la profe Eli estuvo muchos años en Salvador Bahía trabajando en un templo. Desde ahí está con nosotros como colaboradora permanente, nuestra especialista en unión de parejas en 24 horas, la profe Eli, la licenciada Eli. Bueno, muchos mensajes, muchas llamadas. Hace pocos días se acercó un señor, me dice: maestro, yo quiero consultar por mi hermana. Ella está en Francia trabajando desde hace mucho tiempo. Aquí le envió su fotografía, quiere saber cómo ella está, porque está preocupada. Y bueno, le dije: querido amigo, yo creo que hacer una consulta con ella de forma personal y privada, por videollamada, es mucho mejor para que pueda explicarle lo que está pasando en su vida. Él me dijo: maestro, ¿ustedes hacen consultas por videollamada a distancia? Sí, hacemos consultas por videollamada. Todos los días estamos haciendo y consultas por videollamada para la gente de Francia, de España, de los Estados Unidos, de Alemania, de Chile, de San Pablo. Para esas personas que quieren saber acerca de su vida, tienen alguna duda o quieren hacer alguna consulta especial, le damos un horario y le hacemos una consulta por videollamada. El que le habla, el maestro Sandro, también la profe Eli, que siempre está ahí trabajando para toda la gente linda que nos están escuchando, que nos conoce, que nos siguen desde muy lejos, desde otros países. Precio de la consulta, 50,000 guaraníes nada más. Siempre me preguntan: ¿cuánto es la consulta, maestro? 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Llegan al Banco Familiar, caminan 10 metros y en la esquina van a encontrar una casa de venta de pinturas de nombre Tintacor, y a 20 metros de Tintacor, sobre la calle Humaitá, está nuestro Centro de Ayuda Espiritual. Si no ubican, pueden enviarnos mensajes que le vamos a enviar la ubicación exacta de nuestro centro espiritual. O también pueden buscar en los aplicativos de búsqueda de GPS como Sandro Astrología y le lleva directamente a nuestro Centro de Ayuda Espiritual. Aquí tengo un mensaje, dice: maestro, estoy escuchando su programa. Quiero saber acerca de mi vida. Me dedico al comercio. Desde hace 8 meses me están sucediendo muchas cosas, maestro Sandro, lo cual me está haciendo perder mi tranquilidad. Tuve 2 accidentes. Hice un mal negocio donde perdí mucho dinero, dice aquí. Y ahora estoy pasando por una situación muy difícil en mi relación. Ayer escuché su programa y pensé que me estaba hablando a mí mismo, dice el mensaje, porque todo coincidía con lo que estoy pasando. Maestro, aquí le envío mi fotografía, quiero saber la verdad, si esto es natural o artificial y si voy a perderle a mi pareja, dice. Bueno, querido amigo, querido señor, justamente ayer estuvimos hablando de un caso muy similar al suyo, de una persona que pudo salir adelante, que ganó mucho dinero, que encontró el camino al éxito, pero le sucedieron muchas cosas, enfermedades, accidentes, separaciones. Y esas cosas le llevaron prácticamente en la ruina en poco tiempo, hasta que llegó a nuestro centro espiritual y nos dimos cuenta que estaba siendo víctima de trabajos de brujería, víctima de trabajo de maldad. Le liberamos y hoy día está saliendo adelante. Su caso es muy similar a lo de este señor. Solamente, querido amigo, que aquí yo veo que la persona que quiere verle mal, la persona que quiere verle arruinado y que quiere destruir su matrimonio, es una persona que está teniendo una relación con usted, una relación clandestina desde hace más de 2 años. Y usted sabe muy bien quién es esa persona y por qué quiere destruir su vida. Hay cosas que no puedo decirlo por radio. Me gustaría hablar de forma privada con usted, forma personal con usted. Por lo tanto, le invito a nuestro centro de ayuda espiritual que se acerque lo más rápido posible. Ahora, ¿esto tiene solución? Claro que tiene solución. Vamos a liberarle. Vamos a arrancar de raíz todo ese trabajo que le están haciendo y usted va a volver a tener tranquilidad, va a volver a salir adelante y va a volver a recuperar el amor de la persona que usted tanto quiere, que es la madre de sus hijos, su señora esposa, que hoy día está a punto de alejarse de su vida. Gracias, gracias por el mensaje. Bueno, hay mucha gente que me dice, maestro, yo no creo en la brujería. Yo no creo en la macumba. Eso no existe, es mentira. Yo no creo en la maldad. En esta programación, queridos oyentes, nuestro objetivo no es hacerle creer absolutamente nada. Nosotros tenemos el compromiso de comentarle a la gente lo que está pasando en su vida. De ahí que crea o no, bueno, eso ya depende de cada persona. Pero desde hace 30 y pocos años, queridos oyentes, que estoy en esta profesión de liberarle a la gente, de orientarle a la gente, y he visto muchísimos casos de muchas personas que por culpa de trabajos maléficos perdieron todo lo que tenían. Comerciantes que se quedaron en la calle. Empresarios que perdieron todo lo que tienen. Mujeres que perdieron a su pareja. Familias enteras que se separaron. Gente que estaban allá en la cumbre del éxito, que desde ahí cayeron prácticamente en el piso, perdiendo absolutamente todo lo que construyeron en años y años de trabajo en poco tiempo. Gente que se dejaron llevar por el vicio de los juegos de azar, se quedaron en la calle. Gente que cayeron en el vicio del alcohol, de las drogas, por culpa de la brujería, por culpa de la maldad. Y muchas personas que se consideraban brillantes, gente que eran ejemplo de la sociedad, que hoy día están allá juntando colillas de cigarrillo por la calle. Y muchas veces la gente dice, ese señor que usted ve ahí por la calle, en la plaza, era un brillante profesional. Era un hombre ejemplo de la sociedad. ¿Qué será que le pasó? Muchas veces, queridos oyentes, por culpa de la maldad, por culpa de la brujería, muchas personas pierden todo lo que tienen, hasta inclusive pierden la razón. Es así. Existe el mal. Yo les digo que sí, existe el mal. Que hay mucha gente mala. Que hay gente que no quiere ver el éxito de su semejante. Que hay personas que son capaces de pagar dinero, hasta todo lo que tienen, gastar todo el dinero que tienen para destruir a su semejante. Hay gente que va y visita curanderos, brujos, hechiceros, y piden y pagan dinero para destruir a su semejante, pidiendo que se arruinen, que se queden en la calle, que pierdan todo lo que tienen, que se separen de su pareja, que se arruine su matrimonio, que pierda su empresa. Y es así. Y por culpa de la gente mala, por culpa de la gente envidiosa, hay muchas personas que están sufriendo. Muchas personas que lograron mucho, con mucho esfuerzo, con mucho sacrificio, con mucho trabajo, y en poco tiempo se arruinan por culpa de la maldad. Matrimonios, ejemplo en la sociedad, que se separa de un día para otro, queriéndose, amándose, se están separando por culpa de los trabajos de brujería. Gente que ya no saben qué hacer con su vida, que están desesperados porque están siendo víctima de la maldad, víctima de la macumba. Todos los días escuchamos casos de personas que no saben qué hacer con su vida, porque están siendo víctimas de trabajos de macumba, víctimas de trabajos de brujería. Para todas esas personas que están pasando mal, que se dan cuenta que están siendo víctimas de la brujería, víctimas de la maldad, que están siendo víctimas de trabajos maléficos, recuerden que este es su hermano y servidor, el maestro Sandro, está para ayudarle, para orientarles y para dar solución a sus problemas. Todos los problemas tienen solución. 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Ya le había comentado en programas anteriores que la profe Eli estuvo muchos años en Salvador Bahía, ese lugar donde ella aprendió todo lo que sabe, ese lugar donde ella fue perfeccionando la técnica del altar de la diosa del amor para unir parejas. Desde ahí, con nosotros, queridos oyentes, nuestro templo mayor trabajando desde hace muchos años. Y por supuesto, el trabajo de la profe Eli nos dio tantas satisfacciones. Hemos visto tantas personas que recuperaron a su pareja, recuperaron a su ser amado. Y hoy día ella está muy emocionada porque estamos a punto de viajar allá en esa ciudad donde le vio a ella en sus primeros pasos en la espiritualidad. Ahí estaremos con ella, trabajando, llevando los nombres de la gente en Salvador Bahía, queridos oyentes. Está muy contenta y muy emocionada, y yo también estoy muy feliz porque estaremos allá donde hay gente que le conoce muy bien, que le vio a ella en sus primeros pasos de los trabajos espirituales. Ahí estaremos con ella también en Salvador Bahía. ¿Cómo está, profe Eli? ¿Qué tal? Mucha gente está escuchando la radio y siempre quiere escuchar su voz, especialmente esas personas que en algún momento llegaron desesperados o desesperadas en el centro espiritual, buscando una solución a su problema de amor y hoy día están felices con su pareja. Esas personas que siempre son fanáticos de la profe Eli, que siempre escuchan el programa para escucharle a la profe Eli, que recuperaron a su pareja gracias a la profesora Eli. ¿Qué tal? ¿Cómo está, profe?
2: ¿Qué ¿Qué tal, profesor? ¿Cómo están, gente linda que nos escucha en el día de hoy? Así es, profesor. Estamos ya ansiosos de estar en Salvador Bahía para hacer los rituales correspondientes, para unir parejas, para hacer trabajos de retorno, trabajos de unión, trabajos de florecimiento. 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
1: Muchas gracias, profe. Muchas gracias, profe Eli. 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Bueno, ya estamos llegando a los minutos finales del programa. 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

0: Ya son las 7:07 minutos en la República del Paraguay. Oyentes, amigos, muy buenos días. Otra programación informativa y amena a través de Itapirú y Paraná TV en tiempo real. Correspondiente a este miércoles 19 de agosto, año 2026, que comienza con tiempo fresco en gran parte del país, con máximas que irán hasta los 25 grados hacia el norte, según dice Meteorología. Cualquiera sea el estado del tiempo, bendito sea Dios. Lo decía el Papa Bueno, Juan 23. Las mentiras que decimos a otras personas no son nada comparadas con las mentiras que nos decimos a nosotros mismos todos los días. Hasta sin darnos cuenta que nos convertimos en ángeles malignos de la mentira. Pensamiento de Derek Landy. Que Dios Todopoderoso nos bendiga a todos y a nosotros nos permita realizar hoy un programa que sea agradable ante sus ojos y a los oídos de nuestros queridos amigos oyentes. Controles técnicos aquí en Itapirú con Carlitos Florentín, Iván Godoy, Arte e Imagen en Paraná TV. Y el gusto de compartir esta mesa de trabajo con Víctor Ignacio Esquivel y Juan de la Cruz Villalba. Y más tarde, enseguidita, porque hay novedades, se suma Cancio González. Víctor Ignacio, ¿qué tal? ¿Cómo estás? Buen día para vos.
1: Buen día, Benjamín. Un saludo a vos, a los compañeros y a toda la audiencia.
0: Juan de la Cruz Villalba, ¿qué tal? ¿Cómo estás? Buen día para vos.
2: Muy buenos días, Benjamín, Víctor, a los queridos compañeros de trabajo y esa audiencia maravillosa que nos acompaña a esta hora de la mañana.
0: ¿Va a llover? ¿No va a llover? ¿Hace frío? ¿No hace frío? ¿Refresca? No... Subimos acá y nos despojamos otra vez.
1: Afuera refresca.
0: Refresca, ¿verdad?
1: Asumo que tengo tiempo ya.
0: Sí, ¿verdad? ¿Está? Más aún con lo que se anuncia, que vamos a tener incluso el anticipo del descenso de temperatura que estábamos hablando estos días.
1: 18 grados yo tengo, la verdad.
0: Ahora, sí, 18.
1: Y la máxima, bueno, mirá, la mínima hoy es 14.
0: Sí. ¿Y qué dice la máxima para Ciudad del Este?
1: 24 grados.
0: 24.
1: Todo el día nublado con probabilidad de llovizna, lluvia débil.
0: Porque estaba viendo, hay máximas que nos pasan, dice... Espera un ambiente fresco en la parte del país. Máximas de 16 grados. Quiere decir que hay zonas donde se siente un poco más.
1: Para aquí mañana va a ser eso. Mañana 91% de probabilidad de lluvia.
0: Sí.
1: Mínima 10, máxima 17.
0: Sí.
1: Eso es para mañana aquí.
0: Y bueno, si insistimos con esto, no es para estar agobiándoles a ustedes con datos que se cumplen o no se cumplen después.
1: Son el viernes 9 grados.
0: 9 grados.
1: El sábado 10 grados, el domingo 11 grados, el lunes 15 grados y el martes 17 grados.
0: Va subiendo otra vez, la próxima semana.
1: Pero ya no va a subir los niveles de 34, de 25 es la máxima para el martes.
0: Ah, sí.
1: Por lo menos el bochorno al cual ya no estamos acostumbrados no vamos a tener en estos días. No vamos a tener.
0: El tema es insistir con esto para que la gente se cuide. Hoy estamos casi mucho más vulnerables que en cualquier otra época de nuestras vidas. Cambios climáticos que afectan...
1: ¿Por qué eso realmente?
0: Y no sé, el ambiente está demasiado contaminado. ¿Sabes que vos te vas al médico y dónde vas a pensar que hubieses tenido alergia? Me dices, algo debe estar en tu... ¿Usted usas cortina? Sí, uso cortina. Esa cortina te da estornudo.
1: Ponete al sol.
0: ¿Está?
1: Sí, ¿está? Hay un operativo que se llama Falso Match.
0: Falso Macho.
1: Match es de...
0: El juego.
1: Enfrentamiento.
0: Sí. Competencia.
1: Cuatro detenidos, ¿verdad? Es una cosa de putos.
0: Cancio se levantó temprano por culpa de esto. Y nada.
1: Por culpa de los putos.
0: Sí, de los putos. Cancio González, que está como está buen día.
3: También no descartamos el que hayan cometido otro hecho más, puesto que estaban cometiendo una semilla de asalto en esta zona, y no solamente en esta zona, sino a nivel general en todos los departamentos del Alto Paraná. Bueno, no podemos descartar absolutamente nada. Estamos trabajando en los aparatos técnicos, en los aparatos de la asociación de la pericia técnica, y bueno, el alma también encontrado por esta persona para ver si no arroja un resultado, si fue utilizado en otro hecho en la arma, entonces también la se sometió a la pericia por personal técnico. Ahora, profesor, ellos están bien identificados ya, son investigaciones.
4: Sí, realmente es la forma en que
3: ellos decidieron vestirse para perpetrar los hechos, bueno, y que era utilizando los atuendos de la institución policial, en este caso de investigaciones, es la forma en que también están siendo exhibidos para conocimiento de toda la ciudadanía, ¿verdad? Que muchas veces estos delincuentes utilizan nuestros atuendos justamente para simular ser policías, bueno, y de esta manera ingresar, digamos, más tranquilo en los homicidios, simulando cualquier tipo de allanamiento, ¿verdad? O algún operativo. Bueno, esta es la forma en que fueron encontrados y la forma en que están siendo exhibidos.
4: Y este cruce, ¿qué le dice a ustedes?
3: Bueno, nos indica de que estaban a punto de ingresar, estaban calculando, estudiando el domicilio a ser asaltado en este caso. Bueno,
4: aparentemente no muy lejos de donde ingresaron.
3: Reitero, ellos estaban con una intención clara de cometer otro hecho, de ingresar en un domicilio, y bueno, fue abortado esto, ¿verdad? Gracias al trabajo investigativo. Y a jugar por lo que dice el croquis, es que incluso había uno de los en la habitación donde estaba una caja fuerte.
4: O sea, en este croquis está en la vivienda en donde ellos iban a ingresar esta madrugada. Ellos inclusive tenían el croquis de donde estaba la caja fuerte.
3: Así mismo. Pero yo no dato que se puede visualizar ahí en este croquis.
4: De las cuatro personas, ¿ellos tienen antecedentes? ¿Qué datos manejan?
3: Sí, tenemos, una de ellas cuenta con, una de estas personas cuenta con dos antecedentes. Estamos hablando de Patricio Vera Sánchez, él cuenta con una orden de captura pendiente, incluso por un hecho de robo agravado.
4: ¿Quién es Patricio?
3: Estamos hablando del de la derecha. Ahí
4: él tiene
3: una orden de captura pendiente porque hubo grabado. Uh-huh. También estamos hablando de César Ramón Alviso Duarte, de 42 años. Fabio Ramón Maidano Ortigosa, de 27 años. Y Elvio País Barriberos, de 42 años también. Uh-huh. Estamos verificando, colaborando con nuestros padres del Departamento de Informática, puesto que también tenemos que entender, y bueno, la ciudadanía en general, de que no porque no encuentren los requisitos antecedentes, no tuvieron eso. Lo que pasa es que hoy en día muchas veces con un oficio judicial eso se levanta, ¿verdad? Pero justamente estamos dedicando, colaborando en esos datos.
4: Patricio Vera Sánchez, César Ramón Alviso Duarte, Fabio Ramón Maidana Ortigosa y Elvio Paiva Riveros. Los cuatro, ellos son, ellos están... ¿Hay más personas integrantes de este grupo?
3: Sí, tenemos que tener en cuenta de que fueron incautados dos vehículos. Uh-huh. Uno asumimos que estaba
4: ¿Y en qué situación están esos vehículos? ¿Fue robado? ¿No fue robado?
3: Justamente fue convocado el personal de automotores. Vamos a someter a pericia también. Tenemos nosotros que es de nuestra procedencia, puesto que la matrícula que estaba utilizando no corresponde al CERTI. Entonces vamos a corroborar todos esos datos para poder compartir también con ustedes, ¿verdad? Si es o no de algún hecho también de robo, de gusto, esos dos vehículos.
4: Uh-huh. El revólver es 38, ¿verdad?
3: Es un Magnum 357. Sí.
4: ¿Y el otro es una réplica de...?
3: Es una pistola, también calibre 22, está en pleno funcionamiento.
4: ¿La pistola?
3: Sí.
4: Calibre 22. O sea, no es réplica.
3: No es réplica.
4: Es que está...
3: Ahí están los proyectiles.
4: Ah, esos son los proyectiles. Bueno, son dos armas, ¿no?
3: Sí, ahí está.
4: Gracias, comisario. El comisario Wilfrido Maldonado, que fue el departamento de investigaciones sobre la detención de estas personas. El evento se llama Logal. El domingo de la noche habían ingresado las imágenes que estamos mostrando justamente también. Y tenemos a la vista ya el momento de terror que pasó la familia en ese momento. Bueno, ellos, la señora que es propietaria de un supermercado que está ubicado sobre la calle principal del kilómetro 10, Supermax había cerrado su local y había llegado hasta su vivienda cuando fue sorprendido supuestamente por estas personas y... le obligaron a entrar, comenzaron a reducirle a su marido, a sus hijos, quienes están en ese momento, y buscaron dinero en efectivo. En un principio, a juzgar por las imágenes, aparentemente se resistieron lo que estas personas y fueron golpeados inclusive. Y posteriormente no tuvieron mucho que decirle que el vehículo estaba en el obstáculo del vehículo en ese momento. Y bueno, ahí es donde posteriormente, una vez entregado el dinero en efectivo, esas personas aparentemente se dieron a la fuga nuevamente. Eso es lo que, eso los datos, es lo que por lo menos se tiene hasta el momento. Y bueno, de todo esto, las imágenes que se está observando el momento en que ellos estaban actuando. Y bueno, en todo momento la familia, en ambos casos, fueron golpeados, en ambos casos, de acuerdo a los datos siempre, es de que actuaron con mucha prepotencia, sigue estando los chicos ahí en el sofá, ahí sus padres estaban siendo golpeados, yo sé, la mujer fue golpeada en la cara, se puede observar, y ahí es el momento en que ellos contaron en dónde estaba el dinero en efectivo. Hay otras imágenes que justamente vamos a ir proyectando también, es el momento en que fue detenido justamente esas personas en esa vivienda. Hay dos vehículos incautados en poder de ellos y reitero, están en estos momentos aquí en la base del departamento de investigación, uniformados plenamente. Y bueno, de acuerdo a lo que nos dice por lo menos el comisario Maldonado, es de que ellos estaban a punto de salir para poder ir a cometer un otro hecho de robo, cuya imagen por lo menos de lo que sería el lugar está marcado en un croquis, y ese croquis está aquí. Está el de Eleven, que fue marcado, la pasada, ruta número 2, y la otra vivienda que iba a ser atacado, donde está, inclusive donde estaba la caja fuerte, dice el comisario Evolucio Maldonado. Están las cuatro personas aquí, procedimiento que están realizando esto, los agentes del Departamento de Investigaciones. Hay que entender que la gente del puesto también realizó otro procedimiento en la zona de San Rafael, la detención de cuatro personas también, dos varones y una mujer, quienes serían parte o integrante del grupo Grindr, de acuerdo a los datos, por lo menos quienes le habían secuestrado al francés, y a un ciudadano brasileño también, y otros hechos que le atribuyen a ellos. Lo cierto del concepto es que ese es otro tema, y el que corresponde al Departamento de Investigaciones, por lo menos, es lo que por lo menos tenemos en este momento aquí.

0: lo menos tenemos en ese momento así. Bueno, hasta inédito de que a punto de salir con el derecho electivo uniformados ellos fueran detenidos por las agencias policiales del Departamento de Investigaciones, quienes ya tenían informaciones precisas de cómo actuaban estas personas en ese sector, principalmente atacando viviendas de familias quienes trabajan a diarios y bueno, tratan de ganarse la vida y son despojados de sus pertenencias posteriormente. Es lo que por lo menos tenemos a esta hora de la mañana aquí en la base del Departamento de Investigación.
1: Bueno,
2: tremenda la imagen del asalto ahí en la casa, una locura con la criatura en medio.
1: Qué raro, dos menores de edad y la pareja. Estos miserables que necesitan un... Decime, estas son las personas detenidas ahora, Cancio, ¿verdad? Pregunto.
0: Sí, señor.
2: Estos dos que se ven en el video están entre los detenidos, ¿verdad?
1: Qué miserables que son.
2: Hay que llevarle, no sé, colgarle en plaza pública.
1: Vos ves esto y mirá. Esos chicos quedan traumados para toda la vida.
2: Toda la vida. Imagínate, el chico ya no quería
1: venir. El chico no quería más, no quería más, sí. Qué bárbaro, mirá.
2: Y le pegaban
1: encima,
2: a la señora.
1: Encima le estaban pegando a la señora, sí. Miserables lo que son.
2: Cuando ella estaba en la cocina con el marido, Leo no bofetaba al padre, señor mío.
1: Estos merecen.
2: Es apuna.
1: Sí,
3: estos estaban con uniforme de la.
2: Estos son los que fueron capturados con uniforme de investigación.
3: Con
2: uniforme
3: de investigación.
1: ¿Qué? Cancio. Claro. Cancio. Fueron capturados con uniforme de investigación.
0: Sí, tenían mapas.
1: Pero son uniformes que uno consigue comprando en cualquier lado, ya es supe, ¿verdad? Ay, ay, ay. Hay dificultad con la
3: señal. No escucho.
1: No, él tampoco está teniendo una señal clara.
3: Sí.
1: Esto fue en el kilómetro 10, dijiste, ¿verdad?
2: No, este es ayer en el kilómetro 11.
1: Ah,
2: el
1: kilómetro
2: supermercado
1: 11.
2: Está en el kilómetro 10. Si ellos cierran su supermercado
1: y van a
2: su casa. Y al llegar a su casa,
1: se encuentran con él.
2: Sí.
1: Sí. Cancio.
2: En la imagen se ven dos personas.
1: Dos personas. Por eso digo, necesitamos alguna aclaración con Cancio.
3: Muy bien, se cortó la llamada.
1: Sí, se cortó por
3: se
1: eso.
3: Cortó. No hay buena señal.
1: Pero qué miserable, vos ves esto y te revela. Te induce a pensar en cualquier cosa como para defender tu familia.
3: Yo no quiero estar en la piel del padre.
1: Mirá cómo le trata a la señora. Mirá cómo le trata a la mujer. Vos ves esto y a tu esposa, a la madre de tu hijo, le tratan frente, le tratan de esa manera y sos capaz, viejo, de...
3: Son feroces, tipo haraganes.
1: Sí, haraganes, bueno, miserables.
3: Esto. Esto va a salir rápidamente. Esto, sí, la otra semana ya están fuera.
2: Por eso hay que presionar y hacer que esto vayan a... No sé
1: qué hay que hacer. Nosotros estamos protegidos.
2: Y para controlar el trabajo de la fiscalía. Yo no sé, hasta ofrecería gratis que esta gente haga una querella adhesiva, ¿verdad? Porque sin eso, la fiscalía nomás. Dios te salve también. ¿Está de vuelta la canción, verdad?
0: Sí, sí. Ocurre que estábamos cambiando de máquina.
1: Sí. Ah, bueno. Decime, estos dos que aparecen en esa filmación, ¿cómo se llama? ¿Patricio Vera Duarte está ahí entre ellos?
0: Sí, está.
1: ¿Y después el otro quién es?
2: Fabio Maidana Ortigosa, ¿el otro?
0: El otro es César Ramón Alviso Duarte.
1: ¿Espera qué?
0: Fabio Ramón Maidana Ortigosa. Espera, y Elvio Paiva Rivero. No, no son ya personas de...
2: Cancio, pausita. Este es César Ramón, ¿cuál es su apellido?
0: Alviso, con B corta, ISO. Alviso Duarte. Ahí está ya el informe de la policía.
2: Entonces tenemos
0: 42 años.
2: Entonces tenemos Fabio Maidana Ortigosa, Patricio Vera Duarte, Elvio Paiva Riveros, César Ramón Alviso Duarte. Los cuatro, ¿verdad?
0: El de Patricio Vera Sánchez, supuestamente el líder, tiene tiempo robar ahora. El famoso Patricio Vera Sánchez,
1: hijo, es la... Ah. Bueno. Estos son los cuatro, están detenidos ahora, ¿verdad?
0: Sí.
1: ¿Y dónde?
2: ¿Quién es el fiscal del caso? Perdón. ¿Quién es el fiscal del caso, Cancio?
0: Este habría que ver un poquito siempre el fiscal. Espera, que un momentito.

0: Tengo entendido que tendría que ser el
1: De
0: fiscal
1: turno, Trinidad.
0: de turno, sí.
1: Ah, Trinidad, ¿verdad?
0: A las 1:10 de la mañana se realizó el servicio otro día, creo.
1: Tiene otro día, creo. O sea, pero bien tendría que ir allá.
0: Y si a 11 con yo fui.
1: Qué
0: Automóvil
1: locura.
0: marca Toyota modelo Wii, año 2005, color negro. Y el otro es un automóvil Toyota modelo Beat, color azul, año 2002.
1: Y todos estaban en la misma casa.
0: Todos están en diferentes vehículos.
1: ¿Y dónde fue el procedimiento? En la vía pública?
0: Y tendría que estar en la vía pública. Esta noche, no, pero... Maldonado. Vamos a llamarlo un poquitito. Está llegando el director de policía también acá. Sobre estos procedimientos, así como sea, son dos procedimientos simultáneos que se realizó. Esto es bueno, no es simultáneo ahora. Esto es a las 1:10 de la mañana en la zona del kilómetro 10 y el de Niño Cardoso, grande secuestro, es en el lugar de San Rafael, Grupo Brindo, el
1: Sí,
0: día de
1: sí, sí.
0: Chiraya.
1: Ese sí, ya
0: Sí.
1: estábamos hablando más temprano.
0: Ya, otro tema ahí. Cuatro detenidos ahí, dos, en realidad tres varones y una mujer,
1: Sí, señor.
2: Cancio.
0: cuyo nombre está en la motocicleta, que
2: Cancio.
0: son normalmente utilizados.
2: No veo el revólver este del caño largo que con el cual hizo el asalto.
0: Y bueno, el comisario dice que habría otro integrante en la banda también, quienes
2: Por eso,
0: también están
1: porque
0: realizando el hecho de
1: en el
0: robo.
1: video se ven dos personas nomás.
3: Dos personas, ¿no?
2: Sí, pero el caño
0: Ellos
2: era
0: fueron la vía
2: grande.
0: pública del tenido, los vehículos estaban. El comisario Celeste está aquí. Ellos fueron la vía pública del tenido.
4: Sí, en la vía pública. Así mismo, ellos estaban desplazando ya como para ir a su próximo objetivo. Y fue donde fue interceptado ya por el personal de esta.
0: O sea, ustedes ya tenían información de que ellos estaban saliendo, inclusive podemos ver el código.
4: Sí mismo, es como entre la evidencia que encontramos, podemos observar, visualizar un crossfit donde ya tenían planificado ya perpetrar otro hecho punible.
0: El fiscal sería el fiscal de turno, ¿sí?
4: Sí, así mismo está el fiscal Saracho de contenidos, sí, así mismo.
0: Ahora, para los dos hechos últimos grandes ocurridos en menos de una semana o dos en la zona del puesto policial número 2, específicamente los dos del kilómetro 11. Para ustedes, no hay duda que ellos serían.
4: Sí, la línea investigativa apunta directamente hacia este grupo criminal. Así mismo como estaban investigando.
0: ¿Habría otras armas que ellos tenían? Porque las imágenes que tenemos en el video, por ejemplo, no, aparentemente las imágenes de las armas no.
4: Nosotros hemos entendido que estas personas tenían que haberse encontrado con otro más, otro grupo, y el que le va a proveer las armas también. Pero lo que está exhibido, lo que pusimos a la opinión pública, es lo que se encontró en poder, ellos lo que pudimos incautar.
0: La vivienda que iba a ser atacada ya, eso, asaltada, ¿conocen ustedes ya?
4: No, no tenemos ubicado, pero tengo entendido que es kilómetro 11 y medio, 12.
0: Muy cerca de donde ocurrió el...
4: Muy distante a la otra vivienda, donde perpetraron tengo entendido el domingo. Sí, el domingo a la noche. Ahora, ahí está.
0: Son en la vivienda, dice que fueron, en este caso, ellos iban a la vivienda cuando salieron y aparentemente ahí fueron encontrados por estas personas.
1: Pero es demasiado raro, Cancio, que salgan ellos para hacer el golpe y ojalá y armas. Me dicen de J. Guerra sin armas. Raro eso.
0: Iban a encontrar a otras personas que les informarían parte también del grupo y que tenía el arma.
1: Sí, pero igual
0: Normalmente
1: pues se van
0: queda,
1: sin
0: oye,
1: armas.
0: que un vehículo se lleva todas las armas.
1: Déjame dudar de esa hipótesis. Porque acá entre la evidencia no se ve ni una pistola, ni un
2: No,
1: revólver, nada del caño largo, así como decía Juan, ¿no?
2: Sí.
1: Destornillador no te vive.
3: Decime
1: Y vos sabés que
3: qué.
1: en el video, acá me dicen, si te fijas en el video, no hay nadie que le parezca a uno de los detenidos.
3: Andrés Poria ya.
1: No sé, no, yo. Sí, pues tenemos que comparar el video con ese,
3: Sí,
1: ¿verdad?
3: con la constitución física de los que aparecen en el video, por ejemplo. Comparar con esto que están ahí. Vale, papá, en castellano se dice qué es lo que pasa todo. Decime, ¿y qué robaron de ese domicilio particular, Cancio?
4: 15 millones de guaraníes. Habíamos dicho y hecho eso, la nota con ellos también en la filmación. El del puesto policial número 12, el lunes a la mañana, a primera hora. Sí. Justamente estuvimos repitiendo todo.
1: ¿Con las víctimas no se llegó a hablar, canción?
4: No, con la víctima no. Por lo menos yo no hablé con la víctima.
1: Imaginamos el trauma de los chicos, sí, principalmente, ¿no?
3: Eso es lo que duele más, viejo. Esto se merece en garrote, hierro con hierro, se merece de todo. Y sacarlo de circulación, viejo. Como se hace en serio en otros países.
1: Sí, totalmente.
3: Sí, acabo atajado, lo agarrá y en 24 horas libre, ya otra vez están por obra y gracia de jueces y fiscales corruptos y sinvergüenza también, ¿verdad?
1: Y aquí es donde uno extraña los tiempos idos, ¿verdad? Donde sí. Había carta blanca para ciertas...
3: Sí, señor, va ligera, ve, cuando joven. Va ligera, ve. Qué bárbaro, che. Y en realidad no, ninguno se parece a lo que aparece.
1: Pero tenemos que ver el video. Tengo que ver el video y comparar. Uno tiene forma de poner el video y comparar con esto. No, ahí.
3: Es difícil.
1: Ahí ya van, bueno, a hacer, ¿no? Ahí van a tirar.
3: Casi, a el otro del grupo, ¿cómo era que dijiste?
4: Grinder.
3: Sí. Grinder. Ese vamos a dejar para después, para no mezclar todas las cosas.
4: Sí. Está el director también por aquí.
1: Todo, claro, lo que tenga ahí, sí.
3: Aprovechamos, sí.
4: Comisario, bueno, me decía fuera de mi teléfono. ¿Cómo es mi piscina la situación? ¿Cómo es con mi vida la en el Alto Paraná? Mira. Sí, se ve que se está haciendo el trabajo, ¿verdad? De a poco. Esto sabemos que es muy difícil, pero estamos avanzando. Sabemos bien que Alto Paraná es día a día. Entonces, diario. El resultado está muy bueno. Estoy hablando con una serie de investigaciones. Tienen a la vista otro trabajo, entonces ojalá que tengamos un resultado positivo. En este caso, comisario, los dos hechos en el puesto policial número 2 ocurrieron los dos domiciliarios, uno durante la semana y el otro el domingo a la noche. Ellos dicen de que tenían conocimiento de que anoche o la madrugada estaban saliendo para ir a otra vivienda y es donde le sorprendieron ellos en el vehículo con toda la vestimenta y todo como está decidido. Exactamente, están preparados para cometer ya el hecho, ya para el atraco. Entonces fueron sorprendidos ya con la vestimenta que con el cual iban a operar, ¿verdad? Entonces es un trabajo muy bueno y estaba felicitando al jefe de investigaciones por este excelente trabajo. Comisario, es difícil obtener información normalmente, pero normalmente estos delincuentes demasiado rápido logran nuevamente obtener su libertad. ¿Dónde está la falla? ¿Falta de documentaciones que respalden o cuál es la situación? Yo creo que todo la investigación, todo lo ya somos profesionales en redactar informes, documentaciones, pero muchas veces no quiero hablar de otra institución. Escapa mi posibilidad o no, sencillamente otra institución, ellos tienen que saber cómo hacer su trabajo, ¿verdad? Pero sí o sí, hay fallas, algún lado. Porque en esta oportunidad hay imágenes, y fíjate el uniforme y tengo y con una captura pendiente con dos antecedentes y en menos de una semana están ganando nuevamente las calles. Sí, penosamente es así, esta es la situación. Lo que veían de que ellos estaban adentro, sin embargo, montada allí, así mismo, y crean zozobra, que crean problemas. Alto Paraná en estos últimos tiempos ya es el nivel de delincuentes según la gente, ¿verdad? Bueno, y así como le señalé, un trabajo que nos fortalece bastante. Comisario, redondeando un poquitito para dejarte, el caso de Antisecuestro que está haciendo, porque en realidad ahora 4 personas detenidas, varias San Rafael, es otro punto de hechos delictivos que normalmente se suelen hacer por aplicación, de hecho que de repente ustedes no van a saber, ¿verdad? Pero quiénes contactan con quiénes, en particular, ¿verdad? Pero lo cierto es lo que ocurre, hechos y son denunciados. Exactamente, son problemas que agarran también acá en el departamento. Y al fin y al cabo, en el último, el director es el responsable. Estoy hablando con el director, el jefe de Antisecuestro, Nimio Cardoso. Ayer me manifestó que iba a haber un trabajo y que necesitaba apoyo. Entonces, le proveímos el personal y felizmente también un resultado positivo para la institución policial. Llegaron a las famosas escalinatas donde normalmente son llevados estos ciudadanos extranjeros para poder ser despojados de sus pertenencias y de dinero. Así mismo, es un buen trabajo de inteligencia. También el trabajo que realizó el de la comisaría local también fue espectacular porque se hizo la vigilancia de un día antes, más o menos, del aguantadero. Sí, así mismo, que estuvo a cargo del personal jurisdiccional. Entonces, el director de policía, el comisario Jorge Cardoso, saliendo ya presidente del departamento, de la base del departamento de investigaciones, Víctor Juan Benjamín, bueno, está ya sobre todo, bueno, dos operaciones, entiendo yo, con resultados bastante auspiciosos.
3: Sí, pues se está dando lo que ayer estábamos conversando con el comisario Aquino, ¿verdad, Jorge?
4: Y ya tú este IGT, entre otras cosas, ¿verdad? Si no, sí. no hay caso de cambiar de un día para otro.
1: No, difícil.
4: Y
1: no.
4: Hay mucha mentalidad de que tiene que cambiar y otras cosas.
3: Es a por
4: el otro director de policía no era muy estricto, pero no le daba el apoyo necesario a sus personales. Mm-hmm. Entonces, este sí, este decía no, nada, ahí sin año que está, bañando viajas,
3: sí, señor.
4: El COVID ya, el otro, por ejemplo, no. No, ni en el mar, no sé, ni en el próximo, yo decía, entonces no había forma de poder entrar de frente, decían ellos. Y bueno, con eso nos decían, no, que de repente tengan que dejar que se haga cosas ahora, pero es lo que decía el director de policía. Y esto es que iba a ir, y ayúden, vive ya, ese embudo, pero es lo que en su momento decía también, que se va a recordar Feliciano Martínez cuando llegó aquí,
3: sí,
4: en
3: el para nada. Sí, después del cambio, de la casa de cambio. Asociación de cambistas.
4: Estaban ahí. Sí. Me recuerdo yo, ese día también se había asaltado una estación de servicio en el kilómetro 11 y medio. ¿Te vas a recordar?
3: Sí, sí,
4: Petrol,
3: sí.
4: Y ahí habían llevado cerca de 300 y algo millones. Creo que era 340, 45 millones. Y ahí también había asaltado el que habían robado justamente la ATC, ¿verdad?
3: Sí,
4: o sea, eran momentos muy difíciles que él vino y bueno, a la larga supo imponer su trabajo y dio resultado. Ese trabajo en forma conjunta que veníamos hablando es lo que de repente uno pide a la Policía Nacional, ¿no? Sí. Y es lo que por lo menos de a poco se está dando en este momento, ¿verdad? Porque la de directora de la autoridad traigo a la unidad de trabajo conjunto y ya pues vamos a llevar.
3: Cierto, es cierto. O por lo menos él es sincero, ¿verdad? Sí, últimamente se ha convertido en verdadero nido de delincuentes. Apear los objetivos y nada. Desarmar ese nido.
4: Sí.
3: En Mendita está ese que se queme todo ese nido, es el asunto, ¿verdad?
4: Amaneciendo el día de ayer, ellos tenían una información importante. Ellos son un pañuelo rápido, nomás, porque sí. De hecho que viene de unidad y se fue.
3: Sí.
4: Y tenían ellos un panel importante de dónde iba a haber un hecho para... Oye, pues, ¿verdad? Para hacer el mismo mando. Hasta el más oficial ayudante de UAR, aquí podía ser el
3: director.
4: Y no, está para jugar con ellos.
3: No.
4: Llegó prácticamente un pelotón completo más el grupo que tenía.
3: Aquí, lamentablemente, ese es el procedimiento que se tiene que hacer como para que tenga un ejemplo... los delincuentes que sepan, que vean que se está trabajando en serio por erradicar la...
4: Y no hay que olvidar el caso de Maldonado también, Juan, cuando terminó con Carlos Cabrera Carrera, cuando se enfrentó con los Requín, se ha recordado los Requín, él le había matado a uno de ellos, el otro había fallecido, uno de ellos, y el otro Requín que supuestamente asaltaba y violaba inclusive a su víctima en la zona de Iguazú. Ellos se enfrentaron con ellos acá en la zona del kilómetro 5 y medio o Yucay, ¿no? Y eso fue en la época de Maldonado ahora, pero él decía, ahora por ejemplo, aquí no como Maldonado, ese no. Ya cada pinita se fue.
3: No,
4: ese es el comentario que ellos dicen.
3: No hay de otra canción, o sea, es que está mal que digamos eso. ¿Quién es el que quiere estar liquidando? No tenemos ni derecho. Pero no hay otra salida.
1: No, pero ellos no van a dudar, brazo.
3: Claro,
1: ellos están matando. Alguien se resistía en la calle y le metían plomo.
3: Claro. Entonces, esa niña pobrecita, como le insistía a su hermanito, vení acá, no te vayas ahí.
1: No tienen derecho. No, esto no tiene derecho.
3: No tienen ni cabida en la sociedad. Tienen que ser eliminados. no tiene otra salida.
0: Bueno. No, vamos a estar en el siguiente contacto del tema, Lindbergh.
1: Okay. La fiscal Zunilda Ocampo está ahí, ¿verdad?
0: Zunilda Ocampo y Julio González, dos fiscales están.
1: Y cuatro, Nimio Cardoso en cabeza del operativo.
0: Nimio Cardoso, sí, señor.
3: Sí. Ese es
1: Grindel. Sí, sí, sí, ya vimos el material.
3: Volviendo a este tema, solamente para terminar, Cancio. Hay que decirlo, ¿verdad? Ese asalto al domiciliario donde robaron esa plata fue una fecha. Este procedimiento de detención, otra fecha. De modo que se justifica que estén vestidos de otra manera los que están detenidos hoy, ¿verdad?
0: Positivo, claro. Ajá,
3: muy bien, muy bien. Un detalle, porque me están reclamando.
2: Otro trabajo y...
0: Se hace domingo
3: Pijarema, sí.
0: Domingo Pijaré a las 10:40 de la noche.
2: Pero estaba mirando la imagen. Realmente el señor que aparece en el asalto con el revólver, cañón largo.
3: Caño largo.
2: Es un señor de edad, no figura.
1: No sabemos, Juan. Puede pintar tener cabello, o puede ser que tenga pena pelada nomás, qué sé yo, ¿verdad? No sabemos. Vos te fijas en la contextura física y mirá que hay cierto parecido. Te mirás en la contextura física, vas a ver que hay cierto parecido.
2: Yo agarré de cuando estaban de la subiendo la escalera. Miré también, tengo la captura también de esa parte.
1: Y poné ahí, vamos a comparar. Es espectacular, me encanta esa parte.
3: Sí. Sí. Todo dato que pueda ayudarnos, sí,
1: totalmente,
3: a
1: confirmar.
2: Ahí ya le pasé todo al compañero. Sí.
1: Porque es un dato a tener en cuenta. Sí.
2: ¿Viste que vos el pararse, la gordura, la contextura física, cuando tenés una edad mayor a 50 más o menos, o ya alcanzar los 50, ya es otra fisonomía que uno tiene? Y un joven, aunque esté un poquito gordito, no tiene esa fisonomía. Y al mirar ahí el cuerpo de esta persona, que tiene la mochila en la espalda, a ver, Galito.
0: Ahí está la mochila y ahí está el revólver, pero el revólver es el que tiene la mano, ese gorrito.
1: Ahí lo vemos ahora en imágenes.
3: Cabello blanco, sí.
1: Parece, Benjamín.
3: Sí, parece, sí. ¿Verdad? No sabemos si es.
2: ¿Qué es lo que parece?
1: Y que sea cabello blanco.
2: Yo le hice un seguimiento con la cara, la pieza y.
1: ¿Y el cuello por qué está negro?
2: Tienen una.
3: La pañoleta.
2: Una pañoleta.
1: ¿Y eso que se ve ahí, el cabello o alguna...?
2: No, la pañoleta, la tapa, tiene un kepi, pero bajo el kepi, cuando se acerca más, se nota que es cabello blanco ya que tiene. Y la fisionomía, el Titi Saingón y algo, y coño, desde después los 50.
3: Ah, sí, un detalle no menor.
2: Sí. Y ahí, cuando están subiendo la escalera, pone por favor, Carlito. Cuando están subiendo la escalera, se nota más o menos cómo es el...
3: Aquí, ¿quién de ellos?
2: Ahí están ninguno aparece.
3: Ninguno, no aparece ahí el viejo.
2: Y acá el video...
1: No, pero ahí no se ve, no podés con esa imagen jugar.
3: No, en ese no,
1: si le ponemos de frente o de costado a ellos, ahí tal vez, ¿no? Pero si es que vamos a jugar por el detalle del color del pelo, ninguno tiene pelo blanco.
3: No.
1: Pero hay uno pelado allá, viene atrás. Y también es gordito. El último de amarillo.
3: ¿El de amarillo?
1: Sí. Él tiene una pelada, casi que el famoso recorte de los jóvenes ahora.
3: Sí.
1: Mirá que es un detalle que con mejores imágenes vamos a instrumentar bien eso y vamos a ver. Sí. ¿Cómo hacemos? Si podemos ayudar en algo con eso.
3: Sí, señor. Bueno, ¿no te dijeron ellos dónde? El croquis ese, que es lo que enseñaba Cancio.
0: La vivienda en donde iban a ingresar.
3: La siguiente.
2: La siguiente.
3: Que debería ser esta mañana, esta madrugada, ¿no?
0: Sí, ellos estaban saliendo de ahí para justamente eso.
3: Pero era acá en la zona también.
0: Sí, ¿no? Kilómetro 11.
3: Ah, su área de operación.
0: Sí, ahí está.
3: Mirá que...
0: Hola, ahí... Ya, ahí está el proceso.
3: El croquis.
0: Sí, te doy la Eleven. Y no sé si es una, dos, tres cuadras más el lugar. Está la otra vivienda, inclusive donde estás.
1: Cancio, este es el kilómetro 11. Este último caso, ¿fue el domingo o el lunes?
0: El domingo a las 22:45.
1: Domingo, porque fíjate, hoy dijiste cerró su mercado. ¿Y quién abre su mercado hasta el 22:55 los domingos?
4: Sí, sí. Y este abre, Víctor. No es un super. O sea, es un mini market ya eso. Vale, este por así. Va a haber la estación de servicio, no sé si ubicar, que está ubicada sobre la calle 10 en, para poder ingresar a lo que es la, el kilómetro 11 para ir a la comisaría.
1: Sí, señor.
4: La año faltaba, bueno.
1: Sí.
4: Siguiendo el kilómetro un poquitito, la siguiente cuadra, el ya se siguiendo más hacia el fondo. La siguiente cuadra hacia la derecha está el super. Ah. Al lado normalmente se hacen asado, ahí para clase pollada, se hace todo.
1: Ya.
4: Ahí en la esquina mismo está.
1: Entonces es confirmado que fue el domingo en la noche.
4: Sí, yo el lunes a primera hora a las 6 de la mañana estoy haciendo la noche.
1: Correcto.
4: Y pues sí, ahí está el informe, Víctor.
1: Sí, yo sé, yo recuerdo el caso, pero yo tenía pensado que era ayer.
4: No. Ya llegó la semana joven,
1: ¿no? Y realmente tenés razón, acá tengo anotado al 17, robo de 15 millones.
4: Ahí está el informe.
1: Fabiola Celeste Medina, Benítez Medina, ella, ¿verdad?
2: Sí, ella.
4: Ah, sí, mismo.
2: Ella.
4: Y su marido.
3: Eugenio Torres.
4: Eugenio, sí, a 58
1: millones. Ya, correctísimo.
4: Este caso es 15 millones y el otro era 12 millones, ¿se
3: recuerda
4: usted? 12. El otro. Son 27 millones en dos atracos.
3: Sí, ¿eso era que vos dijiste así mismo? Te...
1: Sí.
3: Dos casos, 27, así imagino, dijiste.
4: Ah, sí mismo, sí, se le te va a recordar.
3: Sí. Y bueno, pero merecen...
4: Y ya, eso fue momentáneamente el aplauso de la mañana.
3: Sí, en para los, la policía.
1: Sí, ayer el director de policía entraba diciendo que estaban perdiendo... Yo creo que este es, no te digo que empatan, ¿verdad? Pero punto a favor por lo menos. Por lo menos un gol de la policía.
4: Por lo menos las familias de la zona del kilómetro 10, 11, 9 tal vez van a descansar por unos días.
1: Ojalá.
4: Tranquilo. ¿Por qué? Porque digo, porque son de esa zona esta gente. Y de esa zona también. O sea, y vecino clave, yo digo, pues yo cuido y COVID y nada.
3: Ese mensaje que vaya a los fiscales que están encargados de este caso y a los jueces que eventualmente traten este tema también. Si es que le vuelven a largar enseguida, ellos son cómplices y encubridores de estos malandros. ¿Y dijiste que
4: así
3: está?
4: Mismo, sí, bueno, así mismo, así mismo.
3: ¿El fiscal Saracho?
4: Se confrontó con antecedentes y otros.
3: Sí, viejo. Saracho es el que está encargado de este tema.
4: Así mismo, él dice que es el fiscal Saracho.
3: Bueno. ¿Dejamos por aquí?
1: Sí, señor.
3: Y regresamos contigo con el tema de Grindr para después de las 8.
4: Perfecto, señor.
3: Buena jornada, Cancio González. Hasta luego. Ya, pues, madre.
1: No, ¿qué más querés que esto? Arrancaste con todo.
3: ¿Nos rezamos
1: y eso? Y no, pues tenemos que hacer. Vamos a hacerlo. Tenemos tiempo. Hey, Cuba, director de policía. De perder. Mínimo, estamos a tiempo de empatar.
3: De empatar. Sí. No, en realidad lo que dijo recién el comisario...
2: Punto a llevar en cuenta.
1: ¿Cuál es el título que dejó?
3: Dijo, Alto Paraná últimamente es un nido de delincuentes.
1: Así dicen.
3: Hey. Punto suspensivo. Agregó. Así dice la gente. Y bueno, entonces él se da bien cuenta que esta es una guerra que no va a ser fácil ganar.
1: Sí, definitivamente.
2: Sí. Pero reconoció ayer.
1: Tiene que sacudirse. Él algo importante. ¿Eh? Adentro él tiene el problema.
3: Sí, adentro.
1: Adentro tiene el problema.
3: Bueno, no solamente adentro, Víctor. Y aquí yo creo que en algún momento hemos de preguntarle a él lo que ya le dijimos a no sé a quién era Green. Él tiene que hacer una cumbre de poderes. Él es el servicio encargado de la seguridad, que convoque al fiscal adjunto y que convoque al presidente de la circunscripción judicial y que hablen de estas cosas. Pero nosotros estamos deteniéndole a estos miserables y ustedes largándole al día siguiente.
1: Justamente él es el eslabón más bajo de los
3: exacto.
1: Pero es difícil que le pueda convocar.
3: O sea, aunque sea que intente y que la ciudadanía se entere de que él intentó y los otros nomás no querían soltar el negocio.
1: ¿Por qué no propiciamos nosotros? Vamos a hablar con el fiscal adjunto y con el presidente de la circunscripción y le decimos.
3: De volea a Hanguay, güey.
1: Pero por lo menos vamos a terminar cumpliendo con nuestro deber.
3: Bueno.
2: Pero vamos a escuchar, aunque sea, le vamos a dar la inquietud de la población y de la policía mismo. La policía está toda la vez que hablamos a la pinta.
3: Exactamente, eso es Vox Populi dentro de la policía, ¿verdad?
1: Y si vamos a ser sinceros, es así.
3: Es así.
1: Mira acá, hoy tempranito a la mañana estamos hablando de ¿cuánto? 4 acá y 4 allá.
3: 8
1: detenidos. De hechos delictivos recurrentes.
3: Sí.
1: Este tema del Grindr es repetido desde hace años.
3: Sí.
1: Y es una organización bien fuerte ya, porque acá, de acuerdo al relato de las víctimas que propició este procedimiento, es un francés a quien le robaron 10.000 dólares, 10.000 euros. Y hay otro brasileño que le llevaron 15.000 reales en dos jugadas rápidas, ¿verdad?
3: San Rafael.
1: Y ellos hablan todos de una organización. También así le llevan, y cuando intentan reaccionar ya es demasiado tarde, porque están rodeados por 8 a 10 personas.
3: Sí, mismo.
2: En el informe policial dice un detenido y 3 aprendidos. ¿Cuál es la diferencia?
1: La detención dispone un fiscal.
2: Ya tiene una orden. Ya.
1: Ordena la detención. Sí. La aprehensión es para hace que la policía de motos propios, sin necesidad de orden judicial ni de una intervención fiscal.
3: Más un sentido preventivo que otro.
1: Exactamente.
2: El detenido ya tiene prácticamente asegurado que va a quedar un poco más.
1: Tiene una orden de detención. Pero, atender el detalle. El fiscal debe comunicar eso al juez. Tiene 24 horas para ponerla a disposición del juez. Y le pide al juez, de acuerdo a las evidencias que tenga, le pide al juez que decrete su prisión preventiva. Ahí sí queda encerrado. Lo de la policía, tiene 6 horas para avisarle al fiscal que aprehendió a alguien. El procedimiento es el mismo todo. Le detiene a alguien, pero el nombre es la diferencia. Debe capturar a Betenive. Pero policía o Japón, sin orden judicial o fiscal, vea, tenía aprehensión. Si es que está el fiscal, aquí está el fiscal con ellos, ¿no? Por eso me llama la atención que dice aprehensión. Pues,
2: ahí te pregunté yo por el mismo motivo.
3: Es un detalle,
2: porque
3: no
2: es una intervención policial fiscal. Sí. El fiscal ordena la detención de esta persona.
1: Sí.
2: El fiscal policía aprehende.
1: Por lo visto que el fiscal ordenó la detención de uno.
2: Sí.
1: Le identificó a uno a quien vinieron a buscar. Uh-huh. Está ahí. Y los otros, que no estaban en su lista de sospechosos, entonces...
2: Fueron aprendidos
1: para la duda y tenemos 6 horas para ver qué hacemos con ellos.
2: Porque la detención, el fiscal ahí mismo puede determinar por el uniforme que tiene. O sea, ¿cómo se llama? Infraganti, pues.
1: Sí. No, acá no es infraganti, Juan, porque después del procedimiento, después del hecho punible, ellos se van a intervenir.
2: Encontraron armas y encontraron uniforme que no le pertenece.
1: Ese es el motivo, a lo mejor, por los que se decretó se dispuso su detención de uno de ellos. Porque si en poder de todos encontraron eso, ahí yo no tengo duda de que van a ordenar su detención. Los otros, a lo mejor, están como campana por ahí.
2: Petén, Milán hay uniforme de policial, uniforme de como policía, después los tres.
1: ¿Quién es? ¿De qué me estás hablando? ¿Del Grindr o del
2: otro? No, del otro.
1: Ah,
2: del
1: otro. Pero otra cosa.
2: Pero en el otro, en el
1: ahí no, acá en este caso de los cuatro que vimos recién, Patricio Vera Duarte es el jefe de grupos de ICAN.
2: Ese es detenido.
1: Único que tiene antecedentes.
2: Ah, y él es detenido.
1: Y los otros están en carácter de aprehendido. ¿Por qué? Porque el fiscal no estaba con ellos. Entonces, este tenía. Yo confundí con el de Grindr, porque ya me he esclapado.
3: No, pero este vale la aplicación.
1: Sí, este procedimiento de los 4 detenidos que vimos ahora. Ahí no estuvo ningún fiscal.
2: No.
1: La 1:30 de la mañana. La policía le estaba siguiendo. O sea, Racho Bejiquei. Calle Bejiquei. Vamos a ponerle comillas.
3: Así es. Ahí este tenía. La ropa de uno estaba totalmente sucia.
1: De todo, dígame.
3: De todo. No,
1: y cuarto,
3: Y
1: este Patricio, entonces este Patricio ya tenía orden de captura, orden de detención. Previa ya habrá tenido. Porque tiene los antecedentes por robo grabado. Y los otros a lo mejor no registran antecedentes, no se sabe de la andanza que tienen.
2: Quien cuenta con orden de captura declarado rebelde. Ahí está.
1: Entonces, ahí está la explicación.
2: Robo grabado,
1: y ahí está la explicación, Juan. De que tenía ya orden de captura, entonces se ejecuta la detención. Pero de los otros no había nada en contra de ellos, entonces la policía les aprehende. Y si ocurrió la una y media de la mañana, este es el momento en que ya le comunicaron al fiscal y ya seguramente también tienen orden
3: de detención.
2: Aclarado.
3: Juan.
2: Arranquemos. La lectura. No, ¿qué debe pasar tu información?
3: Tenés razón. Adelante. Sí.
2: Lectura del Santo Evangelio del día de hoy.
1: Sí, vos no va
2: a pasar. No, pero ni siquiera me dejan presentar.
3: Completar la frase. Vamos. Completar.
2: Lectura del Santo Evangelio del día de hoy en guaraní y en español.
5: Ni a Hindú te llaman de Yara Jesucristo de Cobeja de Mimbo, es San Mateo Mombeujaisa. Capítulo 19, versículo 30, del versículo 16 al capítulo 20. 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
1: En español, el Evangelio de hoy, según San Mateo, capítulo 20, versículos 1 al 16. En aquel tiempo dijo Jesús a sus discípulos esta parábola. El reino de los cielos se parece a un propietario que al amanecer salió a contratar jornaleros para su viña. Después de ajustarse con ellos en un denario por jornada, los mandó a la viña. Salió otra vez a media mañana vino a otros que estaban en la plaza sin trabajo y les dijo: id también vosotros a mi viña y os pagaré lo debido. Ellos fueron. Salió de nuevo hacia el mediodía y a la media tarde e hizo lo mismo. Salió de vuelta al caer la tarde y encontró a otros parados y les dijo: ¿cómo es que están aquí el día entero sin trabajar? Le respondieron: nadie nos ha contratado. Él les dijo entonces: vengan también, vamos a mi viña. Cuando oscureció, el dueño dijo al capataz: llama a los jornaleros y págales el jornal, empezando por los últimos y acabando por los primeros. Vinieron los del atardecer y recibieron un denario cada uno. Cuando llegaron los primeros, pensaban que recibirían más, pero ellos también recibieron un denario cada uno. Al recibirlo, se pusieron a protestar contra el amo: estos últimos han trabajado solo una hora y los has tratado igual que a nosotros, que hemos aguantado el peso del día y el bochorno. Él replicó a uno de ellos: amigo, no te hago ninguna injusticia. ¿No nos ajustamos en un denario acaso? Toma lo tuyo y vete. Quiero darle a este último igual que a ti. ¿Es que no tengo libertad para hacer lo que quiera con mis asuntos? ¿O vas a tener tú envidia porque yo soy bueno? Así, los últimos serán los primeros y los primeros serán los últimos. Palabra del Señor.
3: Gloria a ti, Señor Jesús.
2: Lectura del Santo Evangelio del día de hoy que compartimos con todos ustedes a esta hora de la mañana.
1: Estoy para humano ahora. ¿Eh? Un día puta yemba, por más que ya arreglaste,
3: sí,
1: ¿verdad?
3: Sí, sí, sí.
1: Y después viene uno más por una hora, hija.
3: Parece injusto.
1: Cobra, ¿verdad?, la misma cosa. Claro, pero ya cobra. Vos ya arreglaste por ese momento.
3: Exacto, ¿sí? Ahí está, claro, el tema.
1: Se cumple con
3: compromiso, es compromiso. Claro. El patrón cumplió su palabra.
2: Sí. Pero ocurre muchas veces ese hecho.
3: Muchas veces. En la vida cotidiana.
2: En todo el tiempo. Porque necesitas más personal. Necesitas juntar todo eso. Necesitas hacer ese trabajo. Y el que venga, hermano, vos tenés que terminar el trabajo. Pero no se trata de eso. La lectura no se trata de eso.
3: ¿Y qué ustedes encuentran
2: ahí?
3: Es
2: una parábola que siempre ocurre. Siempre cuando uno está haciendo un labor, el ser humano es egoísta por sí mismo. Increíble. Siempre mira lo costado y no mirás lo que vos tenés. Es increíble, pero es una realidad que ocurre muchas veces. Sabe alguien no recoja y potama indeja ñeja ama hija y play ama de coña atañando ya me desafía muchas veces.
1: Para él recoge tipo.
2: No, a las 8 veo que ya sea a las 5 de la mañana, pues a Eurecuadro, nada de que.
3: Se me va por 7 horas, 8 horas, una hora te va a poner la misma cosa.
1: Eso es lo que pasó, eso es lo que pasó con esa parábola, ¿verdad? O sea,
3: sí.
1: Y es entonces, tan real, si está aplicado.
3: ¿Cuál es la enseñanza que ustedes toman de eso?
2: El día a día, el agradecer a Dios. El poder vivir y el poder tener y ganar con tu sudor justo, porque nadie pueda decir como natuyaco o bandido o no pueda dormir tranquilo. Yo siempre busco eso en mi vida, ¿verdad? Porque muchas veces ya me ocurrió que gente me dicen se la recona de recoa se pesamos, y no tiene que ser así.
1: Uno
2: ocurre
1: luego
2: con nosotros mismos que trabajamos en los medios. Siempre ocurre.
1: Uno luego es eso, ¿verdad? El que te dice eso es porque tiene algún tipo de envidia.
3: Eso es lo que iba a decir.
1: Y cuando tomás como referencia sugerencia de alguien que no pasó por lo que vos pasaste,
3: sí.
1: Si vos tomaste como referencia eso, ahí estás.
3: Te fundiste. Sí. Ahí te
2: jodiste. Terrible, sí. Terrible realmente. Sí.
3: Somos
2: pero
3: envidiosos.
2: Son los demonios que te vienen así. Y, sí. En un sentido de decir, ¿verdad? Que te viene y te quiere entrar en la cabeza. porque existe. Existe y existe todo lo
3: que... Vos ves que tu vecino compró un auto nuevo. Y en vez de alegrarte con tu vecino, y qué bien, me alegro contigo. Mañana ahí dice, eso es algo haciendo de coño, es narco. Lo primero que empezaba a mirar es el aspecto negativo. Vamos a las
1: noticias. Sí, señor, es justo en
3: eso. Un resumen con las últimas noticias.
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3: Completamente cubierto el cielo, 19 grados actual, marca de temperatura.
1: Operación Falso Match deja 4 detenidos en Ciudad del Este por secuestro express y sextorsión. El procedimiento se realizó en 2 viviendas del barrio San Rafael de Ciudad del Este esta madrugada bien temprano. Se incautaron un arma de fuego, cartuchos, celulares, documentos y 55 bolsitas de supuesta marihuana. El operativo está a cargo de la fiscal antisecuestro Sunilda Ocampos y efectivos policiales de la misma repartición a cargo del comisario Nimio Cardoso. Según el informe policial, los implicados captaban a sus víctimas a través de los aplicativos de citas de Grindr. Según los datos oficiales, fueron aprehendidos Severiano Flores, de 55 años, Alexis Vicente Saavedra Fleitas, de 34, Guillermina Dolores Romero Caballero y un menor de edad. El operativo, reiteramos, está a cargo de la fiscal Sunilda Ocampos con la participación de una coadyuvante de nuestra región.
3: El gobierno del Brasil dio luz verde a la devolución a Paraguay del histórico cañón cristiano, una de las piezas más emblemáticas de la guerra contra la Triple Alianza y que permanece desde hace más de un siglo y medio en territorio brasileño como trofeo de guerra. Esto luego de que del conflicto desatado hace algunas semanas por los dichos del presidente brasileño Luiz Inácio Lula da Silva, que responsabilizó a Paraguay por el conflicto bélico. Paraguay trata de recuperar el cañón por medio de negociaciones diplomáticas desde hace más de 15 años. El último en intentar y exigir su devolución fue el vicepresidente Pedro Aliana. Tiene 12 toneladas el cañón y fue bautizado como el cañón cristiano porque fue construido con el metal de las campanas de las iglesias católicas durante la guerra contra Argentina, Brasil y Uruguay, desde 1864 al 70. El artefacto posee una protección legal del Instituto de Patrimonio Histórico y Artístico Nacional de Brasil, y para devolver será necesario levantar esa atribución legal y dependerá ahora de los trámites de la Cancillería Nacional.
1: La policía capturó la pasada madrugada a 4 peligrosos y violentos marginales indicados de ser parte de una banda que se dedica a asaltar viviendas en horas de la madrugada en las zonas del kilómetro 10 al 12 a Caral. Se trata de Elvio Paiva Riveros, César Ramón Alviso Duarte, Fabio Maidana Ortigosa y Patricio Vera Duarte. Este último sería el líder de la gavilla y con antecedentes por robo agravado. Ellos fueron sorprendidos cuando se dirigían probablemente a perpetrar un nuevo golpe en la zona del kilómetro 11 con uniforme del Departamento de Investigaciones de la Policía y herramientas para forzar cerraduras. El jefe de investigaciones, Wilfrido Maldonado, dijo que por el camino debían sumarse a otros miembros de la gavilla que ya les estaban aguardando para cometer el atraco. En menos de una semana, la banda habría cometido 2 asaltos millonarios en la zona, ambos con suma violencia. Imágenes del circuito cerrado de una vivienda que asaltaron el domingo por la noche en el kilómetro 11, llevándose 15 millones de guaraníes, muestran la violencia que utilizan durante sus intervenciones.
3: El expresidente paraguayo Horacio Cartes utilizó el avión perteneciente a Daniel Borcaro, preso por el sonado caso del Banco Master de Brasil, para viajar a los Estados Unidos y presenciar la final de la Copa del Mundo 2026. El lujoso avión, valuado en 28 millones de dólares, había despegado del aeropuerto Silvio Pettirossi el 17 de julio pasado, llevando al exmandatario, su familia y otras personas de su entorno, según confirmó Nelson Mendoza, titular de la Dirección Nacional de Aeronáutica Civil, DINAC. Aclaró que la aeronave no tenía ningún impedimento legal para operar en nuestro país. Tiene todas las documentaciones en regla desde que llegó a Paraguay hace 2 meses y realizó vuelos a Estados Unidos, a Francia y a otros países durante todo ese tiempo, indicó el titular de la DINAC.
1: El primer ministro de Canadá, Mark Carney, afirmó el martes por la noche que Ottawa y Washington lograron progresos sustanciales en sus negociaciones comerciales, aunque advirtió que todavía queda un trabajo importante por hacer después de que el presidente de Estados Unidos, Donald Trump, aplazara por 3 días la entrada en vigor de nuevos aranceles del 50% sobre productos canadienses. Durante las últimas semanas, Canadá ha mantenido intensas conversaciones con Estados Unidos para abordar cuestiones comerciales pendientes y ofrecer mayor certidumbre y beneficios reales a las empresas, trabajadores, agricultores y familias canadienses, señaló Carney en un comunicado difundido poco antes de la medianoche.
3: El régimen de Irán amenazó a los países del Golfo para que no suministren asistencia militar a Estados Unidos. El jefe de Estado Mayor de las Fuerzas Armadas del régimen aseguró que Teherán observa la actividad en instalaciones de la región y citó la presencia de aeronaves, en especial cisternas de reabastecimiento, como un indicio imposible sin el aval de las autoridades locales.
1: Cielo cubierto en la capital del Alto Paraná a esta hora de la mañana, la marca de temperatura 19 grados centígrados.
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0: Ya son las 8:22 minutos casi en la República del Paraguay. ¡Qué bárbaro! BR-373, ¿dónde es? Ipiranga.
1: Brasil.
0: Campos Gerais. ¡Qué locura, viejo! 23 muertos hasta ahora. ¿Bus? Un accidente entre un ómnibus, un minibús y un camión deja 23 muertos y 5 heridos en Paraná. Voy a saltar. Ay. Un accidente entre un minibús y un camión dejó 23 muertos y 5 heridos en la madrugada de este miércoles 19 en la BR-373 en Ipiranga, región de Campos Gerais, Paraná. La información proviene de la Policía Federal de Carreteras. La mayoría de las víctimas viajaban en el minibús que pertenecía al Departamento de Salud del Ayuntamiento de Imbituba. El conductor del camión originario de Erechim, Río Grande del Sur, también falleció. El accidente ocurrió alrededor de las 3:30 de esta madrugada en el kilómetro 209 de la autopista y provocó el bloqueo total del tramo, que es una carretera de un solo carril. Hasta la última actualización de este informe, no había una hora estimada para la reapertura de la carretera. Hasta ahora está cerrada. Después dice, según la Policía Federal de Carreteras, esa es la Rodoviaria Federal, el camión viajaba de Carambeí a Prudentópolis y el ómnibus del Departamento de Salud transportaba pacientes de Imbituba a hospitales del área metropolitana de Curitiba. Hasta la última actualización de este informe, la Rodoviaria Federal no había podido confirmar cuántos pasajeros viajaban en el vehículo. Y están los datos, las imágenes terribles. Accidente entre minibús y camión deja 23 muertos en el estado de Paraná, Brasil. ¿Vamos a lo que dijiste?
1: Llevaba enfermos, pacientes.
0: Pacientes trasladaba de un hospital hacia Curitiba. Hacia Curitiba.
1: Y es una zona
0: de un solo carril, y la BR-373 es Ipiranga.
1: Pero no es una zona de montañosa, de una sierra.
0: Estoy viendo, sí, la toma fotográfica donde aparece el lugar del desastre. Sí, es una zona montañosa.
1: La zona es peligrosa. Filho,
0: son presos.
1: Muy peligrosa.
0: Es peligrosa. Sí. Paraná en general tiene esa característica, sí, sí, en sus rutas. Yo recuerdo que si iba a Paranaguá, tenés que ir por la montaña así.
1: No, era una cosa de loco.
0: Terrible era. Y en ciertas épocas del año era así, no veías nada.
1: No, es que a la noche en la sierra, peor, normalmente, la sierra. Igual en el verano,
0: sí,
1: muchísimas, sí, sí, veces te quedas ahí medio atacado. Sí. Y eso no hay escape.
0: No, no,
1: tenés
0: no
1: que tenés. Circular, porque si no vienen esos camiones grandes,
0: exacto,
1: no
0: pondremos ahí. Te lleva, viejo.
1: No pondremos ahí de ahí.
0: Sí. Bueno, antes de ir a la portada de nuestro diario.
1: Sí, tenemos
0: que ir. ¿Por qué es lo que nos hablaron de Recoleta?
1: ¿Qué hay que decir?
0: Porque Recoleta perdió, vio.
2: Recoleta es un cementerio casi. Ya no se puede meter nada dentro.
0: Muy bien, muchas gracias. En Gema. En el global, ante Boca.
2: Ya se quedó
0: ahí. A uno.
2: Hasta el buen pastor ya salió ahí.
0: Ya llegó.
1: En Dina. Pero es bueno. 7-1 es mucho. Ojalá
0: no más en el global.
1: Sí, ya sé, pero igual es mucho.
0: Ayer fue 4-0.
2: 4-0, no, pero el primer tiempo yo hice, no tenía ni ganas de jugar. Pasa Junungal, que era la figura de Erea, desastre. Hace rato lo no estaba jugando.
1: Y ojalá nomás que hoy le vaya mejor a Cerro y mañana mejor todavía a Olimpia, ¿verdad?
2: Yo estoy sorprendido por algo, no del fútbol. Paraguay 50 toneladas de medicamentos, ¿verdad? Y

0: ayuda humanitaria a Colombia. Y nosotros estamos peleando por medicamentos verdes, el presupuesto quitar acá para ayudar a nuestra población.
1: ¿Pero quién informó eso?
0: La presidencia de la República. El presidente sale al lado del paquete que están enviando.
1: ¡Qué escándalo, viejo!
0: Soy solidario, me gusta la solidaridad, pero en Nayarejo con la medicamento.
1: Está muriéndose gente aquí paraguaya. Porque no
2: ¿Pero qué medicamento envían? Eso
1: es lo que yo le dije, y estábamos discutiendo con Cipio, que me dicen no. Ahí dice, ¿cuál era el término que utilizaba?
0: Lo que dice, ¿verdad? La información es que el Paraguay envía ayuda humanitaria entre alimentos y...
1: ¿cómo era el término?
0: ¿Medicamento?
1: No dice medicamento, no es medicamento.
2: ¿Ayuda sanitaria?
1: No.
0: Habla de remedio. Yo publiqué porque me parece...
1: Insumos médicos puede ser.
0: Paraguay envió más de 50 toneladas de insumos
2: médicos. Insumos es una cosa y medicamentos.
1: Claro, medicamentos es otra cosa.
0: ¿Cuál es la diferencia? Guante, jeringa.
2: Eso no es medicamento, Juan.
1: Yo le dije
0: eso. Pero eso no hay.
2: Creo que no hay.
0: Y no hay, en los hospitales no hay.
2: No sabemos que está en falta. Entonces, vos hablas con la gente de los hospitales y siempre te dicen que está en falta.
0: Y bueno, vos te vas a llevar para consultar nomás. Comprando pues, guantes, ya te da una lista. Y guantes, jeringa. Y damos 50 toneladas de insumos médicos y alimentos. Parece correcto ayudarle a una sociedad.
2: Hay que ayudarle, están mal. O a vos cuando pasa eso, para mí no te va a alegrar que otros estén bien. Yo estoy seguro que Colombia también tiene déficit en su sistema de salud pública. Brasil tiene déficit en su sistema de salud pública. ¿Qué? ¿Por qué te callas? Contestame.
1: Decirle algo.
0: No sé si por hacerme la contra, pero
2: no,
0: si
2: vos no, hacerte la contra,
0: pero si vos en tu casa no tenés para jeringa, guante, no tenés nada de eso en tu casa, pero para mostrarle al mundo que vos sos muy solidario, le das a otro y mientras que vos estás en una necesidad tremenda.
1: Juan, están encontrando partidas industriales, cantidades industriales de medicamentos vencidos, costosos medicamentos oncológicos, vencidos porque estaban guardados en depósito años.
2: Ahí está la corrupción del funcionariado.
1: Es el tema del Paraguay, la corrupción hedionda que tenemos. Hay un medicamento, no gente con la agua, la gente icotea. Ese no es el problema. ¿Entendés?
0: O sea, que tenemos para donar, pero no tenemos para nuestro país.
1: No sé. No, esa pregunta yo no respondo, ¿verdad? Pero me parece vergonzoso, sí, que quieras dar esa imagen afuera. Donamos 50.
0: Una propaganda.
1: Sí. ¿Y acá? Acá se te muere gente porque incluso familiares de pacientes oncológicos esta semana están pidiendo, por favor, cartas abiertas al presidente, al vice.
0: Los médicos van en huelga del 24 al 28,
2: sí. Pero no van por su salario.
0: No.
1: También es por la...
2: Juan, salario. Es por su salario. El resto es un arreglo que se hace al paquete de reivindicaciones.
1: Y puede ser también, sí, puede ser.
2: Es que es así. Sabemos cuando hay algo, el objetivo es uno. ¿Cuál es tu objetivo?
1: Salario.
2: Mejorar el salario.
1: Salario y...
2: El resto aprovechamos nomás que hay déficit, entonces le metemos a todo en el paquete también.
1: Salario y... Y horario, turno y compañía.
2: Es una cuestión individual, o sea, personal, no institucional.
1: Ya dice, déjame
0: ver. Yo tengo gente que está en salud pública.
1: No, ¿sabes qué?
0: Historia. No, podés llamarle Tutankamón, si querés, pero cuando el médico llega, tiene que hacer una cirugía y no tiene guante, no tiene hilo, no tiene nada, ¿cómo va a ser? Es lo que dijo ayer, estaba diciendo, y Dalia. Llegamos, preparamos la hora bisturí,
2: pero eso tampoco es real. ¿Cómo pico no va a saber que no hay nada y va a preparar su bisturí para después para hacer un teatro? No, eso no existe, mentira.
0: Bueno, entonces, lastimosamente uno pasándose por lo de salud pública porque no conoce. Porque la cirugía te programó de aquí a 3 meses. Sí. Y en 3 meses no tenés, pero está programado, está en la hora, la fecha. Y no tiene los insumos, no tiene los elementos, no te va a poder operar.
2: No preparó su bisturí porque ayer ya sabía que no iba a tener. Entonces, suspende la cirugía. Pasó en Franco y fue escándalo no hace mucho. ¿Recordás?
0: De oxígeno.
2: Claro.
0: No hay bisturí.
2: Sí.
0: Oxígeno.
2: Y bueno, pero te estoy diciendo, falta. Vos me decís, prepara su bisturí y después se da cuenta que tiene
0: lo
2: del...
0: Lo dijo la doctora.
2: Pero vos no estás contando ahora, no vayan a transferir lo que ya dijiste.
1: ¿Por qué a vos te gusta contrariar?
2: ¿A quién, a mí?
1: Sí.
2: Porque es importante,
1: sí,
2: tener varias perspectivas de una realidad, de una situación.
1: Sí, correcto.
2: Y después analiza cuál es la verdad.
1: Te voy a leer.
2: Yo no es yo, que no, quiera mira, contrariar por contrariar nomás, porque no podemos nosotros ser también kamikaze nomás y disparar a matar.
1: ¿Dónde sabemos si es que somos kamikaze? ¿Cómo sabemos?
2: Y por eso justamente, poner la perspectiva al análisis de la gente.
1: Oficial.
2: Sí.
1: De la Asociación de Médicos del Paraguay, Huelga Nacional de Médicos, 24-28, lo que tenés que saber, apoyó, ¿verdad? Mm. Y en las reivindicaciones, dice, puntos reclamados.
2: Sí.
1: Primer lugar,
2: sí,
1: más médicos y más insumos. Uh-huh. Segundo, reajuste salarial.
2: Sí.
1: Tercero, pago por feriados y domingos.
2: Sí.
1: Y cuarto, nombramiento de contratados.
2: Muy bien.
1: Yo te leo esto así y me parece que me acabo de entrar, me decís, ay, ¿dónde sabes si eso es cierto?
2: No, está bien que lea lo oficial. Yo no discuto lo oficial. Yo no discuto lo oficial. Así como oficial es que ahora tenemos una deflación. No tenemos una inflación.
1: 2 meses seguidos.
2: Bueno, ok, correcto. Ese es oficial. ¿Qué hay por detrás? Vos y yo sabemos que no hay deflación en Paraguay.
1: No, no hay.
2: Y yo te puedo asegurar que el objetivo de los médicos, imagínate, te agrego un dato más.
1: Sí.
2: Todavía no está confirmado que van a ir a huelga. Están presionando hasta el último. ¿Y sabes cómo van a bajarse de la huelga? Con una promesa del Poder Ejecutivo.
1: Sí, sí, sí. Eso está establecido.
2: Con una promesa.
1: Y que así lo tiene que ser, ¿verdad?
2: Y bueno, pero está bien. Pero el objetivo de ellos,
1: eso,
2: ese arreglo,
1: huelga es mediante,
2: ese arreglo que va a derivar en la, ¿cómo se llama? Desactivación de la huelga, probablemente el domingo a la noche, va a ser porque le van a prometer salario mejorado a partir del año que viene.
1: ¿Cómo dice?
2: Entonces, no es por hacer las contras nomás. Vamos a mirar todo el entorno.
1: Bueno, correcto. Esos son detalles, y son detalles no menores. Pero globalmente, te pregunto yo, mirando, oteando el horizonte, ¿vos encontrás que la salud del Paraguay está bien?
2: Yo no dije
1: los
2: eso en
1: ningún momento. Los insumos aquí abundan,
2: yo
1: los
2: no
1: hospitales
2: dije,
1: tienen
2: no
1: todo, dije hay médicos suficientes.
2: No dije eso en ningún momento, Benjamín. Mm. Tampoco me quiere apretar por ese lado.
1: No yo, te aprieto, yo quiero no poner en los platos, en los dos platos.
2: Exacto.
1: Las
2: y por eso
1: realidades
2: yo hago
1: de nuestra situación.
2: Sí, por eso yo hago la contra. Si no, hace muy fácil, vamos a disparar los tres de un lado y listo, ahora.
1: Yo no sé si vos compartís o no, porque parece que vos más o menos te prendí un jueguito con combustible y todo cuando dije yo, para la publicidad ya otra vez, ¿verdad? 50.000 kilos de insumo médico.
2: Sí.
1: Vos dijiste, fíjense, Colombia está declarado hermanos nuestros.
2: Sí,
1: nosotros no necesitamos pasaporte para ir allá, sí, ni ellos acá. Somos hermanos, reconocidos desde la guerra del Triple Alianza.
2: Sí.
1: Entonces, es justo y necesario que esa solidaridad se demuestre. Lo digo nomás, demostrar tu solidaridad, pero no haga el ruido que estás haciendo si acá adentro no tenés ni cucharita para darle a comer pedazo de pan a tu gente. Me parece a mí.
2: No
1: es
2: sé,
1: una falta de tacto.
2: No, se va a saber, ¿no? Lo decía que va a ir la máxima del político, ¿cuál es?
1: Yo no quiero esa clase de político.
2: ¿Y qué?
1: Yo
0: pero es de la política.
2: Así funciona. No pasa por lo que vos quieras o no, pasa por una realidad. Y la realidad es esa.
1: Bueno,
2: aquí en Colombia, ¿o vos te pensás que Argentina le envía su ayuda a Colombia y no publicita?
1: No, claro, que, no claro que sí.
2: Todo no publicita. Estados Unidos
1: no
2: publicita.
1: No, yo no voy por
2: ellos
1: ese
2: viven
1: lado.
2: De
1: no,
2: eso.
1: No, yo voy acá de adentro, no por la publicidad. Yo te estoy haciendo una comparación nomás. Acá nos falta a todos, amigo.
2: Y en todos lados faltan a mí. En todos lados falta.
1: Así, no sé
2: cómo. O vos pensás que Brasil tiene de sobra, que Argentina tiene de sobra.
1: No, de ahí por ahí la,
2: ¿y entonces?
1: Fiesta. No te digo nomás. Yo, con esa, con ese criterio, me parece a mí que vos me estás diciendo que tengo que aceptar a estos ladrones que están en la municipalidad ahora, que son buen gobierno.
2: En ningún momento te dije eso. Es que yo no te dije eso en ningún momento. Ni siquiera que le aceptes a Santi ni a su gente, ¿verdad?
1: Pero me estás diciendo que es así nomás la política, me decís.
2: Es así la política en el sentido de socializar lo que haces, de visualizar lo que haces.
1: Esa no es política.
2: Esa es la concepción que vos tenés y que también yo puedo tener.
1: Sí.
2: Pero el político que nos muestra o que nos cuenta lo que hace, no es político acá en Paraguay.
1: Hace rato te hubiese estado buscando qué es política y qué es político.
2: No, pero eso vos sabés, no, amigo. Aquí la política es una politiquería. Aquí la política es una politiquería.
1: Estoy tratando de entender por qué los grandes medios de prensa no se encargan de criticarle al gobierno. Porque se benefician también de.
2: ¿Quién no le van a criticar todo lo que hace? Hubo un accidente en Pedroso y es culpa del presidente, del ministro de Obras Públicas.
1: Sí.
2: Sopla un viento sur, le critican. ¿Sabe por qué eso es?
1: Selectiva es la crítica.
2: ¿Por qué eso es?
1: ¿Por qué es eso?
2: ¿Y porque no tienen las regalías que tenían con el gobierno anterior?
1: ¿Viste?
2: Su grande negocio, pues.
1: Lo que estábamos diciendo hoy, la lectura bíblica de hoy, ¿verdad?
2: ¿Cuál es?
1: ¿Y vos tenés tus propios criterios limitados frente al resto? Y acomodás a tu manera de ver y conveniencia la interpretación de todo lo que suceda.
2: O sea, cuando vos decís vos, no te referís a mí.
1: No, yo digo por mí también.
2: Ah, bueno.
1: En general, vale, es la falla humana.
2: La gente porque escucha dice, mira cómo le acusa.
1: No, yo hablo como género humano.
2: ¿Verdad? Y mira que tenés razón.
1: No, género humano.
2: Es que eso, y ya ves desde el, ¿cómo se llama? Desde el génesis ya era así, ¿verdad?
1: Ya.
2: Y ahora que evolucionó el mercado, entonces creo yo que...
0: O sea, todo este quilombo que estamos hablando acá es por los 50 toneladas de ayuda alimentaria.
1: Eso es como un botón nomás.
0: De insumo.
1: Como botón nomás. No.
0: Pero en el Congreso, sale Leite con el Antonio Barrio, presentan un pedido de que este pez ya no se mete, abre la bocadito, ya no se trae viaje, ya no es mi mamá, vamos a quitar todo. 500,000 millones van a ir para medicamentos. Sí, aunque hasta ahora no se probó, ¿verdad?
2: No se va a probar.
1: 15 días.
2: Yo le dije, ni ya que no se va a probar.
0: Bueno, yo venía de Yesco, 50 toneladas, son 50,000 kilos. Usted se preocupa, que diga una Yesco y ande de hospital, ¿ve? A mí me preocupa realmente, porque si podemos comprar 50 mil kilos, y gastó la hospitalia, bueno, hay la jeringa y mi cueva, el aguante y cueva, ahí me voy a teína.
2: Te voy a hacerla fácil. Acepto. Tienen razón los dos.
1: Y cortamos.
0: Vamos a la tapa.
2: Sí, todavía. Vamos a la puerta. Mira, la no es
1: razón. Gané.
0: Por lo que discutí.
1: O sea, yo juego este tipo de juego con mi nieto y cuando me gana, gané.
2: ¿Tenés grabado, Carlito? ¿Tenés grabado?
1: Vos sabés bien, ya tenés tarjeta amarilla en
0: la carita. Carlito, y también el ese de los vehículos allá, ese también.
2: Bueno, vamos a la portada de nuestro diario en tiempo real, dice en su edición de este día, miércoles 19 de agosto del 2026. Operador estrella de Valeria Romero no paga prestación alimentaria y planillea en la municipalidad de Ciudad del Este. ¿A qué?
1: Eso es grave.
2: Carnaval en la municipalidad con dinero de contribuyentes beneficia hasta marginales y planilleros. Hicieron una cuchipanda en la plaza acá del barrio Valo Roja.
1: Sí.
2: Sábado. Chupi y... Bojo. Terminó en Moquete.
1: En Moquete.
2: Sí. Todos los ya hicieron lo mismo en la ex biblioteca municipal.
1: No me digas. ¿Y quiénes son?
2: Y los planilleros de Valeria Romero, de Pedro Acuña, de Seba Martínez y un montón más.
0: Totalmente abandonado la biblioteca municipal.
2: Ah, ¿y por qué? Porque están asignados estos planilleros que nunca se van.
0: Y el otro, el laboratorio ese que está al lado, casi no funciona.
2: Oye, manda pama.
0: Casi ya, no funciona.
2: Bueno, aquí vamos. Nelson Velázquez Amarilla es un planillero municipal contratado por encargo de la concejal Valeria Romero, candidata a otro periodo más, según denuncias de propios funcionarios municipales. La mujer se jactó siempre de defender los derechos del niño, aunque antiguas compañeras suyas en Codeni ya denunciaron que usa la causa como escaparate para posicionarse políticamente. Aquí se le cae la careta, pues se pasa protegiendo a un procesado por incumplir su deber legal alimentario y no pagar la prestación a su hijo menor durante 3 años, abandonándolo a su suerte. Velázquez Amarilla se benefició con la suspensión condicional del procedimiento en el 2023 y ahora el juzgado le revocó la medida por no cumplir las reglas. La suspensión condicional del procedimiento se le da al aceptar el hecho y para buscarle una salida procesal. Él se compromete a cumplir ciertas reglas y la regla que le impuso la justicia es pagar la prestación.
0: Pero ojo, eso es anteriormente, o la gente así que no tiene un conocido que le pueda impedir, directo cárcel.
1: Por eso digo, ese es motivo de ir preso cuando no cumple.
2: Así mismo. Sí. Ahora no hay otra salida. Ahora se le revocó. Pero el juez que le revoca no ordena automáticamente su detención ni prisión ni nada por el estilo, no. Deriva la causa para que siga el proceso normal. Se reencausa el proceso.
1: Y hace mal.
2: Ahora a cargo de la fiscalía.
1: ¿Otra vez?
2: La fiscalía le tiene que pedir al juzgado o la fiscalía tiene que ordenar su detención por incumplimiento.
1: ¿Quién es el juez?
2: El juez de ejecución. Te voy a decir.
0: Eso no es directamente el juzgado no pide.
2: En la lógica te dice que sí, pero en la regla procesal no.
0: El descuento directo
1: de su salario.
0: Del salario
2: debería ser público. Pero sabes que le dan el control del cumplimiento está a cargo del mismo procesado. Sí. Esa parte él tiene que ir a informar. Tiene que informar. Depositar y notificar de eso a
1: qué privilegio. Mira cómo la justicia selectiva.
2: ¿Y sabe qué hizo? En junio del 2023 se le dio esta salida. Junio del 2023 depositó 550.000.
1: Una vez.
2: En julio, como no depositó, el juzgado le intima a que presente su. Es una especie de rendición. Informada de tu. Depósito. Y ella no respondió nada. Julio del 2023 a agosto del 2026, son 3 años. En 3 años estaba dormido y él le pedía.
1: Qué bárbaro.
2: Nunca depositó.
1: El juez de la causa tiene que ir preso.
2: Debe 19.800.000. Sí. Dinero que tiene que pagar ahora
0: pagar
2: o puede mencionar. Ir a la cárcel.
1: Estamos hablando de una, ¿cómo te iba a decir? Indefensión, falta de sustento, falta de protección a un chico y nada.
2: Sí. Puede ser nena o... No, ellos claro, sí. Ahí tiene el.
1: No, es a la mujer que le demandó. Es a la criatura.
2: Él no le debe nada a la mujer, le debe al hijo. A la cría,
1: exactamente.
2: Así. Hijo es el problema. Con la mamá de la criatura pueden, no sé, hacer lo que quieran. Sí. Pero. La criatura es
0: demandada. Yo tengo un bombazo también de la misma tipa esa en Franco. De la del programa.
1: ¿Jueza?
2: ¿De quién?
0: La del programa. La candidata de vuelta a concejal.
1: La que tiene el nombre de planta de remedio.
0: Sí, la de remedio del estómago.
2: Tiene estómago realmente, ¿verdad?
1: Ella es lo del romero.
2: Y también es valeriana.
1: Es tan bien completo, Pavo.
2: Mira lo que dicen. El hombre... Cuando digo el hombre, hablo de Nelson Velázquez Amarilla. Hombre, un marcante.
1: Entre comillas.
2: ¿No? Sí. Dice que no le teme a la fiscalía porque Valeria le protege.
1: Híjole, qué orgullo de mujer.
2: Evidenciando así la doble moral y la falta de principios de la postulante de Yo Creo a la Junta por otro periodo. Y Valeria leyó la portada de nuestro diario y se rió. Ja, ja, ja, ja, ja. Qué macanada. Valeria Romero, a la llana de candidata a concejal. Concejal, ¿qué luego hizo en este periodo? Calentó silla y calentó a algunos muchachos ahí. Principalmente a Prieto. ¿Podemos ser chismoso?
1: No.
2: No sirve, ¿verdad?
1: No, porque si mezclas con eso ahorita, contanos en privado nomás después.
2: Ok, perfecto.
1: Porque entonces van a decir, ¿sapa?
2: Correctísimo. ¿Sapa? El chismoso, cierto. Tenés razón. Pero igual, este caso está documentado y voy a leer después la resolución judicial y todo. Está la planilla del... ¿Cómo se llama? Que tiene que marcar este sujeto. Y en blanco, en de blanco. Punta a punta.
1: Hay
2: ¿no
1: que,
2: aparece ahí?
1: Hay que dar seguimiento.
2: Así mismo.
1: Hay que dar seguimiento.
2: Muy bien. Seguimos. En tiempo real trae hoy como tema principal con una serie de fotografías. Dice, delincuentes ganan, pero podemos empatar. Director de policía. Escenario de ayer del asalto de la mañana. Está la foto de Jorge Aquino y una serie de hechos más. El comisario Jorge Aquino admitió que están en desventaja frente a los delincuentes, pero que están a tiempo de por lo menos empatar. Cuando llegamos encontramos un escenario muy agitado y está costando estabilizar, dijo el jefe de policía en conversación en tiempo real por Itapirú FM. Admitió que algo no está funcionando en los mandos inferiores, pero sigue dudando para dar golpe de timón en las jefaturas de comisarías. Ayer, en un nuevo golpe millonario, delincuentes robaron una maleta con volúmenes de celulares de alta gama y más de $30,000. Hay quejas del servicio de inteligencia y la prevención sigue siendo un fracaso, dice en tiempo real. Que además trae hoy, Salud Pública entrará en terapia intensiva la próxima semana. Según Juan, ya está lo en terapia intensiva, ¿verdad?
0: Sí.
2: Entonces le van a quitar el respirador por 5 días.
0: Y está por ahí.
2: Bueno, déjame leer. Los hospitales públicos del país suspenderán cirugías programadas y no abrirán sus consultorios desde el lunes 24 hasta el viernes 28 en protesta por las precarias condiciones laborales y salariales. Condenan el ninguneo de las autoridades y la propaganda populista del gobierno sobre el Hospital General del Este. Hace 15 años no nos ajustan el salario y las estructuras hospitalarias se caen a pedazos, denunció Idalia Medina, presidenta de la Asociación de Médicos del Alto Paraná.
0: Gracias a Carlos Aponte. Juan, buen día. La caridad empieza por casa.
1: ¿Qué es eso?
0: Y con relación a la donación de 50 toneladas. La caridad comienza por casa.
2: O sea, ¿vos no crees que se le done nada a Colombia?
0: Yo no estoy diciendo que no se done nada, pero si vos no tenés nada, decís que no tenés nada, ¿cómo vas a donar? Pero... se dona cuando tenés un poco de sobra.
2: Pero, ¿qué vale más? El que dio 100,000 porque le sobra, o la anciana que dio la última moneda que tenía.
0: Ay, nada más, vamos, o sea, qué recurso. Ah, ese. ¿Por qué va a ser? Se no, rebusca en la Biblia para
1: responderle. Respondele.
0: ¿Qué vale más? ¿Sí?
1: ¿Qué vale más?
0: Hermano querido,
2: si ¿qué vos, dijo Jesucristo sobre esa parábola?
0: Sí. Si vos no podés ayudar a tu prójimo que está ahí en tu país, pero para figuretear, para mostrarte ante las cámaras internacionalmente, poder donar para otro país, parece, ese no es caridad.
2: Última vez.
0: Totalmente no tiene nada que ver con la caridad.
2: Responde la pregunta. ¿Qué dijo Jesucristo sobre esto que te acabo de comentar? ¿Oíste la serie también?
0: Claro.
2: Bueno, ¿qué vale más?
0: No, pero él
2: hizo... No, respondeme nomás.
0: No, pero te estoy diciendo, vos me querés... ¿Querés que yo diga lo que vos querés?
2: Quiero que sea preciso, que respondas solamente a lo que te pregunté. ¿Qué vale más? ¿El que dio lo que le sobraba o la anciana que dio la última moneda que tenía?
0: Y te digo que lo que hace...
2: Respondeme con precisión nomás, porque tarde mañana de hoy.
0: Que lo que hace...
2: No, no tiene nada. Yo no pregunté.
0: Ahí nomás, yo te respondo la misma.
2: Pero es que yo no pregunté eso. ¿Qué vale más?
0: El que done tu mano derecha. Espera, no se entere.
2: Yo no pregunté eso, pregunté con precisión qué vale más.
0: Estás hablando de caridad y yo te estoy hablando de lo que se hizo el gobierno, no te estoy hablando de...
2: Pero lo que el mensaje que leíste hablaba de caridad. ¿Qué vale más? ¿100,000 que sobra o la última moneda que se da? Respóndeme. No me responde. Esquema corrupto de Prieto en la comuna usó cuentas personales y evadió licitaciones para desviar más de 3,000 millones, según la Contraloría General de la República. Esto es para meterle preso al tipo.
1: Es.
2: Y acá tiene que ver con las comisiones que creaban para Navidad Sustentable, para Ecofe y compañía.
0: Es la misma cosa que hizo el gobierno municipal acá. Fue muy, en la época de pandemia, fue muy, pero muy... ¿cómo se dice? Donativo con la plata
2: pro bolsillo. Caritativo.
0: Con... caritativa, pero con no, la plata del pueblo.
2: Mira, ahí está el error. Porque ahí no es caridad. Ahí es bandidaje puro.
0: Y esto no es el presidente.
2: Porque no tenían por qué ser caritativos con gente que ni siquiera sabía de que su nombre estaba en una lista y que incluso presidían comisiones. ¿Verdad? No tenía por qué ser caritativo. Pecuña Carión de Cuaila o Injahue, caridad y favor, pejérabe. Eso no es caridad, eso es bandidaje. Y el bandidaje tiene nombre y apellido. Se llama Miguel Prieto. Y unos cuantos pelotudos que le siguen.
0: Y te recordaba, Benjamín, acá Víctor me retrucó cuando yo dije la reunión que se hacía este Cantero, algo así, el candidato también, Carlos a concejal, se fue en se reunió con los mototaxistas. Ajá, con los taxistas, sí. Le hicieron un asado. Sí, sí, es sí. Para la caravana que van a ir en Asunción, y yo le había dicho acá al compañero Víctor y no me creyó.
2: ¿Y por qué?
0: Que se van a ir en Asunción para reclamar en el juicio oral a Prieto.
2: ¿Qué tiene que ver eso ahora con lo que...?
0: Y te estoy diciendo que vos nunca crees.
2: ¿Vos tenés la grabación de eso, Carlito? De cuando él dijo que se iba a ir, que se iban a ir a Asunción.
0: ¿Sí?
2: Esa reunión ahí en el patio de la policía. Espérame un ratito, ya. No,
0: lo dije yo.
2: En
0: dijo
2: el
0: la
2: patio,
0: gente que tuvo la reunión.
2: El patio de la policía municipal. Uh-huh. Fue para armar una reunión en un domicilio particular. Tengo el nombre y apellido de la familia.
1: En Asunción.
2: Acá en Ciudad del Este, kilómetro 8 a Caral. Carlos Cantero. Para eso fue la reunión. Y tenían que llevar ahí a los. Ahora. Que hablen de que tenemos que poner plata para viajar es otra cosa, porque acá esta organización que están ahora madurando, que van a hacer el 29 y el 30 de agosto, ¿verdad? Y van a salir en caravana desde el polideportivo municipal, van a ir a hacer la misma tontería que hicieron antes. Ojalá nomás que se encuentren con una antimotina allí y liguen su merecido. Porque le están defendiendo a un bandido, y el que le defiende a un bandido, ¿qué es?
0: Más bandido.
2: Otro bandido, ¿verdad? Entonces, a los bandidos, palo. Así nomás. Expulsan del país a presuntos soldados del PCC con antecedentes por narcotráfico. Barrio Boquerón 2 en pie de guerra contra intendente por aprobar construcción de edificio de altura en zona residencial. Van a hacer la denuncia en el Tribunal de Cuentas. Y yo no sé qué efectos puede tener eso, ¿verdad? Hasta puede terminar anulando la resolución del intendente que le negó una reconsideración a los vecinos. En tiempo real, sí. Importada en su edición de hoy.
0: Buah, Paraná TV trae en portada esta mañana la siguiente información. Benjamín, vos que sos jubilado, imagínate, vos sos jubilado y te llaman a ser el director de Itaipú y vas a tener salario de consejero también. Un ejemplo. Vos ya estabas jubilado tranquilo en tu.
1: ¿Y después?
0: Y tener tu jubilación más consejero de Itaipú.
1: ¿Pero qué es lo que querés decirme con eso?
0: El ingeniero Miguel Báez Reyes, actual presidente de la ANDE, asumió oficialmente como integrante del Consejo de Administración, sí, de la Itaipú. No solamente su salario de 35 millones de presidente de la ANDE, sino que 110 millones y algo de salario de consejero.
1: No, pero la jubilación que tiene, eso es derecho inalienable.
0: Claro, pero está tranquilito en tu casa, te llaman, te dan la presidencia y te dan el consejero.
1: Él dijo cuando eso. No, yo estuve descansando tranquilo en mi granja.
2: ¿Quién fue eso?
1: Y el actual presidente
0: Miguel Báez Reyes. Tras su nombramiento vía decreto presidencial número 6514, el acto de posesión de cargo realizado este martes 18 de agosto en la sede de Asunción contó con la presencia de autoridades del Consejo de Directorio Ejecutivo de la Binacional. Con una amplia experiencia en el sector eléctrico, el nuevo consejero de la margen derecha resaltó que la Itaipú representa mucho más que un gran central hidroeléctrica, es un motor para generar nuevas oportunidades de crecimiento, industrialización, innovación en Paraguay. Y a Sosa, Félix Sosa, no le sacaron de consejero porque ese es el silencio. Bueno, es Honderógame, pero es Joco Salario Cuárez. Estoy en. ¿Tengo razón o no, Benjamín?
1: Yo no escuché eso.
0: Félix Sosa sigue como consejero.
1: Sí, no, él sigue.
0: Ahora tenemos un expresidente, sí, no, y un presidente. Son 200 millones,
1: sí,
0: en consejero.
1: Cuando comentaron sobre la, uh-huh, permanencia de Félix Sosa en el consejo, los que conocen este asunto dijeron, uh-huh, ahora tenemos dos técnicos competentes que van a representarnos en cualquier negociación con el Itaipú.
0: O sea que la ministra de Obras no es competente, el de Economía.
1: No me vaya a llevar
0: por como impacteo consejero con agua no, naveja, güey.
1: No te digo nomás, ¿verdad? Lo de Félix Sosa, todo el mundo está sabiendo cuál fue el motivo, ¿verdad?
0: Y hablando
1: entonces, de arreglo es arreglo. Sí. Dejo papes aquí.
0: Exactamente. Y hablando de corrupción, yo creo que están robando las arcas de la municipalidad de CD. El corrupto Pinocho al descubierto, Prieto, saqueó 3 mil millones de guaraníes de la municipalidad de Ciudad del Este con transferencia sin controles, dice Contraloría General de la República. El director de auditoría de la Contraloría General de la República, Leandro Villalba, precisó que el esquema de saqueo del dinero público impulsado en la Municipalidad de Ciudad del Este, bajo la conducción del destituido Miguel Prieto, que fuera descubierto hasta ahora, se materializó a través de transferencias sin controles y pagos anticipados. Hemos realizado varias auditorías sobre la gestión de la Municipalidad de Ciudad del Este, producto principalmente de múltiples denuncias ciudadanas que se presentaron y por pedido del Ministerio Público. Eso generó varios reportes de indicio de hechos punibles sobre el manejo de la Municipalidad de Ciudad del Este, que resultó ser defectuoso en varios campos, principalmente en la gestión de transferencia, indicó este martes en una entrevista en el programa Arriba Hoy de Canal Gen y Universo 970, el auditor de la Contraloría. En 6 años administración desde el 2019, Prieto habría ocasionado un perjuicio de más de 3 mil millones de guaraníes para los esteños. Y un poco
2: queda
0: más.
2: Queda muy corto.
0: No, ese es solamente
2: 3 mil millones, un ítem nomás.
0: Sí,
2: acá en el tema de la costanera, por ejemplo, ¿cuánto perjuicio le ocasionaban a la ciudad?
0: No, la suma es millonaria. Si Prieto puede recorrer 10 años el país sin trabajar, sin hacer nada, como candidato a la presidencia, llevando todos estos haraganes con él, con salario de la comuna de Ciudad del Este, y no le va a hacer nada porque robó para muchos tiempos. La diputada Rocío Abed, HCANR, habló sobre el gran hospital del Este y su importancia. Esto Idalia también dijo en Naipoimaede. La diputada Rocío Abed habló ayer de mañana en la Cámara sobre el anuncio de cómo será el gran hospital, Hospital General del Este, y sostuvo que no es un regalo, es un derecho de los alto paranaenses. Durante su intervención indicó que el hospital se construirá en la Villa Militar, el kilómetro 8, Mondaguirre, de Ciudad del Este.
2: Eso nosotros ya dijimos la semana pasada.
0: Sin embargo, hasta el momento no existe una oficialización de la ubicación, aunque dicho predio era señalado como una de las principales alternativas para el proyecto. La diputada, esposa del director general de Itaipú, dice no hay poder ir a documento, Víctor.
2: Y ahí está el tema, pues, ¿verdad?
0: Eso cosa tiene que expropiar, es la Fuerza Armada de la
1: Nación. Pero ¿quién? Ayer yo le dije a usted, me dijo, sí, ya está.
2: Y bueno, pero acá dijo el director de la región sanitaria, dijo el presidente de la República, dijo su mensaje en su comunicado.
1: Sí, pero yo le pregunté a usted, ¿y dónde está?
2: Armada la presidenta de la República, comandante en jefe. ¿De quién es la propiedad? De las fuerzas militares, de las Fuerzas Armadas, ¿verdad? ¿Y qué tiene que hacer? Una desafectación a favor del Ministerio de Salud Pública. Eso en un Nicomopú se puede hacer. ¿Itaipú tienen la plata o no tienen la plata para hacer eso?
1: No, eso no es eso. Pero Santiago Peña, si fuese presidente del cuerpo entero, acto seguido de esa publicidad de su maqueta, hubiese decretado. Autoriza, ta.
0: Tal predio,
2: claro. ¿Qué parecía la maqueta, dijo Idalia Medina?
1: A una terminal de servicio.
0: Estación de servicio.
1: Y vos sabés que me fui a mirar de todos lados, porque es tridimensional, pues.
2: Sí.
1: Se parece.
2: Pues yo quería sacar una foto buena para publicar y no había forma.
0: No,
2: había forma.
0: Tiene
2: razón. En ese sentido.
1: Vos yo le dije a usted, hubiesen previsto un crecimiento.
0: Vos le dijiste, vos le dijiste. Pero me pueden dejar leer todo.
2: Liquida, voy ya a las 9, llegué, Manevi.
0: Hospital.
2: Si ahora estará Juan para leer.
0: Hospitales públicos
2: del Alto. Mucho tiempo.
0: Del Alto Paraná y el país. Vos sabés si era Horacio Cartesa. Mira, doña Embaja, llamó la reunión a veces. Hospital Público del Alto Paraná y del país con atención paralizada por una semana por huelga médicos. Desde el lunes 24 hasta el viernes 28 de agosto, los profesionales blancos de todo el país van a un paro general reivindicando mejores condiciones laborales y dignificación salarial del sector. Los hospitales de Ciudad del Este, Presidente Franco, Hernán Darío y Minga Guazú, van a parar en las áreas de consultorio y suspenderán todas las cirugías programadas, aclaró en tiempo real la doctora Idalia Medina, presidenta del Gremio de Médicos del Alto Paraná. Nuestra reivindicación ya tiene 15 años, el último reajuste salarial fue en el 2011 y hoy cada vínculo de 4.500.000 guaraníes ya no es suficiente y es uno de los motivos de la renuncia masiva de médicos de salud pública, señaló. Y por último, Paraná TV trae: delincuentes nuevamente asaltan depósito y llevan maletín con documentos y dinero. Un grupo de delincuentes de unos 5 a 6 integrantes irrumpieron este martes en el depósito de la empresa Intershop, ubicado en el barrio San Miguel de Ciudad del Este e inmediaciones de la mezquita, y se apoderaron de un maletín que contenía documentos y dinero en dólares. El comisario Jorge Aquino, director de la Policía del Alto Paraná, admitió este martes en declaración en tiempo real que los delincuentes están ganando el partido por ahora, pero señaló que está a tiempo de por lo menos empatar. Pidió tiempo para obtener resultados y dijo que cada día es una evaluación del trabajo de sus subalternos, mostrando cierta renuencia para cambiar a jefes de comisaría que evidentemente le están haciendo la cama. Entramos en un escenario muy agitado y todavía es temprano para definir la situación. Nunca fue fácil. Y al final debemos buscar alternativa, afirmó Aquino, que hoy amaneció con algunas, ¿cómo se diría? Algunos premios a un trabajo que están llevando adelante, porque si quedan mucho tiempo adentro de estos delincuentes que fueron detenidos, aprendidos, va a estar buena la situación.
2: De hecho, que para la policía ya está bien porque ellos ya hicieron su trabajo. Sí, sí. Ahora queda a cargo de la institución.
0: Es Paraná TV en portada.
1: Despedir el canal.
0: Gracias a la gente de Paraná TV. Nos reencontramos mañana a partir de las 7 de la mañana, Dios mediante. Seguimos en Itapirú y todas las plataformas digitales que tenemos a disposición.
3: Rapidito lo que dice www.radioitapirú.com. En Tapa, Brasil, autoriza restitución del cañón cristiano a Paraguay. Investigan muerte de camionero paraguayo hallado sin vida en Foz de Iguazú. Ciudad Mujer Móvil brindó 1.450 servicios en Mallorquina y una fotografía que ilustra el trabajo que realizaron. La jornada Ciudad Mujer Móvil brindó 1.450 servicios a 442 personas en Juan León Mallorquín con la participación de 26 instituciones. En otros asuntos, paro médico afectará a hospitales públicos de Alto Paraná del 24 al 28 de agosto. Ruta PI021, tramo hacia Puerto Indio, entra en etapa final. El lote 1 de la ruta PI21 entre Cruce Itacurí y Puerto Indio se encuentra en su etapa final. La calzada registra 100% de ejecución y la señalización horizontal 95%. Restan la señalización vertical y la culminación de la estación de peaje. Y el tema principal en Tapa, Santiago Peña, destaca a Óscar Orué y el aumento de la recaudación de la DENIT. Tapa de radioitapirú.com.
0: Con relación a lo de Pedroso, eso que están hablando la... hubo vecinos y tiene la ministra y Obras Públicas, tiene que no se pudo hacer por los vecinos hasta con arma de fuego le salió y le corrieron a ellos.
1: ¿Desmintieron eso? Desmintieron.
0: ¿Los vecinos?
1: Sí.
0: Yo te digo nomás que dice el Ministerio de Obras Públicas, muy grave, si es que es así.
2: La empresa, justamente acá estaba mirando el material producido por los compañeros del Tiempo Real.
1: Sí.
2: Espera que te digo que dicen. Confirmaron la versión del Ministerio de Obras Públicas y Comunicaciones. La gente de. Carretera del Este. Rutas del Este. Confirma versión del Ministerio de Obras Públicas y dice que los pobladores no aceptaron la oferta.
1: ¿Qué oferta?
2: Y tienen que desafectar por la zona para hacer
1: el viaducto.
2: El trabajo que tenía que hacer. ¿Cómo se llama? Paso a nivel.
1: Paso, ¿no?, a desnivel, sí.
2: Espera. Y. Los vecinos ya dijeron también eso el otro día. Un representante de los vecinos habló que la oferta era muy baja y que...
1: Sí, sí, sí. Pues entonces, también la ministra es mentirosa, porque ella dijo que estaba en curso. La te voy a decir lo que dijo. Ay, ay, ay, se me fue. Ya leí luego hoy. Claudia Centurión dice, conflictivo tramo rutero, porque está... será el cruce a desnivel, la solución será, ¿verdad?
2: Ajá.
1: El cruce a desnivel cuya obra está en pleno proceso.
0: Está en proceso.
2: Arrancó, pero una parte ya, que no puede.
1: Se quedó ahí.
0: No, ya hubo la licitación, está la empresa que se adjudicó, pero no se puede hacer porque los vecinos no permiten.
1: Se oponen,
0: por eso te digo, hasta con arma de fuego dice que le corrieron a la empresa constructora.
1: Qué bárbaro.
2: Acá está. Justamente uno de los temas del boletín de qué hora llega.
1: Ah, sí, y entonces vamos.
2: Vale.
1: Un resumen con las últimas noticias.
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1: Cambio de la dirección del viento. Ahora soplan del cuadrante sureste a 10 kilómetros por hora. 20 grados la temperatura del momento y el cielo sigue cubierto.
2: Un sismo de magnitud 4.8 grados en la escala Richter sacudió esta mañana la zona sur de Lima, según el reporte difundido por el Instituto Geofísico del Perú. El movimiento telúrico se registró a las 5:28 hora local, con epicentro ubicado a 42 kilómetros al suroeste de Lurín, distrito situado en la provincia de Lima. De acuerdo con los datos publicados por el IGP, la profundidad del sismo alcanzó los 42 kilómetros, causando una intensidad de nivel 3 en la escala de Mercalli, en la localidad de Lurín. El evento tuvo lugar en las coordenadas mencionadas según el reporte, área que corresponde al litoral sur del departamento. Según la información oficial, no se reportaron hasta ahora daños materiales ni víctimas tras el movimiento telúrico. Autoridades locales y organismos de respuesta permanecen atentos ante posibles réplicas o emergencias derivadas del evento, siguiendo los protocolos establecidos para este tipo de situaciones.
1: Un ciudadano brasileño de 32 años, quien contaba con una orden de detención vigente en Brasil por tráfico de drogas, fue detenido durante un operativo policial realizado en Pedro Juan Caballero, departamento de Amambay. El hombre sería además señalado como supuesto líder de una organización criminal vinculada al primer comando catarinense. Durante la intervención, también fue aprehendida una mujer de 29 años, quien acompañaba al hombre detenido. Ambos quedaron a disposición de las autoridades competentes. Según los datos proporcionados por la Policía Nacional, el detenido tiene pendiente de cumplimiento una condena de 21 años, 8 meses y 19 días de prisión en Brasil.
2: La concesionaria Rutas del Este, Sociedad Anónima, ratificó hoy la versión del Ministerio de Obras Públicas y Comunicaciones sobre las demoras en el viaducto de la Ruta Paraguay 2, luego de que un grupo de propietarios negara públicamente haber entorpecido los avances del proyecto. El abogado Juan Guiñazú, representante legal de la firma, explicó que en diciembre del año pasado se realizó una oferta formal de compra a Carlos Ayala, uno de los propietarios que este martes expuso ante la Cámara de Senadores. Según Guiñazú, Ayala rechazó el monto ofrecido, lo que derivó en la judicialización del caso y en un retraso de 8 meses en las obras. Guiñazú aseguró que las ofertas se ajustaron a los valores de mercado y que fueron los propietarios quienes decidieron rechazarlas. Toda la documentación respaldatoria está incorporada al expediente judicial, afirmó.
3: Un accidente entre un ómnibus y un camión deja 23 muertos y 5 heridos graves en Paraná, Brasil. El percance ocurrió en la BR-373 en Ipiranga, en Campos Gerais. La carretera está completamente cerrada hasta estos momentos. El bus viajaba de Carambeí a Prudentópolis y el minibús del Departamento de Salud transportaba pacientes de Imbituba hacia hospitales del área metropolitana de Curitiba.
2: El abogado Pedro Ovelar, en representación del expresidente Horacio Cartes, emitió un comunicado público para responder las publicaciones sobre la supuesta utilización del avión privado del ex banquero brasileño preso. Según Ovelar, la persona que se presentó como propietario de la aeronave no es el ciudadano brasileño vinculado al Banco Master, sino una persona distinta. La aeronave, un Gulfstream GBSP registrado bajo el prefijo PRPSE a nombre de Viking, una firma de gestión patrimonial, ex financista del Banco Master, fue incautada en Brasilia tras la notificación de la Policía Federal de Brasil a la Secretaría Nacional Antidrogas, SENAD. El jet tiene 2 órdenes judiciales de bloqueo que prohíben su venta o transferencia y no ingresó a espacio aéreo brasileño desde el 20 de agosto del 2025, según una investigación del diario Valor Económico. El presidente de la Dirección Nacional de Aeronáutica Civil, Nelson Mendoza, confirmó que el jet operó en Paraguay sin impedimentos legales y admitió indicios de que Cartes lo abordó para viajar a Estados Unidos durante el Mundial de Fútbol. La tripulación quedó libre al no estar con orden de captura. Ovelar sostuvo que la contratación del vuelo se realizó a través del propietario de una empresa que alquila hangares en Paraguay, sin vinculación societaria con Cartes o su familia. La persona que se presentó como propietario y representante de la aeronave no registra antecedentes penales, afirmó, y agregó que la aeronave y su tripulación cumplieron con los controles aeroportuarios y migratorios en ambos países.
3: Donald Trump dijo que no hay diálogo en curso ni previsto con Irán, pero que el estrecho de Hormuz está abierto y operativo hoy, y todas las minas acuáticas han sido retiradas o detonadas. El presidente norteamericano agregó que el bloqueo naval a los puertos persas se mantiene vigente, poco después de publicar un mapa en el que definía el crucial paso comercial marítimo como territorio de los Estados Unidos.
2: Y el régimen de Irán planea atacar objetivos militares de Estados Unidos en Europa si la guerra vuelve a escalar. Bases militares en Bulgaria y Chipre figuran entre los posibles blancos, mientras crece en Teherán la convicción de que la reanudación del conflicto es solo cuestión de tiempo. Donald Trump dijo que no hay diálogo abierto y que mantendrá el bloqueo a los puertos persas.
3: 20 grados actual marca de temperatura, el cielo está cubierto a esta hora y hay 40% de posibilidad de aguaceros aislados en las próximas horas.
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0: Ya son las 9:23 minutos en la República del Paraguay. Grindr y Tinder son operativos diferentes, ¿verdad? Aplicativos
1: sí,
0: diferentes.
1: Sí, aplicativos diferentes, sí.
0: Grindr y Tinder.
1: Tinder es hetero.
0: Heterosexual.
1: Y el...
0: Grindr es homosexual. Grindr,
1: homosexual.
0: Y el de hoy es Grindr.
1: Grindr.
0: Homosexual.
1: Así es.
0: Bueno.
1: Está en línea a propósito la fiscal Sunilda Ocampo, fiscal antisecuestro. ¿Cómo estás, doctora? Buen día para Radio Itapirú.
2: Buen día, Víctor. Buen día para tus compañeros y la radio audiencia.
1: Gracias, doctora, por atendernos. Estamos con Benjamín y con Juan haciendo en tiempo real. ¿Este operativo se llevó a cabo en base a una denuncia concreta o es un seguimiento que ustedes estaban haciendo a varios casos reiterados, doctora?
2: Bueno, yo tengo dos causas que estoy coadyuvándole a la doctora Julia González. Ella en su turno había ingresado dos causas con ella. Ella solicitó coadyuvante de la unidad fiscal y por la fiscalía adjunta tuve que intervenir en estas dos causas.
1: ¿Y cuáles son las causas, doctora?
2: Que nosotros tenemos dos causas, que en una de las causas de la víctima es un ciudadano brasileño y la otra causa es un ciudadano francés. Y los hechos ocurrieron en el mes de julio de este año y hicimos una averiguaciones por el periodo de 15 días y tuvo como resultado estos dos allanamientos en tres viviendas donde pudimos nosotros incautar evidencias relacionadas al caso.
1: ¿Y en ambos casos se trata del mismo modus operandi de las mismas personas, doctora?
2: Es así, el modus operandi es que estos extranjeros entran en esta aplicación Grindr, que es una aplicación activada en China, y ellos acuerdan un encuentro con la persona que entra también en esa aplicación. Y en el caso del francés, por ejemplo, él fue traído hasta Paraguay, hasta este barrio San Rafael, a bordo de una motocicleta, desde Foz, desde el hotel donde estaba hospedado. Cuando él se da cuenta que está entrando en el barrio San Rafael, quiso escaparse y es rodeado por aproximadamente 10 a 12 personas. Ese mismo modo operandi es el que relató el ciudadano brasileño también. Solo que el ciudadano brasileño fue transportado desde el centro, del microcentro de la ciudad, hasta el barrio San Rafael, que también fue emboscado, digamos, ¿verdad? O rodeado por 10 a 12 personas, quienes les apuntaban armas y les privaban de su libertad. Y les traen todo su pertenencia y también los aparatos celulares, en la cual le obligan a que ellos cuenten la contraseña para la transferencia del dinero que ellos tienen en su cuenta.
1: O sea, le vacían la cuenta.
2: Así es. Al ciudadano francés supuestamente le sacaron casi 10.000 euros y al brasileño 8.000 reales.

0: Y de la misma forma, le quitan el teléfono y ellos le exigen que le entregue su contraseña de su banca web y de ahí ellos mismos se autotransfieren.
1: Así es, así es. Dice, según una de las víctimas explicó de que una persona entre ellos supuestamente es el entendido y que toda la noche ellos están manipulando el aparato celular. Si ellos no quieren contar, o sea, cuentan ellos su contraseña bajo amenaza de que van a ser eliminados o arrojados de allá del barrio San Rafael hasta, porque allá existe un barranco bien alto, ¿verdad? La segunda parte del barrio San Rafael, donde supuestamente ellos son llevados y desde ahí son amenazados que se van, que le van a arrojar hasta en el precipicio si ellos no cuentan, ¿verdad? Entonces, ellos cuentan porque este man se quedó 24 horas privado de su libertad. Él se le privó de su libertad el día 16 de julio y fue liberado hacia el otro lado, al borde del río Paraná, el día 17.
0: Después de pelarle. Estamos hablando, doctora, de privación ilegítima de libertad. Son sometidas a tortura también ahí durante ese proceso, ¿verdad?
1: Sí, y prácticamente son torturados, digamos, psicológica y físicamente. El francés dijo que le amenazaba, así que le iban a arrojar ahí en el precipicio y también le agredieron físicamente. Y el brasileño cuenta también de esa forma, ¿verdad? Que ellos son agredidos, son amenazados y atendiendo que los partícipes de estos hechos tienen armas de fuego, por supuesto que son constreñidos y ellos terminan dando la contraseña de su aparato celular. En otros casos también ellos mencionan de que la persona que manipula el aparato celular muchas veces entra con facilidad en el teléfono. Eso también es lo que dijeron. Ahora, nosotros tenemos dos causas con la doctora Julia, pero en las bases de datos del Ministerio Público existen otras varias causas más, con el mismo modo operando.
2: Doctora, disculpame mi ignorancia, pero este aplicativo, al ingresar, vos tenés con quién hablar, o sea, ahí dejas huella por
1: Sí.
2: todos lados. El banco, cuando vos transferís un dinero a tal cuenta, también deja a quién se le transfirió, o sea, el seguimiento se puede hacer de todo esto.
1: Sí. Bueno, te explico una cosa también, Víctor Benjamín. Las personas que entran en estos aplicativos, algunos son personas comprometidas, que llegan a la comisaría, dejan unos pocos datos e inmediatamente pasan al lado brasileño. Entonces, en la aplicación, esta aplicación, si nosotros conseguimos incautar o encontrar el aparato celular que ellos le sacan a la víctima, tal vez podríamos tener más datos. Pero no, hasta hoy día nosotros no encontramos, por ejemplo, el aparato celular que ellos le sacan a la víctima, cómo entró, en qué cuenta, con quién se comunicó y quién aparentemente fue al encuentro. En este caso del francés, ayudó mucho para las investigaciones en el sentido de que cuando él subió a la motocicleta, él estaba con otros amigos en Foz do Iguaçu y esto sacaron foto de la motocicleta cuando ya dio vuelta y salió la placa de la motocicleta. Desde ahí nosotros pudimos hacer el seguimiento y pudimos ubicar quién es el titular, dónde vivía y otras características más que dio este francés de que concuerda con el área donde a él se le llevó. Inclusive él cuando llegó, dice que y vio en la situación que estaba, él envió su ubicación a sus amigos. Y esa ubicación en forma georreferencial dio exactamente en la casa del titular de la motocicleta.
2: Por eso,
1: Y eso fue el y también te explico, Víctor y Benjamín, de que esta aplicación fue creada en China y nosotros no tenemos acuerdos internacionales de cooperación con China para que nosotros podamos preguntar, ¿verdad? En las bases de datos de esta aplicación, por ejemplo, quién fue el que entró en la aplicación, con quién se comunicó, quién fue el que acordó con la persona encontrarse. En este caso del francés, sí, nosotros tenemos un nombre que hoy se pudo identificar, ¿verdad? Y en horas más va a salir una orden de captura en relación a los que fueron identificados.
3: ¿Qué tan difícil, aun cuando no haya convenio con China, doctora, qué tan difícil es llegar hasta el fondo de la cuestión en esto? Porque no es un caso aislado, mira que se están repitiendo semanalmente experiencias
1: Sí.
3: de gente engañada por esta y noto que son 10 a 12 personas, significa que es totalmente una organización establecida ya ahí en el barrio San Rafael, ¿verdad?
1: Así es, eso es lo que nosotros, bueno, el tema también es que la transferencia en el caso del brasileño supuestamente se hizo por Pix y se hizo al lado brasileño.
3: Sí, cierto.
1: Entonces, es el sistema digamos, de las formalidades para la comunicación en este sentido de las autoridades brasileñas es distinta al nuestro. Si bien es cierto, nosotros tenemos el comando tripartito que intercambian informaciones, por ejemplo, números de teléfono, ellos no te informan si no hay una orden judicial en el país. Y también así de las cuentas bancarias. Lo que nosotros no tenemos es, por ejemplo, el aparato celular y en qué cuenta se transfirió esa suma de dinero, porque no tenemos esa evidencia, uno. Y segundo, que estos extranjeros hacen su denuncia y ya van directamente a su país.
3: Escapa.
1: Tenemos un poco de deficiencia en cuanto a las entrevistas que ellos tienen que hacer con el Ministerio Público. En estos casos, como se vio que es repetitivo estos hechos y siempre las víctimas son extranjeros, teníamos que tener una información inmediata por parte del denunciante o de la Policía Nacional para que esa entrevista se realice. Y si ellos van a volver a su país, que eso se haga como anticipo, que ellos aporten los mayores datos posibles para que se les pueda hacer un seguimiento.
3: Y en el caso concreto de ahora, este Severiano Flores, Alexis Vicente, sabe de esta Guillermina y otra, ¿ellos aportaron algún dato que para la investigación pueda servir, doctora?
1: Sí, nosotros ya tuvimos unos indicios comprobados, ¿verdad? Por eso nosotros allanamos las viviendas de estas personas. Esta señora era la titular de la motocicleta que se utilizó para transportarle al francés. Ella dice que vendió la motocicleta, pero que no recuerda a quién ni no guardó el dato de la persona que ella vendió. Eso ella dice. La otra vivienda, nosotros nos fuimos por otra causa, también por la motocicleta. Él es titular de la motocicleta y está sindicado su hijo como uno de los partícipes de la captación del francés. Entonces nosotros encontramos en la vivienda la placa de la motocicleta. Esa motocicleta había sido hace unos 15 días, por ejemplo, abandonado supuestamente la motocicleta en el barrio San Rafael. Cuando se inician las investigaciones por parte del departamento antisecuestro, la motocicleta se abandona. Entonces, también hay una filtración, yo digo, de informaciones. Entonces, pero gracias a este trabajo nosotros pudimos rescatar estas evidencias relacionadas al hecho y confirman nuestra hipótesis que estas personas están involucradas y otras más que le pudimos individualizar ya y confirmar la participación.
0: Es decir, todos estos detenidos hoy, doctora, ¿tienen algo que ver con la organización?
1: sí, porque esta señora, por ejemplo, no puede justificar la titularidad de la motocicleta y son todos tienen todos afinidad parentesco entre ellos. Esta señora que era propietaria de la motocicleta que fue utilizada es la tía de la persona a quien nosotros le estamos buscando.
3: Guillermina Dolores.
1: Así es, y
3: Ajá.
1: la motocicleta que nosotros ya tenemos incautado en el Ministerio Público es titular el señor Severiano y su hijo está siendo buscado como uno de los que le transportó al francés hacia el barrio San Rafael.
0: Noto yo que Severiano, por 55 años, tiene una persona de edad
3: Sí.
0: ya, ¿verdad? O sea, estamos hablando de algo bien fuerte ahí, una organización bien fuerte, ¿eh?
1: Sí, según lo que refieren, según los indicios que nosotros pudimos recabar en la zona, es que su hijo sería el cabecilla y él es el que entiende de la manipulación de los aparatos celulares. ¿Qué pasa, señor Víctor Benjamín? Cuando se inicia la investigación en estas dos causas, no sé con qué regla de tres, supuestamente Lucas se entera y supuestamente él hoy día está en San Pablo, ¿verdad? Según el padre dijo, él con la intervención que nosotros tuvimos, aportó datos de que su hijo se fue a San Pablo porque él se enteró que ya se le individualizó como uno de los partícipes de esta de estos hechos.
0: ¿Y él está en San Pablo?
1: El titular está supuestamente en San Pablo. No sabemos si eso es certero, ¿verdad? Nosotros vamos a solicitar, pero ustedes saben que de nuestro país se puede salir en forma irregular, no dejando por salida de migraciones.
0: Claro.
1: Entonces, haremos nosotros la resolución respectiva de una orden, solicitando al juzgado una orden de captura internacional, atendiendo además que todas las víctimas son extranjeras, y que en cualquier momento esto puede reaccionar ante el Estado, ¿verdad?
0: Claro.
1: Entonces, nosotros vamos a pedir la colaboración también de la Policía Federal, a ver si ellos pueden aportarnos, porque esto de la motocicleta pasaron hacia la obra civil, nos fueron hasta un hotel, y en ese transcurso seguramente va a haber alguna cámara o algo así, para también ellos remitirnos a través del comando tripartito un elemento más en relación a esto.
0: ¿Y cómo se llama esa persona, doctora?
1: El que está prófugo.
0: Sí, el que está en San Pablo supuestamente.
3: Lucas,
1: ya te digo su apellido. Pasando un poco la carpeta.
3: Flores puede ser.
1: El que está prófugo, Lucas, su apellido, Lucas Flores, creo que.
0: Lucas Flores, Lucas. Su papá es Severiano Flores, ¿verdad?
1: Sí. Y tenemos individualizado otro más que no voy a poder dar los datos, ¿verdad? Atendiendo de que estamos todavía nosotros en procedimiento y queremos dar el mejor resultado posible en este caso, ¿verdad? Porque queremos que esto sea desarticulado y, no sé, tenemos una muy mala imagen en cuanto al sí, a lo que viene pasando en ese barrio, ¿verdad?
0: La mayoría de los casos son extranjeros, ¿verdad? De las víctimas, ¿verdad? Por eso pregunto yo, y es lo último de mi parte, ¿verdad? ¿Es solamente esta la organización que está operando o hay indicios de que tiene alguna otra competencia en el mismo rubro, doctora?
1: Bueno, lo que nosotros vemos es, con todo lo que recabamos, es que este grupo de 10 a 12 personas es lo que están en este rubro de hacer esa cita con estas personas que entran en esa aplicación, que ellos mismos les buscan, ¿verdad?, a bordo siempre de una motocicleta y le llevan hacia el barrio San Rafael. En todas las denuncias que nosotros estamos cotejando es el mismo modo operandi, que para nosotros, conforme a los indicios, inclusive dice una de las víctimas que estaría menores de edad entre ellos, y en el caso del francés dice que un menor de edad de 10 a 12 años él estaba apuntando un arma a él.
0: 10 a 12 años.
1: Entonces, yo creo que son así un grupo que se pusieron de acuerdo a crear una organización para estos hechos. Y esperemos que con esto, ¿verdad?, continúe y que puedan ser detenidas estas personas que están involucradas y, no sé, se desarticule, porque en algún momento puede ocurrir algo mucho más grave.
0: Este chico, hay un menor de edad que también fue detenido esta mañana, ¿verdad?
3: Una mujer, sí.
1: Sí, es así. Nosotros tenemos algunos datos aportados y le trajimos a este joven también porque queremos cotejar las características de las personas que le apuntó un arma de fuego y que aparentemente era un menor. Este joven que le trajimos tiene 16 años.
0: 16
1: años. Estaba también en una de las casas que nosotros solicitamos el allanamiento, y debemos cotejar las características físicas de él, ¿verdad? Porque se había dado algunas características físicas de un menor, como sería su cabello, su piel, su estatura, que usaba, por ejemplo, tratamiento dental, como frenillo, esas cosas, ¿verdad? Entonces, queremos cotejar bien, y en poder de este menor se incautó marihuana, que resultó ser positivo a marihuana, y va a estar sometido a proceso hasta tanto se pueda verificar bien su participación o no. Pero de entrada sí, él va a ser procesado también en la causa.
2: Fiscal, la mayor parte, o sea, la mayoría de los casos fue en barrio San Rafael, que tiene un ingreso desde el microcentro hacia ese lugar. O sea que con un control que se haga bien también de parte de la Policía Nacional preventivamente y haciendo un trabajo de inteligencia, yo creo que se puede llegar a desarticular esto.
1: Claro que sí, yo también tengo esa opinión, señor Víctor, y yo creo que todas las instituciones tienen que trabajar en forma coordinada. Yo creo que nada es imposible. En la zona se sabe bien la dimensión de ese barrio, cuáles son las escalinatas por el cual vos podés descender a pie, cuáles son las rutas que te llevan hasta el fondo, hasta la altura. Entonces, lo que a mí me sorprende un poco es que cómo la comisaría primera va a entrar 10 o a 15 denuncias del mismo modo operando y no se va a hacer nada para ver qué es lo que está pasando, ¿verdad? Entonces
2: hablamos el mismo idioma,
3: totalmente.
1: Es una preocupación para nosotros. Bueno, con la designación de la unidad especializada para que nosotros apoyemos estas investigaciones en estas dos causas que la doctora Julia pidió, nosotros vamos a seguir haciendo y también vamos a remitir oficios en los cuales nosotros vamos a solicitar un control estricto en todas las entradas de ese barrio, ¿verdad? Entonces, sí. Si no da resultado de eso, bueno, entonces tendríamos que preguntar, ¿verdad?, cuál es el trabajo que ellos hacen, cuál es el procedimiento que ellos toman para minimizar o hacer desaparecer estos tipos de hechos, ¿verdad? Que no solamente le afecta a ciudadanos paraguayos, sino también a extranjeros que podían accionar contra el Estado paraguayo si es que algo nosotros no hacemos.
2: Fiscal, hablaste de más o menos una cierta cantidad de denuncias realizadas. Imagínate, al comienzo dijiste la mayoría son personas comprometidas con acompañada y compañía, por eso más o menos no se hace la denuncia, pero hay una gran cantidad de número también que hace denuncia. O sea, la inoperancia, sí. Porque vos tenés que poner lo que no hicieron, que son mayoría, se supone, por A o B motivo, porque es un sistema bien cañinjame, pero también tenés que llevar que hay denuncia y que la policía no está haciendo absolutamente nada, donde una calle es lo que ingresa, por donde vas a ingresar con vehículo, con moto, lo que sea, a ese barrio.
1: Bueno, y esa, señor Víctor y señor Benjamín, esa pregunta tendríamos que nosotros hacerle a los jefes de comisarías de la zona, ¿verdad? Porque yo solamente puedo hablar de mi trabajo. Yo sé que estos tipos de trabajo es muy difícil atendiendo que primero nosotros no contamos con la tecnología que tiene que utilizarse para estos casos en cuanto a es una aplicación, a no ser que nosotros busquemos algunas estrategias también, ¿verdad?, que seguramente vamos a estar analizando. Pero ¿por qué ocurre tantos hechos en una jurisdicción y no se da resultado? Se le tendría que también preguntar a los jefes de comisaría o a la dirección, no sé cuál es la estrategia que ellos usan, pero nosotros podemos hablar por el Ministerio Público, entran la denuncia, muchas veces las denuncias también son muy escuetas, que no le lleva casi, no, por ejemplo, la víctima dice que estaban con cara tapada, que tenían casco, que no le dejaron ver a las personas, pero indica más o menos que cruzan, si vienen del extranjero cruzan el puente, y cuando ellos se dan cuenta que están ingresando en una tipo, los brasileños dicen tipo favela, ahí ellos se dan cuenta que es más o menos una emboscada o un ataque por varias personas que inclusive hay menores, ¿verdad? Y eso para mí es muy preocupante porque debe haber alguien que maneje eso y que le está utilizando también a menores a sabiendas de que la ley es un poco más benigna en relación a ellos, ¿verdad? Pero no se descarta de que también pueden ser sometidos a procesos una vez que si se puede verificar si tienen 14 para arriba, ¿verdad? Ellos igualmente pueden ser sometidos a procesos.
3: Doctora, cuando hace rato hablaste de probablemente se filtraron algunos datos sobre el procedimiento, ¿te referías ya a esto? ¿Tu sospecha apunta también hacia que hay infidelidad institucional de la policía que no está haciendo lo que debe hacer?
1: Yo creo que sí, porque yo voy a decir otra cosa. Yo soy una persona que siempre hablo de frente y digo las cosas. Nosotros iniciamos nuestras investigaciones hace 15, 20 días. Sí. Sí o sí nosotros tenemos que entrar en el área a través de la Policía Nacional o a través de inteligencia. Entonces, cuando nosotros iniciamos nuestras investigaciones, nosotros averiguamos sobre motocicletas que eran repetitivos, ya que eran moto grande, moto negra, ta, ta, ta. Entonces, cuando nosotros iniciamos nuestras investigaciones, hablamos con las fuerzas de seguridad de la zona y qué pasa. Aparece la motocicleta abandonada en un sector de ese barrio. Entonces, ¿quién es el que dio la información? ¿De dónde se filtró la información? Entonces, yo por eso yo pido ¿verdad? Le pido a las autoridades que se trabaje en forma coordinada, y cuando el hecho es grave, más aún, se tiene que trabajar 24 horas y se tiene que cotejar todas las evidencias posibles que tenemos.
3: Sí.
1: En este caso, ayudó muchísimo que esas personas le hayan sacado foto al amigo cuando él abordó la motocicleta. Entonces, a partir de ahí, nosotros iniciamos, ubicamos el titular, ubicamos la casa, quiénes podrían ser sus familiares, cuántos hijos tienen, con quiénes se relacionan. Todo eso vos analizás en el transcurso de las investigaciones, porque tenemos que también hacer procedimiento a base de indicios seguros. No podemos ir nosotros por simple sospecha de que este es, este no es. En este caso nosotros nos fuimos con indicios seguros de que en estas casas podrían estar personas vinculadas al hecho, y que efectivamente resultó ser así, ¿verdad?
3: ¿Qué otras pruebas encontraron allí en esa casa allanada, o en las casas allanadas, doctora, que pueda llevarle a usted a decir, bueno, esta es una gigantesca industria criminal de alto vuelo? ¿Qué otras evidencias encontraron?
1: Bueno, en las casas nosotros le ubicamos a la señora que era propietaria de la motocicleta.
3: Guillermina.
1: Que según ella vendió a una persona en Caguazú, pero que no sabe quién es ni cómo ubicarle. Es un dato que no es preciso para nosotros, parece ser un dato que quiere esquivar ciertas cosas, ¿verdad? Que ella tiene que, si ella vendió, habrá vendido por contrato, la persona que compró no va a comprar así nomás, no sé, pero vamos a ir cotejando. Encontramos también la placa de la motocicleta, de la que se sacó la fotografía cuando el francés abordó la motocicleta. La placa estaba en esa casa donde nosotros dijimos que vive esta persona que hoy está con paradero desconocido, y que fuentes humanas en forma confidencial nos confirma que él es el cabecilla de esta organización criminal. Entonces nosotros no estábamos equivocados de los indicios que nosotros pudimos recabar en estos 15, 20 días.
3: Uh-huh.
1: Y con el procedimiento resulta en efectiva. Sí o sí nosotros nos vamos a encontrar el 100% de todas las evidencias que quisimos encontrar. Por ejemplo, era de nuestras víctimas, que se les sacó sus championes, qué marca eran, se les sacó sus aparatos celulares, porque decimos que hay otras personas, y en el mismo barrio nos mencionan de que sí, pero como se sabe que es un barrio tipo favela, cualquier persona que se identifique y dé una información, sabemos qué puede ocurrir con esa persona. Entonces también nosotros mantenemos en forma sigilosa nuestras investigaciones, y esperemos que haya personas más que colaboren con nosotros en forma anónima.
3: Sí, cortito nomás ya de mi parte. Lo que quiero saber, ¿no hay pruebas de que allí, por ejemplo, a las víctimas se les lleva para ser sometidas sexualmente, sextorsión, juguetes sexuales, estudio de filmación? Nada de eso encontraron, ¿verdad? El objetivo es extorsionar y quitarle plata.
1: Exactamente. Evidentemente es captarle a la víctima y después, bajo amenaza y eso, que ellos abran su aplicación en donde tienen su cuenta bancaria y que sea transferido a otra cuenta. Eso es porque no se encontró, eso que usted me preguntó, no
3: sí,
1: se encontró.
3: Está bien. Finalmente,
1: lo que nosotros también pudimos constatar es la habitación donde se le tuvo supuestamente a una de las víctimas, y que en la cercanía de esa habitación había un gallinero que efectivamente era así, y que era en esa zona.
3: Sí. ¿Y qué tiene que ver? Se creó en China, y los vínculos con los chinos siguen desde ahora hasta ahora, o es sencillamente, digamos, la inteligencia china la que creó este aplicativo que se está utilizando.
1: Bueno, esa parte, por ejemplo, señor Víctor, yo no tengo, yo sé que cualquier persona hábil en la parte informática puede crear una aplicación, ¿verdad? Pero en este caso yo averigüé con los agentes policiales, porque lo que primero le pregunté es si podíamos hacerle seguimiento a esa aplicación, y me dicen que es una aplicación creada en China. Y que como nosotros no tenemos un convenio de intercambio de informaciones con ellos, es muy difícil que nos den alguna información. Eso también fue corroborado con la doctora Ruth, que está en la unidad especializada en delitos informáticos, que sí nos hizo también que casi imposible, ¿verdad? Pero de igual forma nosotros vamos a hacer algunas averiguaciones, si hay un consulado o algo que nos pueda dar la mano de cómo individualizar, cómo se hace para entrar en la aplicación, si queda rastro de la persona que entra con su número de teléfono, todas esas cosas, ¿verdad?
3: Sí.
1: Entonces, Eso es también una dificultad que nosotros tenemos en ese sentido.
0: Ya, correctísimo, doctora. De este tema, de esta sospecha fundada que tiene en contra de las, bueno, sobre los agentes de la comisaría primera, ¿va a haber una comunicación, una información formal a los superiores, por ejemplo, al director de policía, o no va a ser necesario?
1: Bueno, nosotros, yo voy a hablar con mis superiores también, a ver si nosotros podemos hacer una reunión con los directivos, con los jefes de comisaría, y hablarles sobre estos hechos, ¿verdad? Que estos hechos para nosotros, como operadores de justicia, para nosotros es grave. Si bien es cierto, ningún extranjero perdió todavía la vida, puede perderlo. Y nosotros tenemos que hacer todas las diligencias posibles para llegar a los supuestos autores y demostrar que sí estamos trabajando para esclarecer los hechos y someterle a proceso a los que serían responsables de este hecho. Entonces, queremos que ellos colaboren con nosotros y colaboren en forma efectiva, ¿verdad? No sé cómo se habrá filtrado la información o se le identificó a los agentes policiales cuando se fueron en la zona o algo, porque ese para mí, que soy agente fiscal, no puedo decir fue un caso fortuito. ¿Por qué? Porque nos fuimos con esa información de querer rastrear y que aparezca después. Es como para pensar de que se le avisó o alguien se dio cuenta o algo pasó, ¿verdad? Entonces, lo que queremos es conversar con los directivos, con los jefes de comisaría, que nos ayude para esclarecer los hechos punibles que ocurren en la zona en la cual ellos prestan la seguridad a la ciudadanía.
0: Y más que evidente, ¿verdad? Acá como el animal que tiene cuatro patas, tiene bigote y dice miau, se parece, pero...
3: No es gallina.
0: Evidentemente que sí. Doctora, le agradecemos mucho por el tiempo y por estos datos muy relevantes, por cierto. Y ojalá lleguen al punto G de la cuestión aquí, que es de Lucas y otros más.
3: Antes de que una tragedia grande pueda poner nuestro nombre de vuelta, ¿no?
0: Gracias, doctora, por su tiempo.
1: De nada, señor.
0: Adiós, muy amable. Sunildo Campos, agente fiscal de la Unidad Especializada de Antisecuestros. Gravísimo todos los datos que aporta.
3: Evidentemente, ¿no? Que es negocio de la policía también este.
0: Y acá, esto tenemos que atar con lo que nos decía ayer el director de policía. Sí. Algo está fallando. Y le preguntamos nosotros si sospecha de alguien y dijo que sí.
3: Sí.
0: Que sí.
3: Tiene que poner mano dura.
0: No hay caso. Acá, pisando suave... Sí. Él se va a ir primero que
3: esto
0: que
3: no, también. Ya, a mí me preocupa porque ella dejó entrever eso.
0: Sí.
3: Ajá, tanto en la pesa.
0: Así mismo.
3: Por lo visto que necesitamos ella... alguien que pueda pisar fuerte.
0: O por un
3: atar. Sí. Y amigo, si hay que decir que en paz descanse, que en paz descanse, Ana. No hay otra salida. Acá llegó a tal punto este escándalo de la.
4: Bueno, el proceso que están en andamiento.
3: Sí. ¿De qué adhesivo?
4: No, lo de...
3: ¿De Tinder?
4: Ajá. Pero son más de 30 denuncias que tiene la comisaría y no hace
3: correr. No hace nada.
4: Entonces, ¿es porque la comisaría está
3: complicada
4: en contubernio con esta gente?
3: Y lo que ustedes le dijeron a la fiscala, un solo caminito para llegar y salir. A no ser que salgan por el río, que también suele suceder. No,
4: pero te dice, se van a buscarle en moto, le traen en moto, le meten en moto... Y cuando vos ves que algo, mira, un extranjero en una moto, vaya, me va a decir que la comisaría no tiene su ojo ahí, ¿no?
3: Evidentemente que huele algo mal.
4: Los semanales,
3: y
4: hay que juntar.
3: El otro dato que dice la fiscala también es cierto. La mayoría que viene es cargo mendado, si no recogible y pareja homosexual la DI en su país.
0: No, y también hay gente que vive, ¿verdad? Porque hay gente que tiene esposas.
3: ¿Eso?
0: Ahí.
3: Sí, señor,
0: compromiso. Tiene su pareja
3: hetero.
0: Hetero, no. Y que van a caer ahí en esa red, ¿verdad?
3: Ajá.
0: Entonces, juega a dos puntas.
3: Así es, mi amigo.
0: Y
3: no quiere aparecer con
0: un nombre y apellido en las denuncias. Uno destruye tu familia y después tu reputación también.
3: Y te pelan tus cuentas.
0: Y claro, tus cuentas ya te pelaron.
3: Sí.
0: Porque de ahí no salís sin que te pelen la cuenta.
3: Lo que yo le iba a preguntar es si me pasó. Por el tiempo y por el respeto que también. Tripartito, pero puede entrar ahí para facilitar la colaboración de las víctimas brasileñas.
0: Y tratándose de víctimas extranjeras, yo creo que pueden tener participación.
3: Sí.
0: Uno, eso. Después, Ahora que entra, que entre la fiscal antisecuestro y que le convoca también a la unidad antisecuestro de la policía, a cambio a cargo de Nimio Cardoso, que hace muy buen trabajo, ¿sabes?
3: Hace buen trabajo.
0: Creo que hay más chances de despellejar
3: Exacto.
0: el grupo
3: sí, señor.
0: Y dejar al descubierto a estos policías cómplices.
3: École.
0: Sí, pues yo
3: porque si
0: nunca
3: no
0: le
3: se hace
0: escuché, nunca le escuché, Benjamín, a un agente fiscal hablar en el tono que ella habla,
3: exactamente.
0: diciendo, yo no te voy a decir otra cosa,
3: Sí.
0: porque yo creo que es así,
3: Así
0: yo
3: es.
0: sospecho que ellos son los soplones.
3: Así es.
0: Policías de la comisaría primera, ustedes son los soplones,
3: Sí.
0: sospecha la fiscal.
3: Y cuando uno es soplón es porque es cómplice,
0: Y está en
3: encubridor
0: la nómina pues,
3: y
0: de los criminales,
3: socio,
0: ¿no?
3: exactamente.
0: Está en la nómina.
3: Y
0: Entonces, si vos
3: señor.
0: tenés tu paga, ¿a quién le rendís? A tu jefe que te paga, y que te paga más, y que te paga al día, y que te paga adelantado a veces, ¿verdad? Porque ellos tienen su sueldo, tienen su
3: Así
0: nómina en la Policía Nacional,
3: tiene,
0: pero
3: tiene.
0: ellos operan en contra de la Policía Nacional. ¿Por qué? Porque los otros le pagan mejor también.
3: Qué locura. Bueno,
0: Una cosa de loco. 10.000 euros, ¿cuánto? Ya no es más demasiado. Antes llegó a 8.000, casi
3: antes
0: 9.000
3: sí.
0: llegó el euro.
3: Sí,
0: Ahora está
3: ahora
0: 6.000 y
3: está
0: algo nomás.
3: 7.800.
4: Más de 80.000 tonos.
3: ¿Eh?
0: No, ahora está 6.800, por ahí.
4: El euro.
0: El euro. Fíjate.
4: Voy a mirar.
3: 7.000 y algo.
4: Euro.
0: No alcanza 7.000.
3: No alcanza.
4: 6.982.
3: Mater Dei.
4: Bueno.
3: ¿Y la compra, la venta? Es esa.
0: Sí,
4: Subió
0: porque
4: mucho el
0: vos,
4: guaraní.
0: cuando te quitan euro,
3: Sí.
0: vos haces el cambio al guaraní.
3: A guaraní, sí. Cuando vos querés comprar. O, no, ¿cómo el tema?
4: Sí.
0: Sí, en la cuenta del francés había euro.
3: Ajá.
0: Y al transferir el euro a la cuenta,
3: De
0: yo
3: Paraguay.
0: no sé si el que recibió tiene también en su aplicativo una caja de ahorro
3: En
0: en
3: francés.
0: euro,
3: En
0: va a
3: euro.
0: tener en guaraní. Y al transferir, ya le transfiere en guaraní. Y hace el tipo de cambio y le baja incluso de ese
4: Sí,
0: monto.
4: sí
0: Pero le
4: queda
0: vale buena plata,
4: huella,
3: paga
4: ¿no?
3: mucho.
4: Sí o sí queda huella, pues el tipo que transferirla a una cuenta tiene una
3: Deja
4: cuenta
3: el rastro. Por eso es importante la colaboración, la
4: sí.
3: cooperación internacional en esta lucha, si no, de ahí por el caso. Parece luego que todo está preparado para delinquir, pero con
4: Lastimosa,
3: honores, sí.
4: lastimosa.
3: Lamentablemente. Híjole. La urgencia de estas medidas, no, no, no. No hay ninguna medida urgente. La cuestión es hacer bien el trabajo.
4: No, la primera siempre fue caracterizado por estos hechos. Las transadas que se hacen en el microcentro y ahí en esos barrios, está a cargo de ellos. Hay una comisaría dentro
0: Es la subcomisaría primera.
4: La
3: Sí,
4: subcomisaría.
3: subcomisaría
4: Sí.
3: primera. La que está más hacia abajo, ¿verdad?
4: Sí. Un 2G6 estuvimos ahí. Increíblemente.
3: ¿Está?
4: Sí, señor.
3: Compás de espera en este caso, a ver si en qué termina esta investigación que están llevando adelante. Pero, viste que es un crimen que no es propio ni característico acá en Paraguay. Este tipo de crimen del Tinder y el Grindr, ¿cómo era?
0: Este es Grindr, el otro es
3: Grindr,
0: Tinder.
3: Tinder. El Grindr es entre homosexuales directamente,
0: Sí,
3: que es
0: señor.
3: el caso que nos ocupa con
0: Así
3: el
0: mismo,
3: brasileño.
0: sí.
3: Y el Tinder ese es para heterosexuales que pueden estar casados con mujeres, pero les gusta
0: Ah, no, pero te
3: poder.
0: digo, este Grindr también tiene casados.
3: También tiene casado. Y sí.
0: Hetero.
3: Y bueno, para que se llegue a desmantelar todo eso, acá solo no vamos a conseguir. Tiene que haber una cooperación. Y digo, esto es importado ya y tiene que asustar a la policía. Están
0: Sí.
3: convirtiendo el barrio San Rafael en una favela de criminales, que me disculpen los que trabajan y los que viven honrosa, honestamente ahí. Pero están convirtiendo en un bastión inexpugnable para el crimen organizado.
0: Sí, así mismos.
3: Hagan algo, ya,
0: Parece que ahí la ley del silencio impera, ¿verdad?
3: y no, vos sabés que, mira que Tres Fronteras también está así, Remansito también está jógina. Hay horarios que vos tenés que respetar si sos de esos lugares. Ya no podés cruzar por tal parte. Ese es peligrosísimo.
0: Sí, totalmente.
3: ¿Y por qué sucede? Porque se está permitiendo. Hay permisividad. Bueno, vamos nosotros a lo nuestro, ¿no?
0: Sí,
3: Un
0: señor.
3: resumen con las últimas noticias del país y el mundo.
5: mundo en 2 minutos.
6: Sigue nublado el cielo, 20 grados se mantiene la temperatura en Ciudad del Este.
0: La fiscal antisecuestro Sunilda Ocampos confirmó en tiempo real por Itapirú esta mañana que el supuesto líder de la banda que opera a través del aplicativo de citas para homosexuales está identificado como Lucas Flores y que según el padre de este se encontraría en São Paulo, Brasil. El agente del Ministerio o la agente del Ministerio Público comandó el operativo esta mañana que derivó en la detención de 4 personas, todas ellas ligadas directamente a la organización criminal, incluyendo un menor de 16 años. La fiscal confirmó que se impartirá orden de captura internacional en contra de la persona cuyo paradero se desconoce y que según su padre estaría en Brasil. Los detenidos hoy son Severiano Flores, padre del jefe de la banda, Lucas Flores, Guillermina Dolores Romero Caballero, dueña de la motocicleta utilizada para transportar a los clientes captados por la vía del aplicativo, Alexis Vicente Saavedra Fleitas y el menor, quien, según la declaración de una de las víctimas, estaba en el grupo que le rodeó y le apuntaba con arma de fuego exigiéndole que entregue todo el dinero que tenía. Se trata de un francés a quien despojaron de 10.000 euros de su cuenta bancaria virtual y cuya causa está a cargo de la Fiscalía Antisecuestros. La fiscal Ocampos dejó en claro sus fundadas sospechas de complicidad sobre agentes de la Comisaría Primera, quienes serían los soplones de la banda criminal.
6: La música forma parte de la acción litúrgica y no es un mero adorno de la celebración. Así lo recordó hoy el Papa León XIV en la catequesis de la Audiencia General de los miércoles, continuando con el ciclo dedicado a los documentos del Concilio Vaticano II. La Audiencia General se celebra en la Basílica de San Pedro, donde el Papa se detiene para saludar a los presentes. En la séptima catequesis sobre la Sacrosanctum Concilium, pronunciada esta mañana, 19 de agosto, reflexiona sobre la música sacra y la importancia del canto, remitiéndose no solo al documento conciliar, sino también a los padres de la Iglesia y al magisterio de San Pío X, de San Juan Pablo II y también de Benedicto XVI.
0: La Sala Constitucional de la Corte Suprema de Justicia rechazó in limine una acción de inconstitucionalidad promovida por el abogado Diego Troche Roviani para anular las resoluciones que desestimaron la denuncia que promovió en contra de los ministros de la Corte Manuel Ramírez Candia y Carolina Llanes, además de la fiscal adjunta Soledad Machuca por prevaricato y otros delitos. Los ministros Víctor Ríos, César Dicel y Gustavo Santander rechazaron in limine la acción planteada contra las resoluciones del juez de garantías 10, Jean-Paul López, el 31 de enero del 2022 y el del Tribunal de Apelación Penal, Cuarta Sala de la Capital, el 29 de marzo del 2022, que desestimaron la denuncia. El 18 de junio del 2020, el abogado Troche Roviani había denunciado a los 2 ministros y a la fiscal adjunta por los supuestos delitos de prevaricato, usurpación de funciones públicas y persecución de inocentes ante el Ministerio Público. Supuestamente, la denuncia fue por la falsedad en la condenación de los hechos y manipulación de la ley para perjudicarle con el dictamiento del acuerdo y sentencia número 278 del 5 de junio de ese año, que rechazó la casación en contra de un fallo del 26 de diciembre del 2013 que le investigaba por incumplimiento del deber legal alimentario.
6: Estados Unidos impuso sanciones contra la presidenta de la Corte Penal Internacional y contra uno de sus principales fiscales, mientras mantiene una campaña para desmantelar el tribunal, al que acusa de intentar proceder injustamente contra soldados de Estados Unidos e israelíes por presuntos crímenes en Afganistán, Irak y Gaza. El Departamento de Estado norteamericano informó que impuso sanciones a la presidenta de la Corte Penal Internacional, Tomoko Akane, de nacionalidad japonesa, y al abogado Abujaiden Seije, originario de Senegal, medidas que congelan cualquier activo que tengan en jurisdicción de los Estados Unidos o que entre en contacto con el sistema financiero norteamericano. El gobierno de Trump ha sido claro: la Corte Penal Internacional es un tribunal supranacional corrupto y fatalmente politizado que ha abusado maliciosamente de su autoridad y se ha excedido en su mandato, según declaró el secretario de Estado norteamericano Marco Rubio. No toleraremos su ataque a la soberanía de los Estados Unidos, insistió Rubio.
0: Y a todo esto, el gobierno de Japón tildó este miércoles de muy lamentables las sanciones impuestas por Estados Unidos contra la presidenta de la Corte Penal Internacional, la magistrada japonesa Tomoko Akane, en el marco de la campaña de Washington para desmantelar el organismo con sede en La Haya. El portavoz del Ministerio de Exteriores, Toshimiro Kitamura, declaró que las medidas anunciadas resultan muy lamentables y aseguró que Japón mantendrá su compromiso de fortalecer el Estado de Derecho en la comunidad internacional mientras mantiene la comunicación con otros países, según un comunicado. Kitamura agregó que el país asiático ha apoyado sistemáticamente a la Corte Penal Internacional en sus esfuerzos por enjuiciar y sancionar los crímenes más graves que preocupan a la comunidad internacional y por defender el Estado de Derecho. En rueda de prensa, durante la tarde, la primera ministra japonesa, Sanae Takaishi, reiteró el mensaje de Exteriores y dijo que la situación es desafortunada.
6: La Fiscalía General del Estado conformó un equipo de fiscales para investigar los hechos vinculados a las operaciones denominadas Redención, en la cual agentes de la SENAD abatieron a un docente y a un líder indígena que supuestamente formaban parte del esquema criminal de Felipe Santiago Acosta, alias Macho. Gremios docentes y miembros de la comunidad indígena Y'apó 4 de Corpus Christi exigieron que se esclarezcan las condiciones en las cuales ambas personas perdieron la vida la semana pasada. Desde la comunidad negaron que los fallecidos sean miembros del grupo criminal de Macho. Sin embargo, el ministro Jalil Rashid reafirmó que tanto el líder indígena Carrillo como el docente Correa integraban la estructura de Felipe Santiago Acosta, alias Macho, y aseguró que existen pruebas de su vinculación con el esquema.
0: Y un ataque con drones rusos contra un minibús en la ciudad ucraniana de Kherson mató hoy a 4 personas, informaron las autoridades ucranianas en lo que el presidente Volodymyr Zelensky describió como un ataque cruel. Otra mujer murió y un hombre resultó herido en un ataque separado con drones contra un auto en la zona céntrica de la misma ciudad, según informó el gobernador de la región, Olesdur Produnki, en Telegram. Los 4 pasajeros del minibús, un hombre y 3 mujeres, murieron en un ataque ocurrido durante la mañana, precisó el gobernador. No hubo comentarios inmediatos de Rusia sobre los incidentes. Moscú niega atacar deliberadamente a civiles en la guerra que desató con su invasión a Ucrania en febrero del 2022.
6: 20 grados actual marca de temperatura, el cielo está nublado en la capital del este del territorio nacional. Para mañana, pronóstico de lluvia en un 90%. 14 grados la mínima anunciada para este jueves.
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0: 4,8.
1: Salió todo al aire lo que te dije.
2: ¿En serio?
1: Sí.
2: Y mejor así, entonces repetimos nomás, pues. Para que no se pierda ni un solo dato la audiencia.
0: Sismo de magnitud 4,8, le pregunté yo a Víctor, ¿pasaste Villa Este? Y me dice, sí, pasé, pero pasá nomás otra vez.
1: No.
0: Algunos no,
1: no
0: escucharon.
1: No escuchaste, dije.
0: Madrugada de hoy en Lima, Perú. Vamos con Cancio.
1: ¿Cuánto es magnitud 4, algo, verdad?
0: 4,8, casi 5. Se siente ya. Cancio, vamos contigo.
3: Esta madrugada, supuestamente, yo fui contactado con un amigo, ya que supuestamente no tenía trabajo. Y que supuestamente esa es la información, ¿verdad? Tenemos que retrabar ya también el celular, nos haga la ubicación de celda, los movimientos que tuvo, también para ver todos los indicios, ¿verdad? Para ver si es cierto lo que dice, ¿verdad? Pero no obstante,
4: está a nombre de una persona que...
3: Está a nombre, está a nombre de una tercera persona, justamente que estamos viendo todos los datos, todos esos extremos, para ver. Aún así, ese vehículo ya va a quedar a cargo del accionadito.
4: En tu caso, es la primera intervención.
3: Acá la primera intervención, ya que, como bien sabrán ustedes, este puente se habilitó de manera oficial ya hace cuestión de días. ¿304 kilos aproximadamente? Sí,
4: señor. Bueno, parte de lo que estaba manifestando el fiscal Luis Fernando Escobar, 304 kilos en total es la que manifiesta, por lo menos. El señor fue contratado, llegó importante de Curuguasí, fue contratado para poder tener que hacer cruzar el camioncito hacia el otro lado, supuestamente para traer mercadería, estaba sin trabajo supuestamente, y ahí es donde supuestamente después vinieron aquí y fue interceptado en el escáner, y ahí es donde posteriormente estuvo quedó detenido. La gente relacionada con los militares que nos están aportados aquí es quienes lograron justamente lograr la detención del mismo y detectar esa cantidad total de drogas, marihuana premium, en lo que dicen, en la misma cantidad que habíamos, en este caso, habíamos participado también en el allanamiento en varios patinos, como también de aquel cargamento que había llegado a la zona de Miami en estos días también sería en el caso del aeropuerto del kilómetro 26. Una cantidad importante, los nombres, los detalles, seguramente de estas personas que nos están viendo, está siendo privada de libertad, seguramente vamos a tener. Después también los detalles de quién sería la persona, la niña, quien lo había contratado, por lo menos a él, para que pueda seguramente tener, llegar hasta ese sector en sí. ¿Vate con mi donde tú? ¿Eyu Curva Cino o Fiscal?
3: ¿Eyu hace la poja más conocida al
4: Estado? Sí. Ah, ¿qué tiene en el camioncito? ¿Qué tiene en el camioncito? Ah, es Juan Abel Fugio, ¿dónde te harías acá?
3: Está cagado, ¿no? Está
4: cagado, ¿no? Yo estaba mostrando el grupo de autoridad en el zona de aquí.
3: Sí.
4: Ah, ¿me interesa la recogida de la droga? Sí.
3: Pensaba, amigo.
4: Primera vez que en estos dos tenemos diferentes, que tenés algo.
3: No, limpio.
4: ¿Y contactaste con tu amigo?
3: No, pregunté, pero.
4: ¿Para qué? ¿No te dijo que por qué te hizo eso, por ejemplo?
3: La verdad que no. Era nada. Dio una noticia.
4: No se comunicó contigo nada, nadie me mandó contra vos todavía.
3: Ay.
4: Pues se jugó mal el amigo, no sé por qué. ¿Y el camioncito de él?
3: Claro, no encuentra.
4: ¿Y el camioncito de él?
3: No sabía, sí,
4: ¿verdad? Y vos llegaste del club así, ¿cuándo él te contactó para poder venir a trabajar?
3: Por otra persona, ¿verdad? Pero allá, justicia divina, mi cuerpo.
4: Al dueño, vos no le conocés.

0: Digo que te sería una tercera persona que te.
1: Exactamente.
0: Que en cada chofer. ¿No?
1: Voy a pasar el camioncito con cruce, cobrar 500 nuevos a mí y volver a la Asunción cargada.
0: ¿Qué es lo que tenía adentro? ¿Qué tipo de mercadería lleva a Asunción?
1: Nada, yo no sé.
0: Allá te iban a cargar. Luego tenía que dejar algún depósito allá, como eso.
1: No, yo no sé nada de eso.
0: ¿Y alguien te iba a esperar allá?
1: La verdad que te digo, no sé nada de eso. Yo iba a llegar allá y buscar contacto otra hora.
0: Sí,
1: no. Para que me digan qué debo hacer, ¿verdad? Pero yo no sabía de eso. Yo no sé, mi amigo, no sabía de eso.
0: Porque vos mencionaste a... Tal vez la gente que estaba sin trabajo, se contactaron contigo, no sé cuánto te hicieron, vas a hacer pasar un camión, ¿verdad? ¿Verdad?
1: Perdóname.
0: ¿Hace cuánto que estabas sin trabajo?
1: Bueno, parte de lo que estaba manifestando el detenido, están repitiendo las consultas, por lo menos para los ciertos, los concretos, que eso es lo que tenemos, ahora más de 300 kilos, más de 300 kilos es lo que tenemos, y bueno, es lo que el procedimiento en curso en este momento, en el segundo puente, zona presidente Franco, donde estamos en estos momentos. Procedimiento de recursos de la gente de la CENAP, en la área naval, la policía, en este caso de la Marina, y el camioncito encontrado por lo menos con esta carga importante. Los datos del detenido es lo que por lo menos vamos a ir viendo también, que ya tienen ellos registrados. ¿Tenía el nombre del señor? ¿El chofer? ¿El nombre del chofer? ¿Tenés? Vamos a ver un poquito el nombre del chofer, que justamente acabamos de hablar y nos estaban... Dice que llegó la zona de Curugua. Fernando Andrés Delgado Vera. ¿Cuántos años? 37 años. Fernando Andrés Delgado Vera. Delgado, perdón. Fernando Andrés Delgado Vera. 37 años. Gracias, mi hermano. Fernando Delgado Vera. 37 años. Llegó de Curugua. Bueno, transportaba esta cantidad importante de droga premium hasta la zona del Brasil.
2: Cancio, esto es lo que llega al aeropuerto Silvio Pettirossi, o premium de acá de la zona.
3: Curubatí.
2: Curubatí.
3: Sí, pero acá no se cultiva de premium.
4: No, ya pues, que
3: ya pues.
4: Al vacío, man.
3: Al vacío. Cancio. No, no dice made in USA, ¿no?
1: No, dice eso, no dice. Tiene una
4: producción nacional, ¿verdad?
3: Nacional.
1: Oye, tiene un envoltorio envidiable, que es muy lindo.
2: Por eso.
1: Es muy lindo sus envoltorios. Y uno puede entender de que son envoltorios muy lindas que están aquí.
2: Sí. Y gato, y no, uva muy al lado, coño, ni un gato, y no, coño, en boazán, bueno. Pues gran cantidad esa.
3: 304 kilos.
2: Porque este el costo es mucho más elevado que el otro.
3: En Brasil peor. En Brasil.
1: Sí. Decime y... Acá dice www. Anotamos ahí para que puedan leer eso.
2: Sí.
1: www.acceh.com.
2: Claro, y qué vea.
1: Después dice, hay otro también dice www.acceh.
2: Voy
1: a enviar una foto para que puedan tener mayor referencia sobre
2: eso.
1: www.acceh. Ahí me voy a estar
2: en esa agencia de viaje, canción.
1: ¿Soy yo?
2: Agencia de viaje. Una agencia de viaje.
3: Ah, pues vamos allá muy al lado.
2: Dice
1: agencia
2: de viajes mexicana orientada a ofrecer paquetes vacacionales, hoteles todo incluido. El
3: mexicano.
4: Acá me dicen el mismo envoltorio que se incautó del envío de los Estados Unidos.
2: Sí, por eso.
3: Sí, por eso. Claro, yo no sabía luego que aquí se produce ya el premium con el sello. pero que aquí los perros te hacen. ¿Y él vino con un compañero o él solo está el chofer Fernando?
1: Solo, Benjamín,
3: Solo
1: solo,
3: está.
1: solo estaba, solo.
3: Ah,
4: ya llega
1: Él vino
4: activa.
1: superando el curva
3: Sí.
1: free, un amigo le contactó, le dije que le dice que el otro, que un amigo también necesitaba chofer para ir a buscar mercadería en Foz de Iguazú, y de ahí necesitaba que se lleve la mercadería hasta la zona de hasta Asunción. Y supuestamente ese es el trabajo que él iba a estar haciendo.
3: Pero, o sea, y te llegó a cobrar 500.000 a Nirma, le da. Muy poco.
1: Sí.
3: Sí, poco. Sí.
4: Explotación. Sí,
3: Sí.
4: no, explotación del hombre por el hombre, del
3: No.
4: macoñero por macoñero.
3: Sí. Y bueno, ¿en qué parte? Pueden tener integración, dijiste, ¿verdad?
4: Sí, ya empezamos, ¿eh?
3: Empezamos, che. Mira. Y hay tráfico por ahí, circulación de vehículos. No, ya se me fue Cancio. No, no está más.
4: ¿Cancio?
3: No está más. Bueno, nuevo procedimiento policial de esta mañana. 304, que está creciendo un poco la cantidad de los que caen, ¿verdad? De tanto en tanto al menos. No, hay más 27 gramos, 30 gramos, ahora ya son 300 kilos.
4: Pero es porque le pillaron ahí
3: Sí.
4: la gente de la DENIR primero fue el operativo, ¿verdad?
3: Cancio. No está Cancio.
4: El tigre, la
3: Espera.
4: gente de la DENIR no está en el
3: En el
4: las
3: puente.
4: ahí las ahí Cocuy
3: No, está ahí.
4: las ahí antidroga y operativo ya puede llegar a control. El que tiene suerte, tiene suerte.
3: Sí.
4: Le comunica a la Senada, al fiscal.
3: Y se va a la cadena.
4: A José.
3: Permíteme, voy a mirar. Sí.
5: Igualito a ese del avión que una vez te recuerdas que se
3: Sí,
5: decomisó. El
3: es
5: paquete
3: exactamente
5: igualito,
3: igual.
5: la
3: Sí.
5: fotografía
3: Sí, es
5: con
3: igual.
5: relación a eso.
3: Confirmado que no es paraguayo. Extraído.
5: La avioneta este que te recuerdas que
3: Sí.
5: vino que ganó premio, no sé qué cuánto.
3: Y dice agencia de viaje en México. Lo que significa que
5: La
3: cruzó por
5: abreviatura,
3: tierra.
5: el último que pasó es agencia de viaje
3: México.
5: de turismo en México. El otro, lo que no tengo, el punto
3: Wehrmacht.
5: com que te digo.
3: Y bueno. Cancio no está mal, ¿no?
5: Ya se
3: Ya
5: cortó.
3: se fue.
4: Aprovechamos y cumplimos, ¿no?
3: Aprovechamos, chicos. O
4: Sí,
3: sea que.
5: señor. A solo
3: Sí, es
5: efecto de
3: que.
5: informar, desde las 7 de la mañana estamos sin el vital líquido agua en el barrio Pablo Rojas, detrás del shopping Suni. El número de reclamo no está habilitado, es decir, está apagado. No reciben el reclamo. Por favor, si pudieran verificar, gracias.
3: Carlos.
5: Gente de ESAP.
3: Ah,
4: Carlos
3: Carlos.
4: Aponte.
3: Ese es.
4: Eso viene de otro lado. Viene de otro lado. Y para el producto paraguayo se usa el puente. Ay, joder,
3: No.
4: para Brasil es marihuana premium. Mira vos. Acá también tengo. Saludos a Carlito Aponte.
3: Sí.
5: Fuerza, Carlito.
4: Y tú, ¿le hay problema con eso?
5: Baño
3: No, si
5: turco
3: no
5: hoy,
3: tenés
5: Carlito.
3: agua.
5: Baño
3: No.
5: turco. Y es turco, o sea.
3: Baño
5: No.
3: polaco.
5: La turco a la polaca y va a la violencia.
3: No, hay diferencia.
5: ¿En
3: Baño turco es otra
5: serio?
3: cosa. Sí. El polaco es toallita húmeda.
5: Ah, pero otra ocupación de ahí.
4: La parábola del que hablaban realmente habla de la actitud del corazón del dador, dice. Hace
3: Sí,
4: rato ya dice.
3: cerrado.
4: Ese
3: Sí,
4: es el
3: es
4: problema
3: cierto.
4: en la de leer la mensaje, pues. Porque yo el único que trabaja acá todo el tiempo.
3: Muy bien. Por eso nosotros estamos
5: Imagínalo, ni
3: rezagados.
5: siquiera lee los mensajes, nada, y
3: No,
5: oírlo,
3: no es lo
5: pa,
3: eso. No es
4: No,
3: lo
4: ese me
5: hacen
4: puedo
5: la pausa
4: leer.
5: porque si no me voy a
3: Sí,
5: enojar.
3: no,
4: Ese me
3: pero.
4: puede leer. No,
3: ¿Eh?
4: no, no
3: No,
4: puedo, ¿verdad?
3: no,
4: No puedo, ¿verdad? Más
5: no.
4: claro puedo ser, no
5: Claro que
4: puedo,
5: le
4: ¿verdad?
5: puede, democracia.
4: No, pero.
5: Tuya
4: No,
5: depende de tu estómago
4: no
5: o de
4: es
5: tu
4: mi
5: humor.
4: guerra, no es mi guerra.
5: Bueno.
4: Impresionante como Juanvi especula y ya no me gusta nada lo que hace el gobierno ahí. Ya no le gusta, quería poner. Hace
5: ¿Qué
4: rato todos los
5: especulo
4: mensajes.
5: qué?
4: Y de cuando hablamos del tema del gobierno, fue, ¿no?
5: ¿Y qué
4: Esa es.
5: especulo?
3: No, pero
4: Y lo
3: cuando hay que
4: cuteco,
3: separar
4: Juanvi.
3: una sola palabra,
4: Sí.
3: especular no es lo que no
5: Ah,
3: está.
5: no es
3: O está ese
5: especulo.
3: pegacita.
4: Pásame el número de Cancio, por favor. Hey. No, no puedo darte el número de Cancio, sino
3: No, él
4: no.
3: tiene que
4: Él
3: autorizar.
4: tiene que autorizar, de lo contrario no te voy a dar. A lo mejor es algún informante, pues.
3: Y puede ser, sí.
4: Ah, en la aduana control redoblado parece que hay un auditor después del quilombo que pasó con este secretario.
3: ¿Secretario? Aduana. ¿De qué están hablando?
4: El asalto de... ¿Cuándo fue? El lunes, ¿verdad?
3: Aduana.
4: Sí.
5: No fue en la aduana, fue en el...
4: No, no, ya sé, pero secretario de la aduana, pues. O sea, secretario de aduanero, ¿no?
5: Creo que ni figura.
4: ¿Ah?
5: Creo que ni figura ahí.
4: Mira, bueno. Chao, bueno.
6: Igual la plata que jugar todos los días. La directora de aduana, a ver, ni la jefe de vuelo. Todo el mundo, o sea, todo el mundo.
4: ¿Y? Come plata.
5: ¿Descubrió América? ¿Alguien?
7: Buenas tardes, los compañeros. Han asado, van a ver depósito. Ahí está, ver ahí, página, mi secretario y mi Rubén, mi modelo secretario de escuela. O por ahí que vinamos depósito en Chávez.
4: Aquí. Ya, pues él ahí golpe bebé, ¿no?
3: ¿Modelo de escuela?
4: Ah, pero... Esa, así se le dice al muchacho.
3: Ah, que la mira.
4: Ese es el
3: cerrado.
4: Puesto, dice,
3: cerrado el paso en la entrada a Villa San Francisco, ¿qué es lo que pasa?
4: Puede ser que tenga que ver este problema de modelo con la marihuana premium en el otro puente. ¿En dónde? ¿En San Francisco?
3: Sí, Villa San, entrada a Villa San Francisco. Tengo entendido que es obrero, Gina. Analizada, dice, suba 23, muerto, accidente de microbús en Paraná, en la madrugada. Está. Ya pasamos. Terremoto ya pasé. ¿Tá?
4: ¿Se acuerdan? En la comisaría primera también había una grabación con un delincuente que le sí. llevó algo para su combustible.
3: ¿Eh? Sí, sí, ¿te acuerdas de eso? Ese comisario que...
4: ¿Quién era ese?
3: Ay, debo revisar mis agendas. Pero...
4: Pero recuerdo que pasamos el audio de la conversación. Sí, ¿quién era? Sí, un... sí. ¿Ese no era Carrera
3: Cabrera? Comisarios.
4: ¿O Macho era?
3: No, no, era el tema Macho.
4: ¿Quién era? ¿Vos te acuerdas del tema?
3: El comisario dice, ya el teléfono a Aníbal. No, Aníbal
4: ese por teléfono.
3: Ahora acá están de ti. Ojo tan de nada, dice secretario.
5: Ese era después de Martínez, el que vino. Antes de José. José. Me recuerdo.
4: ¿Quién es José?
5: Y José era el director anterior de este. José.
4: Este es Vega. El que se fue el último, ¿verdad?
3: Sí, Vega, sí.
4: José. Pero no, era el jefe de la primera, no, el que hablaba.
3: Jefe de la primera.
5: No, el de la primera era, pero en época de...
4: ¿Cómo buscar?
3: Le dijo, go.
5: Al secretario, a Macho fue el no es Macho, el...
3: No, Macho no va
5: este
3: a ser.
5: Este que se le
3: acá en San Rafael.
5: San Rafael, no Macho, que le buscaban tanto.
3: Sí, sí, sí, escapó tres veces.
5: Famosito.
3: Sí, dos, tres veces escapó, después cayó.
4: No hay wifi.
5: No,
3: Wi-Fi 8. Sí, Wi-Fi ya había.
4: ¿Eso pues fue?
3: Antes, después. Después.
4: Jorge Pineda con el presunto asaltante.
3: Jorge Pineda.
4: Chopalé.
3: Muy bien, inteligencia.
4: Felicitame, ¿no?
3: No, te felicitas. Te aplaudís, así se trabaja. Ayer me gusta decir.
5: Porque primera de trabajo.
3: Jorge Pineda, el comisario.
4: ¿Y ¿Qué? Dónde está Jorge Pineda?
3: Hay que preguntar.
5: Pineda,
3: ya no está. Un mía ya por Andúa.
5: Ya
3: sí.
5: Le dice bueno, a mí, ¿no?
3: Jorge Pineda.
8: Ese,
3: ¿verdad?
8: Ahí va. Va la última.
9: Va, jefe. Ah, yo jefe a ti, dos carteras y piazas. Jefe a ti, José, manda a mi mona y ya. Bueno, que me haga sidra, misa.
8: Ah, y ya no hay puedo problema. Solamente me anda pues a pues vamos a leer todo este y la ya está ya pillado.
9: Sí, yo cabeza.
8: A mi edad tiene copiloto de confianza ya está ya por nada.
9: No vamos, nosotros me dice representante, yo ya voy a pagar, pues señor, yo ya pongo plata por cuerpo y con el ñeme.
8: No, claro, categórico.
9: Con ambos ya cantan de combustible, pues a ver. Usted vende ahí, venía.
4: Y después usted critica después a...
3: No, pero decir quién estaba hablando ahí.
4: Asistencia ahí. Ese es el Jorge Pineda con Chopalé.
3: Comisario Jorge Pineda.
4: Sí.
3: Y el otro era Chopalé. Peligroso delincuente buscadísimo en Barrio San Rafael.
4: ¿Y qué pasó, Chopalé?
2: Chopardet está preso.
3: Detenido, sí.
4: Y era Humberto Galeano, se llamaba el jefe de orden y seguridad.
3: Humberto
4: jefe de prevención,
3: Galeano, él le defendió,
4: salió a defenderle al tipo.
3: Le dijo que primero quiso decir que era inteligencia artificial.
4: Exactamente. Sí.
3: Humberto Galeano era ese, ¿verdad?
4: Humberto Galeano. Galea.
3: Estos datos valen la pena para que tengan en cuenta el
4: actual
2: director de la comisión. ¿Cómo se actúa en la policía?
3: Jorge Aquino Aguayo.
4: Sí. Y no me decimos, qué buen trabajo.
3: No, y te felicité, Víctor. Así se trabaja en un...
4: Ah, bueno, listo.
3: ¿Cómo se llama el Humberto Galeano?
4: Él era el jefe de prevención en aquella época.
3: Galeano, ¿verdad?
2: Sí, es un comisario, esa. De carrera, digo.
3: Sí, de carrera.
4: El Pineda, ¿verdad?
2: Sí.
3: Era...
2: Qué buena.
3: La primera. Todo castigo que se le dio fue trasladarlo. Tiene luego cara de delincuente.
4: Y después Juanvi le critica a tu secretaria IAG, ¿cierto? Él le critica a todo lo que yo tengo.
2: No, pero no soy yo, mensaje.
4: Es mensajero.
3: Jefe. Jefe de qué, Humberto Galeano. Jefe de investigación.
2: No, ¿y dónde está Pineda? ¿Lo hay que hacer? Se anda ese secretario de ICOI.
3: Pregúntale.
2: Y que copia bien del secretario de ICOI, ¿cómo es? ¿A dónde fue trasladado? ¿Fue cesado de su función como su... como
4: otra cosa, no te estoy escuchando.
2: Encargado de la comisaría, su comisaría de ese barrio. Fue cambiado.
4: ¿Qué cree que le pregunte?
2: No, ¿y dónde está en función Jorge Pineda hoy? Su comisario.
3: Él fue trasladado por todo castigo.
4: Bueno, quiero saber dónde...
10: Aquí tienes comisario.
4: Bueno, le voy a preguntar nomás en privado.
3: En privado, preguntar, porque si no te van a copiar todos los oyentes.
2: Pero rico, esa es la teta. A mí me dijeron ya para hacer también eso.
4: ¿Qué cosa?
2: Y a esta secretaria ahí, que tenés que pedirle todo.
4: Secretaria ahí, Juan.
2: Que te tiene que. Vos le decís, y no, señor. Te habla como gente. Alguno ya dice que hay una gente, una persona atrás del teléfono que te contesta, man.
4: ¿En serio? Mm.
2: Mientras vos le preguntaste,
4: fue separado de su cargo de jefe, su jefe de la comisaría primera barrio San Rafael de Ciudad del Este, y quedó a disposición de la Dirección de Policía del Alto Paraná mientras se investiga el caso.
2: Ajá.
4: Situación del cargo en febrero de este año. Ay, Maya, hay muchos lados.
2: No, pegado nada, pues no es buena, no me dicen.
4: No me preguntan de ella, no hay buen dato.
2: ¿Se fue en el congelador?
4: Y en ese momento sí.
2: No.
3: Atendiendo a lo que dice la resolución, quedó a cargo.
2: ¿De la dirección?
3: De la dirección.
4: Sí.
3: O sea que tranquilamente es algo ya poco.
4: Esta secretaria no tiene el dato. A Cancio preguntarle, llamamos a Cancio preguntarle ahora.
3: Ultimito.
4: Sí.
3: No, porque de estas cosas hay que decirle al director de policía.
4: Que te obliga a Jorge Pineda por culpa de las fiscales Sunilda Ocampo.
3: ¿Por qué?
4: Y porque en su caso pues ya está en el freezer, a lo mejor ya está en otro cargo, ¿verdad? Y,
3: ahora
4: y el mensajero que envía, te acordás, el audio filtrado. Pepe, ya activa, llegué mañana de la llana.
3: Mira, no, pero vale la pena, viejo. Chopalé, conocí. Ponerle en contexto a la audiencia que se sumó después. La grabación que pasaste fue un archivo personal de Víctor Ignacio Esquivel, en donde el subcomisario Jorge Pineda, subtitular de la comisaría primera de Barrio San Rafael, conversaba nada más y nada menos que con uno de los más buscados delincuentes.
2: ¿En ese momento?
3: Sí, en ese momento. Está preso. Chópale.
2: Saltó el audio cuando la policía fue a buscar una casa y se escaparon. ¿Te recuerdas que teníamos el video que Cancio nos proveyó de que se escaparon por encima de la muralla y salieron corriendo?
3: Bueno, y en esa conversación Chópale le dice al subcomisario Jorge Pineda, ¿cómo dos carteras a levantar? Algo así le dice, ¿verdad? Sí.
2: Dos carteras es lenguaje, código.
3: Cancio está, ¿verdad?
2: Sí, está, ¿verdad? Cancio.
11: Cartera era de los cambistas.
3: Cambista, ¿verdad? Asalto a cambista.
11: Sí.
2: ¿Y qué pasó con Gustavo?
3: Jorge Pineda. ¿Dónde está él ahora?
11: Está por Asunción.
3: Por Asunción.
2: ¿No fue todavía premiado con otro cargo?
11: No. Está por la capital del país. No sé en qué lugar está, pero está hacia ese sector.
3: o no fue dado de baja, no fue sancionado, no fue medida de disciplina, no hubo justicia y asunto interno, nada.
11: Fue sometido a asunto interno, pero hasta ahí, el tema es que no hay mucha prueba muchas veces.
2: Pero audio.
3: Sí, pero sí, se hizo sin la autorización judicial.
4: Sí, pero igual le tienen que servir si quieren tomar
3: para medidas. Ellos, igual tienen que servir. Internamente sí. Tiene que servir eso.
4: Ahora, por ejemplo, van a escuchar lo que dice la fiscal Sunilda Ocampo. ¿Escuchaste lo que dice Sunilda Ocampo, Cancio? Ese tiene que servirle al director de policía como para que en el primer minuto, después de escuchar el audio, le llame al jefe de la comisaría primera y le mueva a todo el mundo.
3: A todos.
4: 100% de cambio tiene que haber ahí.
11: Debería de hacer haber nuevamente 100% a cambio, porque el comisario Vega, que se había dicho, había hecho el 100% del cambio o la rotación del personal policial hace poco ahí. Hace poquito.
4: Sí.
11: Y ahora con este nuevo, los nuevos asesores, valga la redundancia, ya también debería de poner una mano y cambiarlo nuevamente a ellos, ¿no?
4: Porque ellos son los soplones, según la fiscal. Ella no tiene dudas, ella sospecha fuertemente de que, y es de manera fundada, de que esta gente de la comisaría primera le dijo al equipo de este Lucas Flores, los asaltantes de Grindr, de que estaban en peligro porque la fiscal estaba recorriendo el barrio, estaba levantando datos. Entonces esa misma tarde se fue y abandonó la moto. ¿Más claro puede ser? No puede, ¿verdad?
11: Sí, tarde o temprano, por lo menos debe saber si cada, en este caso el director, ¿verdad? Y saber qué debería tomar.
4: Claro.
11: Pero eso seguramente una vez que él tome conocimiento del tema, ¿verdad?
3: Bueno, creo que era que quedaba pendiente con Cancio, ya nada, ¿no?
4: Ya, vale, desde que ahora está el tío Cancio, de las 4, ¿verdad?
3: 4.
11: En la calle 4 y media, pero de las 4 ya estaba. En realidad, anoche a la madrugada de las 1 y media, ¿verdad? Cuando cerca de casa se detuvieron a estas 4 personas. Ya me habían avisado, pero a mañana a primera hora le dije, pero al final otro procedimiento, y ahí
4: desde
11: las 4 ya, 4 y media estaba por la calle.
4: Sí, avisamos bien, ¿no? Ahí me dejó a las 1:30, entonces tenía toda la ya, no iba a dormir ni un sueño, ¿verdad?
11: Y era a 2 cuadras de casa.
4: Debimos hacer máquina para arena, ¿sí?
11: Ahí me dieron las cosas y me se la preciso, ahí lo avisamos,
4: ¿verdad?
11: Pero normal, ¿verdad?
4: Sí, claro. Es parte del espectáculo.
11: Sí, pero hay muchas novedades, muchísimas cosas que de repente no estamos todavía haciendo ahora, el tema de las drogas. Después hay 2 personas que fueron detenidas, eso ya hicimos también, comisaría séptima del barrio San José, intentaba ingresar en un local, fue perseguido por la policía, detenidos ambos con varios antecedentes, se hacen particularmente, según la policía, pasar por supuestos adictos para poder recorrer bien los barrios y ya saber quiénes están, quiénes no están en ese momento, después para venir a ingresar y robar las pertenencias de las viviendas. Hay 2 muertes en realidad, jurisdicción de la Z, hay una muerte súbita, otro caso de suicidio, todos ellos esta mañana temprano. Es decir, novedades, por lo menos en temas de páginas policiales hay muchísimos, por lo que vamos a tratar de empaparla por muchos de ellos. Hay una criatura que falleció también supuestamente por su saliva.
4: Se atragantó.
11: Policía del puesto policial número 12. Y estamos en eso para poder actualizar, visto muchísimas novedades.
4: Buah. Muy bien.
11: Es una mañana bastante movida.
4: Así
11: es. Sí. Y todo indica de que va a ser más todavía, porque o pecado lo mismo entre usted, Bellerínate y vaya que no.
3: Ya
4: iba. Lo golpea allí, te van a meter nuevo.
11: Sí, señor.
3: No, pero si sabes que se van a cortar, abortar.
11: Sí,
3: Ya, vamos a ver. No, el comisario Jorge dijo bien hoy.
4: Bueno, pero
3: o sea, que significa que hay resultados de la investigación que está haciendo y este sí. Día gris.
4: Y efectivamente sí, ¿verdad?
3: Efectivamente, dos casos tenemos.
4: Sí, sí, sí, sí, así es.
3: Hay resultados. Pero le pasamos nomás este dato al comisario Jorge Aquino Aguayo, su comisario Jorge Pineda Chopalé, en diálogo, programando un nuevo asalto. Eso fue historia. Y ese es el antro del barrio San Rafael, donde la misma policía está resguardando a los... ¿Cómo se llama? ¿Operativo?
2: Grindr.
3: Grindr. Sí. Aplicación Grindr.
4: ¿Hasta mañana ya, canción?
11: Sí, señor. Hasta mañana, si Dios quiere.
4: Gracias. Muy amable.
3: Canción sale. Lo ideal sería... Es un aplicativo que se creó en China, dijo la fiscal.
4: Sí.
3: No. ¿Es un negocio que también tiene tentáculos en China y acá en Paraguay también? ¿O compran el derecho, compran la plataforma, compran...?
4: No, este es un aplicativo mundial, ¿no?
3: Ah, que vos
4: allá en todos lados. Está con la puto vaina, ¿eh?
3: Está la puto vaina.
4: ¿Y por qué te le digo?
3: Lo que no se ríen... Están pichados.
4: Lo que se ríe, lo que se... ¿Cómo es? El que no se ríe
3: es puto. El que no se ríe está pichado.
2: Ya, cuestión,
3: con cosas. El ladrillo pedazo. Hoy a las 19:30, ¿verdad?
4: O 19.
3: 19 horas, sí. 19 horas de Paraguay. Estadio de la Nueva Olla. Cerro Porteño disputa la revancha de los octavos de final de la Copa Libertadores 2026, enfrentando al Palmeiras de Brasil, en busca de la clasificación. Difícil.
2: Soy partido. Olimpista de corazón.
4: Sí. Nadie te cree, no di, ahorrate tu salida. Ahorrate tu salida.
2: Te digo,
4: nadie te va a creer,
2: quiero,
4: hermano.
2: Que Cerro Porteño hoy se elimina.
4: Qué simpático, ¿eh?
3: Qué bárbaro. Bueno. La serie está igualada 1-1 la semana pasada en Sao Paulo. Cerro tiene que ganar hoy por la mínima diferencia, al menos si es que quiere pasar a la siguiente ronda.
4: Y según los cerristas, tiene todo para ganar.
3: Sí, y el técnico mismo pidió la semana pasada. ¿Eh?
4: ¿Por qué?
3: Ruido.
4: Porque Cecilio Domínguez no va a jugar.
3: ¡Ah! Y bueno, juega de local. Y como pidió el técnico la semana pasada, vamos a hacer ruido, le vamos a asustar a estos rapaces. No sé si los rapaces se van a asustar porque si
4: no, ellos juegan, no se asustan con ruido.
3: Ellos juegan aquí y en cualquier parte del mismo modo.
4: Exacto.
3: Palmeiras.
4: A la 19. Asustarle con ruido me parece muy...
3: Recordemos otra vez. Ayer.
4: ¿Cuándo está? ¿Eh?
3: Ayer Recoleta eliminado. ¿Sí? Copa Sudamericana. Ya,
4: Ceaușescu.
3: Ceaușescu. En el global 7-1 perdió.
4: Cuando está en asunto interno, su caso no puede ir a ninguna comisaría esa.
3: No puede ejercer.
4: Enrique Herrera ya escuchó la entrevista de las fiscales. Enrique Herrera va a tomar cartas en el asunto.
3: Ese con la tapa nada será.
4: Bueno, pero ya escuchó. A lo mejor te llama para prestar declaración.
3: Damos a ver, y hacer desobediente a la justicia, pues.
4: No, Enrique Herrera no es la justicia.
3: Con mayor razón, si me llama va a declarar. Es un desenduceo, le dije.
4: Exactamente. O sintonizar a través del aplicativo nomás, si no querés
3: venir.
4: Sí,
3: listo.
4: Pa'
3: volver
4: al problema.
3: Sí, señor. Bueno.
4: Otro terremoto. Ah, no, eso ya está en el Perú.
3: Pasamos,
4: sí. Ayer en Venezuela, hoy en Perú, preocupante ya esto ya.
3: Es preocupante, realmente hay que tener.
4: En Granada cuenta. También anoche volvió a temblar.
3: Otra vez, digo. Granada era ayer de mañana.
4: A la mañana y a la noche.
3: A la noche otra vez.
4: ¿Qué es lo que está pasando abajo de la tierra?
3: La tierra
4: tiene. Tengo que enviarle a algún corresponsal ahí. ¿Qué tal, Juan, para
3: corresponsal de terremoto?
2: Muchas gracias.
3: ¿No? Corresponsal de terremoto.
2: San Juan Eudes, autor del culto litúrgico del Sagrado Corazón de Jesús.
3: Hoy, digo.
2: Y del Sagrado Corazón de María, 19 de agosto.
3: ¿Sagrado Corazón de Jesús?
2: Y Sagrado Corazón de María. San Juan Eudes.
3: No, es Sagrado Corazón de María.
2: Sagrado Corazón de Jesús y del Santo Corazón de María.
3: No.
2: Así es.
4: Santo Corazón de María.
3: Se dice Sagrado Corazón de Jesús e Inmaculado Corazón de María.
2: Pues, la información.
4: Venga, a mí me parece que está muy interesado en el aplicativo de Grindr. ¿Sí?
3: No, como periodista sí.
4: Si quieres le paso la app y madre mía, el periodista te está no,
3: ahí. Me está marcando ya, veo. No, muy poca expectativa ahí.
2: Tragedia en Pedroso. No, pero hay uno, Vega, algo así se llama Benjamín. Ese vamos a buscar nosotros.
3: Sí, cómo no. No
2: Vega. Algo así se llama
4: una Vega. Vega es un estudio para.
2: No, pero así también se llama.
4: Un para radio, o sea.
2: Un aplicativo y nada.
4: Vega, un aplicativo para la radio.
2: Sega, Calicia. ¿Sega o Vega?
4: Saludos del kilómetro 24, esperando nuestro puente, seguimos con nuestra balsa, me dicen aquí.
3: Señorita Balsa.
4: De su territorio.
3: De su territorio.
4: Y bueno, hasta ahí no, ya el resto ya es de todo requerimiento y a nadie le interesa.
3: No, a nadie le interesa y mucho menos ahora. Hay en marcha también, está, te voy a decir. Vamos a ver, hablamos mañana con la gente. No, APAMAP hace su Caruguazú el próximo mes. Caruguazú y lanzamiento va a ser el próximo martes. Hay tiempo todavía, martes 25.
2: ¿Por qué será que encima Vince, todo?
4: Vince suma una nueva chicana al recusar al juego Humberto Tazú.
3: Exactamente.
4: Del equipo de Prieto, entonces.
3: Este verama.
4: Corte Suprema confirma al fiscal Denny John Pack. Una persona valiente y reconocida sobre la Corte Suprema de Justicia confirmó al abogado Denny John Pack, agente fiscal penal de la Fiscalía Zonal de Alto Paraná, tras una propuesta de la ministra Carolina Llanes. ¿Por qué va a venir acá él? Destacó su currículum y su trayectoria en la competencia especializada en el crimen organizado, teniendo en cuenta que se encuentra a cargo del caso Ultranza PI. Es una persona valiente y reconocida por sus pares y toda la ciudadanía por su desempeño, afirmó la ministra al fundamentar la propuesta. El presidente de la Corte, Alberto Martínez Simón, respaldó la propuesta y la sometió al pleno, que aprobó la confirmación. Denny John Pack. ¿Pero por qué Alto Paraná? Él no está acá.
3: No sé.
2: Él estuvo por acá.
4: No, pero no está acá, ahora no está. No. Yo recuerdo que le hicimos una entrevista en el canal una.
3: ¿A quién?
4: A Denny John Pack.
3: Sí.
2: ¿Te recordás? En la época de Bower era el agente rubio también,
3: fiscal.
2: Ese
3: fiscal
2: musculoso
3: sí.
2: Y de Ramos.
4: No, este es un coreanito chiquitito.
2: No, yo sé, yo le conozco, pero te
4: recuerdo. Denis, Fiscalía Zonal de Alto Paraná.
3: Zonal.
4: ¿Cómo usted se ve Guadalajara? ¿Qué?
3: Anicene, le trasladan.
4: Este era el que concursó para juez y perdió sí, contra un mismo. Politiquero.
3: El mismo, sí, el mismo, sí.
4: ¿Y ahora le han enviado acá, le van a premiar o cómo el tema? Este es Denis John Pack. No sé en vez de quién va a venir, pero va a venir. Y después... Hasta ahí no me da. Mujer salta desde el piso 11 para salvarse de un incendio en Berlín. Una mujer saltó.
3: Dice, ¿y no? Se salvó.
4: Jugándose para Morchi, dirían los brasileños, ¿verdad? Yo he visto esto en el 2001. El 11S. No, pero acá se suben los bomberos para rescatarle. Saltó del piso 11.
3: Pero.
4: La escala de los bomberos llega hasta el piso 9.
3: Dos pisos, ¿no?
4: Dos pisos.
3: Y ahí utilizan tejido ellos para amortiguar la
4: caída. Exacto.
3: Sí. Ese es para nosotros.
4: Ya. No pusiste ni el otro, hermano. ¿Qué fue, Carlito?
3: No puso.
4: ¿Eh?
3: Y pues juego con mi nieto y cuando me gana.
2: Ganaste,
4: Benjamín.
2: Y no.
4: Esto, se puso todo rojo. Se puso todo el rojo.
3: Gracias, Carlito.
2: El fin de semana hay que orar. Mañana nada de
3: Me subió. No, es la presión. La temperatura me subió. Hasta mañana, Víctor.
4: Si Dios quiere, hasta mañana.
3: Hasta mañana, Juan.
2: Hasta mañana.
3: En los controles, Carlito Florentín. Hasta mañana, a las 7 minutos, Dios mediante. Gracias, amigo.

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5: ¡Lo dio vuelta! ¡Lo da vuelta! ¡Cerro lo hizo Pachi! ¡Qué emocionante lo de Cerro! ¡Tremendo! La mitad más uno del equipo del pueblo. ¡Cerro conquista el uno!

0: agobiando ti.
1: Federico Arias, impresionante. La olla encendida, la gente grita, vamos a asegurar, hay que poner huevo. Y qué huevo le puso Cerro, pero con fútbol, para poner las cosas en su lugar. Porque créanme que era muy injusto que esté ganando Cristal más allá de el derechazo de Santiago González. El empate, la tocada de Cecilio tras una gran corrida galopada de Benítez Guillermo, con caja quinta al centro. Y cuando Cristal buscaba sin dar el empate, otra vez caja quinta desde la izquierda. Cecilio con un gran pase para el Pachi, que aparece como puntero derecho. Dijimos, por ahí estaba el negocio para Cerro. El Pachi defiende muy bien. Segundo palo de Enríquez. A decretar la locura, la olla encendida. En un minuto la dio vuelta al ciclón.
2: Hay una revuelta ahí, señores. Cecilio aparentemente empuja un hombre de Cristal que se lanza aparatosamente al piso. Recibe la amarilla. Los goles de Cerro Porteño.
3: A los 42 y 43 minutos. Primera etapa, Bruno. Y son dos golazos. 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
2: Goles 187 y 188 de la Copa Libertadores 2025. Segundo en la competencia de Cecilio Domínguez y el Pachi.

0: audiencia de la gran jugada Rock and Pop. ¿Qué tal? ¿Cómo están? 95.5 FM. Muy buenos días a todos. Al aire, el mejor equipo deportivo del país. La jugada te guía, no busques más. No lo digo yo, lo dice la gente, como diría Manuel. ¿Qué tal, Federico Arias? ¿Cómo te va? Buen día.
1: Buen día, Bruno, que arranqué esa voz. Sí, me parece que estás escuchando algún programa de la tarde de años atrás,
0: ¿eh? Federico.
1: Ah, no, sí,
0: hoy,
1: sí,
0: vos
1: sí,
0: sabes
1: sí,
0: que
1: sí.
0: Hoy te digo, le tengo una fe a Cerro. Estoy contento que va a jugar Iturbe, porque Iturbe por lo menos es un jugador que intenta, moja la camiseta, pelea todas las pelotas, se rompe el tipo, o sea. Después podemos discutir si culmina mal, si no le sale bien una jugada determinada. Pero el jugador en sí es el que a mí me entusiasma. Yo hoy le tengo fe a Cerro, le tengo fe a Olimpia. Yo creo que los equipos paraguayos van a contra los brasileños. Yo creo que nos va a ir bien. Y si en todo caso no clasifica uno de estos equipos, y ojalá que no sean los dos, no les va a ser fácil. O sea, van a tener que venir a sudar la gota gorda hoy, compañero. Palmeiras hoy va a tener que romperse para ganar la serie, y clasificar. Y la misma cosa digo con Vasco da Gama versus Olimpia. ¿Qué tal, Carlín Correa? ¿Cómo te va? Buen día.
2: Bien, Bruno. Un saludo a todos los compañeros, a la audiencia. Noche de Copa, la de esta noche. Así que muy entusiasmado también con la gran cobertura que vamos a tener a partir de las 5 de la tarde. Estadio lleno, se vinieron todas las entradas. Así que vamos, Cerro. Vamos,
0: sí,
2: Cerro.
0: Sí, señor.
2: Sí, señor.
0: Wilson González, buen día, ¿cómo te va?
3: Bien, Bruno, ¿qué tal? El saludo para todos. Oportunidad magnífica para Cerro Porteño de pasar de fase y convertirse definitivamente en un candidato al título, ¿por qué no?
0: ¿Cómo?
3: Chance importante para Cerro.
0: Arrancamos bien, entusiasmado. No te estás apresurando, no te estás trayendo.
3: Pero y vos me transmitiste toda tu energía, tu positivismo. Sí, pero ahora digo candidato al título.
0: Paso a paso.
3: Pero si pasa de Palmeiras, yo creo que sí.
0: Quiero que me preparen la llave. Tenemos ahora. Bueno, vamos a soñar todos juntos. ¿Qué tal, Fabio Martín? ¿Cómo te va?
4: ¿Qué tal, Bruno? Buen día. Bien, bien contento, feliz de tener esta oportunidad de vivir otra fiesta después de mucho tiempo que los cerristas pueden rubricar una situación muy favorable, que es el empate, el resultado abierto, jugar en su cancha, 45.000 personas. Eso no le gusta a los brasileños. Los brasileños se sienten visitantes, así que hay que hacer temblar la olla con todo hoy para que los brasileños se sientan realmente que están fuera de casa, que están lejos de la posibilidad de clasificar y que eso les intimide luego de entrada. Vamos, gente de Cerro. Y mañana también la gente de Olimpia. Los brasileños, yo les quiero ganar a los brasileños.
0: Sí.
4: Por fin, Lula va a entregar nuestro cañón cristiano. Bueno,
0: por fin, hermano. Sí, pero sí. ¿Sabes por qué? Por política nomás.
4: Claro.
0: Porque Bolsonaro y compañía pues quieren cerrar Brasil y él se quiere mostrar aperturista con todos los países pobres. Eso sí, nomás.
4: Igual nomás hay que ganar a los brasileños.
0: No, son los más racistas. Hablando de eso, hay un comunicado de Cerro Porteño que lo vamos a dar a conocer en segundo nada más. Los más racistas son los brasileños, pero ojo, hoy por favor hay que cuidar el espectáculo. Hoy la gente tiene que ir a vivir la fiesta y no entrar en esta trampa. Porque si hay una denuncia, hay un problema, algún gesto que haga alguien, le van a caer a Cerro Porteño y Cerro va a tener problemas. Lo mismo aplica para Olimpia. ¿Qué tal, Ángel Elian? Buen día, ¿cómo te va?
5: Bien, Bruno, saludos para todos. Y si no es hoy, ¿cuándo va a ser? Es la noche que muchos hinchas de Cerro han estado esperando, no solamente por lo futbolístico.
0: ¿Por qué decís eso? ¿Este es el peor Palmeiras o Cerro?
5: La oportunidad, o quizás que el equipo esté más cerca que ediciones anteriores de eliminar a Palmeiras de una vez por todas.
0: ¿Pero por qué?
5: Es la oportunidad definitiva, por el resultado de la ida, por los resultados en el año, por lo que está demostrando este equipo de la Copa, y porque hay un clima tenso en el Palmeiras también, que no lo hace el peor Palmeiras, pero sí, es una brillante oportunidad para hacerlo, para toda su gente, y que sea combustible para el equipo también, todo ese público que hoy va a estar en la olla, y que esperemos se comporte y cuide cualquier detalle, nomás para no entrar en ese tema del tema
0: de racismo y demás. Dos situaciones. Una es que no es el Palmeiras que venía como la superpotencia de antes, era candidata a ganar la Copa Libertadores, y la otra es que se define acá.
5: Sí, pero...
0: O sea, vos jugabas antes allá la definición y venían acá, ellos te favorecen la definición en casa, quieras o no.
5: Sí.
0: Y más con el resultado que tuvo Cerro, no, con el resultado que tuvo Olimpia.
4: Hágale factor arbitral.
0: Imagínate vos lo de Recoleta. Lo de Recoleta a Boca. Ayer para Boca fue trámite, hermano.
4: No, claro. Pero ahí se vio la jerarquía entre uno y otro equipo.
0: No, pero disculpame. Si terminaba el partido empatado allá, ¿sabes que acá cómo se iban a matar estos
4: sí.
0: tipos? No.
4: Eso sí, pero...
0: Si no habían Wilfrido Báez en Recoleta. No,
4: claro.
0: ¿Sabes qué? No,
4: y ayer la falta de definición que también alerta un poco a estos dos equipos paraguayos, Cerro y Olimpia, que hay que aprovechar las oportunidades, porque estos partidos se definen en los mínimos detalles. Y eso es lo que hay que saber manejar en un partido así como el de hoy y también como el de mañana.
0: Bueno, póngame ya al aire, por favor, Dani Troche, Cerro Porteño, Dani Maciel se está recuperando, insistimos con esto, Néstor Beltrán desde Olimpia. Quiero ir breve, porque arrancábamos con Cerro Porteño a las 11:30 de conferencia de prensa, así que vamos solamente con el título de Olimpia y vamos a priorizar Cerro Porteño, porque después viene la conferencia, repito, insisto, de Vitamina. ¿Quién es que está abajo? Se está acomodando, como en la y traje la tipo, la y saco, no en la y mochila, saca su mochila. Atención, señores. Atención. Ah, sí, no, Néstor se está. Una cosa de loco. Ya se abrió el telón y el bailarín estaba ahí acomodándose la. Bueno, ¿cómo te va, Dani Troche? Un gusto saludarte. Buen día.
6: Para todos los compañeros, por supuesto, a la gran audiencia de la gran jugada, Rock and Pop Yanduti. Nosotros estamos a 101 metros exactamente del estadio de Cerro Porteño. ¿Por qué? Porque no se puede estar en el perímetro de 100 metros para transmitir todo lo que va a ser la fiesta, porque nosotros ya pudimos ver alrededor, Bruno, compañeros, audiencia, la fiesta que se está preparando, la gente que ya está, incluso algunos llegando aquí a la nueva olla. Recién me encontraba con una familia, Bruno, que me decía, ya vengo a agarrar estacionamiento.
0: Ay,
6: y trajeron su auto, vinieron dos autos.
0: ¿En serio?
6: Dejaron uno y se fueron en otro. ¿Y cómo vienen? Le dije yo, le pregunté. Venimos en bol y después ya nos vamos tranquilos a casa. Bueno, hasta esos detalles el hincha de Cerro Porteño está pensando, así que ya aquí en los alrededores ya estamos viviendo lo que va a ser esa fiesta y hablando futbolísticamente con esa duda de quién va a reemplazar a Cecilio. Lo decían ustedes, Iturbe es el principal candidato, pero no descartemos a Jonathan Torres y a Klimovic, que también pueden ocupar ese sitio que dejó o que ya...
0: ¿Quiénes dijiste? ¿Klimovic y quién?
6: Torres.
0: Bueno, pero Dani Maciel, que te comentó, digo, a ver...
6: Iturbe como opción uno.
0: Allá.
6: Iturbe opción uno, pero también me dio las opciones de no descartar a Klimovic y tampoco a Jonathan Torres.
0: Y vos sabés que a mí Bocón Torres me gusta. Yo no quiero que se le saque el equipo a Bocón, pero y sí también me gustaría verlo a Iturbe, pero no
2: pero hay una,
0: jugar 12 jugadores.
2: Hay una cuestión que hablábamos justamente con los compañeros ayer. Bocón jugó todo el partido. Y esa es una muestra de que difícilmente arranque. De lo contrario, lo iba a sacar como lo sacó a Gamarra para cuidarlo. Por más que yo también...
1: Lo que pasa es que ayer, Carlina,
2: de Bocón.
1: Contamos en medio de eso que la lesión en Merolla obligó a hacer el último cambio antes de tiempo. ¿Te entiendes? Porque, o sea, me decía una persona que estaba escuchando que justamente le había preguntado a Bocón antes cómo estaba y después se lesionó a Merolla. Y ahí quema el último cambio Holland.
2: O sea, que vos pensás
1: por
2: que...
1: Por lo que queda el interrogante de qué hubiera pasado si no estaba Merolla, si no sacaba Bocón.
2: Exacto, entiendo.
1: En un momento.
2: Exacto.
4: Pero también hablábamos de lo que te da Iturbe también como opción de jugar ahí arriba, suelto, no precisamente tirado en extremo. Seguramente va a hacer eso sin pelota, pero con la pelota, estar frente al arco, tener media distancia, pelota quieta. Iturbe te da muchas variantes también en ese sentido. Y es un líder natural también que tiene Cerro, ¿verdad? Es un líder diferente a Cecilio. O sea, Cecilio quiere ser líder futbolístico y no le sale nada cuando juega la olla, estamos hablando cuando juegan la olla. Y Iturbe todavía no se mostró del todo y fue muy importante contra Palmeiras en la fase de grupos cuando perdió Cerro el primer tiempo, que jugó muy mal, y el segundo tiempo, estando él en cancha, hace el gol prácticamente él porque patea al arco y rebota por el arquero.
0: ¿Sabes
4: fue muy
0: qué?
4: Importante.
0: Interesante lo que decís, pero te voy a decir, te agrego nomás algo, Iturbe para el contragolpe es más rápido que Torres.
2: Yo lo que creo, Bruno, es que
3: Tiene más velocidad, claro.
0: Sí,
3: claro,
0: pero... Ahora, tiene más precisión Torres.
2: Torres tiene más... dosifica mejor sus energías.
1: Y demostró que hace buenos pases.
4: Y vamos a...
1: Porque el gol contra Junior...
0: Hasta por arriba,
1: el gol contra Junior de Barranquilla, un gran contragolpe que Pérez roba. Se toca a Bocón, Bocón se la toca. Y el gol en Brasil es un gran contragolpe que habilita a Torres a Domínguez.
4: Bocón...
1: Y Domínguez tira y el centro, o sea... Para contragolpe tiene increíble que uno a veces lo ve como tosco, ¿verdad? Pero Tiene buen pase.
2: Tiene buen pase y tiene criterio para jugar. Y, porque no es que tiene buen pase nomás.
1: No, sabe cuándo tocar.
4: Exacto. Bocón es más batallador que Iturbe, obviamente. Iturbe no se vaya a pegar a un central a pelearse. Pero Bocón tiene eso y Bocón te da juego aéreo defensivo y ofensivo, que no te da Iturbe, ¿verdad? Esas son las diferencias que estamos viendo un poco
2: Iturbe
4: de
2: lo que
4: son los dos jugadores, ¿verdad?
2: Para hablar un poco también de la virtud de Iturbe, para mi gusto, es mucho más decidido que Bocón al borde del área. Él es un jugador que va a encarar. Sin saber quizás si va a ganar o no, pueden hacerle un penal y tiene mejor pegada. Tiene una pegada, la demostró justamente
5: la potencia.
2: Ante Palmeiras, claro.
5: Por eso a veces...
2: Hay que ver qué se decide Haaland.
5: Pues a veces se le va arriba y afuera, de repente, de la potencia, ¿verdad? Porque muchas veces no calibra y no mide, pero siempre le da con todo. Y en el gol de Cerro contra Junior, creo que es una recuperación de Bocón, que él hace el desplazamiento de una área a la otra. Y define la cabecera del área.
1: El gol es acá.
5: Sí, fue. Y
1: tal cual.
5: Un despliegue impresionante, ¿verdad?
0: Muchachos, aguántenme porque hay un comunicado de Cerro Porteño. Ponerme en pantalla, ya después vamos a desarrollar. Pero vos sabés que me llamó la atención este comunicado. Porque yo lo estaba escuchando a Wilson esta mañana, en Ñanduti. Él está de 8:30, 8:15, hasta las 10 de la noche con Carlos Báez. Con Carlos Báez y todo el equipo. Y leía una parte y me llamó la atención que decía que se le denuncie, o sea que el propio cerrista le denuncia a otro cerrista, pero como es el tema, pero espérenme porque miren que es un comunicado extenso, pero a mí me llamó la atención, confirmame nomás si no escuché para mal yo.
3: No, escuchaste bien, Bruno, van a haber de hecho agentes de seguridad que van a estar ubicados en toda la nueva olla para que la gente pueda hacer su denuncia.
0: O sea, un cerrista, vamos a suponer vos, bueno sí, vos estás ahí, yo a tu lado.
3: Sí.
0: Y voy a agarrar y hacerle un gesto de tal cosa. Ahí mismo yo te puedo decir, tranquilo, no, amigo, no vayan a. No, ellos que empieza un mosquete ahí. Se puede hacer un problema también. Verá. O directamente la persona, yo por ejemplo, al lado tuyo ahí en. En norte, papá. Norte.
2: No, novena.
0: No, claro, porque te digo novena. Yo me iba norte, Samuel. Déjame yo ser feliz como yo quiera.
3: Porque está cerca de la Juana
2: Chávez. Claro, yo me iba porque ellos norte. Te filman. Y ahí es lo que te liquidan.
0: Yo me iba norte. En el Defensor del Chaco y en la cancha de Cerro, la vieja cancha de Cerro, norte.
3: ¿A qué conciertos?
0: No, es conciertos, los partidos. Llamarla a Zoilo Ramírez y preguntarle si no me cree. Zoilo es mi principal testigo. Bueno. Y no, y me iba también a Olimpia. Bandeja Sur, siempre Olimpia. Bandeja Sur. Ahí con el populacho, con la gente. No cerca a la barra, por supuesto. No soy ningún boludo para estar ahí. Puto, hay un mosquete de ese mino, vaya a ligar ahí. Pero está bien. Hay una refriega y justo yo soy golpeado. Para hablar en buen castellano.

0: esto yo soy golpeado, para hablar en buen castellano. Entonces yo te puedo denunciar a vos. Me digo, Wilson, ¿a quién me voy a ir junto a quién? Esto es lo que a mí me preocupa. No puede hablar, no tiene alguien de prensa. ¿Cómo que nos explique hablando? Porque el comunicado está. Pero ¿dónde exactamente tengo que ir? ¿Junto a quién? ¿Cómo? ¿Dónde? Porque
1: ¿cómo van a estar vestidos?
2: ¿A quién le voy a decir?
0: Espera, ¿a quién le voy a decir? ¿Sabes por qué? Va a terminar el famoso ese. Porque en Paraguay, lastimosamente, voy a agarrar y hacer una denuncia, por ejemplo, de que hay pérdida de agua del vecino. Y él viene el pelotudo y le dice, ¿sabes qué? Tu vecino Bruno te está denunciando. Te dice, ahí ya tu vecino no te quiere. Y ahí ya comienzan los problemas. O sea que, y vos agarrarle o le decís, por ejemplo, esperame un ratito, no vaya a hacer eso. Y ahí ya. ¿Y quién vio eso? Porque ya está grombo el tipo por hacer eso. Entonces es capaz de enfrentarte a vos, de pelear si comienzan problemas. O, vamos a suponer, yo soy inteligente, ¿verdad? Controlo mi emoción y me voy directamente y le digo, ¿a quién, junto a quién me tengo que ir? ¿Dónde? ¿Qué va a haber? ¿Una casilla? ¿Va a haber una silla? ¿Va a haber un tipo vestido de payaso? Va a estar, va a tener un atuendo de policía? ¿Dónde? ¿Cómo? Voy a decirle, che, al niño este tipo está haciendo gestos, ya nos está perjudicando. O sea que le pueden cerrar una de la gradería a Cerro si clasifica. Entonces, jodido. Voy a Olimpia, por favor. Antes, queremos dar la bienvenida porque no solamente crecemos cada día. La gran jugada, 1 año, 8 meses, papá. 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Cosa que ya estamos procediendo a la investigación correspondiente porque el fin de semana metieron bots a nuestra propia cuenta. Algo que es un delito informático. Y estamos denunciando a Meta y estamos denunciando a Google, ¿verdad? Porque estábamos ganando por una amplia diferencia y de repente, ¡pum!, aparecen. No somos tontos, ¿eh? No somos tontillos. Manejamos este tema. Estamos bien arropaditos, ¿eh? Entonces denunciamos nosotros mismos porque ahí el algoritmo se trastoca y lo que quieren hacer es embarrar la cancha de Guau, que no es real lo del YouTube, ¿entendés? Y no es así. La gente no es tonta. La gente sabe que la gran jugada es una marca ya registrada. ¿Sabe lo que somos? AM, FM. En YouTube, ¿cómo vamos a ganar en 1 año, 8 meses? 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Para ver, falta tanto, me decís, entonces cumplimos. 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
3: Sí, señor.
0: Título en Olimpia. Néstor Beltrán, buen día. ¿Cómo te va? ¿Cómo andamos, Néstor?
4: Bruno, ¿cómo estás? Buen día. El saludo para todos.
0: Impecable.
4: Un saludo cordial ya nosotros aquí de la Villa Olimpia. 11:30.
0: Pero vos estás frente al sillón principal de
4: la prensa.
0: Está frente mismo al, no te sí, van a pacurrar alguna vez pasó así con uno
4: vitamina.
2: Ojalá que no le empujen.
5: Y no le empujen. Esto es sangre.
2: ¿Eh? Que no le empuje.
5: Se metió en su
0: ganó
2: la posición.
0: Ángel Elián fue ese colocado. No fue en el mundial. Luego.
5: También a Ángel le pasó.
0: Y se fue el. Él pensó que era tipo estilo acá Paraguay, nomás cachiña y de gato. Se puso frente a la silla del coso. Por poco no se sentó en la silla del técnico que iba a venir a hacer la conferencia. Y por supuesto vino la gente de la FIFA y le dice: excuse me, please, por favor.
2: De paso.
0: ¿De dónde viene usted? Oh my God. Oh my God, mi Dios. ¿Qué le pasa a este muchacho?

0: You crazy?
1: Are you crazy?
0: Yeah, no me le dije yo. Crazy, estás loco, ¿qué te pasa, hermano? Esto no es.
2: Y acá lo empujón bien casero ahí.
0: Sí. Forcejeo. Eso es un forcejeo normal, no, muy infracción.
1: Acción de juego,
0: muy infracción. No, pero ese fue protegiendo su sector, papá. Sí, él ya le estaba enfocado. Yo estoy con Dieguito en esa. Que me perdone el otro colega también.
2: Que Rubén Sosa, el principito.
0: Pero él se metió en la toma.
2: El principito no sabía, no se dio cuenta.
0: Y ya
2: no,
0: se metió. Hizo a propósito.
2: Hacer
0: los
2: no, y está bien. Y ahí hubo forcejeo, está bien.
0: No, vamos, yo le dijo, salí.
2: Antes eran los camarógrafos muy durados, te metían las cosas así.
1: Ah, no,
0: papi,
1: Ferreiro.
2: En la
1: zona mixta.
2: Yo con mi madre. Camarógrafo, te daba una pelea frente a Julio Ronona con Papi Ferreiro y Alberto Meister. Y yo estaba con mi grabadora y ellos pueden marcar porque eran canal, yo de radio nada más, ¿no? Y por eso imagínate lo que era en el Jaico Club Rondón hablando. Para una sola persona, de Radio Nacional de Paraguay, que era yo. Y vinieron a todos y me sacaron. Y él estaba contra la pared, Rondón, ahí. Púbase de acuerdo. Yo teníamos propio, no era nadie, pero teníamos propio y le terminé ganando. Le digo, ¿y qué? Pues Papi Berriol era...
3: ya estaba grande. Pero Rondona era hoy, no sé, especial. No hay un dirigente como él, para que la gente se haga una idea.
1: Tan simbólico
2: como con una grabadora.
3: Impresionante era estar frente a él.
0: Sí.
2: Una locura.
0: Casi 1900 personas en YouTube, la gran Juan Vivo. Dale me gusta y entra a YouTube para que veas todas las imágenes. A las 12 vamos a estar con Ñanduti TV, 17 de Tío, 23 de Flow y 19 de Claro y Ñanduti 1020 AM. Néstor, vamos con Olimpia. Ya está por comenzar la conferencia, así que vamos de pleno con Olimpia.
4: Perfecto, Bruno Olimpia trabaja hoy 18 horas. Lo hizo ayer en ese mismo punto horario. Aún quedan entradas en Gradería Sur y un poco en Gradería Norte, según lo que me indican. Y aquí te digo, el equipo que probó ayer, Tamina Sánchez, de cara a lo que será el partido mañana. En el arco, lógicamente, Gastón Olveira. La línea defensiva, Raúl Cáceres, Brian Bentaverri, Mateo Gamarra y Esteban Matus. En el medio sector, por derecha, Eduardo Delmas, Alfaro Cachorro y Romeo Benítez. En ofensiva, Thiago Caballero y Sebastián Ferreira.
0: Thiago Caballero y Ferreira.
3: Sí.
0: Carlín Correa, ponele aplauso, fanfarria.
3: El doble.
0: No,
3: el
0: ahora, no, el está repasando Carlín Correa, hermano.
3: El honor de la verdad, yo no hablé del doble 9, pero sí dije que no me garantizaba que Romero. Vaya a ser titular.
0: Brian Romero.
2: Tírate a favor de Thiago también.
0: Tírate a favor de Thiago.
5: Eso sí. En el puesto.
3: Pero el doble 9 es sorprendente.
5: Sí, en el puesto contrapuesto es. O sea, quien juega por Brian es Sebastián.
3: Porque claro, porque Thiago ya jugó el partido pasado con él.
5: Sí, y porque Thiago no es 9-9. Eso es lo que decíamos. Si juega por Brian, sí iba a ser. Para mí iba a ser algo diferente. Porque Thiago no es 9-9. No es para jugar en el área.
3: No, pero es más 9 que Sebastián Ferreira.
5: ¿Quién? ¿Thiago? Sí. No. Él tiene que jugar.
3: Sebastián Ferreira es mucho más técnico que Thiago Caballero.
5: Eso sí, pero él es el 9. El que va a convivir en el área es Sebastián Ferreira. Ahora, Delmas no está, ¿verdad? Delmas es el que también.
3: No, ¿cómo lo va a sacar Delmas?
5: Sí,
0: ¿no está del más?
3: Sí, está.
5: ¿Quién es que salió entonces?
4: Pero Fernando Cardoso. Es Fernando Cardoso.
5: Sí. Pero ¿y dónde va a jugar del más entonces?
2: Iba a jugar como extremo. Mentiroso. Extremo mentiroso.
0: Pasemos en limpio.
3: Y ahí pues estaba el tema. Perdón, Bruno.
4: El segundo tiempo.
3: Yo hablaba de el doble 9 va a sacarle punto a del más si lo tira a la derecha, como entró frente a.
5: Sí, perdón. Eso va a ser.
4: Y finalmente lo hace. La toma porque viene Vitamina Sánchez.
0: Sí, dale. Repetí un poco mientras el equipo de pasito antes que entre Vitamina. Ahí está el profe, qué grande.
4: Sí, voy.
0: Vamos.
4: ¿Es Jola o no? Olveira, Raúl Cáceres, Bentaverri.
3: Turbe y Chaparrito.
0: Y arranca la conferencia.
4: Gamarra, Matus, Delmas como volante por derecha. Doble 6, Cachorro, Sánchez y Juanfer Alfaro. Por izquierda, Romeo Benítez, Thiago Caballero y Sebastián Ferreira.
6: Primera pregunta.
7: Hola, profe, buen día. Aquí Diego Rolón de Tigo Sports. Estamos en vivo. Una semana más que especial, que arrancó ya el domingo con una victoria. El partido del día de mañana, el clásico del día domingo. ¿Cómo está el plantel? ¿Y cómo se afronta ese partido el día de mañana que uno imagina va a estar repleto el Defensores del Chaco?
8: Bueno, buenos días. La verdad que nos toca una semanita linda, de esa que los futbolistas quieren jugar y que nosotros nos gusta disfrutar. sabiendo sobre todo que la gente nos va a acompañar en dos partidos muy importantes, tanto el de Sudamericana, que nos genera mucha ilusión, y obviamente el Clásico, después obviamente de haber ganado un partido muy complicado el fin de semana, la semana pasada arrancamos perdiendo, la verdad que con un muy buen ánimo sobre todo, y esperando sobre todo, y lo más importante, poder darle dos alegrías en muy poquito tiempo a la gente que seguramente la va a estar esperando. Tiene que ver con la clasificación, ojalá cuartos, poder sacar un buen resultado en el Clásico.
4: Profe, ¿cómo estás? Aquí estamos en vivo por la gran jugada por Campoña, lo titulas de Luan Néstor Beltrán. Preguntarte, profe, si ya tenés definido tanto el planteamiento, el esquema táctico para mañana, como así los 11 para el partido contra Vasco.
8: Sí. La verdad que nos dejó también de alguna manera contento lo que pasó el fin de semana, la producción del equipo con el sistema de juego, así que va a ir por esos lugares. Sí van a cambiar los nombres propios, hay varios nombres que van a cambiar, van a jugar varios que jugaron contra Vasco en Brasil, así que, pero bueno, ya está todo definido, de hecho ya empezamos a trabajar el día de ayer un poquito con ese equipo.
4: Buenas tardes, profe Gustavo Gavilán para Deporte Total. Hablaste de que quedaste conforme con lo que la producción del día domingo. Eso te invita un poco por allí a probar, decir que tenés definido esa situación, pero a ver esas alternativas que utilizaste el día domingo, por sobre todo de media cancha para arriba, profe.
8: Sí. Nos dejó, como decía, muy contento. Entendemos que el equipo lo hizo muy bien, se adaptó rápido. El torneo pasado también ya habíamos jugado algunos partidos con este... En realidad fuimos cambiando, ustedes recordarán que jugamos 4-3-1-2, 4-3-3, 4-4-2. Y este 4-4-2, entiendo que el equipo se sintió bien, nos da más presencia de área, sí, perdemos, para mi gusto, un poquito de volumen de juego. Bueno, en caso de que veamos que eso se transforma en una dificultad, veremos cómo corregimos, ojalá que no haga falta.
9: Pablo, buen día, Álvaro Ponte para Versus Sports. El planteamiento, la forma de juego de Olimpia va a ser bastante parecida, ¿le parece a lo que fue el juego revancha de fase de grupo justamente ante Vasco?
8: Y es la idea. Fíjate que lo que pasó en el partido de la fase de grupo en Río de Janeiro fue parecido a lo que pasó el otro día, donde, salvando la diferencia de los goles, pero sí hubo un dominio de Vasco, con mucha más posesión que nosotros. Y pasó todo lo contrario cuando recibimos a Vasco acá en Asunción. Por lo tanto, esperamos, pretendemos y queremos que el partido sea parecido a esa noche que pudimos ganar 3-1 y donde, entiendo, pusimos condiciones y por momentos sometimos al rival. Ojalá que vaya por ese lugar, ¿no es cierto? Vamos a intentarlo.
10: Pablo, ¿qué tal? Aquí Ariel Isfran. Estamos en vivo para BC Carinal. ¿Qué es lo que más te preocupa de Vasco? ¿Qué hay que cuidar por sobre todas las cosas mirando lo que fue aquel partido en Río de Janeiro la semana pasada?
8: Un equipo que juega muy bien y que no me tranquiliza aquello de que hay muchos comentarios de que están complicados en el Brasileirado, perdieron el otro día con Santos, tienen que enfrentar el fin de semana a Palmeiras, entonces uno puede entender o hay muchos comentarios que pueden venir con el equipo suplente. Eso también me preocupa y no me deja tranquilo, no me da tranquilidad que vengan con el equipo suplente, porque tienen en su plantel tienen jugadores bárbaros, y uno puede pensarlo de otra manera, decir, bueno, si te vienen con suplente, los suplentes tienen muchas ganas de demostrar y es el momento oportuno para poder demostrar, y qué cosa más linda que un torneo internacional, con lo cual esa parte tampoco me deja tranquilo. Y entiendo que tiene muy muy buenos jugadores, esa es la parte puede ser que me preocupe, ¿no es cierto? Uno revisa los titulares, son muy buenos, revisa los suplentes, son muy buenos, revisa las contrataciones que incluso no pudieron inscribir y son muy buenos, entonces un equipo que invierte mucho, ¿no es cierto? Entonces es peligroso, lo que aparezca en cancha va a ser seguramente muy peligroso.
11: Profe, ¿cómo le va? Erwin Velázquez para la tribu.
8: Hola, Erwin.
11: 11:20 AM. Habla justamente de que no te deja tranquilo, de que se habla que pueden llegar por suplentes y demás. ¿Cómo el plantel lo toma eso?
8: No, el plantel toma el partido como una situación muy importante. Este análisis probablemente sea más mío que del plantel. El plantel está bien, está convencido, está con muchas ganas, está con ganas de que llegue el día del partido. Están entrenando muy bien, se recuperaron bien los que jugaron en Brasil, se recuperaron o se están recuperando muy bien los que jugaron el fin de semana.
12: Así que, no, están bien, los muchachos también, desde todos los lugares, no tenemos lastimados, el equipo está óptimo, así que eso también nos da muchísima esperanza de cara a estos dos compromisos importantes que tenemos jueves y domingo.
13: Pablo, buen día para Fútbol a lo Grande, Radio Monumental. Hablaba un poco de la necesidad de imponerse mañana en el juego ante Vasco, y ahí te pregunto, en la imaginación que tenés de cómo va a plantear el equipo brasileño, ¿crees que ellos jueguen un poco más a la defensiva mañana o te parece que pueden tratar de marcar el ritmo como lo hicieron en Río de Janeiro?
12: Tengo mis dudas, ¿sabes por qué? Porque ustedes recordarán que en la fase de grupo nosotros allá se impusieron ellos y acá nos impusimos nosotros. Pero era otro cuerpo técnico el que comandaba en aquel momento Vasco da Gama. Por eso tengo mis dudas. No sé cuál será la intención de este entrenador, que es nuevo, respecto a esta situación de jugar en condición de visitante. No sé si tendrá si tomarán algunos recaudos más o le dirán a sus futbolistas que salgan a jugar de la misma manera que lo hicieron el otro día en Río Janeiro. Así que no tengo certeza, no. Seguramente lo vamos a ir develando en el transcurso de cuando empiecen a correr los minutos del partido.
14: Profesor, aquí Nicolás de Radio La Unión. Aquí, profe, preguntarte por Richard Ortiz, ¿cómo está él? ¿Cómo lo van llevando? Ya el fin de semana pasado te preguntaba, ¿cómo lo van llevando a Richard Ortiz?
12: Mira, Richard está bien, está trabajando bien, estos días trabajó muy bien. Y yo tengo una comunicación permanente con él, ¿no es cierto? No solamente por el tema de salud, sino por lo deportivo, lo escucho mucho, hablamos mucho, supongo que tiene las cosas muy claras y que conoce el club mejor que nadie. Y respecto a su salud, está bien, y obviamente esperando que llegue ese momento de que él esté al 100% para probablemente ya en algunos partidos que vaya desde el arranque. Hoy todavía no, pero yo creo que pronto va a estar en esa condición.
15: Buenos días, Pablo. Mario Méndez para Urbana Sports. Mencionabas, y sabemos el resultado anterior que tuvo Vasco, que está en zona de descenso en el Brasileirão, y mencionabas vos la posibilidad de que incluso pueda venir con suplentes. ¿Crees que esa presión que de por ahí puede tener encima el equipo de Vasco da Gama pueda jugar a favor de Olimpia en este compromiso?
12: Y mira, no estoy en la cabeza de ellos, pero uno puede imaginar que no lo están pasando bien. Ustedes saben lo importante que es para los equipos, encima para Vasco, que es un equipo importante, probablemente el segundo equipo más importante de Río de Janeiro, y está entre los grandes de Brasil, estar en esta situación, porque perder la categoría del Brasileirão implica perder mucho dinero. Entonces, seguramente ellos sí tienen un grado de preocupación y van a hacer todo lo posible para no perder la categoría. Falta mucho todavía, falta mucho torneo, pero a ningún equipo le gusta verse ahí abajo, ¿no es cierto? Entonces, me imagino que tendrá un grado de preocupación. Ahora, ¿cómo reaccionarán ante ese grado de preocupación en un torneo que es distinto, que va por otros lugares, que tiene la connotación de ser internacional? Ahí ya no sé cuánto le afectará todo lo otro para esta competencia.
16: Profe, aquí, de vuelta. Yo voy un poco atrás del tiempo y recuerdo la conferencia previa trinidense en el duelo directo por Sudamericana, justamente donde usted decía que se jugaba el semestre en ese momento Olimpia. Más allá del pase a cuartos de mañana, ¿qué se juega Olimpia, profe?
12: Es cosa muy importante porque hay mucha ilusión en la gente, nosotros también, los futbolistas, los dirigentes, y pensar el resto del año sin torneo internacional es feo, es duro. Entonces es importante, a ver, como digo siempre, no es determinante, pero nos jugamos esta ilusión grande que tenemos de seguir siendo competitivos a nivel internacional, y todo lo que genera una copa como la Copa Sudamericana y un título que el club todavía no ha conseguido y que la gente quiere. Entonces uno no quiere ni pensar en eso, ¿no es cierto? Y lo que sí queda claro, cuando uno dirige un equipo grande, que cada partido al final termina siendo el más importante. Por un motivo o por otro, pero al final todos los partidos se transforman en finales, y lo bueno es que los jugadores lo toman de esta manera, en su cabeza, y así van a salir a jugar el día de mañana.
17: Profe, para seguir reforzando el plantel, mientras el libro de pases esté abierto, ¿dependerá mucho de lo que pueda llegar a pasar el día de mañana para ir en busca de ese 9 que le falta al plantel?
12: Y mira, veremos. Yo el otro día estaba, por ahí en la conferencia de prensa, estaba un poquito más entusiasmado. Estaba el nombre de Tony Sanabria dando vuelta y había un buen feedback entre el presidente y él. Y bueno, después el jugador decidió claramente ir a Inter de Porto Alegre. Entonces, la ilusión venía por ese lado. Entonces ahora la situación claramente es distinta.
10: Pablo, ¿el juego de la gente cuándo va a impactar para el día de mañana? Teniendo en cuenta de que se va a jugar el estadio lleno, quizás la presión también se va a trasladar para el rival, pero también hay que saber manejar la ansiedad, por sobre todas las cosas en el momento que quizás no se pueda dar el resultado que uno espera para la gente del Olimpia. El apoyo que siempre tiene el Olimpia.
12: Bien, yo creo que la pregunta fue súper clara y van a pasar o pueden pasar esas dos cosas. Que si el resultado no es el acorde a lo que queremos, a nuestro deseo, la gente se puede impacientar un poco. Ahí es donde el equipo tiene que mantener un poco la calma, no salirse del libreto y respetar un poco lo que pretendemos para lograr nuestros objetivos. Eso puede llegar a suceder. Y lo otro también va a suceder. El equipo, la hinchada va a apoyar, empuja. Lo vivimos el fin de semana contra Emiliano. Cuando nos hizo el gol a Emiliano, la gente se levantó y cantó más fuerte. Y logramos rápido el empate y la gente todavía se exacerbó más y se puso más potente en la búsqueda de apoyar al equipo. Y la gente lo logra. Y hay como una especie de comunión entre los jugadores que reciben ese mensaje y lo utilizan de manera muy positiva. Probablemente pasen las dos cosas, pero nosotros lo que nos gusta es este empuje que nos da la gente, que hace que el jugador dé ese plus, ese poquito más que a veces le cuesta y la gente se lo saca.
13: Pablo, volviendo a la respuesta anterior, como confesó recién que el deseo era contratar a Tony Sanabria, otros nombres que han sonado no fueron tan reales, o sea, no estaban tan en el radar. Por ejemplo, sonó Milton Jiménez, el de Boca, Gabriel Ábalos, Independiente. O si se puede y hay una posibilidad real, ¿se acercarían a alguno de esos nombres?
12: Son nombres que nosotros estuvimos analizando, pero no son situaciones sencillas. La de Tony era un jugador muy caro, pero era un poco más sencilla de que se realice y a lo mejor... eso nos había generado un poco de ilusión. Lo otro no es tan fácil, ¿viste? Lo otro ya hay que negociar con los clubes, hay que invertir, hay que pagar, y no son situaciones demasiado sencillas de resolver. Por eso estaba el fin de semana, sí teníamos la ilusión de que se pudiese concretar eso.
18: Profe, aquí nuevamente, consultaste por Lely González, si él estará concentrado para el día de mañana o todavía no estará a disposición.
12: No va a estar en la lista. Lely viene bien, viene progresando, viene cumpliendo con lo que nosotros pretendemos, pero no va a ser parte de la citación del día de hoy, porque hoy en un ratito ya entrenamos y ya quedamos concentrados.
17: De esta manera culminamos.
19: Ahí está, las palabras de Pablo Vitamina Sánchez, técnico
0: del
19: Olimpia.
0: Néstor.
19: No.
0: Sí. De pasada, preguntarle si hubo un venezolano en el radar. Ahí preguntarle, por favor, cortito nomás.
19: Bueno, vamos a... Profe, un venezolano llegó a ver la posibilidad, profe.
12: ¿Cómo?
19: Un venezolano delantero llegó a ver la posibilidad.
12: ¿Venezolano delantero? No vi nada. No,
19: no
12: ¿cuál,
19: nada.
12: ¿Cuál? Estaba este Josep... Pero no.
19: Nada.
12: No.
19: Gracias, profe. Ahí está.
0: A Josep Martínez, te digo.
19: Colocarnos.
0: Néstor. José Martínez.
19: Sí.
0: Y José Martínez es jugador que, si yo mal no he visto, está en calidad de...
2: Ahora, hace dos días me pasaron justamente que arregló con un club, voy a buscar. Pero
0: estaba libre.
2: Sí. Ahora arregló ya con un club que me parece también de la Major League Soccer,
0: Columbus, el Columbus.
2: Sí.
0: Pero cuando nosotros lanzamos la noticia, él estaba como jugador libre.
2: Así
0: el
2: mismo.
0: Jugador, sí. El jugador venezolano que no sabíamos su nombre. Ahora Vitamino dijo: José Martínez. Ay, que. O sea, qué difícil.
3: Pero dimos ese nombre como una gran posibilidad también en la mesa. Sí,
2: pero
3: sí,
2: apuntaron bien, ¿eh? O sea, José Martínez, Tony Sanabria,
0: Gabriel Ábalos.
2: Sí.
3: Era factible.
0: Yo no descartaría todavía lo de Gabriel Ábalos. Vitamina dijo que está complicado.
2: Sí.
0: Pero Federico,
2: porque Independiente quiere una sola cuota, no quiere 1 millón que le exoneren. Quiere que una sola cuota, Olimpia, y no que quede las dos. O sea, ya liberarse de cualquier pago de Zavala, que lo vi otra vez el lunes contra la Nube y está jugando muy bien.
0: O sea, lo que explica un poco Federico, lo que
2: 1.250.000 Independiente pidió, 1.250.000 dólares en efectivo,
0: cash,
2: y la liberación de las dos cuotas que le debo a Olimpia de 500.000 dólares cada una.
0: O sea,
2: en total
0: millón.
2: Sería 2 millones y algo, ¿verdad?
0: 2.250.000.
2: Diferente a los 4 millones en un año, ¿se acuerdan cuando era 4 millones que pedía Independiente por Ábalos? Ahora puede vencer su contrato dentro de 4 meses, y eso es. Pero Olimpia acepta la plata, pero solamente una cuota regalará a Independiente, no las dos. Independiente le sigue debiendo a Olimpia 500.000.
0: Por el pero Olimpia no es su necesidad ahora, el delantero.
3: A mí me dijeron,
0: Chaela, Gabriel, hable, dejate de joder.
3: Lo último que me dijeron.
0: Que por 500.000 dólares no va a cambiar más tu vida ni la de Olimpia, hermano querido.
3: El problema ahora, no, según Olimpia me dijeron
0: no
3: anoche.
0: No tiene final, no tiene jugador que marque gol.
3: 250.000 dólares son el problema hoy.
0: No, ¿por qué?
3: No tengo yo los detalles, pero me dieron ese monto.
0: No, pero si Federico acaba de pasar.
3: No, claro, pero eso pues se acerca.
2: Lo que informó ayer Néstor, ayer dijiste que si Olimpia pasaba a Vasco, ahí sí iba por Ábalos con fuerza. Si sigue la Copa Sudamericana.
0: Esperar mañana.
3: Sí.
0: Ah, perdón, le pido disculpas a Coto. Entonces, claro, no, está bien lo que está haciendo él.
3: Claro.
0: Sí. Porque vos no te podés enloquecer si vos no pasás. Vuelves a ser jugador y se te queda para el torneo.
2: Pero 4-9 para plano local.
3: Sí, espera. Yo, está bien.
0: Cuando yo me equivoco y me apresuro,
3: pero
0: disculpa.
3: No es comprar, un auto. Si paso, cobro y compro el auto. No, hay negociaciones con gente que, como decía recién Federico, no quiere soltar todo lo que vos le pedís. Las negociaciones continúan. Y probablemente se hagan si es que Olimpia pasa a Vasco.
0: No, pero ya tiene las condiciones.
3: Claro, no, es que vos, hablamos no, después
0: pero,
3: de Vasco.
0: Pero ya tienen las condiciones.
3: Pues. No, hay un tira y afloje.
0: Bueno, pero ¿sabes qué?
3: A mí me dijeron 250.000 dólares hoy es la diferencia entre los dos.
0: Espera, contá un poco de ese detalle, pero te voy a contar algo. ¿Sabes qué dijo Gabriel?
3: Olimpia ya
0: se
3: dio todo y espera que Independiente y Independiente está.
0: No puedo gritar por mi garganta, Carlin. Escúchame, por Dios, te pido. Esto nomás te quiero aportar. Porque vos me encima la voz y vos tenés más potencia ahora, por ahora. Después del partido, Gabriel Ábalos dijo que no, que su representante ni él todavía no se sentaban a hablar de la prolongación de el contrato con Independiente Avellaneda. Y ahora lo que tira Federico y lo que tira Néstor son los montos que ya están cercanos, ya no es muy lejano, es como ese auto que vos decís, bueno, pide 15 millones, pero le tiramos 13.5 y más o menos podemos cerrar en eso, no, pero yo quiero 14, y vuelve a decir, no, 13, entonces y así. Pero ya no está muy lejana la situación. Es que ahora, y con esto cierro y te cedo la palabra, ¿sabes qué? No puede pues enloquecerse Coto Noves. No puede agarrar y decir, ¿sabes qué? Porque, según cuenta Federico, la plata ya está, ellos no están en desacuerdo con la plata. ¿Cuánto dijiste? ¿Un millón?
2: 1.250.000 dólares.
0: Efectivo, le digo, te vamos a pagar. Lo que no están de acuerdo es con condonar los dos pagos de 500.000 por Zavala. O sea, la plata ya está. Y va a estar más todavía si es que clasifica a la Sudamericana. Pero ¿para qué le vas a traer a Gabriel Ábalos si voy a no tener torneo internacional?
3: No, está bien. Yo lo que te digo es que hoy la diferencia es 250.000 dólares y pueden consultar con sus fuentes. Lo que pasa es que vos no podés en las cuotas encasillarla en 500.000, porque yo te puedo decir a vos, Independiente, bueno, vos querés perdonar una de 500, está bien, pero de este 500 que vos no me querés dar, dame 300 o dame 250. Por ahí también puede venir el problema el quick de la cuestión del no acuerdo.
0: Te digo, ¿sabes qué? Te voy a condonar ese 500.000. Pero eso, otro 500 no, dame en dos pagos, 250 y 250.
3: Y no, te dice Independiente. Yo quiero condonar ese, no, y dame entonces 250. Y no, yo no sé exactamente cómo viene la mano, pues me dijeron que 250 es la diferencia y que no es fácil.
0: Vos manejas muy buena información, manejas fuentes.
3: No es fácil, pero Bruno, en este momento, pues yo le decía a Che, le decía a la fuente, en joda, ¿verdad? Que agarre OBS y ponga. El famoso hincha, pero así, pero bromeando.
0: Es bola eso, bromeando.
3: Pero te estoy diciendo que estoy bromeando. Sí. Y la fuente me dice, no, jajaja, la gente cree eso, pero no es tan así. Mm. O sea, no es que se tira nomás el dinero. Hay un 250.000 dólares en el limbo que hoy para las dos partes es un dinero importante.
2: Por eso dijo, está complicado, dijo recién vitamina.
0: Uh-huh. Exacto.
2: Está complicado.
0: Pero Federico,
2: Ávalo, Ávalo también mira, dijo, Bruno, Ávalo.
0: Voy a arrancar también.
2: No, no, para no hacerte gritar. Ávalo también dijo, parte dice, porque puede ser lo de su salida, pero mientras él siga independiente, va a seguir jugando con todo, porque hizo un muy buen partido el lunes pasado. Pero él también está abierto a que puede terminar ya la
0: suerte. Pero eso es una declaración.
2: Carrera en Independiente.
0: Que vos sabés que es de escasez.
2: No, no, pero la da cuando sabe que puede haber algo. Porque si no, puede decir, no, no, ya está, a fin de año no me muevo acá.
0: Claro. Olimpia no contrató, no
2: me muevo nada. Mientras yo esté acá, porque sabe que puede salir.
5: Después deja la puerta abierta.
3: O te puedes mirar el verso de, vamos a sentarnos, vamos a renovar, porque estoy contento acá. Y no pasa eso, ¿verdad?
0: Mira que Independiente es uno de los clubes grandes de la Argentina. Tiene muchos seguidores, están bravos, y está jodida la cuestión ahora política.
3: Independiente es el club con el tercer club con más socios de la Argentina. No lo digo yo, lo publicó ayer Olé, una estadística de la AFA, no es que un Juan Pérez en su cuenta.
0: ¿Quién es primero?
3: River.
5: River,
3: Boca Independiente.
0: ¿Cuántos los números tenés?
3: Más de 200.000. Le saca 70.000 a Boca. 70.000, 80.000 le saca a Boca.
2: River agarrando su cancha y aún así no entran todos los socios.
3: Te voy a buscar la publicación exacta.
0: No, puede pasar nomás, no
2: es otro tema. Pero ¿sabes qué? Financieramente debe ser el décimo. En este momento Independiente.
0: No, está malo.
3: No, no, claro, no, yo te hablo de socio.
2: Pero, claro, claro.
3: Pero para dimensionar lo que es Independiente.
2: Ya a nivel nacional.
0: Pero yo siempre te digo, si Olimpia clasifica, va a cerrar Gabriel Ávalo. Va a cerrar.
20: Sí, porque las victorias como las que podría darse mañana emocionan. Y si son 250.000, vos decís, sabes que yo voy al,
0: yo
20: al
0: le voy todo por el todo. Yo le presto a Cotonou. Llamarle y decirle. Yo le voy a prestar los $250,000.
20: Pero tal vez no quiera préstamos, o sea, tal vez quiera aportantes, ¿verdad? Pero no sé si por 250.000 no lo van a traer.
0: Yo le voy a por el 20% de Eduardo Dalmas.
20: ¿Qué?
0: Fideicomiso, por el 20% de Eduardo Dalmas le doy $250,000.
20: No, no creo que te venda el 20% por
0: 250.000. ¿Y para qué solucione?
3: Entonces $1,000,000 más vale Eduardo Dalmas. No.
0: Vamos a
21: 700.000 por pasar, ¿eh? 700.000 por pasar a cuartos. Imagínate.
5: Pero más allá de ese dinero, es ilusionarse para las dos cosas: ilusionarse para lo que se viene en tu camino a partir de cuartos de final, e ilusionarse con ese jugador que dice vitamina. Vos te ilusionas con jugadores así, con Tony, con Gabriel Ava.
20: No, pero el dato que aporta Ángel es muy interesante e importante, porque también esa plata se va a usar para,
3: obvio,
20: o se puede usar para traerlo a Ávalos, ¿verdad?
0: Claro.
20: Ya sea 500.000 o 250.000.
21: 250.000 y 700.000 tu premio. Yo creo que no, sí,
3: pero
21: vale,
3: ese premio
21: vale
3: mucho la pena. Ubicado, Ángel,
21: sí, pero de polvo y paja.
3: No,
21: ese premio 33%.
3: No, pero mira, si te
20: pero eso sería un error económico. ¿Cómo vas a contar con una plata que todavía no tenés? Olimpia no puede basar su economía en si llego a cuarto de final.
3: No, pero esa plata, ya los jugadores ya te llevan el 33%.
5: No, casi la mitad de jugadores, casi la mitad.
0: Después tenés logística.
20: Bueno, pero algo te va a sobrar.
0: Mira si Olimpia estaba en la posición de Libertad y era Julio Enciso, era de Olimpia, $900,000 ahora por la transferencia en Inglaterra. Quiero ir a Cerro, muchachos, urgente. A ver. Comunicado por medio, quiero ir a Dani. Y lo que te iba a decir nomás, Federico, con todo respeto.
2: Sí.
0: Vitamina, pues tampoco va a salir a decir hoy en conferencia de prensa. Sí, no, lo de Gabriel estamos viendo, es una posibilidad. Claro que va a decir, está complicado, está difícil, ¿sabes por qué?
2: No, pero
0: porque están en etapa de negociación. Sí, entonces, ¿qué es lo que va a decir? Vitamina está complicado. Entonces, la gente independiente dice:
2: es que vos sabés que
0: la gente no quiere.
2: Fue muy sincero cuando dijo: estaba mucho más entusiasmado en la conferencia anterior. Textualmente dijo: porque Tony estaba. Era Tony. Cuando él se le preguntó a la conferencia anterior, dijo: sí, vamos mientras nos descierre. Ahora admitió que es difícil porque me parece que es muy sincero. Y Tony Sanabria, yo le estaba comentando a Wilson.
0: Hasta el 2030 se notó.
2: Ayer me pasaron un artículo de la prensa brasileña donde Tony vino gratis. El equipo italiano no pidió nada por Tony.
20: Cremonese.
2: El único que pidió el equipo italiano es quedarse con el 50% del pase. Después arreglo por Corazón Olimpia estaba entusiasmado.
0: Claro,
2: era arreglo jugador, por eso dice Vitamina, sí. El jugador prefirió, dice, no es que el club le dijo, no, anda a Inter, no Olimpia.
0: Pero Federico, mira, 3 años de contrato le hicieron.
2: Claro, claro.
0: 3 años le están haciendo, Inter, hermano.
2: Pero repito que el que le parece no le pidió ni un dólar al Inter para hacer
3: lamentablemente hay una brecha muy importante entre los sueldos que se pagan en Brasil y acá.
20: No, eso, y el salario tiene que ser sideral, porque para ir a un equipo que está peleando abajo es porque te están pagando.
21: Aparte, Wilson, allá vos cobrás derecho de arena por pisar la cancha de la federación, ya te pagan.
2: Ayer debutó en el Valencia en Boca. Y en el vino del Inter, ¿y cuánto habrá estado cobrando? Jugar mundialista,
0: ¿sabes?
2: Cabrón.
0: Por eso último partido con el Mundial. ¿Sabes cuánto va a ganar Tony Sanabria? 150 mil dólares, bueno, por Mebane. Eso te hacen, te dividen. Casi, pone derecho de imagen y pone un contrato más chico. Derecho de imagen. Por eso Memphis Depay ahora, que firmó hasta el 2031. ¿2031 fue?
21: O 2020, Tony.
0: No,
21: Depay volvió, firmó ahora con hasta el 2031. Después de que el club anunció oficialmente que no seguía.
0: Pero atendé lo que pasó ahí. Firmó hasta el 2000, más de 2000 personas en YouTube al aire. La gran jugada en vivo, poner en YouTube la gran jugada en vivo. Vos sabés que en el caso del Memphis Depay, él hizo un negociazo de la gran. O sea, Corinthians literalmente se le bajó el pantalón. Porque el derecho de imagen lo va a manejar el jugador. Y lo que más vende y todo lo que hace Corinthians es Memphis Depay. Von Trey es todo Memphis.
21: Lo vimos.
0: Y es más, te digo, estuve leyendo un artículo, había sido este muchacho Memphis Depay, ya registró varias marcas a su nombre asociada al Corinthians. Porque él había sido, sabía que, o sea, le hizo un, lo que en guaraní le llamamos, mamá, atendé si pronuncio bien, Boreviñe Mondi. Ese un, te doy un susto, pero bolas. ¿Cómo te voy a decir? Es ficticia el susto que te doy. Es ficticio el susto que te doy. En castellano y en guaraní estoy hablando. Oye, entiende por nada, ¿verdad? Sí. Se entiende, se comprende. Sí. Ese Shaque Gina. ¿Entendés? Entonces, los de Corinthians se asustaron, se desesperaron y fueron y firmaron hasta el 2031.
3: Corinthians tiene la leche y ve la vaca y llora de Matías Rojas, perdió el juicio y le pagó dos palos verdes.
20: Pero también
3: por ese tema de los derechos de imagen.
20: El presidente Stabile contó que lo amenazaron para que renueve, que se filtraron los números de teléfono de su familia, de él, que le hackearon sus cuentas bancarias inclusive.
0: Ay,
20: y que le enviaban fotos a su WhatsApp de gente con pistolas. Con cuchillo para que le renueven a Memphis Depay.
0: Poneme la música de Cerro al aire, por favor. Entrada agotadísima, y esto que contaba de entrada, a las 11 arrancábamos con los goles del ciclón y Turbo está para arrancar. Dani Maciel, nuestro compañero, se está recuperando de una cirugía en el dedo pequeño, en el dedo, ¿cómo se llama?
20: Meñique.
0: Cirugía que se tuvo que practicar después de venir de Brasil porque se golpeó muy mal. Entonces Dani lo está cubriendo, Dani Troche, y nos contaba que Iturbe es el que está como para arrancar, pero quiero armar el equipo, muchachos. Yo en mi equipo lo quiero a Iturbe y a Bocón Torres, y ese es un problema. Contaba Dani que a la redonda ya hay autos que se están estacionando. Está llamando Dani, sí, Dani.
1: Regale otra duda al equipo.
0: ¿Eh?
2: Otra duda.
0: Otra duda.
1: Sí. Reporte de nuestro compañero, evidentemente siempre.
0: La animación, sí.
1: Sí, claro. Por un golpe en la zona abdominal, Bobadilla también está en duda.
0: César Bobadilla.
21: Acaba de sacar Cerro lista de convocados.
0: A ver, vamos, por favor.
21: 20 segundos. Publica la página de Cerro Porteño. Rofo, Álvaro Espínola, Jorge Morel, Fabricio Domínguez, Juan Manuel Iturbe, Guillermo Benítez, Lucas Quintana, Iván Ramírez, Gabriel Aguayo, Ariel Gamarra, Pablo Vegetti, Gustavo Velázquez, Alexis Cañete, Gatito, Robert Pires Damota, Jonathan Torres, Carlos Franco, Ignacio Aliceda, César Bobadilla, está convocado, Marcelo Chaparro, Freddy Noguera, José Servín, Mateo Klimovic, Lucas Merolla y Carlos Chena.
3: El que nos llegaba era Matías, pero él no está.
21: No, Cecilio está, tampoco.
3: Cecilio tampoco está.
1: Pires Damota está.
3: Sí, está.
21: Pires,
3: o sea que están todos los titulares que mencionó Dani, más las opciones. Klimovic y Bocón y Turbe.
5: Y ahora con esto que dice Dani, una duda de Bobadilla, está Piri Damota. Está Piri Damota. Sí. Que podría reemplazarlo entonces en este caso. Está apto para jugar,
3: no,
5: por eso
3: es
5: lo
3: compone. Una característica, pero...
20: ¿Para suplir?
3: Bobadilla es el que te pisa las dos áreas. Se convirtió en un mixto.
21: Y el más agresivo. Sí. También como pegó allá. Se hizo sentir.
5: Y ahí lo vas a soltar más a Gamarra.
3: Y sí.
5: Lo vas a soltar más a Gamarra.
0: Está en la lista de convocados. Quédate, Dani, quiero insistir sobre el comunicado. Vuelvo otra vez, hay un comunicado importante de Cerro donde le puede denunciar el propio hincha a su par, a otro hincha de Cerro. 10 menciones de Edgar y vamos sobre ese comunicado muy importante y quiero que lean. ¿Quién va a leer, Wilson? Lee lentamente. Porque Ángel leyó recién la lista de convocados y parece que alguien le estaba persiguiendo de cerro.
3: No, pero son 26. Le puso una pistola, por eso yo le pregunté otra vez. Porque
0: Pero como decía Nicole Demas, ¿quién dijo te persigue? Me decía antes cuando empecé en el periodismo.
3: A todos nos pasó.
0: Maticá bien y la palabra. Tranquilo nomás, nadie te está persiguiendo, me decía. Y tenía razón. Vamos a ver. Lechu, ¿cómo te va?
6: Bien, Bruno, saludos. 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
0: Dani, pasando a probar el equipo de Cerro, y quiero ir sobre el comunicado y seguimos con vos, por favor. Prioridad juega hoy el Ciclón de Barrio Obrero, 19 horas a las 17 arrancamos en AM 1020 en La Roca 95.5 FM. Transmitimos fútbol como nadie. Le damos la bienvenida a Ñanduti TV. Vamos de 12 a 14 horas. Vamos a hacer un repaso en un momento de todas las noticias para la gente que se prende ahora a Ñanduti AM, Ñanduti TV. ¿Cuál es el equipo de Cerro?
7: Sí, cómo no, Rojo.
0: Probable.
7: Domínguez, Velázquez, Quintana, Cañete, Chaparro. Morel, la duda de lo que decíamos Bobadilla, por ahora sí está para arrancar, pero se convierte en duda, como ya lo decíamos. Ariel Gamarra, Vegetti, y quien acompaña a Vegetti es la otra duda. Si lo hará Iturbe, según nuestro compañero y el reporte que recibimos de él, es el que pica en punta para que pueda hacerlo, pero no descartamos para nada a Torres y a Klimovic, que también están para suplir ese puesto que ya dejó y ya es confirmado, evidentemente, lo de Cecilio Domínguez, Bruno.
0: Espérame un rato, 2,000 personas en YouTube, dale me gusta, dale el gordito, dale el like correspondiente. YouTube La Gran Jugada en Vivo. Bueno, no puede salir ahí Gamarra y que entre Bocón Torres.
5: ¿Sabes cómo se podría solucionar esto que vos decís? Es que Holland se decide a jugar con 4 atrás. Si juega con 4 atrás, vos no tocás ese medio campo que tenés y le agregás a Iturbe y Bocón. Pero tiene.
0: Pero ahí quién sale.
5: ¿Y un central? Y ahí, o sale un central o sale Fabricio Domínguez. Y lo pones a Cañete de lateral. Así como.
0: Lateral
5: derecho, digo. No
2: va a cambiar eso, porque.
5: No. Por eso, no.
2: El mismo Holland dijo después de Palmeiras y también dijo el domingo después de San Lorenzo, que el mano a mano que propone Palmeiras es increíble. Y Zambara lo utilizó.
5: Y por eso.
2: O sea, mano a mano, línea de tres, por eso están los stoppers y el libro para mano a mano y los carrileros complementan.
0: ¿Verdad? Yo lo que no quiero nomás es que ojalá no pase, ¿verdad? Que Cerro esté perdiendo 1-0 y ahí empieza a buscar y ahí lo mete a Bocón Torres.
3: Y eso va a pasar.
0: Y bueno, ¿y por qué antes no juega? Porque Bocón es un equipo que te baja hasta media cancha. Y vamos a convenir una cosa. ¿Quién va a tener la pelota hoy?
21: Palmeiras.
0: ¿Quién va a atacar hoy?
20: Palmeiras.
0: Y bueno, entonces
3: Cerro va a esperar lo más lejos de su arco posible y lo va a tratar de mantener a Palmeiras lo más lejos de Rojo posible.
0: Y bueno, pero y tenerlo entonces y cuando, en Turga, Bocón y a Vegetti.
3: Y cuando le quite la pelota va a ser vertical. Sí, y cuando tenga la posibilidad de escondérsela, se la va a esconder. Sí, pero el que más posesión va a tener, como dijo Ángel, va a ser Palmeiras.
5: Y ahí hay que saber hacer y saltar líneas. Cerro tiene que saltar líneas. Okay. Cerro no tiene que ser un equipo de construcción corta ni nada. Es sorprender a un rival que va a tener mala pelota y vos tenés que tratar de encontrarlo descompensado atrás, ¿verdad?
2: Es que el primer partido pues ya jugó así Cerro.
5: Y claro.
2: Por eso dije, el primero que fue, la prueba fue que el primer tiempo fue el Cerro más especulativo. El Cerro más retrasado fue aquel primer tiempo del partido 1-1 en la olla.
5: Sí.
2: Después los otros dos ya Cerro ya le salió de otra forma a jugar. Esperarlo, pero salir, como ustedes dicen, no entretenerse con el toque fácil, sino ir directamente
5: con el balón.
2: A la espalda del, ¿cómo se llama el zurdo? De Piquerés.
5: Sí, claro,
2: también. Hay que ver quién juega como carrilero hoy, pero Barbosa y Danilo mostraron en la línea de tres varios problemas, o sea, hoy Cerro no debe perder esa compostura que tuvo. Sí. No, el tema de vamos todos adelante. No, eso no. Ir mirando campo abierto. No voy a chocar contra
21: hoy va a ser
2: el muro.
21: Gómez centralizado, Murillo por derecha y por izquierda Barbosa.
2: Así mismo.
21: Ahora la incursión de Mauricio es la que.
0: Perdón, Ángel. ¿Línea de tres otra vez Palmeiras?
21: Línea de tres Palmeiras. Dos carrileros. Por derecha Alan. Por izquierda Piquerés. Doble seis con Evangelista y Marlon. Y Mauricio, cuando ayer se especulaba que él iba a entrar como una especie de doble seis por Andrés Pereira, va a entrar por Vitor Roque al equipo, y se va a ubicar por derecha según Globo, y por izquierda va a ir John Arias, y de nueve Flaco López de nueve, digamos, pero la posición de Mauricio es la que Cerro debe detectar, porque él no siente la raya, seguramente va a flotar frente a la línea de volantes y a tratar de neutralizarlo, ¿verdad?
3: Flaco López va a ser seguramente el enganche con un equipo sin nueve, en donde te puede aparecer Arias y Mauricio de sorpresa.
21: Sí.
3: Y eso te puede complicar.
21: Mauricio Mauricio libre, sin compromiso por la raya, no lo veo así.
3: No.
21: Porque tenés dos, tenés Alan, tenés Piquerés, y ahí...
3: Pero Mauricio te puede hacer una diagonal, aparece solo y te liquida.
20: Con mayor razón hay que... Se tiene que mantener Gamarra, ¿verdad? Para no darle tanta libertad en ese mediocampo a Mauricio.
2: ¿En el plazo de quién más Mauricio?
20: Vitor Roque.
21: Por Vitor Roque, el que queda fuera.
3: Juega sin nueve hoy, Federico, según Globo.
2: Ah, complicado para la línea de tres.
3: Es complicado por
2: no tener uno de referencia.
3: Exacto. Sí. Es
0: el tema. Se van a caer de espalda. De buenísima fuente.
2: Epa.
0: De buenísima fuente. ¿Sabes cuánto va a ganar Tony Sanabria en Inter de Porto Alegre?
3: ¿Vos diste un número?
20: Yo supongo que es mayor al que diste, sí. Por eso...
21: Madre mía.
20: ¿Y tiro un número?
0: Sí.
20: ¿180?
2: Por arriba, por
3: 175.
2: Arriba.
0: ¿No crees que te peste mi mano?
3: No, porque no fue por dentro, por fuera. Sentí
0: pero
3: que tenía.
0: Te está poniendo rojizo ahora, te juro. Muy, muy rojo.
3: Bueno, yo voy a...
0: No, en serio. Espérate, paso por abajo.
3: No hay ningún inconveniente.
0: Porque... Y bueno, no se jornada en el área de Cali.
3: No, no le apliqué luego mi pichicata.
0: Y por eso, espera, pasar al médico, que no se vea el producto, por favor. Y sacarle el agua un ratito. Yo me asusta, mira, muy rojo está tu.
2: ¿Con platito o tarjetita?
0: Estamos pasando
3: referencia.
0: Un producto para la alergia que tiene Carlin. ¿Cuánto tira?
2: 200.
0: ¿Eh?
2: 200 ya sería.
5: Sí, yo calculo por los 2.5 años, temporada, 2.5 millones de dólares, año. Entonces, $200,000 aproximadamente, ¿sí?
21: 190.
2: Porque que...
3: Vamos ya.
2: Vamos a mostrar el
21: 190.
0: Atendé. Me dicen 150 es una parte y hay otra que es de 40.000, 190.000. No sé cómo, yo les expliqué a ustedes que es derecho de imagen... Y el contrato del jugador,
21: sí.
0: Y después hay otras cosas más que le agregan.
21: Sí.
0: Por ejemplo, ¿cómo se llama? No sé, ellos tienen figuras así de... muy el fútbol brasileño, viste que no puede, ellos tienen un límite, un topeo a los contratos de los jugadores. Entonces, por eso, se maquilla y le ponen como derecho de imagen.
21: En Europa hace mucho.
0: Bueno, ¿no?
21: Me dice... Bueno, entre comillas,
0: les digo, Tony Sanabria, ¿saben cuánto va a ganar? $190,000 al mes.
21: No, una locura.
0: Eso, 150 más 40, no sé cómo se distribuye, eso ya no sé.
21: Sí.
0: Pero la fuente me dice, Bruno, es $190,000. Y Olimpia no le puede pagar.
3: No, y aparte hay otro detalle, Bruno, el derecho de arena, que no es poca cosa.
4: se le paga a todos los jugadores brasileños. No había contado Oscar Ruiz, que era muy bueno, y él jugaba en un club chico.
0: ¿Es Derecho a Arena?
4: Y Derecho a Arena le paga la TV con la Confederación Brasileña de Fútbol a los jugadores que entran al campo de juego. Eso no tiene nada que ver con el club.
2: Ay, ¿cómo eso te da brasileño? Y aquí voy a explicar lentamente por qué Cremonese se dio, porque estábamos diciendo que Cremonese le cede el 50% gratis al Inter de Porto Alegre y mantiene el 50%. Primero dice Cremonese que pidió 2.500.000 euros por Tony. El señor se llama Fabinho Soldado, que convenció a la gente de Cremonese para hacer, como decía Bruno, contrato hasta diciembre de 2029, ¿verdad? Son 3 años de contrato. 50% se queda Cremonese, 50% le da el Inter. A medida que transcurre un año, el 10% va al Inter. O sea, el año que viene el Inter va a tener 60%.
0: Ah.
2: Y el otro año va a tener 70%. Uh-huh. Y el Cremonese se queda finalmente con el 30%. Pensando que, no sé, puede venir un club árabe, una buena temporada de Tony.
0: Claro.
2: Pero Cremonese lo dio gratis a Tony Sanabria, después de haber pedido 2.500.000 euros. Salió bien la negociación porque Inter no tiene. Acabaron, y propuso.
0: Un club para que pague ese sueldo.
2: No,
0: hasta 100.000
2: no, no, no.
0: llegaron los.
2: Sí.
21: Una locura. Y imposible. Imagínate vos que César Merlo, que escribió el artículo de la negociación para UOL, dice textualmente que ni Inter ni Cremonese revelaron los detalles de la operación, pero sí contrato hasta el 2029. O sea que hubo un arreglo ahí, porque ayer estábamos especulando si Cremonese pagó 3 por Tony. Acabó otro tipo de negociación con él. Y sobre lo que decía sobre el salario nomás, ahí pueden disfrazar merchandising, camisetas vendidas. Lo que vos dijiste con el tema de los premios para tratar de
0: derecho a imagen,
21: poner por parte del salario para que no supere el fair play.
0: ¿Vos sabés que
21: todo el mundo hace eso?
0: Néstor Camacho no contó, él se fue a Brasil. No fue Néstor. ¿Quién fue? Néstor se fue.
21: Camacho estuvo en Brasil.
0: Pero fue un jugador que nos contó. No, fue Jorge Mendoza se fue a Brasil.
2: Sí, él se fue al Ponte Preta.
0: Bueno, de San Paulo. En la B, Jorge Mendoza nos contó una nota de la edición, ¿te acuerdas, Federico?
2: Sí.
0: ¿Sabes qué nos dijo? Impresionante. Vos tu sueldo cobrás en tu tarjeta fin de mes. Vos jugaste el sábado, el lunes ya está tu premio. Si vos jugaste el domingo, el martes está tu premio en tu cuenta corriente. Y después está eso que
2: Ponte Preta del
0: derecho de cancha.
2: La zona urbana de San Pablo, o sea, no es ni uno de los clubes grandes de San Pablo.
0: Y me dijo, nos dijo al aire, yo me quedé sorprendido con el manejo del fútbol brasileño, me dijo. Pero ahí también los clubes grandes tienen una deuda millonaria, pero por pase. Pero con los jugadores ellos no pueden atrasarse en el sueldo. No hay ese 3, 4 meses, 6 meses, eso los clubes a veces deben acá. Hay clubes de los grandes, 4 meses atrasados también. Te pago un mes, quedan 3. Llega al cuarto, un metro, y así está bicicleteando. Es así.
4: Así mismo. Claro. Acá encontré un artículo cortito respecto a cómo funciona en la práctica ese derecho a arena. En la práctica funciona así, dice el artículo. Cuando un club vende los derechos de retransmisión de su partido a una cadena de televisión o plataforma de streaming, una parte de ese importe debe destinarse a los jugadores que participan en el evento. Eso no tiene nada que ver con el contrato. Le lleva a Tony Sanabria y le dice: Tony, derecho a imagen, tu sueldo, esto y aquello, para la propaganda del club. Pero si vos entras a jugar, dice, el porcentaje legalmente establecido es el 5% de los ingresos brutos obtenidos por la transmisión, el cual debe repartirse entre los atletas que participan en el partido, ya sean titulares o suplentes. El que no está en la planilla no cobra. Vos estás en la planilla y cobra. Titular cobra más, suplente cobra menos. Por partido. Eso aparte de tu sueldo. La ley Pelé. Se la denomina del año 91, corre esto en Brasil.
0: Qué grande.
21: Que eso fue engancho también para atraer a jugadores de Europa.
0: Eso no fue en la época que fue ministro de deportes él.
4: Es probable.
0: Pelé fue ministro de deportes.
4: Mentir, Bruno, pero a ver, si vos le equiparás el sueldo a un jugador del fútbol brasileño, él tiene otra vez ese derecho y ya tenés que convencerlo con otras cosas. Es muy difícil pelear.
2: No, claro, no vas a pelear.
0: No para en otro chat de YouTube de La Gran Jugada en Vivo. Podemos hacer un repaso rápido. Néstor está en el circuito, muchachos. Por favor, acaba de hablar Vitamina Sánchez. ¿Puedo hacer un extracto también, mi querido CR7? Hoy a las 5 de la tarde arrancamos la previa de Cerro Porteño versus Palmeiras. A ver, el comunicado. Quiero arrancar con el comunicado porque es muy importante. Póngame a pleno la imagen, poneme, por favor. Poneme el comunicado completo. Sin zócalo, por favor. Bueno, quiero que lean atentamente. Va a leer Wilson. Quiero que escuchen y vean. Atención, pueblo azulgrano. Vamos a ir a Néstor, Olimpia, repaso, Cerro, todo. Vamos a hacer todos los repasos correspondientes. A ver.
20: Título en mayúscula y también en negrita. Queda prohibido, con signos de exclamación, realizar gestos, comentarios racistas u homofóbicos, además de incurrir en cualquier tipo de violencia, disturbios, arrojar objetos contundentes o uso de elementos prohibidos como humos, bengalas y pirotecnia en general. Es el primer párrafo. En caso de observar este tipo de actos, y es lo que más le llamó la atención a Bruno, dice el comunicado, se solicita a los hinchas en general informar a los agentes de seguridad ubicados en nuestro estadio. Las personas que cometan este tipo de infracciones serán identificadas. El club tomará las acciones legales correspondientes y aplicará las sanciones pertinentes, pudiendo incluso prohibir el ingreso de por vida a cualquier partido que dispute el club Cerro Porteño. Incurrir en este tipo de infracciones podría derivar en fuertes sanciones económicas para el club. Cuidemos la fiesta en el barrio. El comunicado de Cerro Porteño que lanzó esta mañana.
0: Opinión, ¿cómo hacer para previamente? Vos le ves a un tipo que está metiendo una bomba con pirotecnia entre la bandera, grande ahí en la barra, y entre la barra mismo que se va y le va a decir al policía, ahí lo está metiendo una pelea.
20: O el de seguridad. ¿Va a ir a meterse entre la barra para sacar la pirotecnia? No,
21: pero la seguridad va a informar a la policía.
20: ¿Y sabes cómo es que la policía entra en
21: norte? Yo lo que entiendo es dentro del estadio, ¿verdad? Como dijo recién Bruno contigo, hizo el ejemplo. Entonces la pregunta era, ¿a quién le haces la denuncia? Y por lo que dice el comunicado, yo entiendo que a estos señores vestidos de negro que son seguridad
0: privada. ¿Cómo dice? Espera, ¿a quién hay que denunciar esa parte nomás?
20: Sí. En caso de observar este tipo de actos, se solicita a los hinchas en general informar a los agentes de seguridad ubicados en nuestro estadio.
0: Agentes de seguridad, pero de qué pico, cómo están vestidos.
5: Son guardias privados.
0: Ya sé, porque tienen chalecos fosforescentes.
20: Sí, o sea, lo informan como algo natural y como que la gente ya sabe, y en realidad no es
0: pero,
20: así.
0: Escuchame, te voy a decir algo. En preferencia, por ejemplo, el agente de seguridad que dice ahí ese comunicado, ese único está sobre la planada. Vos pico le vas a gritar o vas a saltar para irte junto a él. No entiendo. ¿Dónde van a estar ubicados los agentes?
20: Sí, debería explicarse mejor este comunicado.
2: Yo creo que cuando dice en su posición, cada uno en la planada, en gradería, están
5: van a estar
2: cerca de la salida. Pero primero que vos estás hablando de la pirotecnia, yo hablo de gestos.
0: Ese es peor.
2: Una vez que vos informás, ya hizo el gesto, el otro día los brasileños, como dice Carlín, ya le firmaron.
5: No, ya está.
2: Y ahí fuiste. No. A no ser que sea para individualizarlo.
5: Ahí
2: que acá nunca podemos, pero si yo te hago esto,
0: hay atenuante, ahí viene, Federico.
2: No,
0: cambia.
2: Si
0: cambia.
2: Te firman y presentan a la comunidad.
0: El propio club Cerro Porteño hace la denuncia, tenés atenuante.
2: No, todos los clubes harían denuncia. Riverio le denunció a un hincha por una suma millonaria que le hizo pagar una suma millonaria. El de River, ¿se acuerdan? Claro, River lo individualizó, era un socio. Y le hizo una demanda millonaria a la justicia.
5: Claro, vamos.
2: Por daño y perjuicio.
5: Claro, y vamos a ejemplo concreto. Pueden haber 10 personas que estén haciendo gestos racistas y voy a llegar tarde. Ya llegas tarde con tu denuncia. Ya está la Comebol, ya está instalada ahí, ya está toda la imagen.
0: Porque los brasileros, brasileros, está Dani Troche de móvil en vivo, Néstor también desde Olimpia. Yo te decía una cosa: los brasileros van a estar con su firma, van a estar todos. Si ellos buscan luego esto.
20: Claro.
0: Sí, ellos buscan, y después provocan. Vos te vas a su país, ellos son los primeros racistas contra los paraguayos. Y eso les digo yo les digo.
2: Y la hinchada pesada que viene acá de Brasil, le tiran bomba a novena. Siempre entran bombas.
20: Sí.
2: Y después tienen reacción y ahí se quejan. No. Como no está reglamentado tirar bomba de visitantes, nadie te pone multa. Entonces tranquilo. Y siempre hacen lo mismo. Desde la época de la vieja olla, ustedes se acuerdan lo que hicieron los de Santos. Incluso se fueron a robar al mestizo, entraron en el restaurante, robaron
0: eso
2: todo.
0: Rompieron
2: todo. Desde esa época.
0: Pero Federico, ¿cómo hacer para denunciarle al tipo que está a tu lado? Pues puede terminar en una trifulca, en un moquete entre ellos mismos.
21: Interno,
2: totalmente.
21: Sí. Y de buchón de
2: y
21: de
2: Sá, sí.
20: Y en platea, ¿dónde están esos agentes de seguridad? Porque vos
2: están del lado del campo de juego, en sillita mirando la platea.
0: Y bueno, pues
2: ¿cómo se va? Pero él pregunta dónde están y yo le cuento porque se llena y tipo la VIP para que la gente no entre y ahí hay más multa pues todavía, ¿eh?
0: En
21: los accesos están ellos. En los accesos también hay, pero como decís vos, Bruno, dentro de la preferencia vos estás.
9: y te vas hasta allá para denunciarle. El tipo que está a tu lado ya sabe que es un problema.
2: No. Hay que armar contra el propio denunciante.
5: Lamentablemente, sí. Esto es cultural y erradicar así nomás con el tiro Gonzaga que va a estar al lado tuyo es complicado.
0: No, no, ya como, salvo que sea
5: paraguayo
0: no te vas.
5: Y por eso te digo ya, no, es difícil.
0: Es paraguayo, nosotros no somos de denunciar.
5: No.
0: Y más todavía está a tu lado el
5: tío. Públicamente,
0: y peor todavía. ¿Sabes qué le dice? Hacen a las denuncias, o sea, pero no vayan a contar que yo dije. Así vos somos nosotros.
21: Sí.
0: ¿Para qué me vamos a mentir? No?
21: El famoso.
0: Aunque está a tu lado, está haciendo gestos de mono, le así. De parar a hacer, ay, mira, te anuncia, Aina.
21: El ejemplo del agua.
0: Ahí un.
20: Salvo que sea un comunicado disuasivo. No,
21: claro.
20: Pero, para tratar de meter miedo nomás.
21: Vale la pena recordar lo que pasó.
20: Sabiendo que la gente en realidad no va a
2: renunciar. Aparte, no, antes siempre pusieron flyer, nunca uno como este. Siempre evitemos. Después de la voz del estadio, que también lo hice antes del partido.
21: Sí.
2: Que me parece muy bien. Es más, el último Cerro Palmeira, con toda la bronca que había, el 1-1, no hubo ningún gesto llamativo.
21: No.
2: Y cuando Palmeira recibió a Cerro, sí hubo gestos.
21: Sí.
2: ¿Se acuerdan?
21: Eso fue. Ahí tenemos el video. Yo creo que en ese tipo de casos, creo que el comunicado puede aplicarse, porque por este tipo de personas no podés perder puntos, mucho menos recibir una multa. Esto pasó en el 2022, cuando Palmeiras goleó a Cerro acá. Acá sí, creo que

0: 22. Bueno, Palmeiras goleó a Cerro acá. Acá sí, sí, creo que se puede individualizar un poquito. Acá son dos. Los de la policía están ahí cerca y no hacen nada. Fíjate, los cascos azules.
1: Claro, porque no estaba muy concienciado.
0: Esto fue el sector de platea, pero esto fue un hecho que en su momento pasó. Claro. Y a esto se, a este se le puede identificar tranquilamente.
2: Pero aparte, no, pero, Ángel, pero escuchame una cosa. Hay que ir a denunciarle directamente, pero te vas a acercar y le decía ya que el tipo, pero no sé, será después, no sé cómo van a hacer. Yo lo que en todo caso recomendaría, pero una recomendación mía, que estos guardias se vayan filmando y moviéndose y poniendo tipo un cartel, haga su denuncia, una cosa así.
3: Sí, porque hay
2: intimidarlo a la gente que está ahí para el que quiera joder.
3: Hay en ese tipo de partido, hay gente que vamos a ver esta noche de traje y corbata que está filmando. Que son de la Conmebol.
2: Sí,
3: ahí adentro están y firmaron gente.
2: Pero ahí
3: yo lo que digo más que de una forma intimida eso, ¿verdad? Pero en todo caso, los guardias que están mirando, los guardias no miran el partido, miran a la gente, que ellos sean los que intervengan. O porque el que está al lado va a ver y el guardia uno va a ver que alguien está haciendo.
2: Cierto. Esto.
3: Que sean directamente los que intervengan en vez de el prójimo ir a cortar todo terminando el partido, estadio lleno.
2: Claro.
3: ¿Cómo te adelantas de tu preferencia?
2: No.
3: Tu platea ahí,
2: nah,
3: está
2: todo
3: parado.
2: Nah.
3: Señor, ahí está todo parado. ¿Por dónde te puedes ir?
4: Aparte, la tensión del partido, el hincha se va a preocupar por lo que hace el de al lado. La tensión del partido, vos vas a estar preocupado por lo que está haciendo.
2: Vamos por los
3: audios. Ayer
4: estaba fumando los muchachos.
3: Preferencia ahí en Recoleta que estaba llena. Y comenzó a llover a los 20 minutos. Y apareció de la nada los vendedores de pilotines. Y la gente vino corriendo y no se veía más el partido, que hicimos un moquete ahí. Nos compraron pilotines desesperadamente la gente y lo que estábamos sentados, si nos quedamos pilotines, no podíamos ver el partido. Solo para Mario Jara. Mario Jara le dio a su papá de la caña, ¿no? De edad, y el papá sabía lo que hacía, tenía un bastón. Y la gente se paraba enfrente, le daban con el bastón y decía, córrese por favor, señorita. No, una locura, una falta de respeto. Entraba gente buscando su asiento. Acá, este en el fila 34, así de la mamá,
2: sí,
3: claro,
2: no,
3: en la y se van a ir. Entonces el tipo va ahí, va a saltar allá en la planada. Y ahí va a matar a nosotros. Mira, está denunciando y toda la gente ya.
2: No, no, una locura. Vamos a hacer lo siguiente:
3: poner al pedo a la gente al peligro.
2: 10 audio WhatsApp, ¿cómo se puede solucionar? Y si vos le vas a denunciar, miren que esto corre también y aplica también para el partido Vasco Olimpia de mañana.
0: Sí.
2: Porque esto de Vasco, sí que. Ja, estos van a buscarle el pelo a la leche, al huevo, y no saque otra cosa más.
0: Yo creo
2: a buscarle un pelo al árbol para que se le denuncie a Olimpia y le caigan con todo para que no pueda.
0: Hay un error en el comunicado de Cerro, por lo menos a mi parecer.
2: Los de Olimpia, cuando estamos hablando con
0: Vasco. No, pero.
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3: accidente en la cancha de San Lorenzo, que fue tan grave, también está en la foja del Cerro. Sí. O sea, no es solamente la noche de Copa. Entonces,
2: no es multa, no.
3: Una residencia podría ser una tribuna, como dijiste al principio, y una multa muy importante.
1: No, pero se descubrió quién fue ese muchacho.
3: No.
5: Pero el comunicado de Cerro dice que el club se expone a fuertes sanciones económicas. Y al hincha, mucho la sanción económica no le interesa. Entonces, hubiesen agregado, nos pueden cerrar el estadio. O parcialmente, claro, o totalmente.
2: Claro, tenés razón.
5: Eso sí, al hincha le iba a preocupar. Pero la multa como que
3: y
5: no...
3: Y Santa Fe, Bogotá tiene el estadio cerrado.
5: El DIM.
3: El DIM, perdón.
5: Sí.
3: Entonces, que el hincha sepa que puede pasar eso también.
5: Claro,
3: pudo haber puesto.
5: Esto es lo que más le va a preocupar al hincha, que se cierre el estadio.
2: Claro, le faltó
3: el... Ya cerraron, claro. Wilson, la tribuna de abajo, la norte, ya cerraron.
5: Sí.
3: Pusieron la bandera.
2: ¿Sabes qué?
3: No a la discriminación, ¿se acuerdan?
2: No, es más, podrían poner... porque comunicamos que existe la posibilidad de que el estadio sea cerrado o juguemos sin público, porque se podría caer en reincidencia. Bueno, los abogados van a buscar la forma de
5: redactar. El título luego yo vi del comunicado, que no nos cierren el estadio. Y a partir de ahí desglosar lo que pedís. Pero ese tiene que ser el título.
2: ¿No querés? Bueno, te querés ya hacerlo nomás.
0: Juguemos el estadio.
2: De marketing y prensa que maneje.
0: Que no nos cierren.
2: No, pero hay un comunicado para la hincha de Cerro, Ángel. No vayan a ser tampoco chicanero por cualquier...
3: No. Bueno, la sanción, un momentito, Bruno, para cerrar. La sanción que obligó al Club Cerro Porteño a cerrar parcialmente su gradería norte baja y exhibir una bandera con la frase "basta de racismo" se aplicó en el partido local contra Alianza Lima, disputado el 10 de abril de 2024 por la fase de grupos. $100,000. Y después pasó lo de la Copa Sub-20. Sí. O sea, ya hay un antecedente contra Alianza Lima, Cerro jugando sin gradería norte. Solamente arriba podían estar.
2: No, si pasa...

0: A Cerro, vamos a guiar las llaves, pues, imagínate. No, esperen, por favor. Recapitulamos todo, tenemos móvil en vivo Cerro, móvil en vivo Limpia. La noticia del día también en el mundo del fútbol tiene que ver en España, lo de la araña
1: Álvarez.
0: Pobre. Álvarez. Vos sabés que, pese a los relinches. Que gritó, que me voy, que estaba enojado, que esto no.
1: berrinche,
0: ahí está, gracias, berrinche. Bueno, se enfrió y Barcelona ya está buscando otro jugador.
1: Sí.
0: Ya está buscando otro jugador y por ahora se queda en Atlético de Madrid. Bueno, vamos a lo siguiente. 10 audio WhatsApp. ¿Cómo haces vos, hincha Olimpia de Cerro? Vaya a denunciarle a tu... ¿Y qué pasa si es tu pariente, por un pelotudo, tu primo estúpido que vos tenés?
1: ¿Quién le lleve?
0: Pero no, pero si es tu pariente, ¿cómo peleas entre a tu primo?
1: No importa, si está haciendo algo malo y puede ser perjudicial.
2: Flor, le invita a la cancha.
0: No, yo soy el primo de Ángel Elián Padera.
1: Yo primero le voy a denunciar si es que está haciendo algo indebido.
0: A tu pariente, no, espera.
1: A mi tío y todo le voy a denunciar a él.
0: No.
2: A tu tío te denuncia por mentiroso.
0: ¿Vos, Fabio, qué haces?
3: No, yo... ¿Qué te van a hacer caso? Ya te digo, nadie va a ser vigilante de nadie en estas cosas.
0: ¿Cómo tiró un SAE en otra versión?
2: Claro, yo
3: pago mi entrada, voy a ver un partido de fútbol y voy a estar pensando lo que está.
0: Le está preguntando al club. Saca hacer un comunicado y mañana también Olimpia va a sacar.
3: Los clubes tienen que hacer eso, perfecto. Los clubes tienen que hacer eso.
1: Vos sos socio, pagas tu carnet. De repente viene una multa de no sé cuánto y te están tocando la plata vos también por culpa de un pelotudo.
3: Sí, está bien, pero en un momento dado el partido, la atención del partido te va a ganar y no vas a estar más preocupado por lo que hace un gesto de mono a tu lado. ¿Qué pico vas a estar pensando en eso si vos estás viendo un partido ahí con las emociones, fumando tu cigarrillo?
1: Pero eso no precisamente, Fabio, puede pasar en un momento de atención.
3: Está bien lo que quieren hacer, pero si se hace, como dice Federico, va a ser tarde porque los agentes de Conmebol también son muchos, así como los vigilantes o los de seguridad del club, ¿verdad? Los privados están filmando.
0: Bueno, pero
3: ahí,
0: ¿por qué? Espera, Nampo, ¿vos poco crees que Cerro no tiene asesores jurídicos?
3: No, pero
0: Cerro, ¿y por qué pone a hacer tu denuncia el porte lento, ¿no? Hacer tu denuncia
1: y para evitar,
3: pero el público cultural
0: denunciar la que hace el gesto.
1: Si Cerro está ganando 1-0, Cerro está ganando 1-0 y aparece un personaje ahí haciendo todo gesto y después le cae una sanción de locos al club.
3: 45.000 personas, ¿cuánto es el porcentaje de muchos que van a ir a hacer gesto?
0: A la puta, espera, voy a meter más quilombo todavía. ¿Qué pasa si un olimpista se va y hace eso? Vestido con la camiseta de Cerro.
3: Y también puede pasar, ¿por qué no? Y puede pasar denuncias. Mañana también. Puede
0: pasar igual también. Tu primo Wilson, tu primo hermano se va contigo.
4: No, le soluciono yo nomás.
0: ¡Epa!
4: No, pero si es mi primo, si es mi pariente, le soluciono yo. Ahora, si es un extraño...
0: ¿Pero cómo le soluciona a Perana por un rato, Wilson?
4: No, pero y tener la confianza suficiente como para ir a hablarle y si no quiere entender, y bueno, le hace entender.
0: No, pero ¿cómo es hacer entender? Espérame, ¿cómo es hacer entender?
4: No, pero y se puede armar ahí, le hablas fuerte, le decís, calmate,
0: ese amigo. Tu primo hermano o ese amigo duerme contigo.
4: Y por eso justamente...
0: Te presta plata, tipo...
4: No, si hacer inclusive tu hermano... Vos tenés la potestad y la confianza de hablarle fuerte y tratar de hacerle entrar en razón.
0: No, y no quiere, estando en la cancha, pero se desarman todo. El cura de Tongo se va y putea. Y te dice a tu hermana, ella esta cosa te dice, ¿sabes lo que te dice? Ella, no. ¿Y qué va a hacer?
4: No, creo que haya nadie que no se pueda controlar si ya las entra en razón y les zarandeas todo ahí.
1: Pero putear precisamente no está mal, todo el mundo putea. El tema es este tema del objeto de racismo. Eso es otra cosa.
3: Hay gente que se va para eso también. En 45.000 personas no va a encontrar que todos sean así tan correctos. Van a irse todo con su ropa de país.
1: Pero igual es el país, es como andarse bien.
3: No, pero y culturalmente cuando estamos preparados nosotros para esto, vos podés decir
0: todo. No, pero no es tampoco culturalmente lo de Boca y eso ni siquiera. Un gesto, todos los clubes, y por así también hicieron un gesto, que es rompiendo billetes,
1: de todos lados,
4: cultura de cancha, cuelga muñecos,
3: y hay cultura de cancha,
0: tiran cabeza de chancho, son las canchas, bananas esos tíos, no, espera, te prestó este fin de mes, antes de fin de mes, te prestó un 100.000, ¿qué haces?
2: Ahí se complica. Luego me compró mi entrada.
0: Vamos a hacer al revés, que yo le presté.
1: Claro.
0: Vos me pones más incómodo.
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0: El único que paga el plato roto es el club cuando se le aplican la multa sin compasión. Los cretinos imbéciles nunca son sancionados, dice Lobo Martínez Cierro. ¿Cierto lo que dice? Fernando está en otra cosa. Me envía una milanesa con huevo, arroz.
2: ¡Ah, qué rico! No, bien calentita, bien otra calientita.
0: Cosa. Audio WhatsApp, ¿qué hace? Denuncia porque hay un comunicado de Cerro. Denunciarle al que hace gesto, al que mete bengala y todo lo demás. A ver.
6: Bruno, la cuestión es muy complicada, muy difícil, porque vos para denunciarle a alguien que está al lado tuyo o a metros tuyos, tenés que apuntar únicamente para poder denunciar. En realidad puede decir un tipo blanco, un tipo morocho, un tipo negro, de pelo rubio, no le va a poder. Tenés que apuntar únicamente para denunciarle. Va a poder el guardia de seguridad que va a recibir tu denuncia, no le va a decir ese tipo blanco está haciendo gestos racistas. Sí o sí tenés que de alguna manera identificarle, porque el tipo no es adivino tampoco para que adivine a quién lo que le estás denunciando.
0: 0984-955-000.
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0: Ya vamos a ir al chat YouTube. Miran vos, Fernando, lo que nos envía breve, nomás que quiero para sacarle un poco de tensión, adrenalina, todo esto. Envía la Mila un huevo así, pero un huevo chirigrí nomás, espectacular esta. Y después la ensalada de arroz al lado y el limoncito. Yo le pasé a Cristian Rivarola. Ahí está. Bueno, chat de YouTube.
1: Después dice, ¿por qué el hincha del único grande e inalcanzable del país no podría ir a ver a su club paraguayo que está aspirando a ser grande alguna vez? Dice, ¿Cerro achica el campo hoy? Pregunta Pedro Riveros ahí en el
0: Cerro
1: chat.
0: Cerro ya mantuvo, desde que achicó contra Palmeiras, se mantuvo ya esa medida y le comunicaron a la Conmebol.
1: Nico y Néstor la rompieron en el bus de Río Caure, nomás, dice también.
0: Después, denuncia contra Nico y Néstor.
1: Cerro achica el campo, pregunta otro, doctor Cerdi Pañalini a dormir, dice, guarda. Con el yudoka, Wilson, a portarse bien, dice.
0: Yudoka le va a corregir a Wilson, sí, si es que sí, Wilson sí hace un gesto, vio, en la cancha.
1: Sí, eso lo quiero entender. Ángel Tiro Usá, dice otro también. La última vez que Cerro llenaron la boya, perdieron 4-0. Bruno, Nico y Néstor y Cabo Bombero, güey, dice Víctor Benito.
0: Otra denuncia.
1: Me parece que tiene data.
0: Vamos a audio WhatsApp, muchachos, por favor. 0984-955-000. Wilson, ¿por qué estamos hablando de esto y por qué estamos escuchando audio WhatsApp?
4: Porque Cerro Porteño sacó esta mañana un comunicado en el que le pide a la gente que se porte bien, básicamente, que no realicen gestos, comentarios racistas u homofóbicos, además de incurrir en cualquier hecho de violencia y también meter humos, bengalas y pirotecnia en general. Si es que ven a algún hincha realizando alguna de estas cosas, el club insta a los que ven esta situación a denunciarlos con los agentes de seguridad que están ubicados en el estadio.
0: Habló Vitamina Sánchez, técnico de Olimpia, y nos contaba Néstor Beltrán, y viene para ampliar. Estamos en vivo desde la Villa Olimpia, pueden ver imágenes, viene ya Dani Troche desde Barrio Obrero, en vivo también pueden ver a través de YouTube y Ñanduti TV. Adelantaba esto, Néstor, que probablemente Ferreira y
4: Caballero,
0: Thiago Caballero sean los delanteros, y no Brian Romero, juega del más.
1: Sí.
0: Con esto saldría Fernando Cardoso. Vamos a ampliarlo de Olimpia. Audio WhatsApp al aire, por favor.
7: Hola, ¿qué tal, Bruno? Fede, ¿qué tal? A toda la mesa. Sinceramente, yo como cerrista, yo no sería un buchón que haría mal, se vería mal. Y así como ustedes dicen, los brasileños son los más racistas que hay en el mundo. Así que se aguanten. Saludos.
0: No, pero no, ese que se aguanta, se mete clausura al estadio, hermano, y ¿sabes qué?
8: A la gran puta, Bruno, que te gusta el quilombo. ¿Pensás, Pio, que el hincha de Cerro se va a ir preparado para hacer eso sabiendo todo lo que se le viene encima? Dejate de joder, cosas pelotudas que preguntas. Wilson, payaso, payaso del periodismo deportivo paraguayo, payaso.
0: Pero escuchamos una cosa. El Club Cerro Porteño vos sacó un comunicado, mi rey querido.
1: Porque sabe que pueden hacer.
0: Porque sabe que puede haber un boludo. Sí. Pero por favor, ya hubo, por eso Federico estaba contando que pusieron una bandera, lo obligaron y le cerraron toda la bandera de abajo, su amigo del norte. ¿En qué planeta está el oyente? Con todo respeto, lo de Wilson Payaso está bien. Pero el resto no. Disculpame. ¿Qué pasó?
4: No, nada.
0: Entra a llegar porque me dejaron todo mal.
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0: Manteniendo nuestra audiencia, señores, 2000 personas en YouTube, la gran jugada en vivo. Acá está, no el Bodegón, ¿verdad? Pero mira a Fernandito, hincha fanático de Cerro, que nos sigue, nos envió este menú. Mamá, mira lo que es esto de milanesa con un huevito nomás.
4: Esa es la ensalada que más me gusta, la de arroz. Con choclo.
3: ¿Y qué le pones encima?
0: No,
3: ese
0: choclo ya es demasiado.
4: No, choclo, cheto, arveja, no, sí, tomate.
1: Pero arveja, este tiene uno.
0: La ensalada, Rónico, arroz, mayonesa, tomate y si tenés un poquito de plata, locote y no.
1: Ahí tiene choclo, Rónico.
0: No, pues choclo ya es de.
4: Yo le pongo choclo y arveja.
0: No, yo no quiero con choclo. No me vaya a quedar choclo a mí.
2: Yo le saco choclo más con arveja que con tomate.
1: Y el huevito con
2: yo le saco el choclo también.
0: No, yo el puré, mucha mayonesa, limón, tomate. Y el arroz nomás. Eso nomás quiero.
4: El tomate le da su juguito, le da un gustito. El tomate le da el juguito al tomate. Cuando vos le tiras el tomate, viene el juguito abajo y eso también saboriza la ensalada de arroz.
0: Bueno, ya ponen lo siguiente, que cada uno haga su ensalada y ya está.
3: Como quiere.
0: ¿Está bien?
4: No, yo cuento el mandato del tomate.
0: No, lógico, bien, bien, Carlos.
4: Porque el locote no tiene jugo, el locote vos cortás y tirás nomás. Pero el tomate tiene su juguito.
9: Ya, Bruno, yo creo que acá hay que hacerse respetar también, Bruno, porque yo recuerdo, yo soy cerrista, las veces que nos fuimos a la cancha, a Brasil, como perro que te tratan, será, que en el colectivo que tenés que estar escondido, no poder luego salir con tu camiseta en la cancha, por favor, no te pegan, sino es que no te garrotean, no los policías, y no puede ser con eso.
0: Dices, no, sí. Así es, ya, te tratan mal.
2: Independientemente de quién sea, paraguayo, argentino, uruguayo.
0: Sí, no, a todos.
2: Pues son los que más van, porque colombianos, pues no van mucho, pero al resto le garrotean, pero.
0: Pero a como, nosotros los paraguayos,
2: como Dios manda.
0: Menos, Federico.
2: Mucho más.
0: Demasiado de menos.
2: Sí.
0: Yo conté la experiencia la otra vez, me fui a preguntar ahí dónde para quedaba el acceso a prensa. Soy paraguayo, y dijo, Pucapay, güey. Oh, paraguayo. Y el tipo, el que estaba ahí recogiendo, no sé, entra y le dije, ¿vos sos empleado? Le dije. Acá y lo vamos a subir. En serio, saludo a Esteban Mesa, Autocentro Mesa. Saludo a Ñembú, San Antonio. No conoce luego otra emisora. Ahí está la gran jugada, será. Bueno, vamos con audio WhatsApp y venimos con el repaso, muchachos. Venimos con todo el repaso informativo, por favor, les pido, ¿sí?
10: No querían ver si Wilson era negro, man. ¿Eh? Qué puta, qué mucho que le íbamos a fatigar. Íbamos a ser racistas. Por suerte, Wilson es blanco, ya. Bruno, si se le identifica el que hizo gesto, me tiene que llevar preso.
0: ¿Sí?
10: Y que pague la multa.
0: De
10: la
0: acuerdo,
10: multa que pague.
0: Cierto, de acuerdo con
10: vos.
0: Sí. Suscribo lo que decís, como diría el diputado, me abongo.
11: Ala, puta, Bruno, o sea, Olimpia, hoy juega Cerro.
0: ¿Qué?
11: Mañana Cerro, ¿entendés? Bueno, todos los días Olimpia, mañana. Qué barro, o sea.
0: Bueno, no, Anduila, ¿este es sordo será? No. Ya.
12: Hola, Brunito, ¿qué tal? Saludo para los muchachos.
0: Hola,
12: yo quiero que Cerro gane hoy, así Olimpia también va a ganar mañana, porque últimamente están muy sincronizados los dos.
0: ¿Ah? Bueno, está bien, se respeta la señora, está bien.
13: ¿Qué tal, muchachos? ¿Cómo están? A lo que hay que mandarle a la puta es a lo de la FIFA, a lo de la Conmebol y compañía. Toda la vida ni existió la puteada, la carajeada en los estadios. Y vienen a poner este tipo de mariconadas. Pero pregúntenle al Mono Tabarelli qué le gritaban cuando entraba en un clásico, en un partido importante. Que lo vengan a ver, que lo vengan a ver. Ese no es un arquero, es una ta de cabaret. ¿Verdad? La puta, el Mono se quejó alguna vez. Déjense joder. La puta, fútbol, viejo. Uno se va a la cancha para desestresarse, para gritar, para... No, basta nada.
14: Bruno, el tema es tampoco que acá nunca se preparan. Ayer lo de Boca quisieron atropellar. Saben bien acá la gente que lo de Boca, los argentinos siempre vienen mucho y hacen quilombo. Y no, hay prevención, será. Un desastre lo de todo en realidad.
15: ¿Qué onda, vio? Cada vez más maricón el fútbol latinoamericano, sudamericano. En Inglaterra ni a los perros chupan cerveza, ya vos la vas a ver tomando cerveza durante el partido, ¿sabes? Acá no hay, no, bengala, no, porque a Domínguez le da ansiedad. ¿Qué hijo de puta es el Olimpero Tembo?
0: No, ey, vamos a ver, por favor.
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17: El plantel está bien, está convencido, está con muchas ganas, está con ganas de que llegue el día del partido. Están entrenando muy bien, se recuperaron bien los que jugaron en Brasil, se recuperaron o se están recuperando muy bien los que jugaron el fin de semana, así que no, están bien los muchachos, también desde todos los lugares, no tenemos lastimados, el equipo está óptimo, así que eso también nos da muchísima esperanza de cara a estos dos compromisos importantes que tenemos jueves y domingo.
0: Parte de la conferencia de Vitamina. A fondo Cerro Porteño, viene Néstor Villa Olimpia. Hacemos un repaso para toda la gente que está con nosotros en Ñandutí 1020 AM, Ñandutí TV 17, Tigo 23 de Flow 19, claro, porque a las 11 ya arrancamos la gran jugada acá en la Rock and Pop 95.5.
2: Dani está sobre Quinta, ¿verdad?
0: Sí, Quinta.
2: Y ahí está
0: es
2: cerrado.
0: Más vivo, Néstor. Porque Néstor, cuando no está en el plano, él sale nomás tranquilo y Dani está para
2: un soldado. Pero Dani tiene un fondo espectacular.
0: Mejor fondo. De Conti.
2: Claro.
0: Con razón. Don Pocho Espínola, mira, le va a decir. Sí, eso, ¿quién es este muchacho tan bueno? Me va a brotar ahora. Y Dani Troche se llama presidente. Vamos a darle un vale de un millón. Muy buen muchacho este. Vivo este. Dani, vamos con toda la info de Cerro.
18: Sí, Bruno. Me gustó bastante la última parte, sí. Lo que podemos decir y lo último que tenemos es que en un par de horas, a ver, miro, son las 12:46, sí. Yo creo que en un par de horas ya vamos a tener las dudas, porque son dos. Con respecto al equipo que va a presentar hoy Cerro Porteño, nuestro compañero Dani Maciel nos estaba tirando hoy que son dos las dudas: la de Bobadilla, que tiene un pequeño golpe en la zona abdominal, me decían que está como más para arrancar que no, o sea, está más adentro que fuera, en este caso en un 70-30 de que sí va a jugar. En todo caso ya se convierte igual en una pequeña duda. Y lo otro es, sí, Cecilio Domínguez ya totalmente descartado.
0: Totalmente descartado.
2: Ahí se escucha bien.
18: Ahí vamos.
0: Sí.
18: Ahí sí. Un pequeño problemita. Sí, decíamos, lo de Cecilio Domínguez que sí, ya está totalmente descartado. Y sí, la duda es quién va a reemplazar. Corre con cierta ventaja. Iturbe, sí. Iturbe es el que está con más ventaja con respecto a los otros dos, quienes son Jonathan Torres y Klimowicz. También ellos dos tienen chances, pero repito, Juan Manuel, que incluso habló ayer en conferencia de prensa y también nos tira cierta, ¿cómo puedo decir? Alguna pista de que podría estar el día de hoy. Entonces sí, Juan Manuel. Aparte me decían que Juan Manuel fue muy importante. Recuerdan ustedes aquí en la nueva olla ante Palmeiras y volvió con todo el fin de semana pasado. Así que toda la confianza de Juan Manuel para que, por qué no decir, este o esta mejor sea su noche nuevamente hoy ante Palmeiras, Bruno.
0: Bueno, perfecto. Está bien. A ver, vamos a Olimpia. Néstor, te enviaron acá. Me están enviando también.
2: Ah, no le envía a Roper.
0: Pero será. ¿Dónde envío
2: otro
0: esto?
2: Otro amigo, Carlos Endurión de Villeta. Mira lo que es. Ñoqui casero con gallina casera. Otro con la gallina casera.
0: Ya lo que estamos viendo.
2: No, por favor. Con este fresco, hermano. ¿Sabes cuándo meto?
0: ¿A quién le envió acá desde este WhatsApp?
1: La pielcita.
0: ¿Eh? 439. Buen provecho, dice. Y nos envía también. Qué locura. O sea, la gente la perra. ¿Qué cobra? Ah, Nico.
1: Son iguales. Son iguales. Cuatro.
0: Mirá lo que nos envía. Buen provecho, dice. Es lindo.
2: ¿Cómo te viene con su auricular? Así esté ahora. ¿No te diste cuenta, bro?
0: Productor tipo Tinelli. Bueno, vamos a Olimpia a ver qué novedades en Olimpia para la gente que está ahora con nosotros en todas las plataformas de La Gran Jugada.
19: Decía ahí también a Sánchez en conferencia de prensa que quedó muy conforme luego lo que fue el partido pasado y el esquema utilizado en esa ocasión, más preferentemente para dejar en claro el 4-4-2 con dos delanteros. Esto se va a confirmar en la práctica de hoy, pero la información que tenemos es la siguiente, que lo que ayer probó y lo que hoy en teoría debería confirmar es el siguiente onceno. En el arco Olveira, la línea defensiva Raúl Cáceres, Bentaverri, Mateo Gamarra y Matus. Medio sector, cuatro hombres. Eduardo Delmas como volante por derecha, Richard Sánchez, Juan Fernando Alfaro y por izquierda a Romeo Benítez. Y en ofensiva, Thiago Caballero con Sebastián Ferreira. También dijo hoy también a Sánchez que en la conferencia última, cuando se le consultó por un posible refuerzo, que se estaba un tanto ansioso y también esperanzado en que el jugador a llegar sea Tony Sanabria, quien hoy ya es jugador del Indio de Porto Alegre, y también dio a entender que son muy complicadas las negociaciones tanto por Milton Jiménez como por Gabriel Ábalos. Pero igual, la información que dimos ayer, que nos pasaron en la semana, es la siguiente: que de clasificar Olimpia, el día de mañana se le va a enviar una última carta de oferta a Independiente por Gabriel Ábalos.
0: Ah, van a insistir por Gabriel. ¿Y qué fue que te dijo? Porque ya cerró con otro club de la MLS. Cuando vos le preguntaste a Vitamina sobre un venezolano, ¿qué nombre te dijo?
19: Joseph, me dijo.
0: Joseph
19: Martínez. Y lógicamente ya comentamos nosotros que es Joseph Martínez, digo bien de vuelta, que fue un ofrecimiento más que nada, según lo que dijo el entrenador del Olimpia, que llegó una carpeta a su mesa de trabajo y ahí estaba el nombre de Joseph Martínez.
0: Pero ya firmó con otro club, así que
19: sí,
0: olvídalo, como dirían. Me dice el querido doctor Ramiro Ayala, lo que pide el club Cerro Porteño está prevista en la ley, o está previsto lo que pide. Él escribió bien, yo dije mal. Lo que pide el club Cerro Porteño está previsto en la ley. El que tiene conocimiento de un hecho punible tiene la obligación de denunciar. Si no lo hace, es cómplice.
4: ¿Pero es hecho punible?
0: Acto de racismo en Paraguay, no, pero para la Conmebol sí.
3: Por lo que se trajo el ejemplo de lo que pasó en cancha de San Lorenzo, con lo del juvenil, el jugador de Palmeiras y ese señor también. ¿Qué pasó? No pasó nada tampoco ahí, ¿verdad?
0: Mira que en Inglaterra hace rato hubo un audio de un señor que dijo que en Inglaterra toman cerveza y todo eso, pero si vos llegas a hacer un gesto de esto no. Así de saca, ¿cómo se llama? Guyaco saca nunca.
1: Bucayo
0: saca. Le hace un gesto de ya sabes de qué, de gnomo.
3: De por vida.
0: ¿Y sabes qué? ¿Sabes de
2: aparte,
0: preso te llevan en
2: Inglaterra? Bueno, aparte los guardias están siendo guardias. Yo cuando terminé algún partido allá me escondí en un lugar a fumar dentro del estadio y se ya me cayó un guardia y digo, smoking no. Están mirando todo, no es que están mirando.
0: Son guardias. Por eso. Sí. No. Ay, estén a esos guardias. Cuidado, azuñan de Puerto Alegre. Bueno, ya están tirando lleno de menús. Se llama Andy Osirre.
1: Ahí le pasaron, pero nuestro Franquito Grill.
0: A ver, Franquito, papá.
1: Franquito.
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0: A ver, es una locura.
2: Menos que el tofado de lengua queda.
0: ¿Cómo seguimos informando después? Ya nadie le da bola a Neto ni a Dani.
2: Robert.
0: Robert.
2: Ahí está, ¿verdad? Qué rico.
4: Comandioquita.
2: Comandioquita calentita. Bien, el Franco, 6, bien, Franco.
0: 84, Bembo. 684. Mandi, o Sirigris será. No, que lo paren ya de enviar, no será. Como diría, paren ya. Nos envían menú justo en el momento que estamos trabajando nosotros, ¿verdad?
4: Y este es el momento saca, en el que la gente almuerza.
0: Claro, claro. Y pone su radio, su teléfono en YouTube ahí. Pone Ñandutí TV. Qué locura. Pero, sí, y el que puede, puede, ¿verdad? No hay muchos funcionarios también que salen y ahí empiezan a enterarse de las noticias. Bueno, ¿qué más, muchachos? ¿Qué más sobre Olimpia, Néstor?
19: También dijo Vitamina Sánchez en conferencias que Derlis González no va a formar parte de la nómina. Él está bien.
0: Importante eso, sí.
19: Sí, él está bien en cuanto a lo físico. Es más que nada una cuestión táctica, deportiva, para llamarlo de alguna manera. Y a esperar nosotros. Lo que vimos también en la Red Club Olimpia es que ya volvió a trabajar a la par de sus compañeros el volante, Alex Franco. Así que recupera también una pieza para el partido de mañana del Club Olimpia.
0: Tirambo, el 268, Robert. Néstor, tema de entrada será, ¿cuántas entradas vendió ya Olimpia?
19: Me dicen que hay cerca de 30.000 entradas vendidas, quedan pocas graderías sur y pocas graderías norte y una remanente de Vía Albirroja.
0: ¿Un remanente?
19: Ya, sí, señor. Sí. Un remanente de Vía Albirroja, ya no quedan preferencias, tampoco plateas.
0: Ah, bueno, en Cerro total, entrada totalmente agotada, no llegaste a ver, mira por lo que sea, no envíen plato de ñoqui. No, esta es una bandeja ya, de ñoqui, hermano. Pues esta es de carne, esta es la que más me gusta a mí.
2: ¿Verdad? Con queso rallado ahí, vamos, sí. Ángel Elías, un plato para cada uno.
0: Mira lo que
2: es
0: ya.
4: Sí, para mí solo.
3: Ángel no es, ¿no?
4: Ya la me envió su boribori también.
0: A ver, tirá, Wilson.
4: Ahí, Ropero, ya tiene el boribori de Mario Ayala.
0: Che, pero nos van a matar así con todas las imágenes que están. Vamos entre Olimpia, Cerro, información aquí. No, mira. ¿Qué es esto? ¿Boribori con qué?
4: Boribori de carne. Tiene papa, trozos de carne.
0: ¿Y la tortillita dónde está, papá? Eso no puede faltar. Tortilla a mano de bebé. Bueno, no hay revendedores, ¿no llegaste a ver revendedores por ahí, Dani?
18: No, pero vos sabés que sí, personas que están buscando comprar a través de la reventa. Recordemos, Bruno, que desde el domingo pasado, aproximadamente sábado a la noche, incluso ya me animo a decir, porque un amigo quiso comprar entradas para el día de hoy, no le permitieron más, evidentemente ya salían entradas agotadas. Domingo, lunes, ni qué decir, el día de hoy. Pero vino recién junto a mí una familia de 4 integrantes que vinieron sin entradas desde Ciudad del Este, con la esperanza de comprar aquí en reventa. Por ahora no hay. Por ahora no vemos.
0: No, pero es muy temprano. El partido arranca a las 7. A partir de las 4 de la tarde. Nosotros vamos a arrancar a las 5 la previa. Y ahí vos ya vas a tener un panorama. Vamos a ir informando. Nati Sosa está con nosotros hoy,
2: muchachos. Sí, señor.
0: Bueno, ella va ahí, vamos a preguntarle, porque bueno, a todos los móviles que están ahí, me dice Ramiro, ¿es punible para las reglas de conducta del organizador? Se aplica la misma teoría, dice, sobre el tema de que el Club Cerro Porteño está previsto en la ley, el que tiene conocimiento de un hecho punible tiene la obligación de denunciar, si no lo hace, es cómplice, dice.
4: Pero la Conmebol no tiene forma de castigar o sancionar al cómplice.
2: Es una cuestión moral nomás.
4: Ni siquiera sancionan a la persona que hace los gestos, sancionan al club.
3: El club tiene las herramientas, los elementos para suspender a un hincha, ¿verdad?
4: Claro, que el club se encargue de su hincha.
3: Identificándolo, ¿verdad? Plenamente, ¿verdad?
0: Epa, atención, información de último momento. Poneme anticipo, Néstor. Dani.
18: Sí.
0: Cristian. Mesa. Audiencia. Y aprendan a muñeco antes que me retire. Aprendan. Dilo. Para que ya. Hijo, es un elemento importante. Último momento.
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0: Acá, ¿quién habló? El Bocha Valeri, representante de.
4: Servio.
18: Servio.
0: Adelantamos esto, Dani.
18: ¿Qué?
0: Atención a lo que va a contar Dani Troche.
18: Lo que tiré en el grupo, Bruno.
0: Sí, señor. Adelante, por favor. Va a haber, ¿cómo se llama? ¿Golpe por golpe o cómo sería? Sí. ¿Retorno o derecho de réplica?
18: Derecho de réplica. Se va a confirmar oficialmente, seguramente en menos de una hora, un poquito más incluso, alrededor de una hora, se va a confirmar oficialmente que va a hablar en conferencia de prensa respondiendo a todo lo que se está diciendo últimamente, porque fueron muchas cosas las que se estaba mencionando últimamente. Tema serbio, club serbio, Ariel Galeano. Va a hablar en conferencia de prensa y se va a confirmar. Pero lo adelantamos aquí. Mañana al mediodía, Emilio Dyer.
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0: Felicidad, don Emilio. Te felicito, está bien que hables por fin y des la versión del Club Guaraní. Porque todos hablan menos y ahora va a hablar. Mañana, entonces, ¿a qué hora?
18: Mediodía.
0: ¿Y cómo puede ser esto que vos, antes del comunicado Club Guaraní, vos ya estés adelantando que va a haber un comunicado y que mañana va a hablar el presidente?
18: No quiero ser petulante.
0: Mejor.
18: Pero ya lo fui.
0: No, está bien, man.
2: No, claro.
0: Igual.
2: El que está comunicado después de Dani, por eso da primero la idea después.
0: No, y sale un ratito ahí con su tablet a hacer comunicado. Bueno, igual. No, mentira, mi respeto para nuestro querido amigo de prensa Serna, ¿verdad?
18: Sí, ¿sabe por qué? Me motivó el 1 millón que voy a recibir de gratificación. Ya.
0: Bueno, mañana entonces rompe el silencio el presidente, sí. Emilio Dyer sobre el caso, porque vos decís que acepta todas las preguntas, lo primero que le van a preguntar, sí. Pues es lo de Sergio.
18: No, y es para eso, es para...
0: ¿A qué hora aproximadamente?
18: Mediodía.
0: ¿Vas a estar ahí?
18: Lógico, claro.
0: Bueno, mañana habla entonces el presidente Emilio Dyer.
4: Yo creo que estaba hablando tarde, lo tuvo que haber hecho antes, y no sé si es el momento ideal porque vamos a estar con la repercusión de Cerro. Pero sí reconocerle a Emilio Dyer que cuando habla, siempre habla con mucha transparencia y muy
18: directo. Es sincero siempre.
0: Sí. Esperando para eso. Yo pienso totalmente lo contrario a vos. ¿Sabes por qué? Porque él estuvo en silencio, ¿verdad? Esperando a ver qué decía la otra parte. Y ya habló por la otra parte ahora.
2: Totalmente.
0: Entonces vos a veces te conviene más escucharle primero al otro a ver qué es lo que arguye o qué es lo que dice, para vos después salir a contrarrestarle.
4: Entonces hubiese
0: porque
4: hablado
0: si vos
4: hoy.
0: Habla primero y después habla el otro tiene la oportunidad de quedarse también con la última palabra.
2: Claro, porque ayer Valeri dijo en palabra más, palabra menos, que
0: buscar una excusa para rescindirle,
2: algo, sí. Para
0: que ya no le da más para pagarle.
2: Exacto.
0: Así mismo.
2: Así es.
18: Y que vamos a quedar una razón, pero
2: sí. No, seguí Dani.
18: No, que están buscando una razón, decía el Bocha.
2: Justificada.
18: Exacto, así para que
2: para rescindir.
18: Eso quieren, Bruno, yo estoy seguro de lo que estoy diciendo. Guaraní le quiere rescindir a Gaspar Servio. Ya no hay vuelta atrás, ya no hay...
0: Pero ya no contrataron ya acaso a Martínez.
2: Sí, ya, sí. Miguel ya está.
0: Bueno, pero
2: espera.
0: Es muy vidrioso lo de Guaraní, será.
2: Dani.
0: ¿Cómo que vos te vas a ir a la FIFA o te vas a ir a al TAS y te vas a decir por qué le rescindió a este jugador? No, porque... se fue, le increpó al técnico y le dijo que queríamos ganar. ¿Y qué te va a decir la FIFA?
2: Va a perder toda la instancia.
0: Va a perder este. Por eso es importante escucharle mañana al presidente del Guaraní.
2: Porque de acuerdo a todas las informaciones que...
0: Después también te hay que demostrar. Espera, Fabio.
2: No, ya sé.
0: No vaya a discutir con un hombre que algo conoce de ley.
2: No.
0: Que día, por ejemplo, le agarró el cuello a que Federico contó ayer que no hubo violencia.
2: Le dijo
0: Galeano, contó Federico, le dijo una fuente del club, un jugador, que Galeano le dijo a Servio, ¿qué es lo que tanto vos te haces si vos no ganaste nunca nada? Yo ya sé lo que es ser campeón, le digo.
2: Y agregó la palabra, siempre vas a ser un fracasado que no tenés nada que reclamar. Y ahí se quiso ir Servio a
4: cualquiera.
2: Esto lo recibí. Y lo paró Miguel Jaquet, porque ayer quedaba como que Jaquet se puso al lado del técnico. No, lo paró para que no vaya
0: a la FIFA. Pero ¿cómo te va a ir a la FIFA a decirle, sabe que hubo un... Vos te vas a poner pico en el papel un intento de que casi se pegaron porque le dijo uno que no ganó nadie, el otro se puso...
2: Testimonio por testimonio no es válido para la FIFA eso.
0: Porque vos tenés que demostrar, inclusive, si hubo acto de violencia, ponerle que le haya agarrado el cuello, cosa que no pasó.
2: No.
0: ¿Verdad? Igual vos tenés que demostrar que eso pasó.
4: Tengo más
0: cómo
4: info.
0: ¿Cómo vas a demostrar?
4: Tengo más info para ampliar lo de Dani Troche.
0: espera un ratito. Poneme el 561. 561, hermano. Urgente. Mira lo que es, será. Cristian Fernández desde Remanso. Claro, caldo de pescado.
2: Mira esos picantes.
0: Los guardias de la villa, dice, ¿por qué peor los guardias de la villa?
2: Saludos a los guardias de la villa. Uno último, Robert, David Acuña. David Acuña, amigo de la Marea, dice el pedido de Bruno.
0: A ver.
2: Ahí está. Con la tortillita. Mira la tortillita con limón. Qué rico, hermano.
0: Ese no falla, papá. Bueno, ¿cómo es este? ¿Qué programa tan raro será? Wilson, perdón. Pongámonos serio, por favor.
4: Voy desde lo menos importante, que aún así es importante, a lo más importante. Mañana Emilio Dar va a hablar sobre los objetivos de Guaraní en clausura.
0: No le interesa a nadie.
4: Oh. Vamos a ver qué dice. Lo segundo,
0: va a... Sí, iba a decir, pero el objetivo es ser,
4: claro,
0: ser un torneo sudamericano, ganar el clausura.
4: Va a confirmar la información que adelantaba Dani Troche con relación a Urrecochea. Mañana, inclusive me dicen que puede estar presente Urrecochea. Va a ser su presentación oficial como nuevo secretario del club.
0: El ex arquero.
4: Sí, secretario. El Vasco Urrecochea.
0: Hasta ahí interesante, sí, después.
4: Y atención con esto, ¿eh?
0: Ya. No me diga que va a anunciar. Espérame, dame 10 menciones, por favor, urgente.
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0: A ver, 039. ¿Qué es esto? ¿Fechao puede ser? ¿Fechoada? ¿Qué es lo
4: fechoada,
0: que es?
4: Sí.
0: Ay, juepete con mandioca. Limón.
4: ¿Chorizo misionero?
1: Chorizo, el chorizo.
0: Chorizo, o sea, hijo de mil. Limón, ese chorizo de Itá que tanto se habló de Ángel Elías. No,
2: nunca. La butifarra. Hace un año y medio.
0: La butifarra de Melieta,
2: por favor.
0: Miserable. Qué bárbaro. Ya está. Bueno, atención con lo que va a contar Wilson.
4: Hoy es miércoles. Sí. Mañana. Mañana es jueves 20.
0: Hoy es miércoles 19.
4: Sí, mañana la conferencia.
0: Hay que remar todavía para nuestro fin de mes, ¿eh? Nuestros acreedores que nos esperan.
2: Te está apretando plata coto para abajo.
0: No, pero viste, pero una expectativa y realidad. ¿Qué iba a contar?
4: Mira un poco, vamos a ver de quién
0: pero
4: se trata.
0: Pero espera, no me digas que van a anunciar.
2: El tercer punto ahí es el que interesa a la bolsa, ¿no?
4: Sí.
2: En la cola está el veneno.
0: Espera, no me digas que van a anunciar. Tírame el 052 al aire. No me digas que van a anunciar.
4: Va a haber un anuncio.
0: Lo que estoy pensando.
4: Va a haber un anuncio.
0: Espera, yo te digo y vos me decís si. Mira, ahí está. Pollo al horno, arroz. Lechuga, tomate.
4: Papa bajo el pollo.
0: Papa bajo el pollo. Este también entra papá al horno. La nuestra lechuguita de Gonzalo. Fresquita está la lechuguita. Tranquila. No me digas que el presidente del Club Guaraní. Mantenemos 2000 personas en YouTube, hermano. Lo que es mantenerte, ¿eh? Con ¿cuántos suscriptores tenemos ahora?
1: 64.400
0: tenemos.
1: Casi 500.
0: ¿Y qué iba a pasar nosotros si teníamos 600.000 y algo?
1: Uf, no.
0: Grande, cara. No me digas que el presidente del Club Guaraní va a anunciar la rescisión del contrato de Perú.
4: No. Ahí tengo dos puntos más. Voy con el primero. Ya decíamos.
0: Pero parece una novela turca ya lo tuyo, Wilson.
4: ¿Y de quién aprendí?
0: Seguí con los. Me mató, no, ya me mató.
4: Decíamos, objetivos para el clausura. presentación del Vasco Aurrecochea, Pablo Aurrecochea, como nuevo secretario deportivo del club. Tengo dos más. Voy con la primera, de esas dos que me quedan. Presentación del nuevo refuerzo. Que sí, ahí en el pueblo escuché, Miguel Martínez. Pero no queda todo ahí. Porque mañana el presidente Emilio Dar va a anunciar otro fichaje. No solamente va a presentar a su nuevo secretario deportivo, a su nuevo refuerzo que va a ser Miguel Martínez, sino que también va a anunciar otro fichaje. Ahora, lo que a mí me llama la atención es que, viste que está el orden del día, bueno, hay reuniones y demás, no figura la situación de Gaspar Servio.
0: Ahí te voy a hacer una pregunta, porque ahí, con esto ya cerramos el clipeo. Te hago una pregunta. ¿Qué pasa si arranca la conferencia de prensa y dice nuestro querido amigo y colega Dani Serna, el presidente Emilio Dae va a responder a todas las preguntas, pero sobre el caso Servio, debido al sumario que se le está destruyendo, no se van a permitir preguntas?
4: Es muy probable.
7: Ahora no sé que no se presente, ¿no? ¿Para qué va? ¿Para qué convocar una conferencia de prensa? El hincha de Guaraní está ardido, está más que molesto. Quiere ir a
0: pero está en etapa de sumario.
7: No, ya sé, pero si no se va a referir al caso.
0: Si el jefe de prensa dice, está en etapa de sumario.
7: Al hincha no le interesa que le presente a Miguel Martínez. El hincha quiere, hoy, el hincha de Guaraní, ¿qué es lo que quiere? Que se le anuncia que Gaspar Servio vuelve al arco de Guaraní.
4: Pero espera, ¿y qué pasa si el anuncio del otro fichaje, no de Miguel Martínez, es un hombre
1: rimbombante?
4: Sí, rimbombante, que al hincha le emocione.
7: Yo creo
4: que ahí pasa al frente otra vez.
7: No va a tapar lo de Servio, no va a tapar. No se tapa lo de Servio. Pregúntanos,
0: hincha. ¿Y qué es lo que vos querés que explique todo lo que pasó de Servio?
7: Lo que pasó realmente.
0: Le moqueteó, no lo moqueteó. Le dijo, fue vos no ganaste lo nunca nada, tú fracasado. Le escupió, le dijo, no, el de Bahía, vos sos feo. ¿Qué es lo que querés?
7: Totalmente, Fabio. ¿Por qué medio equipo de Guaraní hoy no está presente? Medio equipo de Guaraní se sacó. Y mientras yo sigo escuchando lo que trae Federico como muy buena información de que hubo esto, hubo aquello, yo estoy del lado de Servio. Servio debe continuar en Guaraní. Si no continúa en Guaraní, le van a tener que pagar todo al arquero argentino.
2: ¿Por qué decir medio equipo? Perdón,
7: no entendí. ¿Servio medio equipo si no tienen agua en grupo? No, claro. Partido Guaraní,
2: no.
7: ¿Me
2: extraña? No, pero hay que hablar claro.
0: Te está wilsonizando los tipos los sábados.
2: La palabra sumario a mí me suena lo a Camelo. ¿Ustedes se acuerdan de algún sumario que haya terminado?
7: Y tenés razón, espera.
2: Porque generalmente, bueno, se rescinde el contrato con fulano.
7: Tenés razón.
2: La novela Yang es separado, afuera.
4: No te convence mi hipótesis, Carlin.
2: En libertad, la reserva iban a practicar la ida al aeropuerto Cue. Los jugadores que no arreglaban con libertad.
7: ¿Y cuál hipótesis?
4: Y que están haciendo esto para Guaú seguir los plazos procesales, darle su derecho a defensa.
2: Está
4: y que
2: bien, salga pero está la bien sanción. Lo que voy a informar. Yo digo nomás al margen que un camelo este tema del sumario. Si no querés seguir más con el amigo Servio, rescindile y chao.
4: Pero si le rescindí directamente, tenés que pagarle.
2: Y acordar con él. Tres cuotas te pago, Chamil.
4: Claro, pero cualquier acuerdo implica pagar.
7: No está bien.
4: En este caso, Guaraní tal vez, desde su asesoría jurídica, entiende que con esto pueden salvarse de pagar.
2: ¿Con qué
4: argumento? Y diciendo que se equivocó y que hubo un sumario, y que sumario determinó que la sanción era rescisión unilateral.
2: Excelente, el sumario, sí señor. La corte de Guaraní dictamina, está bien,
7: pero
2: te recibimos unilateralmente. El tipo se va a FIFA y te cobra el doble.
7: Para los abogados de Guaraní van a encontrar la causa justificada para sacarlo a Serio. Para rescindir, los abogados de Guaraní. Ahora el arquero va a ir a FIFA y chao.
0: Ana, para Carlingo Macho va a ser con la plata ajena. Si ama, no, ni se te ama resistir, tiene que pagarle todo un año y medio de contrato.
2: Pero.
0: Ponele, espera, te voy a poner en cibra. Espera un ratito, Carling. Espérate a poner. Ya sabemos, ¿no? Estos muchachos ya publicamos, ya dijimos. Voy a repetir otra vez. Monza de Italia, 4,5 millones de dólares, estaría dispuesto a pagar el 50% por Orlando Gil a San Lorenzo. Con esto se podría hacer la operación. Monza de Italia, no sé si
2: era. Otro equipo. Este no es el equipo de.
7: Ya dejó Berlusconi y agarró una.
2: Ya no es más.
7: Pagó un premio con.
1: Dale el calcho.
4: Pero.
7: Sí. Con chicas.
2: En el 22 fue eso.
4: Sí, San Lorenzo se mantiene lo anterior.
2: No,
0: Oficial.
2: San Lorenzo afloja. Y si ya te pedía 8, ahora los 4 ya le cierran.
0: Atención, oficial, señores. Poneme a Dani Troche en pantalla. Oficial, me están enviando ya la convocatoria a la conferencia de prensa. No digo el nombre de mi fuente. Muchacho, bien alimentadito. Buen chico. Convocatoria de conferencia de prensa. El presidente del Club Guaraní, Emilio Daer Acuña, y comisión directiva convoca a todos los medios de prensa. Tema: presentación del Vasco Aurrecochea como nuevo secretario deportivo del club. Punto 2, presentación del nuevo refuerzo. Punto 3, anuncio de otro fichaje. 4, objetivo para el clausura. Jueves 20 de agosto 26, 2016, hora 12, lugar centro de entrenamiento del Comité Olímpico Paraguayo. Los esperamos, departamento de prensa. Oficial, esto ya es ahora, se le comunica a todos.
2: Impresionante. No, Wilson tenía uno, le reenviaste vos el mensaje.
0: No, yo creo que Wilson redactó. No, mentira. Bueno, es lo último. Se confirma entonces, Dani. Vamos a fondo. Aguantame, Dani. Salí nomás de pantalla. Anda, no. Tomate una agüita. Déjame ahí de fondo continental, hermano. Ahí salí, gracias. Y vamos a fondo con Olimpia. Y después quiero plantearle, vamos a ir a fondo también sobre Cerro Porteño. Tenemos que cerrar menos 5. Prepara ya todo tu cachivache de CR7. Tenemos que ir con nuestro mini resumen y tenemos que vender con Edgar lechuguita. Dale, Edgar, vamos, por favor.
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21: ¿Qué se juega Olimpia, profe? Cosa muy importante, porque hay mucha ilusión en la gente, nosotros también, los futbolistas, los dirigentes, y pensar el resto del año sin torneo internacional es feo, es duro. Entonces es importante, a ver, como digo siempre, no es determinante, pero nos jugamos mucho, nos jugamos esta ilusión grande que tenemos de seguir siendo competitivos a nivel internacional. Y todo lo que genera una copa como la Copa Sudamericana y un título que el club todavía no ha conseguido y que la gente quiere. Entonces, uno no quiere ni pensar en eso, ¿no es cierto? Y lo que sí queda claro, cuando uno dirige un equipo grande, que cada partido al final termina siendo el más importante. Por un motivo o por otro, pero al final todos los partidos se transforman en finales, y lo bueno es que los jugadores lo toman de esta manera, en su cabeza, y así van a salir a jugar el día de mañana.
0: Hace mucho que no veo el mondongo con librillo, che. Poné un poco al aire esto.
22: No, nuestro amigo Ariel.
1: Epa, este me mandó Felipe del Puerto, Carlos Abáez.
22: Ah, saludos, Felipe. Felipe.
0: No, mondongo con librillo, hermano.
1: Qué linda mandioca.
2: ¿Y el Carlos Abáez tiene eso,
1: sí,
2: Bruno?
1: Sí, toda la mendoza que puedan entrar.
2: Librillo, claro.
1: Qué rico se ve, Chera.
2: Añaren o como un caldo.
1: Con mandioca y ensaladita para regular.
22: Ahí en San Juan suelen hacer, ¿verdad?
1: Sí,
22: pero
1: sí,
22: vos te vas,
1: sí,
22: en verano.
2: Yo me voy en...
22: No, pero en Semana Santa te vas
2: en
22: también.
2: En Semana Santa, hermano.
22: Sí, claro. Nos envía Ariel Hu también de Estados Unidos.
0: ¿Sabes cuándo? Era Arielito, papá.
22: Saludos, Ariel.
1: Gracias, Ariel.
22: Era febrero.
1: Siempre escuchamos.
2: Matiburrillo, febrero, Federico.
0: Vamos a hacer lo siguiente. Cambio de frente. Acá pues nosotros podemos cambiar. Si total cambiando, no. Néstor, salí nomás otra vez. Vamos a esperar un ratito Olimpia y vamos a ir con el mini resumen y con toda la información de Olimpia. Manteneme Banco Continental, papá. Robert, y manteneme. Vamos a adelantar nuestro mini resumen y con toda la información y después opinamos sobre el partido de Cerro. ¿Está bien? Hoy a las 5 de la tarde arrancamos la previa. Tapón, así le entregamos menos 5 el programa, prolijito y salimos bien. ¿Está bien?
5: Correcto.
0: El Catubio.
5: Sí, señor.

0: 19 de agosto, temperatura actual en el país, Ángel Elian.
1: Sí, señor, y el Ipswich Town anunció...
0: Vamos a empezar otra vez.
2: ¿Pero de cuándo esa info?
1: No, espera.
3: Anunció Julio Inciso.
0: Vamos a arrancar otra vez. Arrancamos nuestro mini resumen y de la gran jugada. Hoy 19 de agosto del 2026. La temperatura actual, Ángel Elian.
1: 15 grados.
0: Federico, buenas tardes. Bienvenido a este mini resumen. Y
2: buenas tardes, Bruno, a la audiencia del mini resumen. Ampliando un poquito de lo que estábamos hablando recién. Lo del Monza, lo del Lille no está caído todavía, como algunos medios europeos especialmente publicaron ayer. Lo del Lille United no está caído todavía. Y apareció un equipo mexicano, poderoso, técnico argentino. Conocido el técnico de el representante de Gil, de Javier Saviola, en Monterrey, que dirige Matías Almeida.
0: Ahí hay plata.
2: También está interesado, mucho más ahora que ayer en hora de la noche hubo una reunión entre la parte del jugador y San Lorenzo. Y San Lorenzo se dio cuenta que los 8 millones no le iba a pagar nadie y aceptó reducir a 4 sus aspiraciones. Entonces ahora sí que se puede decir que Gil, en cualquiera de estos clubes, tiene su futuro para la continuidad. Como arquero.
0: Independiente Rivadavia y Fluminense empataron 1-1. Alex Arce, el gol para el equipo argentino. En penales ganó Fluminense 5-4 y está en los cuartos de final. Deportes Tolima 0, Independiente del Valle 1. ¿Ahí quién clasificó?
4: Partido de ida.
0: Partido de ida recién.
1: Por el terremoto en Colombia.
4: Sí, también se atrasaron los partidos. Hoy el partido de,
0: es que clasificó Fluminense.
4: No. Partido de vuelta, pero ya una ventaja.
0: ¿Cómo? ¿Y por qué? No, hubo penal, hermano.
4: Por penales. No,
0: ya clasificó.
4: Tolima, vos me decís Tolima.
0: Perdón. No, es que yo pensé que te refería. No, Fluminense ya está en cuarto de final.
2: No, Fluminense empató 0-0 con Independiente la fecha pasada, que lo echaron a su beldía al técnico. Sí. Y ayer Arce empató sobre la hora, fueron a penales y quedó afuera, lamentablemente.
4: Y en los penales.
2: El equipo de Arce.
4: En los penales marcó Iván Villalba, nuestro compañero. Patriota, pero no marcó José Florentín.
3: Y Alex Arce.
0: Es que primero lo que estaba muy lejos de la pelota y le pateó a la derecha justo donde se tiró el arquero.
4: Como de práctica le tiró el disparo.
0: Independiente del Valle, partido de ida aclarado por Fabito. Sí, le ganó 1-0 a Deportes Tolima. Universidad Católica garnereó. Perdió frente a Estudiantes de La Plata 0-3.
4: Y él no el estadio de la Católica.
2: Qué lindo estadio,
3: partidazo también.
1: Hermoso.
0: Ganero. ¿Qué tal, Carlín Correa Lobito? Carlín, buenas tardes.
1: Buenas tardes, señor Pong, señor Federico Arias. Entonces lo de Leeds existió, ¿verdad?
2: Existió.
1: Porque hay algunos que dudaron, no precisamente usted.
2: Claro, me acuerdo. Pero vos hablabas para formar parte del cuerpo de arquero.
1: Bueno, muy bien, muchas gracias. El Real Madrid está para fichar a la joyita del Racing de Santander. Se llama Sergio Martínez, tiene 19 años, es volante central, pero tiene un plus en su juego. No es el típico volante marcador, sino también juega bien con la pelota. Lo miraba, Real Madrid estaba en la duda. 3 millones de euros es la cláusula de rescisión, así que en días más se podría confirmar el fichaje de un jugador que debutó la fecha pasada recién, la joyita del Racing de Santander, a punto de llegar a Madrid.
0: Bienvenido a este segmento. Cayó lo de Rodrigo, ustedes saben, al Real Madrid. Mourinho, en declaraciones al Chiringuito, dijo, cuando te llama al Real Madrid tenés que estar decidido y preguntar cuándo me voy. Y ahora lo de la araña Álvarez, repetimos, está prácticamente caído. Barcelona ya estaría buscando otro nombre debido a que el Atlético de Madrid sigue cerrado a esta operación. Y perdón, Wilson, te tengo que informar esto. Te tengo que informar. Pero el fin de semana es la última vez que se corre en Países Bajos la F1.
3: Triste noticia para mis paisanos.
0: Sí, señor. Tenía que contarte.
3: Sí, está bien.
0: Disculpame,
3: Wilson. ¿Quién mejor que vos para que me cuente?
0: No,
3: ¿verdad?
0: Por favor.
3: Sí, señor. Bueno, ya que estamos en el fútbol internacional, en el fútbol español y también hablando del Real Madrid, atención, porque desde Inglaterra informan que Liverpool estaría preparando una oferta millonaria de 65 millones de euros por Endrick, el brasileño de 20 años, así que podría pegar el salto del fútbol español a la Premier League, de Real Madrid al Liverpool.
0: pega el pique, va hasta la pantalla. A ver, Dani Troche, para que nos cuente toda la información del Club Cerro Porteño que juega hoy a las 19 horas. 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

0: 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Vamos a estar en X, en Twitter, Dani, repasando toda la info de Cerro Porteño, container al lado, frente al Banco Continental, que te lleva, esa calle se llama
1: Antequera.
0: Antequera, directamente al Club Cerro Porteño, la catedral de la pasión, Dani.
2: Antequera, con este equipo casi confirmado, con las dudas que ya estábamos dando, con Rojo en la portería, Domínguez, Velázquez, Quintana, Cañete, Chaparro, Morel, Bobadilla, Ariel Gamarra, Vegetti e Iturbe. Nos jugamos por este equipo, que es el que va a ser. 40.000 entradas vendidas para hoy, ya no existen entradas para los que quieran venir, igual algunas personas vienen a pescar por la reventa, pero con estadio lleno. Hoy se va a jugar a partir de las 19 horas Cerro Porteño Palmeiras, aquí en la Catedral de la Pasión.
0: Lo confirmaba el propio Dani Troche, viene Néstor Beltrán con toda la info de Olimpia. Mañana a las 12 horas hablará el presidente del Club Guaraní. No aparece entre los acápites, entre los temarios, entre los puntos, entre los asteriscos, entre, bueno.
3: Para la segunda ronda tengo una noticia fresquita respecto de lo de mañana.
0: No aparece el tema serbio. Ángel, bienvenido a este mini resumen.
4: ¿Y cómo te va, Bruno? Bien. Hace 57 minutos, la cuenta oficial del Ipswich Town anunció las numeraciones para la temporada 26-27. Camiseta 10 para Julio Enciso. Va a ser el 10 del equipo. Que está buscando variantes. ¿Qué tal
3: la camiseta? Vos sabés que la otra vez me enteré y no me acuerdo a quién le hice el juego acá. Ah, fue en el programa del Quincho. ¿Vos sabés quién es uno de los dueños de Liz Wish?
4: El Chirán.
3: No, va a venir a actuar acá. El Chirán.
4: Sí.
3: Que va a llegar
0: el rubio. El rubio.
3: Y seguro va a estar utilizando la camiseta.
0: Ah, mira. ¿Y sabés quién se hizo ahora dueño del 30%+ de Liverpool?
3: ¿Quién?
0: Jeff Bezos, el dueño de Amazon.
3: Ah, cierto, sí.
0: Compró
3: sí.
0: el 30%+ de Liverpool.
4: ¿Y cómo se arma el IPS que ahora busca Ezequiel Palacios del Bayer Leverkusen, el argentino, el que estuvo en River? Y también a el amigo Embolo, que se mandó aquella jugada contra Argentina.
1: La macana.
4: Sí, señor.
1: El suizo.
4: Se quiere armar el equipo de O'Neill.
0: Toda la info en este mini resumen. Y levanta la mano, quiere meter su bocadón, Carlín Correa.
5: Sí, porque informaba Federico lo de Monterrey, y acá me aporta Ángel Gómez, que siempre escucha la radio, que Santiago Méndez fue independiente de Avellaneda, como Federico informaba. Y Esteban Andrada, que es el otro arquero del Monterrey, tiene una suspensión de 13 partidos.
3: Ah, que le pegó.
5: Le pegó porque él agredió a un rival. Entonces está sin arquero Monterrey, reforzando lo que decía Federico.
0: Mira, cuadra
5: todo. Sí. Están desesperados por un arquero.
0: Y ese 4,5 para Monterrey no es plata.
3: O sea, ustedes investigan el origen de mi noticia, ¿está bien así?
5: Por eso.
0: No, claro.
5: Ese que tiraste una vez, me dijo Bruno, y había sido
0: sitio ahora. Ala, no sabía que había acá. Mucha sensibilidad en otro mini resumen. Ahí está, no sé dónde quiere, con quién acá teníamos. Néstor Beltrán, información de Olimpia, adelante, joven de la democracia.
6: Muchas gracias, invitación, señor Bruno Fabián. Hoy practica Olimpia por la tarde y va a confirmar el siguiente equipo para los Vitamina Sánchez. En el arco, Gastón Olveira, la línea defensiva, Raúl Cáceres, Brian Bentaverri, Mateo Gamarra, Esteban Matus, Eduardo Delmas, Cachorro Sánchez, Juan Ferralfaro, Romeo Benítez, Thiago Caballero y Sebastián Ferreira. Más de 30.000 entradas vendidas para el partido de mañana. Y también ya está confirmada la indumentaria que usará el Club Olimpia. El arquero Olveira de naranja por completo. Y los jugadores de campo, blanco, medias blancas y camisetas blancas con franja negra, respetando los colores como corresponde.
0: Como corresponde, sí, señor.
3: No, esa franja.
0: Tricampeón de América, campeón del mundo.
3: Tati ganando cero para jugar con alternativa.
0: No dije nada.
3: Mira la cara de Pone.
0: Pero no dije nada.
3: No, pero dijiste como debe ser, señor.
0: ¿Cómo corresponde?
3: Hoy estamos a las 8, hermano, 45.000 ahí,
0: Y vamos a gritar los goles de Cerro,
3: Cangurito, obviamente que vamos a festejar por Cerro.
0: Con todo.
3: Pero él nomás le quiere chicanear, y como no está el otro Dani, el Dani titular que es el Cerro, entonces Dani Toche me dijo que le hizo un mangarú también.
0: Tranquilo. Seguimos informando. A ver, atención, señores. Poneme una música clásica, porque para presentar a Abraham voy a preceder con una frase filosófica de Shakespeare.

0: nuestro compañero se apesqueare, como diría alguien, porque su momento es muy esperado. Ya es una marca registrada de la gran jugada. Y en el mini resumen, y este muchacho que se ganó la fama de la noche a la mañana, más rápidamente que Wanda Nara.
1: Epa.
2: No.
1: ¿A base de?
0: No.
2: ¿Fueron por el mismo lado?
0: No.
2: ¿Cómo puede ser tan efímero lo de Abraham que la gente ya le saludó en la cancha? Le salió en la cancha a la gente.
0: ¿Qué tal? Rápido y bueno. Nosotros no seas.
2: Lo mismo siempre esperan para
0: el periodismo. Sí. Para que te conozca alguien en el supermercado. Ahora ya le conoce hasta la abuela del. Bueno, señores, decía Shakespeare: aunque me odies o me ames, igual. Si me amas, me tenés en el corazón. Y si me odias, me tenés en la mente. Y Abraham era una especie de esto: lo aman y lo odian. Abraham Acosta, yudoka, buenas tardes.
3: Hola Bruno, el saludo para vos, para todos los compañeros y a la audiencia. Y es cierto lo que dice Fede, quiero mandar saludo a Rodolfo Oviedo. Me saludó ayer en cancha de Defensores, en el partido de la previa, del partido Recoleta Boca. Y nos sacamos la foto, así que el saludo para Rodolfo Oviedo.
2: ¿Vos te vas a poner en el grupo? La pantalla aquí ya está, Abraham, para poner toda alerta a su noticia.
0: ¿Vos vas a estar en la cancha de Cerro hoy?
3: Hoy no.
0: ¿Cancha limpia mañana, o sea, Defensor de mañana?
3: No, tampoco.
2: No, la
0: no digo por los saludos, la gente le quiere saludar a Yudoka. Mírenlo ahora, Ñanduti TV, YouTube, la gran juega en vivo. Bueno, arrancá, bebé. Vamos a laburar, Abraham.
3: Dale. Vamos. Vamos porque ocurrió un milagro en Ecuador, en un partido de la Serie B de Ecuador. Un hincha que ingresó con cierta discapacidad, se puede decir, pero en el momento que ingresa al estadio ya pudo caminar normal. Es lo que hace el fútbol, es lo que hace la Serie B de Ecuador en este caso. Ahí vemos. Ingresa así el hincha.
0: No, espera.
3: Lo dejan ingresar, obviamente, sin pagar entrada.
2: Entra gratis.
1: Algo similar.
0: No, espera.
2: El fútbol es. Dios mío. Lázaro, levántate y anda.
1: Después no me creían a mí.
0: ¿Sabes qué es lo que es el problema de este bloque con Abraham? Lo más triste de todo es que la información que cuenta es real, será. Vos googleás y encontrás la información. No, es que él inventó.
1: Y esto pasa, Bruno.
0: Pero espera, describí un poco, poneme al aire otra vez ese material. Describíme.
1: Ocurrió milagro.
0: Calín, describí un poco. Mira,
1: pobrecito. Hasta la entrada del estadio en silla de ruedas. Se levanta, camina con mucha dificultad. Todo chueco el señor. Y unos 15 metros después de caminar todo chueco, empieza a bailar mejor que cualquiera de nosotros aquí en la mesa. Y sigue caminando sin ninguna dificultad.
4: Después de entrar gratis.
1: Bailecito, contagiado por el clima de cancha.
4: Claro, el milagro del fútbol.
1: Y pasa. Y
2: la liga de Puerto Viejo del club. ¿Alguna vez tuvo primera?
4: Sí, señor. Sí.
5: Mira, todo lo que se hace por el fútbol, ¿no? Por ir a ver a tu club.
4: Lo que despierta la emoción, cura deficiencia física.
0: Es sinvergüenza lo que no quiere pagar. Entrar. Yo sí le hago apresar a este badulaque.
2: ¿Sabes cuánta gente dejó?
0: Por simular.
2: No, en la vida normal. ¿Cuánta gente?
0: Medio semi-minuválido.
4: Muchos temas mentales, Bruno. La gente se emociona y cree que puede y logra.
0: Me hace un gesto, Abraham, tengo otro tema. Mira, ya mandan el programa también ahora. Adelante. No, por favor.
3: Un pequeño bonus track nada más. Porque hay que seguir hablando de Cerro y Palmeiras, que obviamente se enfrentan hoy y ya se calientan en las redes.
0: A ver, ¿quiénes?
3: Palmeiras, el club oficial, también Cerro Porteño responde. Palmeiras tiró un video muy picante ya, obviamente para calentar lo que es el partido de hoy.
0: ¿Eh?
3: Ahí está.
0: ¿Picante?
3: Esto es la cuenta oficial de Palmeiras en el TikTok.
0: ¿Y qué dice?
1: Dos gatitos bailando.
4: Qué picante, ¿eh?
0: ¿Y qué es lo que es picante ahí?
3: No, y respondió Cerro.
0: No, espera un ratito. Poneme otra vez lo del picante. Espera. No entiendo los dos bailecitos de dos gatitos, uno con la bandera de Cerro y otro de Palmeiras. ¿Qué es lo que es ahí?
4: Las cuentas oficiales.
0: Sí, son las cuentas oficiales.
1: Son verificadas.
2: Sí. La guerra total, ¿eh?
0: Pero ¿de qué? ¿Y qué pico de dos gatitos? No entiendo.
6: Pa' allá me dices.
1: Bueno, pero
0: si son
1: mal pensado, el que hace de varón entre los gatitos es el de Palmeira.
6: Claro.
1: El o que sea, le hace. Le va,
6: no, no, le hace bailar. Hace
1: claro.
6: ¿Entendés?
1: Le hace bailar.
0: Ah, le da una vueltita.
1: Pero le da la vueltita a la dama.
0: Le hace bailar. Y este gran pelotudo, pero no aplica.
1: Le da la vueltita el gatito de Palmeira al gatito de Cerro.
0: Ni
1: la
0: sabe
1: la
0: lo niña que va a presentar. Este le pasó a alguien antes del pero, Nico, ahora recién le pasó.
1: Y la gatita de la de Cerro.
6: La respuesta de Cerro.
0: Bien, Carlin. Bien la. Y bueno, ahora, ¿qué le respondió Cerro?
1: Y Cerro parece que
0: no. Espera, que explique a Abraham si es su bloque, lo vi.
3: No, y ahí están los gatitos bailando.
2: La música de fondo,
3: música brasileña. Es una especie de, ya de engaño.
0: ¿Qué?
1: ¿Engaño?
6: ¿Engaño?
3: No.
1: Para mí que Palmeira tiró subjetivo mensaje, ¿verdad?
6: Y Cerro
1: no captó.
6: No, porque
1: Cerro no captó quién es el macho y quién es la hembra.
6: El gatico.
5: O la música que tiene mensaje.
6: El gatito del Palmeira.
3: No, y por eso.
0: Pues vamos a escuchar, a lo mejor la música dice, a lo veramos. Cuenta oficial de Cerro, ¿no?
6: Sí, los dos.
0: Pero entonces con el duro pasó el de Cerro. No entendió lo que el otro le puso.
6: Le chica Neva y con el gatito bailando.
1: Le bailó.
7: No sé, para mí que no.
1: Le bailó, después del baile ya
0: tiene el gato y la gatita, haga para ese Cerro.
6: No va a ser mi gata, le dijo.
0: Le hubiese puesto ahí un lobo ahí encima del otro.
3: Pero no, no terminó acá.
0: ¿Eh?
3: Porque hay alguien que le respondió a ambos clubes. Se mete en la pelea.
0: ¿Sí?
3: Fabio Martín respondió.
0: A ver.
7: Six seven, six seven.
0: Señores, es todo,
3: muchas gracias.
0: Gracias a vos. Cerramos este mini resumen. Señor Edgar González.
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9: Dependerá mucho de lo que pueda llegar a pasar el día de mañana para ir en busca de ese 9 que le falta al plantel.
10: Veremos. Yo el otro día estaba por ahí en la conferencia de prensa, estaba un poquito más entusiasmado. Estaba el nombre de Tony Sanabria dando vuelta y había... Y había un buen feedback entre el presidente y él. Y bueno, después el jugador decidió claramente ir a Inter de Porto Alegre. Entonces, la ilusión venía por ese lado. Entonces, ahora la situación claramente es distinta.
11: Otros nombres que han sonado, no fueron tan reales, o sea, no estaban tan en el radar. Por ejemplo, sonó Milton Jiménez, el de Boca, Gabriel Ábalos, Independiente. O si se puede y hay una posibilidad real, ¿se acercarían a alguno de esos nombres?
10: Son nombres que nosotros estuvimos analizando, pero no son situaciones sencillas. La de Tony era un jugador muy caro, pero era un poco más sencilla de que se realice. Y a lo mejor... eso nos había generado un poco de ilusión. Lo otro no es tan fácil, ¿viste? Lo otro ya hay que negociar con los clubes, hay que invertir, hay que pagar, y no son situaciones demasiado sencillas de resolver. Por eso el fin de semana sí teníamos la ilusión de que se pudiese concretar eso.
0: Bueno, esto decía Vitamina Sánchez. 13:39, muchachos. El partido de hoy de Cerro Porteño. Sé que vamos a tener tiempo a las 5, pero entramos ahí con el tema de los premios. ¿Cómo estamos, Nico, con los premios hoy, hermano? A full. Varios. 10 premios tenés. Híjole. ¿Para qué me adelantamos allá? A decir 20 ahora. Bueno. Dani o Néstor, ¿quién está llamando? Néstor.
12: Y para mañana 2 plateas.
2: ¿Cierto?
0: ¿Regalamos 2 plateas?
12: Sí. Como corresponde.
0: ¿Por qué no me avisaste, Néstor?
13: Anunció ayer.
2: Claro, ayer había anunciado.
0: No, pero.
12: Yo no quería decir eso.
0: Contame a mí, Néstor.
2: Ah, pero ayer pues, estábamos también en el programa al aire, estábamos diciendo.
0: No, pero yo no estaba.
2: El tema de la plantea, y bueno, pero.
0: Estaba reposando.
2: Está bien, pero te digo nomás que no es que te juegas con Lida. ¿Qué estás leyendo, Néstor?
0: Igual, envíame a la próxima, Néstor.
12: Sí,
0: claro.
12: Tampoco
0: yo tengo una idea ahí. Bueno, 2 plateas entonces para mañana.
12: 2 plateas. Que si el hincha quiere comprar hoy en ese sector, está agotado.
0: Chao, Pimpinela, no existe. Bueno, perfecto, gracias. Buen descanso, muchachos. Gracias, Néstor. Un fuerte abrazo.
12: Hasta mañana.
0: Hasta mañana. Dani Troche, y gracias a Dani Maciel también, que va contribuyendo contigo ahí en la info de Cerro. Muchas gracias, Dani, ¿sí?
14: Sí. El agradecimiento para el compañero. Pronta recuperación, por supuesto, y siempre es un placer, un honor. Nos vemos enseguida aquí. En la nueva olla, ya muchísima gente aquí por Quinta, Bruno, la gente que ya empieza a llegar desde hace rato, incluso decíamos cuando ingresábamos primeramente, ya mucha gente, las familias, personas que vienen ya con sus camisetas, banderas, venta de banderas, camisetas aquí también sobre Quinta, así que la fiesta será total y ojalá así el ciclón lo corone también en lo deportivo hoy para toda su gente. Gran abrazo.
0: Te recomiendo, Tortuguita, anda a pedir, pero el sándwich de milanesa y ponerle un poquito de picantín. Y chao, Pimpinela también. Gracias, Dani.
14: Eso haré.
0: Un abrazo, muy amable. Bueno, muchachos, Cerro, ¿cómo tiene que plantear el partido hoy?
15: No volverse loco. Yo creo que lo tienen muy claro, porque ayer lo escuchaba a Ituro decir, tampoco vamos a salir a avasallar, tenemos que jugar inteligentes. Yo creo que va a ser un partido similar, si no calcado, al que fue allá. Estábamos diciendo hace rato que va a tomar la posta a Palmeiras, porque es así como sabe jugar, va a salir al ataque. Y Cerro, sabiendo de sus limitaciones, pero también de su fortaleza, va a esperar y va a tratar de golpear cuando pueda.
16: Lo peor que le puede pasar a Cerro en el partido es golpe a golpe. El golpe a golpe es no se puede entrar en eso en el partido, porque ahí te va a liquidar Palmeiras. Va a ser un partido de mucha especulación, realmente, en donde Palmeiras teniendo la pelota con los zagueros centrales, con los tres del fondo nomás, ahí no pasa nada. Y Cerro no va a salir a presionar tampoco a los tres centrales. Cerro va a presionar a media cancha, va a achicar espacios, y a partir de ahí, una vez que roba la pelota, transiciones rápidas para golpear, para generar tiros de esquina, ver la posibilidad de generar faltas también, porque, repito, de esos partidos en que con pelota en movimiento va a costar hacer un gol. Digo principalmente del lado de Cerro, ¿verdad? Y sí, sobre todo hay que insistir en la pelota quieta. Creo que el factor fundamental para este partido, la pelota quieta, donde Cerro tiene actores muy buenos para ese trabajo, para someter a un Palmeiras que viene flojo en ese sentido y que no está trabajando bien en lo defensivo. Entonces esas cuestiones tiene que explotar Cerro y ser un equipo inteligente, un equipo compacto, un equipo que no sea largo, y que el partido sea consciente que lo tiene que trabajar más de 90 minutos. El partido va a ser largo.
17: Y hay un plus que es un concepto muy básico en el fútbol, pero creo que hoy se puede dar, y ojalá que los jugadores de Cerro se animen a hacerlo también, el remate media distancia. Ojalá que sea un recurso para los volantes, para los delanteros. Creo que Iturre le da ese plus a Cerro, porque el arquero Carlos Miguel demostró mucha inseguridad. Aparte, él está jugado también con su declaración previa. Va a querer que todo le salga bien. Hoy lo veo tembloroso, con una olla repleta, y ojalá que pruebe de media distancia Cerro, sea semicírculo, fuera del área, de repente alguna se le escapa. Entonces, me parece que es un recurso que tiene que intentar, porque ayer estábamos hablando con Mario también, que cada vez hay más pocos goles desde fuera del área en nuestro fútbol. Vos repasás, tenés torneo local y también en Copa Libertadores o Copa Sudamericana, y pocos goles. Ojalá que Cerro hoy se anime a patear de media distancia, como un recurso válido ante un arquero que demostró que no anda bien y que no anda seguro.
4: Yo creo que Cerro, cuando tenga la pelota, tiene que atacar con mucha gente. Tratar de ganar en la cantidad numérica. Es decir, los dos laterales volantes tienen que soltarse, no ese que se queda en la línea de cuatro ahí, medio arrugando. Va Domínguez Huerta, va Chaparro, Bobadilla rompe línea, se queda Morelo Gamarra, Iturbe, tenés Vegetti, ir con mucha gente para tratar de sorprender.
16: ¿Qué pasa si logras eso? La superioridad numérica que vos hablas ahora. Superioridad numérica, perfecto. Pero si se pierde la pelota en tres cuartos de cancha y sale la contra de Palmeiras.
4: Y ahí, tenés tres centrales que se tienen que quedar y tenés un volante central ante cuatro tipos. Con cuatro tipos.
16: Pero vos sabés que sale.
4: Si te hacen el gol, ya la bocha.
16: Sale rápido Palmeiras.
4: Pero vos, cuando es como el boxeo, cuando vos vas a pelear contra uno que es más que vos, cuando te da la cara, ahí tenés que golpear muy fuerte. Porque si no, va a estar en el mismo, como decía Wilson, un partido muy similar con Palmeiras y mayor posesión. Haaland habló de la posesión y habló de reducir la cantidad de situaciones que tuvo Palmeiras y mantener la cantidad de situaciones que tuvo Cerro. Él habló de un 8-4, un 9-4, un 6-4.
16: Y correcto, él
4: dijo, tenemos que reducir la cantidad de situaciones que tuvo Palmeiras allá y nosotros ser más contundentes, tratar de elevar, o si se puede mantener, porque él no consideró que se llegó pocas veces, pero mantener la cantidad de situaciones que generamos allá. El objetivo de Cerro va a ser que Palmeiras no llegue tanto, no tenga tanto la pelota, y capitalizar las que tenga.
16: Es que contra Palmeiras no puedes pensar, porque vas a llegar 10 veces el primer tiempo y 10 veces el segundo tiempo. Lo más probable es que sean 3-4 jugadas buenas
4: por partido,
16: por etapas, ¿verdad? Entonces, vos tenés que ser eficaz. La eficacia es lo que va a ser preponderante para este tipo de partidos, ¿verdad? Donde vos vas a sacar diferencia contra un equipo brasileño, es eso justamente. Porque ayer, viendo un poco el ejemplo de Independiente de Rivadavia, empató muy tarde, es cierto, pero lo tuvo a mal traer a Fluminense, que hace un gol. Y a los brasileños no les gusta esto de sentirse presionados y visitantes.
2: También, Fabio, porque sí. Como recordamos la otra vez, todos los partidos terminaron en empate y los menocinos fueron con la ventaja, la empatamos. Exacto. La Católica también, empatamos visitantes. Pero los equipos que tienen ese más, porque Estudiantes es un equipo copero, tienen ese poquito más.
4: Claro.
2: Saben plantarse y de repente te pueden sorprender. Por eso lo de Cerro hay un partido integralmente en varios aspectos. La ventaja está. Pero en realidad recortar esa ventaja, que hay antecedentes muy, muy importantes de buenos resultados afuera, después te vinieron y se jugaron con el todo, ¿verdad? Por eso, yo creo primero la entrega que mostró Cerro en los tres partidos.
16: Eso es innegociable.
2: Eso más allá de cómo se pare, dónde esté parado, si está adelante, si se tiran los ocho atrás para aguantar para medio, la entrega debe ser innegociable de parte de todo, y creo que la va a hacer. El público en partido de Copa apoyó. Porque no hubo ese contra Palmeiras, cuando Cerro se tiró atrás. El público apoyó la marcación de Cerro. No es que quería tirar el equipo más adelante. El primer partido, a lo que a Haaland le dijeron, ¿por qué el profe tiró tan atrás el equipo y en el segundo tiempo se soltó mano? Se soltó porque hizo un par de cambios, pero había que aguantar ese Palmeiras que estaba mejor que este. Un cúmulo de todo para que logre Cerro. Por eso yo, dentro de Turro y Bocón, me quedo tranquilo, porque cualquiera que entre, la entrega la tenés garantizada. Cada uno con su propia virtud. Vegetti mucho más frío, Domínguez estuvo a la altura de los brasileños en todos los partidos, Chaparro anduvo muy bien, y tiene tres centrales que anduvieron muy bien. Entonces, la clave del éxito está, y para lograrlo, como decíamos, es la posibilidad histórica la de esta noche en la olla.
0: 13:49.
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0: Bueno, ¿a quién le busca Barcelona?
17: Lautaro Martínez, la opción principal. Esto lo informa Gerard Romero, que es periodista partidario del Barcelona. Tiene su canal Gigantes FC y es el que había anticipado el cambio de rumbo en el caso Rodri. Dice ahora textualmente, el Barça sitúa ahora a Lautaro Martínez como objetivo principal tras reunión de Deco con el departamento de fútbol. Están evaluando la posibilidad que el argentino llegue al Barcelona. Y una oferta que superaría la que ofrecieron por Julián Álvarez, que fue 70 y algo. El Atlético pidió un poquito más de 100 inclusive. Así que a ver qué pasa con el delantero argentino. Lautaro, opción, y es del gusto de Hansi Flick.
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0: Cumplimos con todo, Garcinho. Dale, por favor.
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0: Bueno, veníamos hablando de la dificultad de Bobadilla, de César Bobadilla, y hay que plantearse, 13-52, hay que plantearse sin Bobadilla el equipo.
15: Uf. Y yo creo que no se va a privar de la posibilidad de tenerlo a Pires de Amota. Y como decían los compañeros, soltarlo más a Gamarra o Morel.
16: Porque de otra forma vas a ser un equipo mucho más ofensivo. Puedes transformar eso en decir, por ejemplo, voy a jugar con los dos, voy a jugar con Ituro y Bocón que acompañen a Vegetti. Y ahí sería armar un...
15: Yo creo que eso sería lo que dijo Holland en el primer partido contra Palmeiras. Sí. ¿Qué canal están viendo? No sé, me por eso.
16: Sería muy agresivo. Claro, vamos a la lógica nomás. Vos decís Piri de Amota y es Piri de Amota. Para el equilibrio del medio campo. Pero si querés jugarte un poquito más y dice el técnico, no, pero Piri de Amota no está entero, no está del todo, ¿verdad? Lo lleva concentrado, lo lleva a la banca, pero si no está del todo bien, puede ser un cambio. O el mismo Klimowicz, que podría jugar por delante de esos volantes y ponerlo ahí turbe con Vegetti. Pero igual ya te cambia y es un equipo de un corte mucho más importante en cuanto a juego.
4: Y este chico Chena no está en la lista.
17: Sí está, Chena.
4: Mira que no, convocado. No es,
17: yo sería, lo prefiero a él.
4: El pase Rodrigo Gómez, sí. Rodrigo Gómez debutó contra Palmeiras en San Paulo.
17: Y lo hizo bien.
4: Y Chena jugó muy bien contra San Lorenzo. Bueno, no, no.
16: Para no,
4: no
16: retocar tanto el equipo puede ser.
4: No,
16: pero,
4: parámetro, pero vamos, muchachos. El que le haya tocado debutar ahí.
0: Nos vamos, volvemos a las 5. Es toda tuya, CR7. Nos vamos. Gracias, Ñandutí. Tenemos 2 minutos todavía. Cerramos Rock and Pop Ñandutí, AM, TV. Todo cumplimos bien, prolijito. Nos vamos. A las 5 nos reencontramos.
17: Sí, sí, señor. Saludos para José Macosta desde San Francisco. Nos recibió muy bien durante el Mundial y ahora siguiendo el programa.
0: Dale.
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2: Juega la Copa Libertadores, entonces hoy tiene que sellar, tiene que redondear esto, tiene que ya estampar definitivamente. Si se cierra, se cierra, se tiene que sacar el resultado, clasificar, no importa el cómo, no. El juego bonito y todo lo demás, no sé, yo le voy a preguntar a los comentaristas, pero hoy, señores, es ganar o ganar y que el público de Cerro apoye más que nunca. ¿Qué tal, Federico? Bienvenido a esta cobertura. Hoy a su gran aquí, la gran jugada con el grupo Ñandutí 1020 AM y La Roca 95.5, ya en YouTube, la gran jugada en vivo. También tenemos muchos premios, fanpage, Facebook, Bruno Pon, aplicación Rock and Pop y aplicación de Ñandutí junto a la gran cadena nacional de deporte. ¿Qué tal, Federico?
3: Hola, Bruno, buenas tardes para todos, para la audiencia, como decís, de La Roca, de la gran jugada, grupo Ñandutí. Ese partido Copa que uno espera hace bastante, desde la semana pasada, cuando titulábamos más cerca que nunca, porque ante este rival le fue siempre esquiva la cosa a Cerro. Y hoy está muy cerca, y sí, comparto, hoy es diente apretado, pelota dividida con temple, defender como sea, atacar bien las veces que se presente y pasar. Realmente la movida del pueblo azulgrana, impresionante. Hay gente ya, y bastante, en platea, preferencia, novena, lo que pueden se ponen abajo del techo en las partes más altas de diferentes sectores, porque hace frío, porque de vez en cuando cae una llovizna, pero había que estar acá, y el hincha va a estar acá. Más de 42.000 almas, los de Palmeiras también van a llenar su sector, porque son el equipo de la década, junto a Flamengo, sin dudas, a nivel sudamericano, y todo eso hace que la expectativa sea tan grande. Ya vemos a los árbitros también ansiosos, dos horas antes, recorriendo ya parte del campo de juego, en un partido en el que Cerro Porteño puede ir contra su historia más reciente, y qué lindo que es romper una historia negativa reciente, como lo puede hacer el equipo de Holland hoy a las 19, arrancando el gran choque del año para el mundo azulgrana.
2: Creo que hoy se puede aplicar a la frase el sí se puede. Después de lo que vimos del Palmeiras, lo que vimos del Cerro Porteño, no es el Palmeiras candidato a ganar la Copa Libertadores. Hoy realmente Cerro, yo creo que puede hacer historia despachándolo al equipo de Palmeiras. ¿Qué tal, Carlin Correa? Bienvenido a esta cobertura, muy buenas tardes.
4: Buenas tardes, Bruno, saludo a Federico, a todos los compañeros, a la gran audiencia de La Roca, del grupo Ñandutí. Realmente noche de Copa Libertadores de América, noche de fiesta aquí en la capital del sentimiento. Muchísima gente por las adyacencias del estadio, me tocó cruzarme con muchos hinchas que te preguntaban el pálpito, mucho entusiasmo, a pesar del mal tiempo, del fresco, de la garúa que cae caprichosamente por momentos. La gente se está llegando a la nueva olla para enfrentar en la noche de hoy a Palmeiras, con un muy buen resultado obtenido en la ida. Hoy creo que Cerro Porteño, jugando un partido inteligente, de esos partidos en los que hay que minimizar la cantidad de errores, porque errores siempre hay, y capitalizar lo que se tiene, puede llegar al gran objetivo de meterse entre los 8 mejores equipos de América.
2: Desde chico soy mi enfermedad, poneme el mix de Cerro Porteño, señores, porque voy a saludar a todos los compañeros. Qué ambientazo tenemos aquí en la nueva olla azulgrana. Es cierto, descendió la temperatura, pero igual es una temperatura muy, pero muy agradable. Todo el equipo de la gran jugada ya acompañando al ciclón de Barrurero. Mañana estaremos con Olimpia Vasco, ayer estuvimos con Recoleta Boca. A ver, arriba, señores, antes, anuncio. Nico Sosa, ¿cómo te va? Buenas tardes.
5: Buenas tardes, Bruno, el saludo cordial para vos, para los compañeros y para la gran audiencia de la Rock and Pop Ñandutí, a los amigos que nos siguen a través del YouTube, también en las distintas plataformas. Atención, anuncio, así como están escuchando, para todos los que se prendan a través del YouTube, la gran jugada en vivo, a dejar el like correspondiente. Estamos viendo en imágenes, regalamos una camiseta oficial del Club Cerro Porteño y vamos a regalar, Bruno.
2: ¿Qué? Se está mostrando ya en YouTube.
5: Sí,
2: esto,
5: se está viendo a través de YouTube.
2: Vos estás tocando, vos ves, porque si yo, paraguayo, no toco, no me recuesto, no me voy a orinar entre dos, tres personas, no soy paraguayo.
5: No, Nico. Estamos viendo, estamos tocando, estamos sintiendo. el ciclón que se va a venir esta noche. Tenemos para regalar la camiseta oficial de Cerro Porteño y además, Bruno, dos packs de Fortín Ron Cola, dos packs de Fortín Frescoco y dos packs de Fortín Red Tonic Citrus para nuestra audiencia en el YouTube de La Gran Jugada en Vivo. Así que prendete ya. Nombre, apellido, persona. Tres últimos de cédula para participar. Y la camiseta de Cerro Porteño para una sola persona. La camiseta de Cerro Porteño. Y para todos los oyentes, los packs de Fortín, Bruno.
2: Ya puede pasar la persona, la que gane, de acuerdo a las metas que vayamos teniendo.
5: Ya puede pasar la gente de acuerdo a las metas. Y la primera meta, Bruno, a ver, llegar a 350 pulgares. Y ya se van los dos packs de Fortín Ron Cola para nuestra audiencia a través de YouTube.
2: Bueno, 350 me gusta y arrancamos. A ver, Dani Troche, bienvenido a esta cobertura. 350 likes, deditos gordos. Y se va el primer pack de Fortín. A ver, Dani Troche, bienvenido a esta cobertura. Fuerte abrazo al querido Dani Maciel. Pronta recuperación, se sometió a una cirugía menor del pie, tuvo una lesión cuando estuvimos en San Paulo. Se está recuperando y Dios mediante próximamente ya estará con nosotros de nuevo. ¿Qué tal, Dani Troche? En la cobertura del ciclón. Antes aguantame, gordito CR7. Poneme, por favor. Desde chico, sos mi enfermedad. Hoy juega el ciclón. Hoy el pueblo está de fiesta.

0: Yo te quiero ver, campeón ciclón. Qué grande cerro. Lani Troche, buenas tardes, ¿cómo te va?
1: Buenas tardes, Bruno, ¿cómo estás? Un saludo para vos, para todos los compañeros, por supuesto, a la gran audiencia de la Rock and Pop y Andutí, la gran jugada, sí señor. Noche de fiesta, noche copera para el hincha de Cerro, que está con toda la expectativa, con toda la esperanza de ver otra vez pasar de ronda y con un viejo conocido. Palmeiras nuevamente está en el frente, todavía el ciclón este año no ha perdido, incluso ha ganado contra este rival. Hoy tiene que ser nuevamente la noche del ciclón. Hoy sí o sí, Cerro tiene que pasar a la siguiente rueda. Los muchachos están con la expectativa. Un movimiento tremendo las afueras, sobre Quinta, sobre Novena, sobre Caballero, sobre Antequera, sobre todas las avenidas que dan hacia la olla. Ya el éxodo ha sido, o es, mejor dicho, masivo por parte de los hinchas del ciclón. Hace rato, cuando entramos al aire al mediodía, escuchábamos a la murga estar ensayando los mejores repertorios para hoy. Y ojalá, repito, Bruno, compañeros, audiencia, hoy sea el día del ciclón. Y para eso ya se prepararon los muchachos, con dos dudas. Lo que decíamos hace rato, Cecilio no juega, confirmado. Y también ya hay que decir a estas horas que Bobadilla prácticamente está descartado. Hay que ver quiénes son los reemplazantes. En algún momento más lo vamos a saber cuando tengamos la planilla aquí en nuestras manos, Bruno.
0: Bueno, quiero escuchar por favor al público de Cerro. 0984-955-000. ¿Cómo? ¿Qué sensación tienen? Vienen a la cancha, van a acompañar a Cerro. Hoy hay fe, hay esperanza. Vamos, solamente no me metan los olimpistas, por favor, la cola, porque vamos a cortar. Nico maneja esto, 0984-955-000. Ya voy hasta Nati, guardo el comprendido. Iván Bogado, bienvenido a esta cobertura, ¿cómo te va? Móvil Nueva Amaro V6. Buenas tardes, Iván.
2: Buenas tardes, Bruno, ¿cómo te va? El saludo para vos, para Federico, para Carrera y toda la audiencia de la 95.5 y de la 1020 AM. Las fiestas de Cerro Porteño, van llegando los aficionados del ciclón de Barrio Obrero, de a poco van ingresando con los gorritos, con las capuchas, las camperas, las bufandas, pero el frío no es un impedimento para el hincha de Cerro, que hoy tendrá que jugar frente al Palmeiras, el conjunto de Abel Ferreira, que hoy no va a contar con Andreas Pereira, expulsado en el último partido frente a Cerro. Hay que hablar también que prepara tres variantes, así como están las cosas el conjunto de Abel Ferreira en el tentativo que tenemos del conjunto del Bernabéu, Bruno.
0: Bueno, correcto, generando ya imágenes en vivo, señoras y señores, la gran jugada. Entra al YouTube, la gran jugada en vivo. YouTube, ponés la gran jugada en vivo. A ver, Nico Sosa, ¿cómo vamos con los deditos? ¿Cómo anda Nati? ¿Cómo está la mamu, Nico?
3: Sí, señor, pulgares arriba, tenemos 83 pulgares. Ya en instantes con la mamu, en breve con el prendido, 450 personas que se van sumando. No perdona nada, a través del YouTube de la gran jugada en vivo. Estamos con Lechu, estamos con Abraham en la zona de producción, con el gordito Cristian en la puesta al aire, con Ariel Amarilla en la parte digital. Vamos sumando, 500 personas que se suman. YouTube, la gran jugada en vivo. 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
0: Veo y es impresionante. En realidad son dos packs para cada persona, ¿verdad? 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Impresionante, Nico.
3: Para un solo ganador, dos packs.
0: Ah,
3: de,
0: con razón, sí, hermano.
3: No, estamos acá, Bruno, para chiquitaje. Estamos con todo, ¿eh?
0: ¿Y que esa nos camiseta copia de Cerro, qué me decía, hermano?
3: No, esta camiseta, papá. La azulgrana, qué bien que me queda la azulgrana.
0: No, no, no, no.
3: Me estuve probando.
0: Qué locura, qué locura, qué locura, que suene Cerro. Quiero 0984-955-000. Audio WhatsApp de los hinchas de Cerro Porteño, señores. Se viene Cerro Palmeiras. Edgar, audios. Seguimos acá con todos los compañeros. Ya viene Nati, la previa del fútbol, la Copa Libertadores. Si pasa Cerro, ¿contra quién tiene que jugar el ciclón? Si pasa hoy ante Palmeiras, Nico.
3: Exactamente, si pasa el ciclón de Barrio Obrero, la siguiente fase de la Copa, deberá jugar contra Liga de Quito o Mirasol de Brasil. posibles rivales de Cerro Porteño si el Ciclón hace lo propio hoy en la Copa Libertadores de América. A propósito de ese compromiso, Bruno, entre el conjunto de Liga de Quito y Mirasol, van a estar jugando mañana a las 19 horas. En la ida habían empatado 1-1.
0: Bueno, me pregunta acá en el chat de YouTube de La Gran Jugada. Dice Bruno, ¿por qué no pueden pasar el vivo desde la cabina? Dice Francisco Rojas. Ninguna emisora puede pasar, eso le cuento, porque es una cuestión de derecho. No estamos habilitados ninguno de los medios paraguayos por una cuestión de derecho. En breve estamos con Nati. Vamos con los audios WhatsApp generando imágenes. Entren a YouTube, señores. La fiesta del fútbol. Que suene esa polca de cerro y vamos con los audios. Vende Edgar, Nico, sí, señores. Con todo, hoy azulgrana.
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5: Según Wilson González, alias el Pony González, hoy gana Cerro y campeón de la Libertadores. Según el Pony González.
6: Vamos Cerro, carajo. 6 Ciclón gana. Gana 2 a 0. Gole de El Pirata y Jorge Morel.
7: Ciclón, Ciclón.
8: Buenas tardes, Bruno. Acá escuchando Camino a la Nueva Olla, La Roca. Saludos, soy Quique. Aguante Cerro, que hoy ganamos, Bruno.
0: Pasa, vamos, Ciclón. Vamos, Cerro, vamos, Cerro. Escuchen esto, muchachos. Escuchen.

0: se inauguraba, se reinauguraba la nueva olla azulgrana. El remozado, ¿verdad, Nico? Hoy es la fecha aniversario.
1: A ver, Bruno, sí, estuvimos en ese partido, en la nueva olla, realmente un estadio repleto.
0: Qué hermosa fiesta fue, yo recuerdo las pulseras, el apagón, todos tenían sus pulseras, show, vino Boca, nada 40, más y nada menos.
1: 45.000 personas, 19 de agosto del año 2017. La reinauguración oficial del Estadio General Pablo Rojas. Yo recuerdo al país que bendijo con el micrófono.
0: Recuerdo, sí. Estaba Horacio Cartes, y se cagaron de la risa porque nuestro amigo Paí estaba bendiciendo. Y en vez de bendecir, ¿verdad? Con la hoja, qué sé yo, ¿verdad? Y agarró el micrófono y empezó a bendecir. Con la palma, en vez de bendecir con la palma. Gracias, David. En vez de decir con la palma, agarró el micrófono, empezó a mover así, después alguien le agarró y le sacó el micrófono. No, Paí, ame con la palma, le dijo, puca, pa' ese lobita. vamos, Cerro, audio, WhatsApp.
2: Brunito querido, aguante Cerro, carajo. Wilson el Pirata también tenía que estar contigo comentando, papá, para la cábala.
0: En el regazo de Carlín.
3: ¿Cómo estás? Acá desde Buenos Aires, escuchando la radio, se llama Pirimba, Bruno, se la de chicos, son mi enfermedad. Es un pibo y se la volumen.
0: Dale, PCR7, amigos.

0: Escuchamos a la gente, cómo vibra. Ya vamos con los móviles, con Dani Troche, alrededores de la nueva olla Subrana, con Ivana, claro que sí, junto a Nati Sosa en segundos nada más. Vamos, YouTube, la gran jugada, amigo, prendete, vamos, vamos, vamos, sí señor, escuchamos.
1: Aguante cerro, hoy ganamos, confiado, confiado en el equipo, ciclón, ciclón.
2: Desde chico sos mi enfermedad. Qué basura. No tienen otra.
3: Ya estoy trabajando en otra forma. Y fuerza, fuerza, fuerza, ciclón.
4: Hay que apoyar como paraguayo a los paraguayos. Fuerza Gustavo Gómez, Mauricio, carajo.
5: Hola Bruno, Nicolás Galeano, desde Ciudad del Este, rumbo al estadio, a full, que gane Cerro.
6: Hola Bruno, hoy vamos a ganar, fuerza Cerro Porteño. Un gran abrazo, Johnny Garcete. Estamos camino en la olla.
7: Vamos Cerro, un saludo a todos desde el desfile, estamos atentos al partido del ciclón, hoy tenemos que hacer historia. Un saludo a toda la gente de Luque. ¡Vamos, Cerro!
8: Hola, Bruno, ¿cómo estás? Quiero participar del sorteo. Hugo López, 089.
9: ¡Vamos, vamos, Cerro, carajo! Que hoy ganamos 1-0, gol de Pablo Vegetti. ¡Vamos, Cerro!
10: Con un golcito del pirata Vegetti. Gana el ciclón esta noche. Ya somos campeones virtuales, campeones de la Copa Libertadores. Por primera vez, carajo. ¡Vamos, ciclón!
11: Y eso es lo que yo no entiendo. De hecho, es que épico, Bruno, si ustedes gozan, muestran a ustedes.
12: Bruno, como paraguayo, yo apoyo a Cerro Porteño. Soy olímpica, pero le apoyo.

0: Bruno, Bruno, hoy ganamos Palmeiras 3-0, Puerto.
1: Bruno, Wilson, póngale una música de corazón que te llegue al alma, que te llegue en el corazón, en la sangre, en las venas del ciclón. Por favor, uno con sentimiento. ¡Vamos, ciclón, carajo!
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3: ¿Qué tal, Bruno Pon? Acordate de mí, Bruno. Hoy vas a gritar dos goles de Cerro, carajo. Bruno, hoy grita dos goles de Cerro, Bruno. Acordate de mí.
4: Vamos, ¿dónde va Cerro Cotía? Disputa Viteca.

0: Qué pucha, Nico, Bruno. Demasiado ya demuestran su fanatismo ustedes. Porque Bruno le llaman al programa, a la radio, ya Radio Olimpia. Ayer Nico por poco no orinó todo cuando Fluminense pasó, porque si no iba a ser camino muy fácil ya para hacerlo. Y vos no tenés que irte en la cancha, Bruno, o sea.
1: Bueno.
2: Vamos, Cerro, vamos, Cerro. Que me viene hasta así, como Olimpia campeón.
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1: Más audios de WhatsApp al 0984955000. Estamos en la previa de Cerro Porteño Palmeiras. Que se venga el ciclón.
4: Virtuales campeones de la Libertadores. Pero, por favor, ¿qué? ¿Qué loca está la...
0: De ahí por y este, pero tenés Marquito de Bribe, tenés que mil llambay para hacer letras originales.
5: Bruno, prepará hoy tu grabación de grito de gol. Porque vas a gritar. O sea, vos no, la grabación.
6: Bruno, ahora todos están felices la cerrita, dentro de 2, 3, 4 horas por ahí, me está todo llorando.
7: Nico, Nico, quiero ganar el Pachterrón, para este fin de semana, Nico, hoy Cerro gana 1-0, saludo desde Abasto Central, Carlos, mi último 3, número 130.
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8: Siempre te voy a seguir, la vuelta vamos a dar, vamos a subir a Nayote.
9: Hola Bruno, ¿cómo te va? Soy chofer de plataforma, ¿verdad? Y te saluda desde Ita y ojalá Cerro gane, ¿verdad? Y después de mucho tiempo tener esta oportunidad para llegar un poquito más de lo que casi siempre llegamos.
10: Hola Bruno, fuerza, hoy gana Cerro 1-0 por el premio. Micho, último número, 024.
11: Hoy gana Cerro, hay corazonada de victoria.

0: Ya estamos con Iván Mogado, las previas de la audiencia. Gigantesca, tremenda respuesta de la audiencia de la gran jugada.
1: Miércoles de gorditas. Estira el cosito, cosito.
2: Hola Bruno, buenas tardes. Excelente siempre en la programación. Y yo como limpita te digo que hoy gana Cerro 1-0. No. Que el bien de la capital del sufrimiento, acá mi nueva también es Cerrita. Pero para la gente que disfrute, Bruno. Total con lo máximo que gana Cerro es pasar esta etapa. Abrazo para Cerrita y que disfruten.
3: El mister lo dijo. Equipos chicos recuerdan partidos. Equipos grandes, títulos. De burro, Wanderers que son gigantes de basura.
4: Todos los olimperitos, culo roto, pendiente de papá. Esta victoria para ustedes, puto.
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6: ¡Peguete! ¡Andate a la punta!
7: Bueno, demasiado fanático, collazo, vale, mango.
8: La gran jugada, disfrutando la previa del partido. Hoy pasa Cerro Porteño, de fino, aguante Cerro. Miguel Mendoza, 513.
9: Par de olimperos, puto. ¿Qué es lo que se preocupan ustedes hoy? Preocúpense mañana, carajo, su partido, olimpero de mierda.
10: Escuché que un cerrista dijo, esta historia es para ustedes. Ahora pico historia de ganarle a brasilero.
11: ¡Qué vergüenza, Cerro! ¡Qué vergüenza! ¡Una vez más! ¡Una vez más!
12: ¡Sí se puede! ¡Sí se puede!
13: No se pudo. No se pudo.
0: Levanta, levanta eso.

0: Vamos, carajo, vamos, ciclo, vamos, vamos, vamos, vamos. En camino, en camino, en camino.
1: Vamos, cerro, hoy pasamos como sea.
2: Bruno, Bruno, Bruno, lo único que te voy a decir, y como vengo diciendo hace 3 meses, y me pongo la mochila, esta mochila tan pesada, cerro hoy clasifica.
3: Nico,
4: sí,
3: me preocupa una cosa.
4: ¿Qué te preocupa, Bruno?
3: No tenemos oyentes, Nico.
4: No tenemos. Me preocupa. Estos son los verdaderos oyentes, Bruno. Está la Mamu cuando creas conveniente, mi querido Bruno, en Barrio Obrero. La fiesta del ciclón. La gran jugada. El mejor equipo deportivo del país.
3: ¿Cómo estamos en YouTube? Meta de 350. Me gusta y se va el primer pack de Fortín espectacular. A ver, Cínico.
4: A través del YouTube, 800 personas que se conectan. Y esto que va creciendo, y esto que va subiendo, ya empiezan a temblar las piernas. 160 pulgares arriba, Bruno. Hay que llegar a 350 pulgares y ya se va el primer premio de Fortín. 2 packs para un solo ganador de Roncona Fortín.
3: ¿Con qué música de cerro le va a recibir CR7 a nuestra Mamu, a Nati Sosa, por favor?
4: A ver, con la magia del gordito lindo de la gran jugada. A ver, ¿con qué música le recibimos a la Mamu? Ahí está. ¿Qué pollerita metiste, Mamu?
3: Radio Itapirú, señores, en Ciudad del Este. Radio Itapúa para toda la Perla del Sur, para la zona sur, claro que sí, Encarnación y alrededores, Radio Brucuyán, Pedro Juan Caballero, y por supuesto, ahora llegamos al Chaco Paraguayo, revelación.

mira lo que es la muchacha. Ahí estamos todos como locos, emocionados.

0: Papu. Así estamos, Bruno, acá ya. Está para todo.
1: Claro que sí, está rico.
0: Bueno, ¿qué hoy le pediría a los muchachos, a los perros cuando entran en cancha?
1: A los muchachos que alienten con todo el alma. Con todos los huevos.
0: Claro, hoy somos un jugador más en la cancha.
1: Jugadores morosos somos.
0: Claro, ¿y a los jugadores qué le dirías?
1: Que pongo a huevo.
0: Punto. No te vayas a poner así. Farmeame aura. Farmeame aura, papá. Farmeame aura. Aura, dale, dale.
2: Está un poco tímido, está un poco tímido.
0: No, no, no, pero que me farmee aura.
2: No, no, no.
0: A ver, ¿cómo farmeame aura?
2: A ver qué se hace hoy.
0: ¿Qué se hace?
2: Hoy le comemos a los macacos.
0: No, así no, así no. Eso no, eso no, eso no. Pero, papu, estamos con todo, ¿eh?
1: Yo lo puedo farmear.
0: Ahí está. Mira, Bruno, la fila que hay acá también es impresionante. Acá los perros están cantando, la fila enorme.
3: Qué impresionante lo que se ve en YouTube, la gran jugada, en la aplicación de Rock and Pop de Ñandutí, Facebook fanpage de Bruno Pon, impresionante realmente. Qué trabajo, qué previa, Nati, ya vuelvo contigo, Nati, dame 30 segundos. Rani Troche, ¿por dónde estás, por favor?
4: Gracias, Bruno, gracias, gracias. Sí, señor, llegando la gente de Cerro Porteño, pero antes estoy recibiendo come. Todavía no estoy ordenando, pero juega Fabricio Domínguez Huertas hoy.
3: Tiremos,
4: juega.
3: Tiremos, vamos a acomodar acá con Federico. Vamos a adelantar, por favor.
4: Sí, correcto, voy a tirar de corrido, Bruno.
3: Vamos, atención, señores. Esta es la planilla del Ciclón de Barrio Obrero. Esta es la planilla del equipo de la capital del sentimiento, de la catedral de la pasión. Así va Cerro en las voces de Dani Troche.
4: Camiseta número uno para Manuel Rofo.
5: 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Mira al gran presidente que con su ejemplo así.
4: Línea de tres. Víctor Gustavo Velázquez, capitán de equipo, camiseta número 23. Camiseta 14 para Lucas Quintana.
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4: 20. Ya te confirmo, Bruno.
6: Cañete.
4: Cañete, sí señor. 24 para Alexis Cañete. Juega el 2. Fabricio Domínguez.
6: Bueno, acá hay una duda, porque disculpame Bruno, disculpame Dani, pero como sorpresa arranca, estoy viendo bien, y arranca Iván Ramírez como sorpresa. Vos tenés en la planilla Iván Ramírez, ¿verdad?
4: Para 16. 16, sí señor.
6: Y para mí Ramírez va a ir como carrilero a la derecha.
4: Sí, sí, totalmente, Fede. Por eso decíamos.
6: Sí, no, no, todo bien, todo bien. Lo que pasa es que Ramírez sorpresa no estaba en el equipo de nadie.
4: No.
6: Iván Ramírez, 16.
4: Voy a ir de corrido y luego vamos a ordenar, ¿te parece, Fede?
6: Y vamos a hacer ya, mira, Chaparro va a ir a la izquierda como carrilero. 35 Chaparro.
4: Sí, señor. Marcelo Chaparro, camiseta 35.
6: Ahora comenzamos Morel número 5.
4: Sí, señor. Camiseta número 5 para Jorge Morel.
6: Y ahí creo que va Fabricio Domínguez.
4: El 2.
6: Porque no está ni Pidia Mota, no está Bobadilla.
4: No está Pidia Mota.
6: No, no, no. Ponelo, Bruno, ahí con Morela Domínguez Huerta.
3: O sea, entonces va a jugar con línea de 4, no con.
6: No, 5.
3: Va a ser Iván Ramírez, los dos centrales.
6: No, no.
3: Gustavo Velázquez, Lucas Quintana y Cañete por izquierda.
6: Tres centrales, Chaparro va a ir como carrilero a la izquierda, Iván Ramírez a la derecha.
3: Ah.
6: En el medio Domínguez Huerta con
3: Morel,
6: Gamarro un poco más adelantado y otra gran sorpresa, Aliceda del arranque con Vegetti.
3: A ver, completame, repetime por favor.
6: Rojo. Línea de tres. Quintana como stopper a la derecha. La otra vez cambiaron, pero Quintana arrancó como stopper a la derecha. Velázquez, Cañete. Dos carrileros. A la derecha, Iván Ramírez. A la izquierda, Chaparro, carrilero. Doble seis, Morel, junto a Domínguez Huerta. A no ser que Iván Ramírez, pero bueno, eso vamos a ver después, pero vamos a ir bien. Y Gamarra un poco más adelantado, como la otra vez cuando hiciste en Brasil, un poco más adelantado del doble 6. Ariel Gamarra. Alicera y Vegetti.
3: Pero
6: ahí la vuelta al fútbol.
3: Ahí entonces va a ser un solo delantero.
6: Y Alicera va a ir por el costado. Seguramente, sí, claro. Porque ahí estaba, por ejemplo, nosotros lo poníamos a Iturbe con Vegetti. O lo poníamos al Bocón más retrasado. Alicera desde el arranque con Vegetti. Dos grandes sorpresas. Señores. Iván Ramírez y Alicera.
3: Señores, una vez unificado esto, compuesto por Federico y por Dani Troche, así arranca el equipo de Cerro. Escuchen, Manuel Rojo, camiseta número uno en el ciclón.
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6: Bueno, un saludo para el amigo Juan Serra, camino a la cancha con Santino y Piero, Santino, Piero, Serra, escuchando la gran jugada, gran saludo para los tres y éxito para Cerro.
3: Bueno, atención porque Nico nos está enviando info. Dani Maciel, por favor.
8: ¿Sí?
3: En su lecho de enfermo, hermano, no descansa Dani Maciel, por favor.
8: No va a abandonar a su querido ciclón mundial.
3: No, por favor, más vale. Atención, atención, atención, por favor. ¿Cómo se para Cerro? Lo estamos adelantando en la gran jugada, ¿sí, Nico?
9: Sí, señor. Camiseta 1 en el arco, Manuel Rofo. Por derecha, camiseta 2, Fabricio Domínguez. 24 para Alexis Cañete. 23, capitán de equipo, Gustavo Velázquez. 14 para Lucas Quintana. Y con la 35, Marcelo Chaparro. Camiseta 16 para Iván Ramírez. 5 para Jorge Morel. 18 para Ariel Gamarra. 31 para el gordito Ignacio Aliceda. Y 19, el pirata Pablo Vegetti. Vía Dani Maciel, equipo confirmado de Cerro Porteño.
3: Bueno, él ordena ahí, por eso es importante lo de Dani. Él ordena así, Rofo en el arco. Pero acá tenés 1, 2, 3, 4, 5 defensores tenés.
6: 5 defensores, igual que la defensa la misma que San Pablo. Ahora que lo pusimos a Domínguez Huerta como...
3: Pero vamos a ordenar otra vez. Sí. Vamos a ordenar otra vez. Entonces es... Fabricio Domínguez Huerta, ¿dónde va a jugar?
6: Carrilero a la derecha como en San Pablo.
3: Carrilero por izquierda, Marcelo Chaparro. Bueno, ¿dónde va a jugar Alexis Cañete?
6: Y la otra fue, después rotaron, pero el arranque fue Quintana, Velázquez y Cañete.
3: Bueno, y acá está ordenado así, Alexis Cañete, Gustavo Velázquez y Lucas Quintana.
6: Sí.
3: Y después pone...
6: Morel con Ramírez, el viejo puesto
3: Iván
6: de Ramírez.
3: Ramírez, Jorge Morel y Ariel Gamarra, tres volantes.
6: Sí, sí, tres volantes. Gamarra juega un poquito más adelante, pero se van soltando, pero está bien. Ramírez, zona de volantes, no carrilero, Morel y Gamarra, está bien.
3: Bueno, dice Dani Maciel, tengo mis dudas de que Fabricio juegue más adelante. Y acá,
6: no, por eso.
3: Y acá pone Dani otra vez, Ignacio Aliceda con Pablo Vegetti como los delanteros.
6: Sí.
3: Pero
6: sí,
3: yo
6: sí,
3: creo que Aliceda no... Aliceda va a ser...
6: Va a estar en los costados,
3: sí. Pero no va a estar ahí en el área.
6: Claro,
3: el área,
6: claro. ¿Cómo se sirve la otra vez?
3: Exacto.
6: Acordate.
3: Iturbe no juega entonces.
6: No.
3: Vamos a la banca. Vamos a la banca ahora, ¿está bien? Señores, atención. Vamos, el equipo de Cerro Porteño confirmado plenamente. ¿Quiénes son los suplentes, Dani?
10: Son Roberto Junior Fernández, Álvaro Espínola, Juan Manuel Iturbe, Guillermo Benítez, Robert Piris Damota, el Bocón Jonathan Torres, Carlos Franco, Freddy Noguera, Josué Servín, Mateo Klimowicz, Lucas Meroña y Carlos Rubén Chena.
3: Ahí está.
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3: ¿Tenemos el equipo de Palmeiras, Iván?
11: Sí, tenemos el equipo del conjunto brasileño, Bruno, cuando indiques. Está plenamente confirmado el conjunto brasileño.
3: ¿Tenés ordenado el equipo? ¿Vamos a copiar?
11: Sí, ordenadito. Está en el grupo también clarito como para el cuadro de Abel Ferreira, Bruno.
3: Vamos.
11: Camiseta 1 en el pórtico para Carlos Miguel. 3 en el fondo, camiseta 26 para Murilo. 15 Gustavo Gómez. 2, Alexander Barbosa. 4 en el medio, camiseta 40 para Alan. 17, Marlon Freitas. 30, Lucas Evangelistas. Y 22, Joaquín Piquerés, dejando en ofensiva al futbolista, camiseta 11 para John Arias. 9, Víctor Roque. Y 42 para José Manuel López, el flaco, el lontero de Palmeiras.
3: ¿Cómo serían? ¿Tres hombres en el fondo? ¿Cuatro volantes? ¿Dos extremos y un delantero?
11: Sí, tres en el fondo, cuatro en el medio y tres delanteros. Arranca Gustavo Gómez con los cambios justamente del último partido contra Cerro Porteño. Aparece Lucas Evangelista. Y también, bueno, esos son los cambios del Palmeiras. Dos cambios con respecto a aquel partido frente a Cerro Porteño.
3: Facundo Tello dirige, señores. Un día como hoy del 2017 se inauguraba la nueva olla azulgrana. Facundo Tello, el argentino, Cerro, Palmeiras, Bendegar González. Venimos con un gol del ciclón. Viene Nati, es la previa de la gran jugada. Ya seguimos con los audios WhatsApp. Nos estamos acercando a ver a casi una hora. Yo tengo acá 17:47, sí, 1 hora y 13 minutos para el arranque del fútbol.
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12: Saca por el Ibarra contra Fariña para encarar. Ahí va Alexis Fariña, cruza el medio terreno. Que buen pase para Morel. Está en segundo. Está, se abre Bocón. Pasar a Bocón, a Morel. Oh, es tuyo. Morel, el volante, señores, que se convierte en un delantero más. Cuando pensábamos que iba a ceder el pase al Bocón, Torres deja un rival por el camino, enganchando gran categoría, para que aquí en la capital del sentimiento, en la catedral de la pasión, Cerro Corazón, Cerro Pasión, Cerro Amor, la mitad azul lo festeja. Morel lo hizo, Cerro

0: ¡Hola, hola!
1: ¡Hola, hola!
0: ¿Cómo estamos, Bruno querido?
1: Hola,
0: acá
1: Nati.
0: Ya en Quinta Avenida con toda la muchachada. Haceme un 360 que saluden los muchachos acá. Ahí está la gente, aguante.

0: Acompañando a ti.
1: Final de la primera etapa. El segundo de Cerro Porteño, Federico Arias.
2: Justo terminábamos de decir que no merecía estar empatando Cerro. Que era para que lo esté ganando después de aquel doble cabezazo. Qué golazo de Morel, ¿eh? El que juega casi siempre bien en diferentes puestos en este Cerro 2025. Decimos ya hace varios partidos mucho más espigados, bien físicamente. Por eso tuvo la impronta de picar al vacío para la devolución de la pared, aprovechar el gran pase de Fariñas, que hoy metió muy buenos pases, dejarlo sentado al marcador central Pérez de Venezuela y definir como mejor de los delanteros. Al primer palo, pero arriba, al ángulo superior derecho casi para inflar la red, poner el 2-1 y ahora sí definitivamente alejar cualquier fantasma aquí de la olla con este 6-1 global sobre el Monagas de Venezuela.
1: El segundo de Cerro Porteño.
3: A los 49 minutos, primera etapa Bruno. Y es un golazo, golazo postal a www.postal.la.
4: Gol 54 de la Copa Libertadores 2025. Primero en la competencia de Jorge Morel, su cuarto tanto con la camiseta del Ciclón.
5: La gran jugada.
1: Somos así,
6: vamos. El
1: recorrido con los compañeros. Ya veo, a ver, Federico Cardín. No.
7: Sí, está aquí Juan Ángel Laput.
1: A ver, creo que vamos.
7: Con los nietos.
1: Están los hinchas de Palmeiras, ya eso quería decir, sí.
7: Sí, está aquí hablando con el colega, me voy a acercar aquí, vamos a escucharlo al expresidente de Cerro Porteño.
8: Ese fue un, diríamos, un año fabuloso y un año lindo para nosotros y... Es solamente un sentimiento, o sea, no pasa por ese lado.
9: El famoso grupo 90, que tanto se habló, que tanto se habla. ¿Cuál es la realidad de la historia? ¿Cómo fue para que se conforme ese grupo 90?
8: Ay, eso me tenés que invitar a un programa para que te cuente, porque la verdad que ocurrieron muchas cosas. El grupo 90 se formó en el 89, a mí me dieron carta blanca para armar la comisión directiva y me fui a la casa de algunas personas, por decirte algunos. Bueno, ya estaban algunos.
7: Acá se acerca Salcedo, el goleador del Cerro Porteño. El saludo.
10: ¿Cómo estamos? Bien,
7: se dan un abrazo.
1: Eso le debe ser. Mira por el viento. Se siente el viento, viene ciclones.
8: Y es un sentimiento.
1: Ya no genera. A fútbol montado hoy.
10: Voy a Moana, ¿sabes cómo estamos?
1: Presi, vamos allá.
8: Bueno, no,
7: Santiago Salcedo.
8: Santiago, sí, nos hizo divertir mucho, nos dio muchas alegrías, así que, como te digo...
9: Después terminó siendo delantero.
8: Sí, bueno, pero tuve la suerte de conocer a mucha gente, ¿verdad? De poder conocer a mucha gente en Cerro Porteño, conocer a mucha gente con la selección paraguaya, o sea, el fútbol es un recuerdo maravilloso en mi vida, y no existe ningún sentimiento... que va a superar el sentimiento del fútbol. Hasta el día que me vaya de este mundo del fútbol va a seguir siendo lo más lindo que me pasó en mi vida.
7: Presidente, capaz hoy sea el partido más importante del semestre para Cerro Porteño.
8: Seguro, y lo más lindo que tiene Cerro es su gente. El primer día que llegué a Cerro Porteño, la conclusión es su gente, es la más maravillosa, y su gente sigue siendo irreemplazable. La gente de Cerro, el hincha de Cerro siempre tiene razón. El hincha de Cerro es lo más importante que existe, y lógicamente que nuestros jugadores.
7: Gracias, presidente. Ahí está. El presidente Juan Naput, justamente, aquí está. Se acercó a saludarlo también Salcedo, el goleador de Cerro Porteño. Se juntaron las leyendas aquí en la FanFest de Cerro Porteño. Ahí está entonces también Naput, presente aquí en la nueva olla, Bruno.
11: Bueno, gracias. Quiero enviar un fuerte abrazo. Hoy está de cumpleaños 74, don Luis Rojas Franco, el padre de nuestro querido amigo el doctor Héctor Rojas de Ciudad del Este, Federico. Un fuerte abrazo para él, está de cumpleaños con toda la familia. Quiero enviar un abrazo especial al chiquito Eduardo León Mesa, más conocido como Leoncito. Ya está todo acá equipado. Mirá lo que es, con su pilotina acá en la nueva olla de Susana Cali. Mirá lo que es.
7: Excelente.
11: Nuestro Leoncito.
12: Niño Eduardo precavido León Mesa. Vale por dos. Niño precavido vale por dos.
11: El sobrino Esteban Mesa de Cali.
12: Espectacular. Un saludo para el tío, para el abuelo también. Don Tomás Mesa, sí señor.
11: Sí, señor, recorrido con los móviles de Iván, vamos hasta Dani Troche. ¿Dónde te encontrás, Dani?
13: Aquí mismo, donde eso es, detrás de Preferencia, donde una gran cantidad de personas están acercándose Hasta aquí está un caballero que está llegando con la familia justamente. ¿Qué tal, caballero? ¿Cómo estás? Buenas tardes.
0: Buenas tardes.
13: Esta tarde tiene que ser histórica.
0: Mira, hoy es el día. Hoy es el día. Sí mismo. Estamos acá apoyándole de temprano a nuestro querido Ciclón. Hay un aura impresionante.
13: ¿Se siente eso? ¿Tu nombre?
0: Venimos.
13: ¿Tu nombre?
0: Gustavo Núñez.
13: ¿Vení con la familia?
0: Con la familia.
13: Bueno, me estaba hablando el aura. ¿Qué pasó?
0: Sí, se siente un aura, una vibra increíble. Este tiempo hasta parece que está anunciando lo que va a ocurrir esta noche.
13: Decino Maya, ¿qué va a ocurrir esta noche?
0: 2-0 Cerro Porteño. Betty y Morel.
13: Tenés fe tremenda.
0: Totalmente. Hoy el pirata sale. Hoy el pirata se baja del barco.
13: Y mañana Wilson va a ir otra vez con su, en la gran jugada, con su atuendo de pirata.
0: Debería.
13: Esperemos que.
0: Debería. Tiene que cumplir, ¿verdad?
13: Ya que él le banca muchísima vejez.
0: No. Mira, hoy es el día del pirata, así es que hoy se baja del barco y...
13: ¿Compromete a ir mañana al programa con Wilson si es que hoy el pirata usa un gol y por supuesto si Cerro clasifica?
0: Wilson, mira, Gustavo Núñez, hoy los que le bancamos al pirata.
13: Ahí está, gracias. Dale. Que viene con la familia, realmente una muy buena cantidad, Bruno, de personas. ¿Qué tal, caballero? ¿Cómo estás? Buenas tardes.
6: Bien, buenas tardes.
13: Mira que vos tenés pinta de tipo alemán, no sos el pariente de Klimowicz o algo por el estilo.
6: No, nada que ver.
13: ¿Cuándo la gente? Rubio, alto, ojos azules.
6: Soy de Campo 9, soy paraguayo.
13: Por eso justamente. Bueno, está viniendo directamente de Campo 9, ¿tu nombre?
6: Albert Gilebrand.
13: Ah, bueno, tenés los apellidos de colono.
6: Así mismo.
13: Bueno, el del ciclón. Del ciclón a muerte.
6: Así mismo.
13: ¿Quién te gusta del ciclón? ¿Qué jugador te marca y querés venir a ver y venís por él?
6: Y bueno, Vegetti.
13: Vegetti, mira.
6: Apostamos por Vegetti, sí.
13: Y hoy, mirá, el segundo a quien le entrevisto y el segundo que le tiene fe al pirata.
6: Sí, señor.
13: Hoy el día.
6: Sí, señor.
13: Gracias.
6: Listo.
13: Gracias, don Gildebrand. Ahí está entonces la gente de Campo 9, del interior, con toda la fe, con toda la confianza puesta en el ciclón. Y un jugador en común para ambos a quienes entrevistamos, el pirata Vegetti.
1: 1:03 para el arranque del fútbol, señores. Camino a las 1200 personas. ¿Cuántos likes? Llegamos a 350 y se va el primer pack de Fortín, Nico.
14: Es así, Bruno, a través del YouTube de La Gran Jugada en Vivo. Estamos ya llegando a 1200 personas. 232 pulgares tenemos. 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
1: A ver, me confirmás si está Nati, porque antes quiero hacer un concurso. Rarísimo va a ser lo que voy a hacer, ¿eh? Nico.
14: Sí, está la mamu. ¿Qué pasó? ¿Qué vas a hacer?
1: Que espere, por favor, unos minutos. Mancha, dice. Está la gente de Palmeiras en la bandeja superior y más en la parte inferior del sector Petengil para visitantes. Vamos a hacer lo siguiente. Musicaliza CR7. La gente va a votar. 10 audios WhatsApp nomás. 10 audios WhatsApp nomás. Va a pasar el equipo Federico Arias. Va a recordar cuando era cronista. Miren que los dos comentaristas que tenemos arrancaron de cronista. No le regaló nada a nadie acá, muchachos. Yo también arranqué de cronista. Debuté en un partido en el Ricardo Burgada. ¿Sabes qué? Era Resistencia versus 3 de noviembre.
14: En la Chaca.
1: En la Chaca, hermano.
14: Mirá.
1: Ahí en la Chacarita.
14: Bien.
1: Terminó una balacera, moquete.
14: No.
1: Se suspendió el partido. No, dejate de joder.
2: ¿Vos cubriste vestuario local o visitante?
1: No. Parece que veo todo verde.
2: No, vos sabés que yo también me fui una sola vez ahí a hacer un Resistencia Petirosi.
1: No, este era Resistencia 3 de noviembre de la Chacarita.
2: La Chaca contra Republicana, imagínate lo que era ese choque. Domingo a la tarde nublado.
1: Y salíamos corriendo, hermano, y salió el pasillito. Vos no sabés si era mejor quedarte en la cancha o...
2: Claro, claro.
1: A ver, en la voz de Federico Arias, así arranca el ciclón y vota a la gente si le gusta más. ¿Cómo pasa el equipo Carlín o cómo pasa el equipo Federico Arias? Vamos a darle tiempo a los muchachos. 5 menciones de Edgar. Viene Federico, ya está tomando acá su cocidito, Carlín Correa, para afinar su garganta. Vamos.
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11: 3 de febrero desde la,
2: claro,
11: de
2: la caca.
11: No, 3 de febrero.
2: Está...
11: la fuerza de la costumbre.
2: Resistencia Oriental y 3 de febrero.
11: No, este era Resistencia.
2: No, no, dio los 3.

0: equipo de la Chaca.
1: 2 de febrero.
0: 3 de febrero.
1: 3 de febrero.
0: 3 de febrero. Sí.
1: Tiene su cancha y su cancha es abajo, parece que
0: es muy inundable.
1: Exactamente. Sí. ¿Vos te imaginas lo que es? A moquetazo de la policía, pistolazo, capupón.
0: ¿Quién fue el amigo?
1: Primer debut, como diría alguien.
0: ¿Quién fue el amigo que te envió ahí?
1: Dejémoslo ahí, Federico. Señores, en la voz de Federico Arias, así arranca Ciclón, evocando su época de cronista. Vota la gente. Dale tu voto a Federico o dale tu voto a Carlín. Atención, así arranca Cerro Federico.
0: Muy bien, Bruno, emulando aquella campaña de 98. Me tocó ser cronista 98. Hasta la semi con Carlos Báez. Después ya fuimos a otra cosa, pero qué recuerdo, Defensor del Chaco. Confirmado Cerro Porteño.

0: Manuel Rofo.
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0: Cantando. Cinco en el fondo.
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0: carrilero por derecha. Número dos. Fabricio Domínguez Huertas. Número dos. Carrilero por izquierda. Camiseta 35. Marcelo Chaparro. Número 35. Tres zagueros. Stopper a la derecha, 24. Alexis Gallete. Número 23 y capitán de equipo, Gustavo Velázquez.
2: Para el gigante de Paraguay.
0: Stopper por izquierda, número 14, Lucas Quintana. En el medio campo, número 5, Jorge Morel.
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0: Una de las grandes sorpresas, escuchen. Camiseta 16, Iván Ramírez.
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0: Camiseta 18, Ariel Gamarra. Adelante, por los extremos, camiseta número 31, otra sorpresa, Ignacio Aliceda.
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0: Número 19, será que hoy le da la clasificación a Cerro con su gol, Pablo Vegetti. Director técnico, Ariel Holland.
3: Antes me dijo que estaba con el técnico y todo.
4: Sí.
3: Y la obsesión del relator es quién es el capitán. ¿Qué te pasa, capitán, ahí? Termina para hacer. Capitán, equipo, por favor.
4: Señores, va a estar difícil para Bacalí. Va a estar difícil, hermano. Atención, señores.
3: No caliente el sentimiento.
4: No, vamos a ver. No, espera, espera. Te salió igualito a un cronista, hermano. Atención, la gente. 10 audio, WhatsApp 0984955000. Nos vamos a Tanati. En la voz de Carlín Correa. Vota la gente. Federico Carlín. Así arranca el ciclón.
5: Bruno.
6: Sí.
5: Confirmado Cerro.
4: Confirmado Cerro, atención Carlín Correa. Nuestro móvil, Amaro de 6.
5: Casaca número 1, Manuel Rofo.
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5: Línea de 3 en el fondo, 24 para Alexis Cañete.
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5: Derecha, camiseta número 2, Fabricio Domínguez Huerta. Por la izquierda, casaca 35, Marcelo Chaparro. En el medio, cuatro volantes. Casaca número 16 para Iván Ramírez por derecha.

0: por izquierda, camiseta número 31, Ignacio Aliceda. El doble 6, con la casaca 5, Jorge Morel. Y 18 para Ariel Gamarra. Y como único punta, casaca número 19, Pablo el Pirata Vegetti, Bruno.
1: Capitán de equipo, Carlín.
0: Gustavo Velázquez.
1: Bueno, vamos, vote a la gente. Nico, anote usted, por favor. 0984-955-000.
2: Vamos con los audios de WhatsApp, a ver qué dice la gente. Carlino Federico, Federico Carlín, audios de WhatsApp, vamos.
3: Vote por Carlín.
2: Carlín, 1-0.
4: Va a ser rápido, sí, pues.
2: Está más perdido, ¿eh?
5: Carlín, por más que salió el capitán.
2: 2-0 a favor de Carlín.
6: A Carlín, Carlín le puso más onda. Fuerza, Carlín.
2: 3-0 para Carlín.
7: Carlín, dejo siempre, Carlín.
2: Carlín dice ese también. 4-0 para Carlín.
8: Voto por el Fede, Fede, Fede.
2: Epa, va descontando. 4-1.
9: Carlín Correa, pero Carlín Correa no se olvidó del capitán. Dijo brazalete del capitán Gustavo Velázquez.
2: 5-1, Carlín.
1: No, no, ese voto para Fede, hermano. Si dijo que se equivocó.
2: No, no, Carlín dijo primero, por más de que no haya dicho el capitán, dice que no se olvidó. A ver.
10: Mi voto va para Carlín del Lobito Correa.
2: 6-1 para Lobby.
11: Vamos, Carlín.
1: No, estos son todos parientes, hermano. Acá te no se acabó acá.
2: 7-1, Carlín.
12: Paliza, paliza. Bien, Carlín. Bien, bien, bien.
1: Es que él fue lo más tiempo, Brunita, ¿verdad?
12: Pero podemos hacer mañana.
1: Ah, mañana.
12: La revancha. Recordando mi época de Olimpia, Palmeiras, Mercosur. Podemos hacer mañana.
1: ¡Epa!
12: Sí,
13: saca
12: sí, sí.
13: Pecho, porque yo en los 90 no estaba, no estaba. No, no, pero...
1: Una paliza tuya, Cali,
13: no, gracias, Bruno, pero la pausa nomás le explico a la audiencia joven, que era porque hoy tenemos en el WhatsApp el Comet, y los relatores copian y ya tenemos el equipo o el flyer, ¿verdad? En esa época no. En esa época nosotros íbamos a la puerta del vestuario y nos pegaban un papel con los números y los nombres de los jugadores. Y teníamos que copiar, ordenar y pasarle de esa manera al relator. De lo contrario, el relator no iba a poder anotar.
12: Si era partido internacional, te traían fotocopia.
13: Exacto.
12: En fotocopia... O sea, yo coleccionaba la fotocopia de los equipos extranjeros que venían a jugar. Porque era con membrete todo del equipo extranjero, pues. Era muy diferente. El equipo local, como dice Carlín, desde la puerta. Y el equipo visitante, siempre había un jefe, jefa de prensa, que traía la fotocopia.
13: Nos quedábamos con la boca abierta con los brasileños porque ellos te traían en la cabina en un momento ya. Ya tenía relator, a la relator, la comentarista, porque los brasileños eran los que impusieron el tema del jefe de prensa. Acá no existía eso. Y ya te llevaban en la cabina el equipo.
1: Atención, explota, señores. En YouTube, la gran jugada en vivo, prendete. Más de 1.400 personas en la previa. Están ingresando Carlos Miguel y los otros arqueros, los suplentes en el conjunto del Palmeiras. Vamos hasta Nati. Está la Mamu, Nico.
2: Sí, señor. Vamos con la Mamu. Adelante, Mamu, contigo.
14: Llegando ya toda la barra también.
15: Los manos están limpios, los manos están limpios.

0: Río, toda la muchacha. Acá les tengo también a los amigos que estaban acompañando. A ver, ¿cómo es el cántico, papu? ¿Cómo arrancaban el cántico hace rato?
1: ¡Noche, mujer!

0: Bueno, muchachos, ¿cómo estamos parados? ¿Y confiados? ¿Qué le dirían a los perros, los jugadores?
1: ¡Concheto!
2: Se lo va a hacer hoy.
1: ¡Que los jugadores pueden en la casa tomar esto!
2: ¡2-0 Palmeiras! ¡2-0!
0: ¡2-0! ¿Cómo ven hoy el partido?
1: ¡2-0! ¡2-0!
2: ¡Ganamos 2-0!
3: ¡Ganamos 1-0 por diferencia de un gol! 1-0, si no 2-1.
0: ¿Pero se sufre todo el partido al final el último gol para ganar o del comienzo?
4: Del comienzo.
0: Del comienzo ya. A ver, Papu, ¿qué le diría a los jugadores, a los muchachos, a los perros, que pongan huevos?
5: A los jugadores les pido una cosa, que jueguen en la cancha con aliento yo. ¿Cómo? Con el cora. ¡Amor!
6: La figura está de fiesta, llegando de cerro.
0: Una locura acá con una lloviznita, Bruno, mira, la gente alienta, acá hay calor, acá se siente la vibra del pueblo azulgrana totalmente minado, la gente esperando para entrar en la zona de gradería, explotando, la verdad que es una hermosa fiesta. Viví un hecho que mañana les voy a contar, pero nada va a aguantar esta fiesta, señoras y señores.
7: Fuerza, Nati.
0: ¿Cómo
8: bueno,
0: le va a
8: Nati, hoy, Nati, chicas? Querida, sos una capa, yo te felicito. Qué impresionante la previa con Nati, movilizando todo. No sé qué percance, pero bueno, no. ¿Estás bien, Nati, verdad? ¿Está todo bien?
0: Estoy bien, Bruno, pero tuve un inconveniente. Después te voy a contar, tuve que sacar hoy mis bíceps y mis tríceps y todo mi aprendizaje de jiu-jitsu para romperle la cara a un tipo, que después les cuento bien lo que pasó. Los otros muchachos me ayudaron y le hicieron volar al tipo. Pero bueno,
8: bien, Nati, cuídate,
0: ¿qué vamos a hacer? Pueblo, que todavía tiene muchas cosas que aprender a respetar a las mujeres. Y yo igual me la banco y acá estoy trabajando y haciendo la fiesta con los muchachos.
9: Así mismo, hoy entre un partido candente, un partido entre ida y vuelta, donde sea los porteños.
2: Aguante Villa Elisa, Villa Ule y Villa Cartón, date la vuelta y pom.
1: Villa Elisa de una sola.
0: Acá haciéndole cántico, vamos. A ver, chicos, ¿cuánto sale el partido hoy para ustedes?
2: Ganamos 1-0.
1: Comando Roque toda la vida.
0: ¿Qué preferís? ¿Gol tempranero y sufrir todo el partido o al final, a los últimos minutos, ganar por 1-0?
10: Al final.
0: Pero que se gane.
2: Que se gane. Que gane alegría este pueblo que está loco por esta pasión.
0: A los ciclones. ¿Cómo le hemos cerrado hoy?
3: Todo bien.
0: ¿Qué le diría a los jugadores?
3: Que ponga huevo y aguante.
0: Huevo, lo único que se le pide. Vení acá, Papu, venina. ¿Qué le decimos a los muchachos y a los jugadores? ¿Qué le decían?
2: Que dejen de hacerte esa poderlo de comando, Roque. Eso es lo más yo quiero.
0: Pelado, venina. ¿Cómo le vemos hoy a Cerro Porteño? ¿Qué pedían los jugadores antes de que entren a cancha? ¿Qué tiene que tener Cerro para eliminarle hoy a Palmeiras?
3: Desde el arranque, huevo. Desde el primer minuto hay que poner todo, la garra.
0: Hoy, mentalidad,
3: sí, 100%.
0: ¿Confiado hoy?
3: Sí, 100%.
0: Como siempre, ¿verdad?
3: Claro,
0: apoyando al ciclón.
3: Claro que sí, siempre.
0: Ahí está.
3: La mala.
0: Gracias. Voy acá mechándome con la gente que saluda. Los muchachos, ¿cuánto sale hoy el partido?
4: Ganamos 2-0.
0: ¿Estás confiado?
4: Sí, 100%.
0: ¿Qué le diría a la hinchada de Cerro? ¿Tiene que bancar, alentar todo el partido?
4: Ya apoya hasta los 90 minutos.
0: ¡Ah, la puta! ¡Se sufre, pío!
4: Sí.
0: Vení acá, vale, a ver.
4: Un saludo para mi amigo Chito, que no tuvo permiso.
0: ¡Chito! ¡Vale, pío, Chito!
4: No tuvo permiso.
0: ¿Permiso, pío?
4: Sí.
0: ¿Lorito Joa?
4: ¡Lorito!
0: ¿Y acá vos, Papu?
3: Ganamos, goleamos.
0: ¿Goleamos, luego?
3: Sí, goleamos.
0: ¿Vos estás confiadísimo?
3: Sí, claro.
0: Hoy vamos a sacar el estirpe de Cerro Porteño, los ciclón, ¿cómo se dice? Este clima es buen augurio para vos.
3: Claro, claro.
0: Me gustan, los muchachos están confiados acá. ¿Qué pasa, los pibes? ¿Confiados en Cerro Porteño?
11: Sí, ganamos 2-0. Hugo y presidente.
0: Hugo y
11: toda la vida.
12: Ganamos 2-0, Nati.
0: ¿Así? ¿Sufrido?
11: Aparte que tenemos que ganar porque apostala nos mató.
0: Ah, ya hicieron su apuestita.
12: A la puta no.
0: Si no nos vamos a ir todos a la puta.
12: Nos quedamos sin tomar
0: el auto, nos quedamos sin casa.
12: Sin mujeres, un mes.
0: Un mes fuera de la casa.
12: Tenemos que recuperar.
0: Complicado está. ¿Cuánto ha sido hoy?
4: 2-0.
0: Papu, por eso mismo va a hablar vos. ¿Cuánto salió el partido?
11: 2-0.
0: ¿Por qué te agarró todo, tío?
11: ¡Ah!
0: Acá está la muchacha, Bruno. Una locura. toda la gente, también las chicas. A ver, esta mujer diosa, ¿cómo estamos para hacerlo?
7: Todo bien.
0: ¿Acompañando siempre?
7: Claro.
0: Pero mira que vas a estar acá alentando con toda la barra.
7: Sí.
0: ¿Estás preparada para cantar los 90 minutos?
7: Así es.
0: Pero viniste diosa para conseguir el amor de tu vida cerrista.
7: Claro.
0: Miren lo que son estos ojazos con estos labios rojos. Divina. Me encanta. Y acá seguimos, Bruno, haciendo la previa con toda la gente, acompañando. ¿Cuánto sale hoy, papu?
10: Hoy 1-0 de gol de Vegetti.
0: ¡Ah! Aparece el pirata.
10: Claro, claro.
0: Confiado.
10: Re confiado.
0: ¿Y Turbe qué tal?
10: Puede ser también.
0: ¿Sí?
10: Puede ser, puede ser.
0: Ok. ¿Vos qué decís? ¿Vamos a sufrir en este partido o...?
13: Sí, vamos a sufrir con rato brasilero. ¡Hijo de puta!
0: ¡Así luego, papu!
13: ¡Guante cerro y ciudad! ¡Léjese le calla!
0: O sea, ¿a vos no te importa que te salga Palmeira 20 veces?
13: Nada, no importa. ¡Guante cerro nomás!
0: ¡Me gusta tu actitud!
13: Claro, sí.
0: Ojalá que vengan así los jugadores, ¿verdad?
13: Todo. Juegue como tomamos, carajo.
0: Ese nunca escuché. Mocarú, juegue como tomamos. Qué bárbaro. Vos que tenés para decir a los muchachos, los jugadores.
14: Bien, perfecto. Vamos a retornar con Nati en segundos, Bruno.
8: Sí, señor. Qué previa tremenda de Nati. 1800 personas en YouTube. A ver... ¿Cuántos deditos gordos tenemos, mi querido Nico?
14: En este preciso momento, a través de nuestro YouTube, 294 pulgares, 1900 personas que se van conectando. La gran jugada en vivo, saludos para Juanca, para Vargas también, para el amigo Diego Jiménez, todos los que están haciendo reportes de sintonía. Saludos para Gina Facto también, que está ahí interactuando con la gente.
8: Giovanni Cortázar.
14: Sí.
8: Dice la reina de las previas, Nati Sosa.
14: Así mismo, así.
8: Tiene razón, ¿eh?
14: Tiene razón. Fuerza para la Mamu. Quiero ganarme la camiseta también, dice Guadalupe González, que se anota a través del YouTube. La gran jugada en vivo, 350 pulgares. Y ya se van los dos primeros packs de Ron Fortín. Vamos a regalar el Ron Cola para este fresquete que tenemos, Bruno. 13 grados la temperatura en Asunción.
8: Sí, señor. A ver, descripción de cómo está la cancha. Está garuando Federico Carlín. Cómo se están ocupando las graderías. Estamos en los predios de Cerro Palmeiras. Copa Libertadores, emocionante noche. La que estamos viviendo cuando son las 18 con 20 minutos.
15: Garúa y con vientito, que hace que sea más complicada. Con viento sur encima. Palmeiras ya trajo su mancha verde, todo de blanco. Sale Palmeiras ahora.
14: Federico.
15: Gustavo Gómez encabeza la fila. Antes trabajaron los arqueros sobre norte. Ahí lo vemos al capitán de la selección, Gustavo Gómez. Enseguida el resto de cerro que está trabajando sobre la zona de plateas. Y dice, me enviaba Dani, me enviaba mi amigo Diego también, Florentín, otro amigo. Es terrible el embotellamiento que hay para acceder a Barrio Obrero.
14: Y Fede,
15: fíjate. Pero 21 proyectadas no se puede avanzar. Desde la zona de Rodríguez de Francia. La zona de mercado imposible también. ¿Sí? ¿Quién llamaba?
14: Sí, Federico, para que vean nomás también a través de las imágenes. Muchísima gente todavía tratando de acceder. Lento el acceso a la olla azulgrana. Imágenes en vivo de Fernando Ábalos que tenemos y ahí estamos viendo a través del YouTube y las diferentes aplicaciones.
8: Y Dani Maciel colabora porque tiene información de PMT. Feli Bogado colapsado. Avenida Colón colapsado. Avenida 21 proyectadas colapsado. Avenida Cuarta y Tercera, colapsados. Paciencia para llegar, es lo que está pidiendo PMT. Qué locura lo que está movilizando Cerro. Carlín Federico.
16: Claro, lo que pasa es que estamos en pleno horario de salida de la oficina. Y todos vienen al mismo lugar porque todavía tenemos demasiados espacios, a pesar de que ya hay un muy buen clima aquí en la Nueva Olla. Y hay mucha gente que todavía con ticket en mano o con QR en el celular, se tendría que decir ya hoy, que se está llegando a la zona de la olla y por eso el gran embotellamiento. Aquí hay casi 28 mil personas, hay casi 20 mil lugares todavía, Bruno, sí. Federico, ¿no? Si sí. Contás a todos.
15: El tema que no es porque la gente no viene, sino porque no puede entrar, no puede acceder.
16: Exacto.
15: ¿A dónde dejar el vehículo? Uno sabe que Felipe Boado, cuando yo me acuerdo aquello de la inauguración, Bruno, el 19 de agosto, un día como hoy, que la cola vehículo llegaba a Estados Unidos hasta 21 proyectadas llegaba. Y en 21 proyectadas no se puede estacionar. Si uno no estaciona en 21 proyectadas, tiene que estacionar en la calle paralela, que es medio complicada. Entonces me parece que ese debe ser el principal argumento por el cual Platea Alta tiene muchos claros. En preferencia hay muchos también, porque se vendió todo. Y el entusiasmo que trajo mucha gente, la que pudo venir antes, nos da la pauta que están viniendo todos. Por ejemplo, en Platea yo estoy viendo en la boca de ascenso, ya que hay... Es cierto arremolinamiento, como se dice, acceso, horario pico, todo conspira para que la gente ya esté ubicada aquí en la olla.
8: Pero, ¿sabes qué temor tengo? Porque en las afueras vamos a ir a recorrido con los compañeros, hay muchísima gente, y también hay mucha gente que está viniendo de todas estas calles que mencionamos, de todas estas zonas que mencionamos, hay mucha gente que está viniendo, o sea, pero caramba, ya tenemos por lo menos 60-70% de lleno.
16: No, pues te
8: ¿sabes qué temor tengo?
16: Personas tenemos.
8: No, tengo miedo que gente quede gente afuera. La famosa esta, ¿cómo se llama?
15: No, en un momento llega
8: más, más venta de entrada que de los... Pero
16: no debería de pasar en la época, Federico, perdón, digital, ¿verdad? Porque vos comprás a través de una app. Antes ventanilla sí, se imprimía más boletas de lo que daba el estadio. Hoy se supone que no.
15: Pero siempre pasa, ¿eh? Acordate clásico y todo ha pasado. Acá lo que decía Nico, la pantalla que está emitiendo ahora Rock and Pop, la cantidad de gente parada que hay afuera. Impresionante. Vos también no eres YouTube, Carlin. Yo no veo porque no tengo señal.
16: Yo tampoco puedo.
15: ¿Qué es lo que es? Nos envía acá el amigo Arielo.
16: ¿Y eso, esos
15: impresionantes, esto sí, mirá. Una cantidad de gente.
16: Ahí pues pasa por el control, Federico.
15: Y sí, pues no puede entrar, pues no. O sea, no es ni
16: control,
15: fila.
16: El control es muy lento.
14: Lento, pero está controlando bien la policía.
16: Porque yo dejé mi auto sobre Quinta y yo entré por ahí y era lento el control. Yo estaba al lado de gente, de aficionados que tenían que pelar QR, cédula. Yo entré con el carnet directo, ¿verdad? Pero se hace un cuello de botella allí porque es lento el control.
8: Ahí va a pasar a Federico. Es imagen de Ñanduti. Del grupo Ñanduti de la Rock and Pop, de la transmisión en vivo que estamos haciendo en YouTube. Impresionante ese era. Yo te digo, ¿sabes qué? Ojalá no pase. Pero a mí me parece que acá hay, no sé, me parece más boletas vendidas que la capacidad misma.
15: ¿Tú sabes cuál es la parte que más llena está? La parte superior de Novena. La valija arriba ya no cabe más ni una persona. Le digo a la gente que viene a Novena, que está escuchando, que entre abajo. Arriba, como se ve mejor el partido ahí arriba, ya está totalmente completo el sector.
8: Mirá la imagen en vivo que tenemos en YouTube.
15: No, mirá lo que
8: es. Carlín, mirá lo que esto es.
15: Muchachos, ¿el QR anda bien o no? Hay que averiguar también eso.
16: Lo que hay que hacer es acercarse a esa gente y preguntar qué es lo que pasa. ¿Por qué están todos
15: apiñados? A lo que está más cerca de los molinetes.
8: Claro.
15: Sí.
8: Creo que están Nati ahí, los policías están. Lo que pasa es que se hace también el control, ¿verdad?
16: El cateo,
8: pero me dijo, pues, rápido se está haciendo todo
16: y vos tenés que agilizar.
8: Espera, vamos a los móviles a preguntar. 2000 personas en YouTube. A ver, la gran jugada en vivo en YouTube, Cínico.
14: La gente que se sigue conectando, Bruno. 2100 personas que ya están conectándose. Y esto que va subiendo, sigan participando. YouTube, la gran jugada en vivo. Se va la camiseta del Cerro Porteño. Se van los rones. 10 pulgares más. Y ya regalamos el ron cola de Fortín. YouTube, la gran jugada en vivo.
8: A ver, ¿quién está cerca? Dani Troche, por favor.
7: Gracias, Bruno. Roberto Tiburón Torres está llegando por este sector, formando la fila también, Bruno. Aquí en Preferencias también una fila importante, a lo mejor no tanto como lo están describiendo ustedes, pero sí hay una fila importante, aproximadamente unos 20, 25, 30 metros para ingresar a la parte, digamos, preferencial. Roberto Torres, escuchamos.
17: Tiene que tener la capacidad de poder iniciar el partido con tranquilidad, sin nervios, de que pueda entender de que en Copa hay que aprovechar las oportunidades de gol que se te presenta. Se va a jugar contra un equipo que también es copero como Cerro y es un gran equipo el Palmeiras, pero me parece a mí que Cerro con su hinchado y puede marcar esa diferencia.
8: Roberto Tiburón Torres, ex técnico de Cerro Porteño. Vamos a Tanati a ver. Sí, impresionante bien. Movimiento, marea azulgrana, Nati.
0: Sí, Bruno querido, impresionante acá, la gente esperando para entrar. ¿Cómo le ven a Cerro, papu?
18: Estamos para salir campeón.
0: ¿Ya quieren entrar? ¿Ya hay ansia?
18: Claro que sí,
0: que se mueva. Que se mueva. A ver, quiero saber allá, ¿cuánto sale hoy?
19: Cerro, va, cerro.
18: Va, cerro, cerro.
0: Me han volado muchacha, acá con todo y los policías haciendo el control mayor Nati. Posible para que nos encimen, porque allá por ejemplo ya entra una avalancha que fue controlada.
8: Nati.
0: Se está tratando de mover, pero claramente hay muchísima gente. Fíjate, Bruno, lo que es. Sí, decime.
8: Sí, no, queríamos preguntarte acá, Federico Carlín, porque vemos las imágenes Y es realmente, ¿dónde va a entrar toda esta gente? Porque acá dentro del estadio ya tenemos 70% de lleno y toda esa gente que estamos viendo, ¿cómo ingresa? Podés preguntarle, no hay ningún problema. Y el cateo, si es rápido, ¿cómo están haciendo?
0: Fíjate, hacen el cateo lo más rápido posible, pero controlan los bolsillos. Ahí están entrando la gente. Entró ya una gran marea. Ahora vas a ver cómo ingresan al estadio y ahora está entrando otra tanda. Cada tanto paran. Pero sí, te cuento que hay muchísima gente todavía afuera. Acá no hay espacio para caminar, Bruno. Toda esta parte de la gradería, totalmente lleno. Controlan los bolsillos, levantan los brazos, las axilas, las entrepiernas. Van haciendo los policías. Están muchos oficiales, pero hacen todos los controles pertinentes lo más rápido posible porque están empujando ya tanta gente que hay para entrar y faltan pocos minutos, Bruno.
8: Sí,
0: yo
8: no,
0: te digo, vos me decís que está casi el 70%
8: gracias
0: lleno.
8: A nuestro compañero camarógrafo, realmente las dos avenidas, las dos calles están totalmente repletas. Ahora el QR, no sé, vos querías preguntar algo, Carlina, a Nati.
16: Claro, el Nati estaba comentando el tema del cateo, pero tarda más, Nati, de lo que pide la situación, ¿verdad? Es medio lento el control, por eso se acumuló tanta gente.
0: Sí. Mira, hay un primer control que es el cateo para controlar que nadie meta algo prohibido. Pero después está el tema del QR y la señal. Entonces la mayoría de los muchachos ya se van y abren su señal a 5 cuadras y vienen acá con el celular abierto. Porque el que llega sin tener su QR en mano tarda un montón y no te permiten entrar. Acá ya vienen ellos con el celular abierto, con el QR en la mano. Ay, muchachos, levanten un poco todos sus celulares con el QR. Ahí está, mira. Todos los muchachos con el QR, fíjate. Todo ahí en mano ya para poder entrar lo más rápido posible. ¿Cómo estamos? ¿A todos? ¿Con todo para Cerro?
2: Sí, vamos a Cerro. Ganamos 2-0.
20: Cerro 1-0.
0: 1-0, como sea, ¿verdad?
21: 2-0. 1-0, 1-0.
0: Ay, uno, ahí está. Ya tiran besos ahí los muchachos también. Aguante. Beso, mi amor. Acá está entonces Mayo Ari con tal de entrar y no perderse ningún minuto del partido. Ese es el desespero. 20, 30 minutos antes del partido, ya estos encima. Fíjate la valla, los policías tratando de controlar siempre. Están muchos efectivos policiales, todo bajo control. Pero bueno, fíjate cómo empieza a encimarse y tratan de parar y se complica un poquitito. Ahí está.
8: Pero son cuadras y cuadras. Y Nati comanda, parece una especie de... Ella es la comandante en jefe y le dice, muestra su QR y todo el mundo está levantando ahora una cosa. La imagen que estamos viendo, 2.400 personas en YouTube. Impresionante, Nico, Nati comandando todo ahí.
14: Impresionante, Bruno. Y lo que explicaba la compañera, doble control. Primero el cateo y más adelante está la lectura del QR. Ahora sí ya se están viendo empujones, por ejemplo, en las imágenes que estamos originando. Quiere acceder rápidamente, sí, el hincha de Cerro.
8: Ojo con esto, mirá. Si no, ahora sí, a ver... Hay como una especie de avalancha. Seguimos con Nati, por favor, ahí. La descripción, los policías están siendo empujados, ¿eh? Ojo con esto, que no se... Cuídate vos, Nati, por favor.
0: Así es, a ver, señor.
8: Sepárate, Nati, por favor, de esa zona. Sí, si sentís riesgo, por favor, te pido.
0: Cuidado, detrás de la valla. Gracias, Bruno. Estoy acá detrás de la valla con los muchachos, se están portando bien, todos ya con su QR en mano. ¿Cómo estamos? ¿Ya queremos entrar? ¿Hay mucha ansiedad?
21: Sí, cerró 1-0, cerró 1-0.
0: A ver, papu, voy a tener listo. Se te cerró justo tu QR, ese es mortal, ¿verdad? ¿Ya tenés?
21: Tranquilo.
0: ¿Cuánto sale el partido hoy?
21: 2-0, gana 0.
0: A ver, papu, ¿gol de quién hoy? ¿De quién va a ser? A ver acá, los muchachos, ¿gol de quién más va a tener hoy? ¿De qué?
22: De Vegetti.
0: De Vegetti,
22: gol de Vegetti.
0: Vegetti el que marca ante Palmeira, ¿verdad?
22: Sí o sí, le tenemos hijo a Vegetti.
0: Bueno, ¿están todos listos ya con su QR?
21: Claro, papá, claro.
2: La voz presente.
0: Ahí están todos los muchachos. La verdad que ahora hay como una marea, todo el mundo empujando porque quieren entrar. Bruno, esta cola no para. Ahí fíjate, por favor, Fernando, si podés mostrar ahí la valla, ya se sacó. Ya se sacó la valla porque es imposible transitar con un espacio tan limitado. Entonces los policías ya están... quitándolo seguridad también. Y hay otro control más adelante también policial, porque claro, ya prevían

0: otro control más adelante, también policial, porque claro, ya prevían que iban a pasar esta primera, este primer control empujando. Entonces se les paró en un segundo control allá, que si no estoy equivocada, hay algunos de cascos azules también allá, reforzando el control policial nacional.
1: ¿Vos dónde estás, Nati? ¿Dónde mismo estás? En la esquina del Banco Continental.
0: Tal. A ver, chicos, ¿cómo le ven a Cerro Porteño hoy? Contame.
2: Ahí mismo, Carlin.
0: Tranqui, nadie te ve. A ver, ¿cómo le ve a Cerro?
3: Va a ganar 1-0.
0: 1-0.
3: Gana 1-0, pasamos.
0: ¿Confiado, papu?
4: Siempre.
0: A ver, acá.
3: Ganamos, 2-0.
0: Acá le tenemos a un tipo tímido que se esconde como si fuera que va a salir. ¡Duro! A ver, papu, ¿cómo estamos para hoy?
5: Vamos a ganar, sí, dile la ganamos. 2-0, asegurado.
0: ¿Qué prefieren? ¿Un gol tempranero y aguantar así todo el partido o al final el gol de último minuto?
6: Al final, un gol agónico.
0: ¡Gol agónico!
6: A los ciclones.
0: Pero vamos a morir todos en la cancha con un gol agónico, ¿eh?
7: Y nos morimos todos juntos, entonces.
6: Así da gusto ganar.
0: Al estilo de Cerro, papu.
7: Al estilo de Cerro, siempre.
0: A ver, ¿qué me decía ya?
8: Mi amor, ¿qué vas a hacer si gana Cerro hoy?
0: Vamos a salir a parrear todos juntos.
8: No, ¿qué vas a hacer vos?
0: Acá me quedo un quinto con ustedes, ¿está bien?
8: ¿Qué vas a hacer vos hoy?
0: ¿Vos querés salir conmigo?
8: Claro que sí, siempre.
0: Pero vos estás soltero, papu. Pregunto, ¿por qué matas? Son los perros cuando no está la patrona. Acá, los hermanos Macana con la campera de Cerro. ¿Cuánto sale el ciclón hoy?
9: 2-0 ganamos.
0: ¿Ay?
9: 2-0.
0: ¿Cuánto sale la garra todo tímido de los hermanos Macana? ¿Cómo estamos, papu? Tranquilo. ¿Cuánto sale hoy? ¿Qué, mi rey?
10: Decirle a Bruno Pau que le amo.
0: Ahí decirle nada. Ahí nada decir. Allá está la cámara, mira. Acá, Bruno, mira lo que te dice. ¿Cómo es tu nombre?
10: Rogelio Hugo.
0: ¿De dónde?
10: De Ñembú.
0: Rogelio Ñembú. ¿Atendés, Bruno? Rogelio dice qué.
10: ¡Bruno, te amo, carajo! Grita fuerte el gol de Cerro.
0: Puta. Ahí está, Bruno, el pedido, la muchachada, Rogelio. Grítame fuerte el gol, te dice.
3: Nico Sosa, el crack.
0: Ahí está, un crack Nico Sosa, está gritando. ¿Qué pasó? Vamos a ver qué pasó allá. Permiso, voy a ver qué pasó allá. Que controlando los muchachos, a ver que se porten bien. Ah, sí, ahí hubo un pequeño grito, parece que obstrucciones de valla. Fíjate cómo ya va entrando la gente, va encontrando lugares porque van frenando la entrada y van queriendo entrar lo antes posible, porque ¿a cuánto estamos? Prácticamente un poco menos que 30 minutos y la gente quiere entrar ansiosa, obtener su lugar. Hace tiempo que están acá esperando y bueno,
1: Nati,
0: estamos aguardando que esto se mueva. Claramente no cortaron ahí la entrada, Bruno, cortaron y pararon, cesaron el control hasta que los que están más adelante en ese último control ingresen al estadio, ¿se entiende?
1: Claro, lo que pasa es que se están amontonando ahí. Lo que quiero preguntarte, Nati, ¿cuántas cuadras de hincha de Cerro para ingresar hay ahí?
0: Acá es toda la calle, está llena hasta Quinta Avenida, o sea, estas dos cuadras prácticamente todo amontonado empujándonos. No hay espacio para caminar, pero, así como ves en las tomas.
1: Y dónde, claro, estamos viendo las imágenes, pero ¿y dónde van a entrar esas personas? ¿Dónde están entrando?
0: Ya, más Quinta.
1: ¿Cómo?
0: Y están entrando en gradería. ¿Verdad? Todos tienen su entrada de gradería acá.
3: Así me veo.
0: Todos ellos son para gradería. No sé cómo van a entrar, no sé en qué lugar. Amontonado.
1: Ya está lleno prácticamente.
11: Norte arriba, donde no está la barra, está lleno el lugar. Abajo hay lugares en los costados, pero está el riesgo siempre de estar ahí.
1: Y arriba, bueno, Federico, no,
11: arriba está completo.
1: Clarito.
11: Arriba está completo.
1: Allá, mira, fíjate allá. La parte que da con preferencia. Arriba hay un pequeño lugarcito, pero no hay
11: espacio físico para llegar ahí. No, complicado el tema.
12: No, impresionante.
11: Complicado.
12: La gente que está ahí a Gradería Norte no va a entrar.
1: Pero según describe Nati, son dos cuadras más o menos. ¿Cuántas?
12: No van a entrar todos ahí.
1: ¿Eh?
12: No van a entrar todos.
1: ¿Cuántas cuadras son, Nati, según lo que vos ves?
0: ¡Atendé! ¡Tócame! Este. Atendé, Bruno, en medio de la marea. Mira lo que tenemos. ¿Me tocás?
3: No.
0: Ah, no puede ser. Tenemos la trompeta. Un cántico, chicos. ¿Puede ser un cántico? ¡Aló, vos!

0: Cerati acompañando, señores, al público de Cerro Porteño. Impresionante la previa, rumbo a las 3.000 personas. 2.800 ahora, YouTube La Gran Jugada, amigo Nico.
1: Sí, señor, la gente que se sigue sumando a través del YouTube. 2.800 personas que ya se conectan. Siguen comentando también los hinchas de Cerro Porteño, participando por los rones de Fortín, por la camiseta de Cerro Porteño. Vaya el saludo para Lucas, para Silvio, para Antonio, para todos los que hacen su reporte de sintonía. A John también, que dice que le falta aire al trompetista, impresionante. 2.850 personas y subiendo en el YouTube de La Gran Jugada en vivo.
0: Para los de Cerro, escuche el sonido ambiente. Cerro el vestuario, terminó el trabajo precompetitivo. 18.37, ¿qué temperatura actualmente tenemos hasta el Puranico?
1: La temperatura en Asunción, Bruno, 12 grados, la sensación térmica de 10.
0: Está garguando aquí en la nueva olla surana. Voy con los móviles. Dani Troche, ¿dónde estás?
2: Gracias, gracias, Bruno. Sí, recién estaba hacia la parte preferencial, donde al contrario, lo que está sucediendo allí con la MAMU, es todo más tranquilo, digamos, todo más tranqui. Igual vino otra vez aquí en la parte central y están llegando los hinchas. Vamos a escuchar a este caballero que viene con su hijo, creo. ¿Qué tal, señor? ¿Cómo estás? Buenas noches.
3: Excelente.
2: ¿Tu nombre?
3: Miguel Dolón.
2: ¿Cómo estás, Miguel?
3: Bien, bien.
0: Se va a Palmeira ahora, ¿eh?
2: Espectacular. ¿Viniendo con el hijo?
3: Sí, acá, con mi hijo.
2: ¿Y el hijo le salió cerrista también? ¿No hay caso otro?
3: Sí, sí. No hay caso.
2: ¿Cuántas noches de copa tienen?
3: Ah, miles.
2: ¿Y qué tal? ¿Y qué tal le da el ciclón para...?
3: Bien, bien, bien. Súper bien.
2: ¿Confianza en...?
3: Plena.
2: ¿En quién?
3: En todos.
2: ¿En todos los 11?
3: Y más en el técnico.
2: ¿En el técnico? Mira que confían.
3: Sí. Confiamos, Juan.
2: Muchísimas gracias, Miguel.
3: ¿Qué llegamos?
2: ¿Qué llega?
3: Sí.
2: No, Miguel, aquí está otro. ¿Qué tal? ¿Cómo está? Yo hace rato estaba ponderando tu
4: calidad. Campeón, te gustó mi campeón, ¿eh?
2: Me encanta, me encanta.
4: Un gol y a media cancha, ¿eh?
2: Gracias.
4: Dale, saludo.
2: Ahí está. Entonces toda la gente del ciclón, el muchacho vino con un calzado totalmente de Cerro Porteño. Es que está un señor con un poncho también y calzado de Cerro Porteño también. ¿Qué tal, caballero? ¿Cómo estás? ¿Tu nombre?
5: Espectacular, Sergio Villalba.
2: Bueno, hoy se viene con el poncho, ¿sí o sí?
5: Sí, con el poncho. Hay que... Lo guardaba para una fecha tan especial.
2: ¿Y es hoy?
5: Sí, es hoy. Cerro va a hacer historia, va a eliminarle al principal verdugo en toda la historia de Cerro.
2: Mira que muchas veces se encontró con Palmeira y el día llegó, digamos.
5: El día llegó, estamos para inscribir historia en Sudamérica. Le vamos a eliminar nada más y nada menos al más grande del continente, al Palmeiras, al equipo multimillonario.
2: ¿Su nombre y de dónde viene?
5: Sergio Enrique Villalba, somos de Revelación Media, Revelación Radio. Aquí está Randall.
2: Colegas
5: nuestros. Sí, saludos para Bruno.
2: Saludos para Bruno.
5: Sí, colega, relator.
2: ¿De qué ciudad?
5: De Filadelfia somos.
2: De Filadelfia, Chaco, Paraguay.
5: Sí, señor.
2: Espectacular, audiencia total en Filadelfia.
6: Hola, Bruno, querido, acá estamos en vivo para Revelación Media, ya estamos en la cancha, Bruno.
2: Ahí está la gente de Revelación.
1: Qué grande.
2: Muchas gracias, un gran abrazo para todos.
1: Gracias. Gracias, Radio Revelación, Revelación Radio Chaco Paraguayo, están anunciando el equipo de Cerro Porteño, escuchen. Aplausómetro, creo que Vegetti, ¿verdad?
6: Vegetti, sí, sí, sí, Vegetti muy por encima del resto, ¿eh? Porque hoy, por ejemplo, bueno, hay algunos que no están, que venían arrancando, mucho aplauso también, ¿eh? Para Dani, sacando un poquito lo que es el partido de Copa Libertadores, lo de Emilio Dar mañana en la conferencia de prensa, que se hablaba de la presentación de un jugador de jerarquía. Ese jugador es uruguayo, lateral izquierdo, Armando Méndez, que viene de Newell's Old Boys de Rosario. viene de Newell's, mañana van a dar su nombre seguramente. Nacional de Montevideo lo quería repatriar, no sé qué condición viene a Guaraní, pero también aprovecha para ocupar la plaza de extranjero que deja Servio. O sea, más que nunca lo de Servio ya totalmente liquidado, porque viene a ocupar justamente su plaza de extranjero. Una pinceladita allí de lo que va a pasar mañana en el aborigen.
7: Lo que se le suma, Federico, lo que estás contando, a la ya contratación de Miguel Martínez. Es decir, traen otro arquero.
6: Arquero y plaza.
7: Y plaza extranjero. Entonces, lo de Servio es irreconciliable, al menos a corto plazo. Así es, Dani, ¿verdad? Dani Troche.
8: Perdón, Carril, está en una comunicación.
7: No, no, está tirando Federico el nombre de...
6: Ya está, no, le tiré. Acá vemos la gente, la parte superior de platea. Queda un poquito todavía, ¿eh? Le digo a la gente para que sepa dónde entrar. Parte superior de platea, la parte inferior de novena, sí. Ahí al lado del alambrado, muchachos, ¿qué van a hacer? Al lado del alambrado, como los viejos tiempos, parado, como se dice, con la nariz contra el alambrado. En preferencia, también bastante completo. Y queda la parte norte, la parte baja. Hay una fila ahí de 4 o 5 butacas, que, por ejemplo, queda más que en la zona de novena. Y arriba, norte, ya muy al codo de platea, que es difícil llegar hasta allí.
7: Novena como nunca se llenó primero que Gradería Norte, Bruno.
1: Quiero decir algo importante, Carlín Federico. La Conmebol, y esto levantamos en redes, porque ya minutos vamos a tener recibimiento de los equipos. Pero lo de Cerro, acá dice el reglamento establecido en el artículo 23 de seguridad 2026 de la Conmebol, competiciones y operaciones. Deberán cumplir todos los clubes. No se hacen excepciones para Cerro Porteño, Olimpia ni para ningún otro club. Porque a Cerro le van a permitir, por ejemplo, hay esas bengalas frías que le llaman. O sea, no es eso
6: la que llena de humo todo.
1: Exactamente, pero donde haya fuego no. Eso no está permitido.
7: Lo que pasa es que hubo quejas en redes porque la policía emitió un comunicado que se iban a dejar prender bengala y fuego de artificio detrás del cordón policial.
1: En la ollita.
7: Exacto.
1: Y ahora aclara la Conmebol eso.
7: Y claro, y como a Olimpia,
1: y está acá, cerrista, acá está el artículo.
7: Para entender nomás, Bruno, por qué la Conmebol dice no se hace excepción. Porque los cerristas en red estaban mandando a la China, porque decían, ¿cómo Olimpia detrás de la gradería hace lo que quieren los defensores? Y a nosotros nos van a mandar más atrás. Pero vaya, o sea, sabes ya, ¿verdad? La policía. Por eso la Conmebol dice, pero no entonces, se hace con ninguno.
1: Pero entonces mañana Olimpia no va a poder hacer la
7: presión. Se supone que no. Pero la hinchada de Cerro, con base en los últimos antecedentes, dice, ¿cómo Olimpia detrás de la gradería suspende su bengala y su fuego artificial y su bomba?
1: O sea, nosotros, más atrás. Ni en la ollita, ni detrás de Sur mañana.
7: No se va a permitir. Fuera del cordón policial. O sea,
6: ayer los compañeros
1: que tuvieron... Llega a pasar a haber multa, entonces.
6: Claro, los compañeros que tuvieron ayer Recoleta, porque puso mucho fuego artificial de Recoleta, pero fueron a 2 cuadras, se notaba bien, de la gradería Sur. No era ahí atrás como se suele hacer en los partidos últimamente cuando se juegan en Defensor del Chaco, ¿verdad? Por eso creo la aclaración. Y otra cosa, cuando Palmeira dice otra vez que Cerro achicó la cancha, achicó otra vez la cancha. Porque Cerro, para el campeonato local, había vuelto a la normalidad. Para Luqueño y Salón de Pueblo van a checar la cancha. ¿Se entiende lo que estoy diciendo?
1: Sí, no. Sí. Espera, para que se entienda también, como dice Carlín.
6: Sí.
1: Cerro Porteño, cuando achicó la primera vez contra Palmeiras, después ya hizo oficial, y porque la Conmebol sacó un comunicado y dijo, claro, que a partir de lo que pasó con Cerro, todos los clubes tienen que informar sus medidas y así tienen que terminar con esas medidas el campeonato
6: así de
1: la
6: mismo.
1: Libertadores y Sudamericana.
6: Así mismo.
1: Y Cerro volvió nomás a la medida anterior de la Libertadores.
6: Claro, el ámbito local la había puesto como era antes la cancha, y ahora que viene Palmeiras de vuelta volvió a eso que vos estás diciendo. Está registrado en la Conmebol como la medida que se utilizó en la Copa Libertadores. Eso nomás, porque muchos creyeron que achicó de vuelta. No, no. Volvió a aquel formato que tenía el campo de juego.
1: A ver, 30 segundos con los móviles, por favor. Voy a cerrar con Nati Sosa primero, por favor, para liberar a la compañera. Nati, con mucho gusto, te escuchamos, te vemos. Adelante, Nati, para cerrar. Tenemos 30 segundos, Nati.
9: Muy bien, ya cerramos con Nati, Bruno.
1: Bueno, cerramos con Dani Troche, previo al arranque del fútbol. ¿Cómo arranca el ciclón? ¿Cómo va el ciclón? Sí, señor. Así arranca Cerro Porteño.
2: Bruno, ahí está, por favor. Sí, me disculpan. ¿Cómo no? Rojo en la portería. Iván Ramírez, Alexis Cañete, Gustavo Velázquez, capitán, Lucas Quintana y Marcelo Chaparro. Fabricio Domínguez Huerta, Jorge Morera, Ariel Gamarra, Ignacio Aliceda y Pablo Vegetti, los 11 del Ciclón de Barrio Obrero.
0: Iván Bogado, Palmeiras con Carlos Miguel en el pórtico, el sector defensivo, Murilo, Gustavo Gómez y Barbosa. En el medio sector, Alan, Marlos Freitas, Lucas Evangelista, Joaquín Pigres. Arriba, Víctor Roque, John Arias y el Flaco López, el conjunto brasileño.
10: Bueno, van los fotógrafos. Viene Cerro en segundos nada más. Bruno. Viene el equipo del Palmeiras. 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
2: Bruno, señor, discúlpame por entrar en contramano, pero es información y es en guaraní. Lo más probable es que mañana se anuncie un lateral izquierdo extranjero en guaraní. Eso es a confirmar, y el hombre también, pero la posición por lo menos me estaban tirando recién, por eso la comunidad.
10: Ya tenemos, ya Federico, contale Federico.
6: Sí, es Armando Méndez, lateral uruguayo que viene de Newell's Old Boys de Rosario.
10: Armando Méndez. Bueno, es para entusiasmarle demasiado a Lince. Yo pensé que iba a ser un hombre rimbombante. Porque pero, decíamos al mediodía.
6: Ganó a Nacional de Montevideo por lo menos la puga, ¿eh? Por eso yo pregunté quién lo trae, porque Nacional estaba incorporando ciertamente.
7: Después bien de su mala campaña se está moviendo.
6: Claro, claro.
10: Y con Jorge Baba, que fue destituido. Mamá querida. Yo hay que avisarle a Baba que no sé si va a seguir siendo técnico, no sé. No sé si esa es su profesión realmente. Tengo mis dudas. Señores, a ver.
1: Empieza a llover.
10: A ver, escucho.
1: Empieza a llover en Barrio Obrero, Bruno. Estamos viendo las imágenes en vivo de nuestros compañeros.
10: Sí. No, ahora llueve más fuerte, ¿eh? Llueve mucho más fuerte, ¿eh? Con todo, hay gente ya con pilotines, que la mayoría están con pilotines, ¿eh? ¿A cuánto están vendiendo los pilotines, muchachos, si es que saben, Iván? O Dani. Están viniendo los muchachos, bueno, porque normalmente sube.
7: Allá abajo está, mira el de amarillo, tiene un abrigo negro ahí. Ahí bueno, está vendiendo pilotines, mira.
6: Ayer en preferencia, aunque no lo crean, 50.000 guaraníes. En preferencia. Y vendió, no sé, el que estaba hacia administrar nada más habrá vendido 30 en 10 minutos. Vendió 50.000 guaraníes, en preferencia.
7: Pero ayer los precios estaban bastante elevados, Federico, a tal punto que los aceitos estaban a 20.000 por los
6: sí.
10: Me dice el querido Ernesto Rosato, un fuerte abrazo, Ernestito, cariño de siempre para vos, 20.000 guaraníes.
7: 20.000.
10: Los pilotines. Señoras y señores, saludamos a todos los paraguayos y paraguayas que siguen a Transmitter Fútbol a través del YouTube La Gran Jugada en vivo. 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
6: Bueno, más ingredientes para que la noche sea épica. ¿Entiendes? Épica, histórica. De aquellas que quedan en el recuerdo. Porque el frío, comparado con los 38, 35 que teníamos el lunes, ya está instalado desde hoy. Y ahora la lluvia un poco más fuerte, de repente garúa. Ahí lo vemos a lo que yo denomino uno de los equipos de la década, porque estuvieron gobernando el fútbol sudamericano junto a Flamengo. Y si Cerro gana, hoy quizás sea fin de ciclo de Abel Ferreira. Entonces se cerraría un ciclo importante para varios jugadores. Por eso el interés del partido. Por eso la importancia del partido. Porque Cerro viene de hacer un muy buen partido en Brasil. y porque en Brasil, en Palmeiras, en São Paulo, está recuerdo del equipo al que no le ha podido ganar. Decía en portugués uno de los títulos, la piedra en el zapato de Palmeiras, sí. Cerro Porteño puede ser dominado, a veces goleado. Hoy tiene la gran posibilidad. Está más cerca que nunca. Después vendrá cuarto, semifinal, final o simplemente cuarto, pero Cerro puede dar el gran golpe en la mesa hoy. Y tiene con qué, más allá de un medio campo realmente que no era el que tenía en la mente Haaland, porque Pili da Mota no está para arrancar, sí está en el banco, porque Boadilla lamentablemente tiene un golpe que no lo hizo poder recuperarse. Aparece Iván Ramírez, vamos a ver si es así, su vieja función de volante. Había arrancado como número 8 en Libertad en la regla, regla sub-20, junto a Morel, que iba a tener todo el peso de la marcación. Gamarra para la tarea mixta. 5 en el fondo, los 5 que anduvieron muy bien en San Pablo. Cuando ahí viene Cerro con su camiseta alternativa, Palmeiras con la tradicional. Los fuegos de artificio detrás del arco, sí, de norte. Y después lo que llaman la bengala fría, que es un espectáculo ya que se tiene hacia la zona de plateas. Después ya no más para no caer en ninguna multa. Decía Domínguez Huerta, Cañete, Velázquez, Quintana, Chaparro. Alicia, la gran sorpresa. Las cosas que cambian en el fútbol, ¿no? Porque cuando estábamos en la parte final de la cobertura en Estados Unidos, la famosa frase de Aliceda, no me siento importante, todo lo que determinó, algunos hablaban de rescisión de contrato, que se quiere ir, y Aliceda termina jugando del arranque frente a Palmeiras, el partido más importante del año para Cerro Porteño, por todo lo que significa, y podemos adjetivar hasta el hartazgo. Vegetti con un partido propio, con mucho cuidado por parte de los brasileños por la gran imagen que dejó jugando allí. Y el arquero rojo, que esperemos funcione como lo hizo en el partido de ida. Ahora sí el humo se mezcla con los papelitos, con la bomba de Truendo. Cerro Porteño con la gran sorpresa de Iván Ramírez, de Aliceda, con Iturbe en el banco, con la línea de 5 idéntica a la que defendió San Pablo ante Palmeiras, que tiene dos cambios, pero sí, retorna Gustavo Gómez, su gran capitán, que le hizo falta a esa defensa que mostró bastante desorganización en algunos momentos. ¿Qué partido se viene? ¿Qué tensión? Me imagino lo que debe ser cada hincha de Cerro en el país, en el exterior, ante la gran oportunidad de tumbar a un gigante y seguir con vida propia en esta muy buena Copa Libertadores que está haciendo desde que Ariel Haaland tomó el equipo.
13: Con dientes apretados se juegan estos partidos. Se entusiasma el público de Cerro.
10: Qué impresionante el ambiente, Carlín, Federico, escuchen.

0: hinchada de Cerro, que confía plenamente en su equipo. Partido que hay que jugar con los dientes apretados, con el corazón caliente y la cabeza fría. Una frase que es muy vieja, pero que siempre cabe en este tipo de acontecimientos. Cerro, a tratar de que Palmeiras no tenga tanto la pelota como en el partido de ida, tratar de quitársela y que cuando no haya quien pisa al vacío, tocarla un poco, defenderse con ella y no dársela tanto al rival. Evidentemente que es el mucho más vertical. Ya habló Haaland de lo que es el Palmeiras y del respeto que se le tiene. Estos partidos se juegan con los cinco sentidos y el que se equivoca pierde, porque Palmeiras está acostumbrado a este tipo de batallas y no te va a perdonar ni una. Por eso Cerro tiene que tener un nivel muy alto para dejar fuera al Bernabéu, por más que haya empatado en la ida, porque estos son elencos que de visitantes te pueden dejar afuera. Una muy buena prueba para Iván Ramírez. Hablaba Federico de su presencia, de sus antecedentes. Sí, él está acostumbrado a jugar en esa posición, no la desconoce, pero hoy no debe fallar. No ha tenido el mejor de los rendimientos últimamente, pero la necesidad obligó a Haaland a transformar esa mitad de cancha, porque yo creo que si Bobadilla llegaba óptimo, quizás no iba a arrancar Iván Ramírez en esa posición, sino lo iba a hacer Bobadilla. Un jugador de aquellos que no estaba en los planes, pero que hoy tiene que tapar un lugar y que tiene que estar metido físico y mentalmente en lo que es este gran desafío. Aliceda también, que entró bien ante San Lorenzo, el parámetro es muy distinto, pero está bien físicamente, está ligero, allí en la gatera está Iturbe, también está el Bocón, por cualquier eventualidad que pueda llegar a surgir. Sistemas similares, ambos con las ganas de pasar. Vamos a ver cómo se plantea esta situación. Con Vegetti, con Ramírez y Aliceda por los costados, con el doble seco Morel y Gamarra, un Gamarra que mostró otra de sus facetas, aquella de salir a marcar, de morder, de moverse con mayor dinámica. Así que vamos, Cerro, en la noche de hoy.
1: Por lo que estamos viendo en el parado, resetigamos y el que va a jugar como carrilero, como habíamos hablado al principio, es Iván Ramírez y Domínguez Huerta un poco más cerca del medio campo. Ahí justo se está abrazando Domínguez Huerta con Morel. Iván Ramírez entonces en el puesto que había jugado ya con Haaland mucho tiempo en Libertad, también en Guaraní. Y Domínguez Huerta, que no desconoce la media cancha. Así va a arrancar Cerro Porteño, por lo que estamos viendo en el platillo previo, que siempre sirve para ver cómo se van a parar. Tello con un antecedente muy lejano, el árbitro, aquí en la cancha de Cerro, cuando anularon aquel increíble gol a Boselli, que no fue responsabilidad de Tello, fue del VAR, en tiempo de pandemia, la Copa, el partido de Olimpia ante el Fluminense, de Cerro ante Fluminense, perdón. Y ahí el tema de la lucha antirracismo, el comportamiento muy bueno cuando comienza con toda la lluvia. Si parece mentira que va a arrancar el juego, arranca con toda la lluvia. Domínguez Huerta entonces más cerca de la media cancha, Iván Ramírez más al costado, el resto igual, la línea de tres, Chaparro tirado a la izquierda, Aliceda y un romance especial con Platea, se acercó a calentar, levantó la mano y Platea con todo. Aliceda, como decíamos, estuvo en algún mini conflicto, rindió muy bien ante San Lorenzo el domingo a la mañana y eso le sirvió para arrancar, pero con eso gana también un par de recambios importantes. ¿Por qué no el Bocón? Y bueno, Haaland dice que no desde el arranque. Bocón puede ser un buen recambio y Turres puede ser un buen recambio. En la ofensiva de Cerro, ahora lo que está prohibido es que Morel o Domínguez Huerta tengan algún problema. Porque si Piri la Mota no está, quiere decir que no nos dio un 50%, por más que fueron parte del banco de este partido que ya arranca. Va a sacar el equipo brasileño. Sí, me sumo. Vamos, Cerro Porteño, que la noche sea histórica, a dejar afuera al Palmeiras en este 19 de agosto.
2: Comentarios previos al partido de Federico Arajani Correa lo presentó.
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2: Vamos a ver, John Arias, conteo 4, 3, 2, 1. Vamos, Cerro, vamos, Ciclón. Mueve Arias arriba, el telón campanada. Ya la dejaron, Cerro Porteño, Palmeiras.
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2: Va la pelota sobre el costado izquierdo, domina por ahora, intenta la salida sobre esa zona, está Piquerez esperando, va al piso, señores, lluvia ahora mucho más intensa aquí en la nueva olla azulgrana lateral. Hubo falta, dice el árbitro, tiro libre para Palmeiras.
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2: Leita dominando, deja sobre la zona derecha para Alan, este retrocede para Murilo, la tiene Gustavo Gómez Portilla, acaba de arrancar el fútbol, señores, sí, arrancó nomás en la nueva olla azulgrana. Vamos, Cerro Porteño, a puro pulmón, empujado por su público, con todo el arranque de Cerro. Ahora habrá pelota para el ciclón lateral, punta derecha.
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2: Sacando la pelota Quintana, va retrocediendo para Rofo, la tiene el conjunto de Cerro Porteño. Desde el fondo, por ahora, la salida totalmente en amarillo. 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
2: Pelotazo que va en lo alto para Gamarra, va a presionar de nuevo Cerro Porteño. Qué bien deja Quintana, sobre la punta derecha, ataca Ciclona. Qué linda pelota, atención, avanza, bien Cerro, va con todo, ataca punta derecha, Velázquez sube, está desbordando, Fabricio espera, va el remote de Gamarra, Vegetti. Alicera cruzó Vegetti en el segundo palo, que cerca Carlín.
5: Alicera se animó, pateó al arco, no le salió bien. Vegetti se animó tarde a buscar esa pelota, no llegó a conectar. Alicera arranca por la derecha como un delantero, un 5-3-2 claro, Cerro. Y Alicera delantero, yo pensé que iba a ir a la izquierda. Está a la derecha el gordito Alicera.
2: Sí, señor, está a la derecha. Vegetti a la izquierda. Escuchen la nueva olla azulgrana. Público, ¿cómo está apretando, señores?
5: Es para córner.
1: Tardó, tardó el arquero, hay córner.
5: Córner para Cerro.
1: Qué bien empezado, Carlos Miguel, ¿eh?
2: Se aplica el reglamento de los 5 segundos, ¿verdad?
5: Sí, señor, tardó Carlos Miguel en el saque de arco, es córner para Cerro.
2: Tiro libre, tiro libre de esquina, sí, señor, se aplica el reglamento polloso, don Juan.
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2: Tiro libre para Cerro, Minazzi llega al gol. A levantar el volumen, quiero que lo grite el hincha de Cerro Porteño. Atención, señores, tiro libre de esquina. Prendete, Chutula, gran jugada en vivo para seguir la transmi. Dale like, dale el gordito correspondiente. Tiro libre para Cerro Porteño. Está Licera para el remate. Vamos, gordito lindo, métela adentro, por favor. Gustavo Velázquez sube, está en el segundo palo Domínguez Huertas. Atención, tiro libre de esquina, córner para Cerro, el centro, pelota, segundo palo, qué lástima. Muy pasado, ¿cómo se para el ciclón? 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
1: Bueno, como decíamos los tres, en el fondo aparece como stopper por la derecha desde el arranque Cañete y Gustavo Velázquez es el líbero. Quintana stopper por la izquierda. Iván Ramírez el carrilero a la derecha. A la izquierda Chaparro. El volante más retrasado es Gamarra. Después aparece el Morel junto a Domínguez Huerta, Alicera a la derecha y Vegetti compartiendo la delantera.
2: Va Alan por derecha, está acá para Palmeira. Está amagando, bien. Se antepone Chaparro, marca. Corre Chaparrito, bien Chaparro, le vuelven a puntear. Qué partido, señores, friccionado, caliente, van, disputa todo Gómez Portillo. Atención para Carlos Miguel, Vegetti, Vegetti, Vegetti, casi llega Morel, termina cabeceando Berlín.
5: Morel se equivoca porque Vegetti estaba muy adelantado. Era para que la baje con el pecho, no espera Vegetti que le pega un reto. Tras el despavorido rechazo de Carlos Miguel ante la presión de Vegetti.
2: Lo mejor, ¿cómo está ir?
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2: Velázquez despliega balón sobre la punta derecha, pelota muy comprometida, va para buscar Iván Ramírez pero se le va a un costado, menos mal termina tocando en esa zona y querés abrazar saque lateral, Onofre para el conjunto de Cerro Porteño.
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2: Rock and Pop, Miendo Ti. Empatado, señores, 0-0. va para encimar, roba la pelota por ahora, con mucho criterio, roba y toca la pelota Lucas Evangelista para el conjunto de Palmeiras, pero va muy atrás, le va a quedar a Rojo, menos mal, saca largo Rojo para Lincera, golpe de cabeza, marca muy bien desde el fondo, sacando la Barbosa, Alex Libertad para el Palmeiras.
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2: Carga Palmeiras, Víctor Roque que gira, va con todo, remata y termina sacando la defensa de Cerro Porteño, hombre caído, Gamarra va al piso, Carolina.
5: Gamarra que lo trabó a Víctor Roque muy bien, viene Gamarra rapidito, porque Víctor Roque tiene mucha dinámica, Gamarra trabó, después cayó a Liceda, tiro libre para Cerro.
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2: 6 minutos de la primera etapa, tiro libre que va a corresponder al conjunto de Cerro Porteño sobre círculo central, descargada a Petrosur.
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2: Arriba Vegetti quiere peinar porque venía a sus espaldas con toda Lisera para presionar. Está ahora en el rebote, va a Cerro Porteño, me gusta el inicio de Cerro Porteño, Federico.
1: Está apretando los mismos defectos que tuvo Palmeiras la semana pasada. La salida de Murilo, de Carlos Miguel, otra vez le ganan al central brasileño, que esta vez la pelota fue a Sánchez Arco, pero presiona bien adelante el equipo de Holland.
2: Roba, atención, se mete sobre la izquierda Chaparro, qué buen partido de inicio, Vegetti no puede controlar, insisto otra vez, roba ahora sí Chaparro, qué bien se metió Chaparro, pelota al vacío, carga Cerro Morel, cruza el balón, la pelota que va y termina sacando Murilo, Carlín.
5: Sí, una muy buena acción allí. Lucas Quintana presionando, después Chaparro recupera la pelota, toca para Morel, metió el pase atrás, la terminó sacando Murilo. Vegetti fuera del área, fuera del área en la acción.
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2: Velázquez, qué buena pelota para Luca Quintana, que extiende el balón, dejando en el fondo el equipo de Cerro Porteño. Domina por ahora Cañete, está esperando abierto a Licera, que aparece por derecha, a Licera para recibir, y va el golpito, y va en cara para Cerro Porteño. A Licera me gusta, puede pegarle, a Licera prefiere, va el pase abierto sobre la punta derecha, sube Iván, la tiene Iván, el terrible, qué lástima, se resbaló, qué lástima, tenía el panorama Federico.
1: Vamos Iván, que este partido es muy importante, hay que demostrar temple, no se puede caer encima de la pelota.
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2: Gómez, descargando la pelota sobre Freitas, Marlon, avanza por ahora, Marlon el número 17, entregando por derecha para Murilo, balón abierto, nota nadie, me gusta lo de Cerro. Está apretando Velázquez solo, imagínate, salida limpia, tranquila para el conjunto azul de la cabina.
5: Sí, vamos a ver hasta qué momento del partido aguanta, porque no lo está dejando moverse a Palmeiras Cerro.
4: Copa Libertadores, minuto 8 de juego, Coquimbo y Platense empatan 0-0. En la ida habían empatado 1-1.
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2: Alan extiende el pase, lo busca a Víctor Roque, pero saca Cerro Porteño. Desde el fondo cae el hombre del Palmeiras, va al piso, atención López. El flaco López que va al piso sin falta, dice el árbitro. Lateral Onofre para Palmeiras.
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2: Marlo recibe de Gómez, entrega por derecha y va avanzando ahora Murilo. Descarga para López, pase abierto, va por derecha, lo busca Alan. No, no, no, no, no. Tampoco puede hacer nada Palmeiras. Repito, me gusta el arranque del partido del conjunto de Cerro Porteño, Federico.
1: Sí, presionando adelante. No quedaron desconversados en el medio y atrás hay mucha firmeza de los stoppers de Velázquez, que comanda esa línea de tres. Hasta ahora no ha hecho 3-4 pases seguidos el equipo verde.
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2: Qué lástima, se le fue la pelota. Vegetti va al piso lateral para Palmeiras, marcamos el tiempo de juego.
3: Viendo tío, recambababa el tiempo de juego, 10 minutos, de esta primera etapa y el marcador Energy. 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
2: 0 para Cerro, 0 para Palmeiras. Atención, señores. Está empatando el Ciclón, pero jugando bien. 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
5: Vegetti es un cuarto volante, lo deja Licera como 9. Sorprende a todos, incluso a nosotros mismos, cómo está marcando por el andarivel izquierdo del lado de la defensa de Cerro. Quintana sale a presionar, Chaparrito y un trabajo encomiable, hace que Palmeiras no se pueda encontrar.
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2: Tiro libre, peligroso, Arias, John Arias levanta, saca la defensa, va a la contra, Alicera corre, va con toda para el conjunto de Cerro Porteño, lo barrió Gustavo Gómez, pero a ver, Federico, ¿esto no fue falta?
1: No, toca la pelota, a la carrera, pero toca la pelota. El volante de Palmeiras, por eso estrelló que venía también a la carrera, dejó seguir.
2: Marlon con el pelotazo largo, a ver, le pasa por debajo del botín. Ojo con esto, para Lucas Quintana, está muy mojado el campo de fútbol. Ahora el flaco López bajando, extiende primero, Velázquez firme siempre, Velázquez con la pelota.
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2: López va, roba Iván Ramírez, vamos, la salida falta de López, lo barre, tiro libre, también impotencia en el conjunto brasileño, Federico.
1: Sí, López, que es la segunda vez ya que pega, antes había pedido una falta, Colan le hizo una seña ahí a Velázquez para que le indique algo. A Cañete, efusivo también el técnico argentino.
2: Vamos, Cerro, Velázquez la tiene. El conjunto de Cerro Porteño avanzando con todos los señores. La tiene Cerro, lentamente Quintana ahora vuelve sobre Velázquez.
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2: Roba, Morel va, corre, Gamarra, pica Licera. El balón que termina sacando como puede Barbosa, que está peleando ahora. Va Licera, el arquero que sale. Y primero Carlos Miguel, Carlina.
5: Bien Iván Ramírez, se metió un pase largo a espaldas de Barbosa, le ganó a Licea en el pique, pero salió del matungo Carlos Miguel y le ganó la dividida.
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2: Arias, a ver, no, se le fue la pelota a un costado, silbatinas del público. No puede el colombiano lateral, el ex Fluminense lateral, Onofre para Cerro Porteño.
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2: Ataca López se mete con peligro, tiene panorama solo para Alan, que por mí no me gusta esto, va al cruce, Quintana, extraordinario, Luquita Quintana, Federico.
1: Pelota perdida por Domínguez Huerta, había ganado muy bien Lucas Evangelista. No se anima a darle Flaco López porque no tiene derecha. Y después, como decía Quintana, con un gran cruce, cuando se metía el hombre de Palmeiras sobre la zona derecha también.
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2: Esperaremos la figura Bristol del partido.
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2: Cuando va el pelotazo, no, así no. ¿Qué pasó acá, Carlín?
5: El cambio de frente erróneo, errático. Ramírez todavía no había tomado la posición y Merel metió un cambio de frente a la nada. Regaló la pelota.
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2: Víctor Roque de Parrama. Velocidad, intenta el talento. Le ganó por ahora a Cañete, pero va a la marca. Atención, tiene que sacar Cerro desde el área. López para presionar. A sacar de ahí, muchachos, por favor. Hombre caído el Cerro Porteño. Menos mal se interrumpe. Hay que sacar, no hay que permitir que Palmeiras domine cerca del área, Carlín.
5: No hay que hacer esos pasecitos cortos cuando el rival está muy cerca del área. Fue un riesgo, lo salvó Tello cobrando una infracción de Víctor Roque contra Ramírez.
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4: Saludos para las 3.200 personas que se conectan. Fran Torres, Juan Yajari, Hugo Cabrera, Rafael Velázquez, todos anotan la camiseta del Cerro Porteño, los rones de Fortín. Ya tenemos a la primera ganadora, María González, 125. se lleva el Roncola de Fortín.
2: Mitad de campo, pelotazo abierto, va con todo Lucas Evangelista para presionar, marca presencia, bien rojo para salir, tocando la cortita ahora, la salida para el conjunto de Cerro Porteño, el encuentro que está por ahora empatado. A propósito, miramos el reloj, el cronómetro, marcamos el tiempo de juego. Viendo,
3: tío, recambiaba el tiempo de juego, 15 minutos en esta primera etapa y el marcador Energy, combustible de calidad al presupuesto, indica Bruno.
2: ¡Rojo salió mal! ¿Qué pasó con Rojo, Dios mío? Le regaló Evangelista, pero termina sacando un hombre de Cerro, Federico Gamarra sacó.
1: Que el aplauso lo salva, ¿eh? Y Rojo pensó que Gamarra iba a picar, y Gamarra se quedó parado, y ahí no aprovechó Evangelista, sorprendido, en vez de tocar rápido la pelota, permitió que Gamarra, de muy buen partido hasta ahora, le roba el balón. Mirate, Gamarra le sigue dando fuerza a Rojo.
2: Y ahora Gamarra lo barre a John Arias, pero qué desconcentración, por Dios, Dios mío, lo que acaba de pasar, Carlín.
7: Suerte que no terminó en pie de Vitor Roque o del Flaco López, porque Rojo estaba adelantado y iban a probar desde allí. Lucas Evangelista no supo qué hacer con la pelota y la perdió.
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2: Piqueres por la izquierda, el pase para Lucas Evangelista, la evolución para Piqueres. Avanza con todo en diagonal, tiene panorama, porque le dejan en claro, va el remate a la derecha. ¡Ay, ay, ay! Menos mal que se abre ese disparo, Federico.
1: Dos síntomas que no gustan. Palmeiras se despertó antes de aquella duda defensiva de Cerro. Ahora Piqueres, que de derecha le pegó también como la zurda que tiene. Voló Rojo, dijo el público brasileño. Alerta en el arco azulgrana.
2: Saque de meta, Tres Leones. Corresponde al conjunto de Cerro Porteño.
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2: Va, ataca Cerro con la pelota. Gamarra está esperando, sube ahora sobre mitad del terreno, va con todo Fabricio Domínguez Huertas, cayó y falta. Infracción, círculo central, tiro libre para Cerro Porteño.
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2: Sí, señor, por ahora 0-0, 17 de fútbol. Parejo, mejor Cerro Porteño o mejor Palmeiras, Gerlín.
7: Parejo, arrancó mejor Cerro, Palmeiras lo emparejó en los últimos minutos.
2: Mejor Cerro, parejo, mejor Palmeiras, Federico.
1: En poco tiempo, sí, Cerro arrancó mejor. Ahora Palmeiras lo emparejó el juego.
2: Va el pelotazo, Velaque, Vegetti, busca Salta Gómez, gana nuestro compatriota, el capitán del Palmeiras, dejándola para Alan, intenta el giro, pura presión de Cerro, roba, Morela tiene, atención, buen pase, qué lástima, Vegetti, el pase abierto por izquierda y termina reventando Murilo. ¿Es lateral o con el lateral? Lateral para Cerro Porteño.
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2: Tiro libre de esquina, córner para Cerro Porteño.
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2: Va al centro, córner, cabezazo, ¡tá! Banderín arriba, ¿qué pasó, Carlín?
7: Bueno, el centro de Chaparro, la pelota al medio. Y el hombre de Cerro, en vez de definir de una, para la pelota, la tira por encima del travesaño. Creo que fue Iván Ramírez. Sí, Iván Ramírez, me dice
2: pero,
7: Federico.
2: ¿Pero por qué levantó el banderín?
7: Y porque seguramente estaba adelantado cuando le bajan la pelota. Pero lo salvó los fallos, ¿eh? Porque era para marcar de una y no pararla.
2: Se levanta Ramírez, milagro, en el área chica del Palmeiras, Federico.
1: Mostrando que ni Carlos Miguel con su estatura, ni los centrales pueden con el juego aéreo de Cerro Porteño, porque ganaron muy bien de cabeza, el buen centro de Chaparro.
2: López de contraataca con todo para Palmeiras, pica por izquierda. Atención, López, hay que frenarlo, están en área, cruza el balón. Quintana para sacar y rechaza, ¿cómo puede hacerlo en el fondo? Dios mío, qué corrida repentina de López. Buscando Barbosa, va Gómez al corto, primero déjame, mire, dijo Barbosa. Cerró buscando por arriba, Alicera, intenta aterrizar esa pelota. No puede frente a la presencia de Marlon, la manda nadie de Palmeiras. Ramírez retrocede, va dejando para el arquero Rojo, salida para Cerro Porteño.
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2: Epa, perdón, ¿qué pasa con Abel Ferreira? Carga Cerro, Alicela que busca el ciclón cerca del área chica. Presiona ahora, salió el balón, la sacó de nuevo desde el fondo como pudo Murilo. Le va a quedar a Alan, es que se les encajó el técnico de Palmeiras.
1: En la contra de Palmeiras y señalaba ya, yo no sé qué pudo haber visto. Acá que le dejó el rostro a Vegetti, parece que fue Barbosa, ¿eh? Es Vegetti que está caído, sí. Vegetti se toma rostro, hubo un encuentro ahí con Barbosa en la zona del ex zaguero de Libertad.
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2: López Pisa lo agarran, atención, fuerte la marca, señores, de Lucas Quintana. Infracción, es que termina cerrándole el paso, bien, obturación perfecta de Quintana, si no se iba el Flaco López, la tiene Gómez Portillo, sacando la pelota para el conjunto del Palmeiras. 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
4: Sí, señor, 3.600 personas en el YouTube de la Gran Jugada en Vivo, 650 en el Facebook, sumando, liderando en streaming. Saludos para todos los que se anotan por los premios y por la camiseta de Cerro Porteño.
3: Yendo tío, recambiable el tiempo de juego, 21 minutos. En esta primera etapa y el marcador Energy, combustible de calidad del precio justo, indica Bruno.
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2: Ramírez, Alicela, baja bien Alicela, me gusta este ataque de Cerro Porteño, prometedor. Morel ahora, lo ve a Chaparro y va a desbordar por izquierda, vamos Cerro, vamos por el primero Chaparro, Chaparro se durmió, Alan roba limpiamente, se durmió, qué lástima, tenía Chaparro panorama para avanzar el partido, está empatado 0-0, Alan ahora deja para Murilo, mucho más atrás para Carlos Guillermo, el arquero.
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2: Ya le cobraron los 5 segundos, se vuelve a demorar Carlos Miguel, mirá lo que está haciendo Palmeira, y no es que son tan grandes esto.
7: ¿Quién lo iba a decir,
2: está
7: verdad?
2: Perdiendo el tiempo este boludo de Carlos Miguel, el arquero, disculpame por favor, pero por favor, qué vergüenza. Palmeira de Brasil, vamos Cerro carajo, la tiene con toda, avanza, deja Velázquez, ahí está subiendo con todo, presiona Cerro, vamos, vamos Ciclona, Domínguez Huertas para bajar, busca Ramírez, perdió el control de la pelota y va con todo, Piquerés desde acá lo robó, pero con falta dice. Fue falta, muchachos.
1: Iván Ramírez, Iván Ramírez mete un cuerpazo.
2: El hombro justo, contra la espalda, ¿verdad?
1: Pero no, y justo frena al brasileño y por eso cae de esa forma, pero el partido está bastante raspado, sin caer en brusquedades, pero para mí no hubo falta de Iván Ramírez ahora.
7: Para más, el de Palmeira no dijo nada, Nada.
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2: Pausa de rehidratación, estamos atentos al llamado. Los técnicos van a hablar. 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
2: A ver, escucho.
4: Sí, señor, vamos a estar con las declaraciones de los técnicos. 3.600 personas se mantienen en el YouTube de la Gran Jugada en Vivo. Ariel Holland.
8: Tengo que estar más bajos acá y jugar este 2 contra 1. Y si este viene acá, Uru, andate a la línea y a recibir. Y si no entra a la línea porque este va, que entre Vegetti ahí. ¿Me entendés? En el pase diagonal. Presten atención acá, carajo. Acá, 3-2. Este está acá atrás, entonces hay que jugar este 2-1 acá, bajo. Si acá viene Piquerés, Uru, tenés que estar acá, vale. ¿Entendés? Para jugar esta. No, este vete, acá. Este, para jugar esta. Entonces, tras de manera sobre
9: atrás, no van a tener un canal.
4: A ver, Ferreira.
9: Se quiseres fazer all along, é na diagonal. Qual é a diagonal? É para um do nosso. Murilo para o nosso lobo. Ou do nosso Barbosa. Para o nosso Lopes ou para lá. Se não, baixa uma casa para jogar. Ok, Marlon? Baixa para começar a jogar em jogo.
1: Bueno, e também Ferreira, gracias, Nico. Hablamos 2-1. El Uru, ahora indicaciones allí para Aliceda, para Gamarra, que está haciendo un buen partido, repito. El 2-1 yo entiendo el Uru con Iván Ramírez, porque habló de Piquerés y realmente a Barbosa le cuesta mucho, como también a Murilo. Los dos toppers de Palmeiras quedan desnudos porque Alan es un carrilero que se proyecta. Entonces habló del 2-1, o hacer el 2-1 como hizo Cerro al principio del partido. En aquella jugada de remate de Aliceda.
7: Y le pidió a Domínguez Huertas que venga con Piquerés. le encargó a Domínguez Huertas, que es el volante por derecha en este 5-3-2 prácticamente que pone Cerro.
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2: Bajando con el pecho Alan, sobre la zona derecha en esa orilla, frente a las preferencias, encara con todo, se mete, carga con todo Palmeiras, pelota abierta para el flaco López, menos mal no alcanza, saca Cerro, salida para el ciclón por izquierda, miramos el reloj, el cronómetro, marcamos el tiempo de juego.
3: Yendo tío, recambaba el tiempo de juego, 25 minutos, de esta manera también el marcador Energy, combustible de calidad del precio justo, indica Bruno.
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2: Empate 0-0, Ramírez. No. Se está apresurando Ramírez, pide disculpas, le dio totalmente un pase, pero olvídense, Vegetti imposible que alcanza, a la espalda le tiró Kerlin.
7: Era muy difícil, porque picó, le dijo Holland, gol trae diagonal, dijo Vegetti, y Ramírez le tiró atrás la pelota.
1: Bueno, primer servido en la cancha de Cerro, muchachos, alienten. Esto Ramírez le puede hacer mal, porque dijimos, no estábamos dando el temple para este tipo de partidos, el 16.
4: Copa Sudamericana, minuto 26 de juego, Atlético Mineiro, Bragantino, empatan 0-0, Bragantino, de titular el paraguayo Pita.
3: Con todo.
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2: Domínguez Huerta picando por derecha, gana bien, sigue amagando, uno por el camino, levanta el centro, se desvía, saca Gómez de zurda, viene en ese intento, está presionando Cerro Porteño, pero gira otra vez, qué lástima, roba esa pelota, va y se mete con todo, Víctor Roque cayó al piso, no hay falta, lateral para Cerro Porteño.
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1: Bueno, esta otra vez lo salvó a Iván Ramírez, que decía, alterna algunas malas y una buena, porque otra vez había perdido la pelota, pero después lo trabó Víctor Roque, ganó lateral, Domínguez Huerta, otro que también se atreve, le gusta este tipo de partidos al uruguayo.
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4: Sí señor, 3.700 personas en el YouTube de La Gran Jugada en Vivo, Bruno, 786 pulgares tenemos. A seguir dando like correspondiente, nombre, apellido, tres últimos de cédula, se van los regalos de Fortín, se va la camiseta de Cerro, YouTube La Gran Jugada en Vivo.
2: Rofo Velázquez, salida para el ciclón.
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2: Y va Domínguez Huertas, el pase ahora, inyecta balón sobre la punta derecha para la corrida con todo. Ramírez deja por mitad del terreno, este para Gamarra, Gamarra transita, pase muy fuerte, qué lástima. Tiene que tranquilizarse Cerro, ¿eh? Tiene que tranquilizarse ahora Cerro, lo estoy viendo. Impreciso Cerro, Carlín.
7: Sí, es que la marca es férrea también, así como Cerro incomoda a Palmeiras. Palmeiras es veloz, ocupa rápido los espacios y te obliga a jugar más rápido. Por eso el error de Gamarra.
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2: Ataca Cerro, va Licera, el gordito, vamos, vamos, vamos, gordito, dale, dale, dale, gordito al área. Uy, va Piquerés para marcar, pero viene Licera, Federico.
1: La primera gambeta Barbosa, fenomenal, lo dejó sentado al zurdo. La segunda estuvo de más porque la tiró larga y Piquerés pudo recuperar, pero bien a Liceda, que está mostrando relumbrones individuales.
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2: A Liceda, va el pase por derecha, ataca Cerro. Ramírez se mete, roba Banjerita. Antes colaboraba muy bien para sacar en esa zona John Arias y va la contra para el Palmeiras. A ver, a sacar muchachos, por Dios. Está en el piso. Esto no le falta ya. Se tiene que pitar, Carlín, por Dios.
7: Sí, Cañete, lo encimó bien a Víctor Roque, que está tirado por la izquierda, a diferencia del partido en San Paulo. El Flaco López es el que está más cerca de la posición del 9. Bien, Cañete, para relevar a Ramírez, que había perdido la pelota en campo de Palmeiras.
2: 29 de fútbol. 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
2: Velázquez, el monarca de la salida de Cerro Porteño. Pase por derecha, Cañete vuelve atrás, Velázquez la tiene de nuevo. Miramos el reloj, el cronómetro. marcamos el tiempo de juego.
3: Ñendo Tiro, Campo el tiempo de juego, 30 minutos en esta primera etapa, y el marcador Energy, combustibles de calidad del precio justo, indica Bruno.
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2: Epa, Marlon, ni un patadón, Federico.
1: Sí, un patadón ahí contra Morel. Bueno, que va a salir Morel, paró de correr, ¿eh? Por eso Gamarra está corriendo mucho.
2: Esto no es para Marina, Federico.
1: No. Va a jugar con un reclamando. Patadón, pero cortito, ¿eh? No es que estaba lejos y llegó tarde, ¿no? Y para que tenga un Marlon que sabe repartir.
2: Ataca Cerro, vale, pelotazo abierto sobre la zona izquierda, y va con todo Morel, destapado. Vamos Cerro, lindo balón, se mete, carga, centro, que va. ¡Ay! Saca Gómez el rebote, disparo, y otra vez Gómez Ramírez. Esperaba, qué remate y qué cierre de Gómez, por Dios.
7: Tremendo, el cruce. Ramírez que se queja, ganó un córner tras el buen centro de Chaparro. Ramírez probó y ganó un córner.
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2: Córner que va centro pelota. Quintana de cabeza. El arquero Carlos Miguel Quintana, solo Federico.
1: La dos veces que tiró buenos córner, Cerro, ganó Cerro, La anterior, aquella que después Iván Ramírez hizo la pelota adentro, y ahora Quintana le ganó muy bien a Murillo.
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2: ¿Cómo toca Cerro ahora? Sí, por eso aplaude el público. Tiene que calentar más la gente. Morel va descargando sobre la zona derecha. Cañete en la salida, la tiene para el conjunto. Es un gran pelotazo con Vegetti, baja bien de primera para Vicera. Y estaba muy atento Barbosa, deja para Gómez.
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2: Aparece primero Murillo, ahora con Marlon, devolución para Murillo. Va cruzando mitad de terreno, avanza el equipo de Palmeiras. Apertura para Alan, se viene el ataque brasileño. Vamos a cerrar todos los espacios. Retrocede de nuevo, dejándola para Murillo. Corre Vegetti, entrega con Gómez. Mitad de terreno, devolución para Murillo, la tiene Palmeiras.
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0: Ahí está metiéndose el flaco López. Qué linda pelota para el Palmeiras. Piquerez descarga con Vitor Roque. Amaga Vitor Roque, sale por la izquierda. Levanta el centro, no, amagó. Uno por el camino, sigue amagando. Finta espectacular, deja para Piquerez. La tiene el uruguayo, controla bien el conjunto del Palmeiras. Tocando ahora sobre Evangelista. Se viene Lucas Evangelista para Murilo. Murilo que cambia por derecha. Y se viene con todo el Palmeiras, ahora con Alan. Vuelve a cerrar Cerro. Palmeiras tiene que retroceder la pelota, Carlín.
2: Ahora Palmeiras retrocede para rearmar la jugada, pero empieza a hacerse dueño del trámite Palmeiras peligrosamente.
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0: Carga Cerro Morel, hubo un agarrón y de ventaja. Ataca el equipo del Ciclón. Vegetti fue el que aguantó, lo mandaron al piso. Lo tiene Morel, el cambio que va para Fabricio. Mira dónde se mete sobre el costado izquierdo. Peralta, ahí está Fabricio Peralta. Ahí está Domínguez Huertas, perdona. Está levantando el pelotazo. Cae el hombre de Cerro. Alicer al piso.
3: Pero el agarrón de Murilo tiene que ser penalizado porque Dios le dio ventaja al árbitro.
0: Le queda otra vez a Cerro Porteño y sigue el peligro. Con todo se mete Ramírez, que bien para ganar ahora. Sí, falta. Marlon y tiene que ser amonestado. Puertas del área, peligrosísimo. Tiro libre, Carlín.
2: Pero no lo va a molestar. Yo hubiese sacado la amarilla. Protestó con todo el volante brasileño. Se metió Iván Ramírez, metió la pierna a Marlon, llegó tarde. Tiro libre de alto riesgo a favor de Cerro.
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0: Ahora, ahora, ahora. Este es el momento, señores. Tiro libre para el Ciclón. Qué posición espectacular, Federico.
3: Hay varios. Le puede probar el propio Iván Ramírez, que fabricó la falta y le pega bien. Se para Chaparro también. Alicia quería acercarse. Gran tiro libre por cómo está el partido. Una gran pelota parada para Cerro.
0: Señores, superando 4.100 personas solamente en YouTube, 700 en el Facebook. Vamos, señores. Tremenda la audiencia de la gran jugada. Tiro libre para el Ciclón.
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0: Tiro libre para Cerro. Vamos, Ciclón. Levanta el volumen de tu radio, prepara tu garganta. Vamos a ver quién le va a pegar. ¿Está Gamarra para pegarle? A ver, Iván Ramírez también candidatazo. Atención, tiro libre. Chaparro si es con la zurda. Tiro libre para Cerro Porteño. Vamos, Ciclón, que llega el primero. Va Vegetti, algo está diciéndole Vegetti. Tiro libre para Ciclón.
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0: Algo le dijo a Ramírez Vegetti, ojalá sea el recado del gol. Tiro libre, el recado del gol de Vegetti para Ramírez. Atención, tiro libre para Ramírez. A la barrera y queda tumbado. Queda tumbado el hombre de Palmeiras, choqueado, noqueado.
3: Y llama rápido, aquello. Llama rápido, que hoy en la media luna. El remate que no fue con mucha potencia, pero fue muy cerca, le pegó en la mandíbula al jugador de Palmeiras. En la preparada que tuvo Cerro y que no estaba de acuerdo Holland, Holland algo le dijo a Rojo ahí, le está llamando la atención también a Quintana sobre el tiro libre, sobre la forma que se pararon. Ahí también le da una acción enérgica, pero no le gustó. No sé si que esté Chaparro, que te iba Ramírez, pero parece que quería otra cosa el técnico en ese tiro libre.
2: O quizás quería Federico un centro y no arriesgar, porque patear a la barrera desde allí es regalar una contra muy peligrosa. Por allí, digo yo.
3: Cualquier, sí, puede ser, ¿verdad? Puede ser.
2: Quizás la indicación era otra, pero se calentó Jolam.
0: Pausa. Señores, sigue en el piso como esos boxeadores. Cayó, se derrumbó el hombre del Palmeiras. 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
4: 4.300 personas en el YouTube y subiendo, Bruno. Daniel Zárate con 502. Se llevan otro pack de Ron Fortín. Vamos ahora por 1.100 pulgares arriba. También se va la camiseta de Cerro Porteño. Quedan más packs de Fortín. 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
2: Hasta el médico protesta Palmeira, ¿eh? Porque cómo se va a quedar un minuto si recibe un pelotazo. Y ahora están gritándole de todo al árbitro para que lo deje volver a la cancha a Marlon Freitas, quien ya volvió en este momento.
0: Ahora la autoriza. Murilo ya volvió, la tiene. Dice la pelota el conjunto de Cerro Porteño.

0: a través de Domínguez Huertas. Está esperando, era Ramírez, señores. Ahora recostado por izquierda, Lucas Quintana. Va retrocediendo para Velázquez, trabaja en la pelota. La tiene el conjunto de Cerro Porteño. Estamos en 37 minutos de la primera etapa. La salida con Ramírez, vuelve a buscar por el medio. No, retrocedió bastante con Cañete. Te va dejando para el arquero Rojo.
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0: Pelotazo al aire, corta desde el fondo Gómez. Marca Cañete, le va a quedar a Vegetti, protege el balón, tocó, qué lástima, no está nadie. Evangelista primero, deja ahora sobre Murilo. Se viene el conjunto brasileño sobre mitad de terreno. De primera, qué bien juega Evangelista, ¿eh? El número 30, Federico.
2: Sí, porque no ocupa ningún lugar específico en la cancha. Por el momento recibe de espalda, por el momento de frente. Y recién dio un toque perfecto cuando era acosado por Ariel Gamarra.
0: Vamos Cerro, vamos Ciclona. Alan por derecha, corre con todo. Está 1-1 el global, señores. Gamarra le poja ese terreno, esa pelota del terreno con todo, revienta de derecha. Fue al piso Alan. ¿Qué cobró el árbitro? ¿El lateral? No hay falta.
2: Falta contra...
0: ¿Cobró falta?
2: Contra el 40, sí.
0: A la pucha, pero demasiado...
2: Falta de Domínguez Huerta y Gamarra fue el que reventó la pelota.
0: Pero muy visitante parece este árbitro Carlin.
3: Muy pro visitante, decís.
0: Sí, López. Tello, digo, el argentino. Avanza López, centro. Cruza Quintana, le va a quedar otra vez. Insiste con todo con el pecho Murilo. Se lleva la pelota. Murilo. Velázquez. Federico.
2: Se enoja Rojo, le dice, era mía. Velázquez dice, bueno, no escuché. Ojo con Murilo, que defiende mal, pero la otra vez fue el que inició el gol de Palmeira, el centro de Sosa, y él es el que limpió la jugada.
0: 39 de la primera etapa, tiro libre de esquina, Apostala para Palmeira.
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0: Tiro libre de esquina, córner. Está John Arias para empujar el balón. El colombiano Fluminense levanta centro, primer palo, un regalito. Qué lástima. Va a Quintana en el pecho, nuevo tiro libre de esquina para el conjunto del Palmeira.
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0: Arias, listo para el tiro libre de esquina. Vamos a ver, centro que viene con todo. Despeje, queda lesionado.
2: No me diga, Velázquez.
0: A ver, Velázquez va al piso.
2: No me diga.
0: Qué bárbaro será. Uno de los mejores jugadores en el fondo de Cerro Porteño, sí, Federico.
2: Capitán, uno de los mejores. Él salta. Un gran salto para cortar el segundo palo. Y ya comienza a reñir. Bueno. Pase fue un tiempo que ahora sigue. Ahí ve la gente.
0: Arias avanza, solo se mete. Increíble. Atrás el balón. Atención, va Evangelista. Fuera. Se le vía Quintana. Milagro, Dios mío, cómo se salva Cerro Carlín.
4: Arias que se escapa, mete el centro atrás. Nadie la toca, ¿eh? Evangelista fuera del área, patea. Rojo estaba vencido. Quintana la saca al córner con el muslo.
0: Velázquez está por una pierna, tiro libre de esquina, córner otra vez, el tercero consecutivo, ¿eh? Atención con John Arias, tiro libre de esquina, centro que va. Gol de Palmeira, carajo, la puta madre. López, Gómez, mira, el paraguayo Gómez. Justo, pero Gómez tiene que venir a marcar acá contra un equipo paraguayo. Pero qué bárbaro será. Le dejaron demasiado solo. Es que Velázquez estaba con la lesión, pero qué bárbaro, será. Y justo a Gómez se le ocurre marcar contra Cerro. Yo entiendo su profesionalismo, pero justo un paraguayo. Tiene que ser el verdugo. Gol del Palmeiras. Creo que le desconcentró a la defensa de Cerro el problema de Velázquez, ¿eh? Qué lástima. Palmeiras 1. Justo paraguayo, será. Palmeiras 0. Perdón, Palmeiras 1. Cerro Porteño 0, es que me pone tan nervioso, ¿eh? Justo Gómez de cabeza, ¿eh? Y se autoriza el gol. Mueve Vegetti. Palmeiras 1, Cerro Porteño 0.
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0: Federico.
2: Bueno, Velázquez ahora corre normalmente, no sé de qué se trató, pero realmente desconcentró. Porque en ese lapso tuvo Quintana la salvada milagrosa sobre el palo. Y ahora Palmeira es un movimiento, parece un remolino el área. Cómo arrastraron la marca para que aparezca tras el centro desde la derecha Gustavo Gómez con un gran salto. Al estilo Gustavo. Cabezazo a la parte alta del arco de Rojo, que no puede hacer nada porque lo fusila prácticamente con la cabeza. Justo Gustavo Gómez. En un partido tenso, en un partido de división. Díaz marca la diferencia con ese cabezazo. Y vamos Cerro, porque también había comenzado ganando en el partido de ida el equipo verde. Carlin.
4: Gómez, que hace gala de su gran juego aéreo, ¿no? La primera y adentro, porque Cerro estaba ganando en área rival y en área propia. En esta sube el capitán, clava el gol, 1-0 para Palmeiras.
0: El gol del conjunto brasileño.
1: A los 41 minutos.
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0: Es el gol 296 de la Copa Libertadores 2026. Primera en esta edición de Gustavo Gómez.
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0: Tito y T, el paraguayo, tuvo que hacerse. Me hace recordar a Pollo Cobar, que hizo el partido de su día. Le había marcado, creo que dos goles a Paraguay en Bolivia en La Paz. ¿Acuerdan?
2: Sí. Ah, sí. Tres fueron. Uno más lindo que el otro.
0: Sí,
2: me acuerdo.
0: Olvídate, vamos
2: a olvidar aquella tarde.
0: A buscar Evangelista. Vamos, Serra, no rendirse. Víctor Roque para bajar. Entrega con John Arias. Ahora parece de mayor tranquilidad jugando Palmeiras. Es que este gol es clave, ¿eh? Y ya, yo te digo, mirá, 43 minutos te digo, Bocón, Torres ya y Turbe ya. No, acá no hay tiempo que perder, ¿eh? Para el segundo tiempo, Federico Carlin.
2: Claro, hasta, no sé, cuatro en el fondo. Yo creo que Alicera cumplió, porque el propio Holland dijo que Alicera no estaba para 60 minutos. Y no sé, el tema de Iván Ramírez, Domínguez Huerta, pero sin enloquecerse hay que meter mano, porque este gol de Compaquina, justo antes de ir al vestuario con el 0-0, el cabezazo de Gustavo.
0: Ahora, vuelvo a insistir, demasiado solo cabezó, ¿eh? Es demasiado solo, después, se elevó después, el solo y colocó la pelota.
2: Fíjate después la repetición, parecía NBA.
0: Sí,
2: sin
0: se
2: pelota,
0: suspendió en el aire.
2: Y sin pelota, los grandotes de Palmeiras abrieron el camino, la remolinaban a los marcadores de Cerro. Sin pelota hizo un juego espectacular Palmeiras y ahí Gómez entró solo y hizo lo suyo.
0: A ver, escuchen la nueva olla, hombre caído de Palmeiras, gana Palmeiras 1-0.

0: medio, no hay que aflojar. López ataca para Palmeiras. John Arias, la conexión izquierda. Atención, va, inyecta ofensiva al conjunto del Palmeiras. John Arias entre dos, empuja Ramírez, va al piso, falta. Tiro libre para el Ciclón.
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2: La disyuntiva de Holland, ¿no? Si hace el cambio de línea de 5 a línea de 4, como decía Federico, o si mantiene la misma postura táctica y cambia de hombres. Veremos qué hará Holland.
0: 4 de adición, Alicela bajando demasiado sobre el costado izquierdo, que conexiona. Le pasó por debajo, qué lástima. Le pasó por debajo de la botina. Chaparro cruza Palmeiras, va por el segundo. Atención con esto. Evangelista espera. López otra vez, López. ¿Qué técnica tiene? Deja para Murilo. Murilo con el centro. Se desvía, saquen de ahí, caramba. Saquen de ahí, banderina. A ver, el árbitro marca mal. Falta.
3: Falta ofensiva. Pero pasó el todo de esa carambola. Cerro, que termine el primer tiempo, por favor. Se equivocó hasta Chaparro, que venía a jugar un buen partido. Murilo es peligrosísimo en ataque. Y una carambola que no pudieron sacar entre Morel y un defensor.
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4: 4.350 personas conectadas en el YouTube de la gran jugada en vivo. Vamos, Cerro Porteño, a revertir el resultado. Carlos Federico, que se anota, ganamos 2-1, dice Enrique Falcón. 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
0: Señores, a ver, marcamos el tiempo de juego.
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0: 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Desborda Alan, pica por derecha, raya de fondo, gana Chaparro. Saca Chaparro, tiro libre de esquina, Dios mío, tiro libre de esquina para Palmeiras.
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0: Con gol de Gustavo Gómez, gana Palmeiras 1-0 frente a Cerro Porteño.
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0: Gómez fue a festejar con la zona visitante, con los de La Mancha, con los hinchas del Palmeiras. John Arias, tiro libre de esquina. Corner para el Palmeiras, el centro que va al segundo palo otra vez. Saca Velázquez. A ver, justo Velázquez, que ahora ya está respuesta y viste lo que pasó, Federico.
3: Sí.
0: No estaba Velázquez hace rato.
3: Era en vida, hermano, como se dice. Porque vino lo más peligroso. Velázquez estaba a los saltitos y Gómez saltó con todo. También Gómez fue al segundo palo y Velázquez ganó muy bien rechazando.
0: Sí, el famoso ese aprovechó el momento en el que estaba golpeado Velázquez.
2: Exacto, y aparte Gómez es un especialista. Semana a semana vemos incursiones en ofensiva como esas.
0: Va Ramírez, para Cerro Porteño, cruza mitad del terreno frente a la platea. Se avanza con todo para el Ciclón. Está picando, va Ramírez, cayó el piso, habrá lateral. Sacó Piquerés, lateral que va a corresponder al Ciclón.
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0: Domínguez Huerta, a ver, apertura por derecha. Se viene Ciclón, espera Licera, cruza en el balón. No.
3: Bruno Iván Ramírez, candidato al cambio.
0: Sí. Qué mal dio el pase Iván Ramírez acá. Sale López. Qué partido está haciendo López, el argentino, Qué partido está haciendo el hombre del Palmeiras. Va Licera, responde Ciclón, vamos Cerro Porteño. Pelota muy retrocedida a Licera. Uy, le entregan a López. Y va John Arias para el contragolpe. Pelota para Víctor Roque, encara con todo. Atención, va mano a mano. Empuja, va, marca Cañete, se va a un costado, lateral Onofre para Cerro Porteño.
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0: Se está yendo el primer tiempo, estás en la gran jugada, porque transmitimos, señores, fútbol como nadie. No transmitimos fútbol, transmitimos emoción. El partido está 1-0 a favor de Palmeiras. Vamos, Cerro Porteño. López tocándola sobre John Arias. Qué buen giro. Arias, Arias, continúa. A ver, a sacar el balón, muchachos. Cayó Arias, ataca por izquierda, Piquerés se mete con todo, levanta el centro, balón que va, Flaco López de cabeza en el área, y sale otra vez Velázquez. No sé qué iba a pasar de Cerro, si no estaba Velázquez, Jalín.
2: Sí, realmente muy seguro lo suyo, Cuando se va al primer tiempo.
0: No va más, aplaudió el público, Le aplaudió a Velázquez, final, no va más, final de los primeros 45 minutos. 1 para Palmeiras, gol de Gustavo Gómez, Cerro 0.
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4: Móvil, Amalgo B6, Dani Troche. Adelante, Dani, contigo. Iván Bogado, móvil Amarok V6. Ya vamos a retornar con los compañeros entonces para los móviles. Está ganando Palmeiras parcialmente por 1-0 con gol de Gustavo Gómez al minuto 41. Esto parcialmente le está dando la clasificación al equipo de Brasil, al equipo del Palmeiras. 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Sí, adelante.
6: Sí, señor, en estos momentos, con aplausos en manera de apoyo y también de mucha fuerza para el equipo, porque entiende que ha pasado mal esta última parte. La hinchada de Cerro Porteño así despide en esta primera etapa a su equipo. Están trabajando ya los suplentes en una parte de la nueva olla en el césped, digo bien, y ellos son Gatito Fernández, Álvaro Espínola Iturbe, Guillermo Benítez, Robert Piris, Jonathan Torres, Carlos Franco, Freddy Noguera, Josué Servín, Mateo Klimovic, Lucas Merolla y Carlos Rubén Chena. Uno supone que va a hacer un par de cambios, por lo menos Holland, por lo que estaban hablando los compañeros, analizando también lo que fue esta primera etapa, Nico.
4: Muy bien, Iván Bogado, contigo.
7: Gracias, Nico. Se van retirando aquí los futbolistas del conjunto brasileño, se van los titulares, se van los suplentes, la gente, por supuesto, aplaudiendo el primer tiempo del Palmeiras, la gente de La Mancha presente, te digo, la banca de expectativa del conjunto de Abel Ferreira, la compone el portero de emergencia, estamos hablando de Marcelo Lomba, digo bien, Bruno de Lara, Agustín Gay, Felipe Pereira, Mauricio Magal, Emiliano Martínez, Felipe Matiño, Luis Roncholeta, Larson Torna, Luis Pachero y también Artur Santana, los que están en la banca de expectativa del conjunto brasileño, cuando aquí el parlante en la nueva olla está a todo dar, Nico.
4: Perfecto, muchísimas gracias. Palmeiras le gana parcialmente 1-0 a Cerro Porteño. Entretiempo, Copa Libertadores, Coquimbo Platense 0-0. A punto de finalizar por la Copa Sudamericana, Mineiro Bragantino 0-0. 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Se van otros dos packs de Ron Fortín, se va la camiseta de Cerro Porteño. Ahora retornaremos hasta Sajonia, hasta la cabina de La Gran Jugada, porque vamos a escuchar el comentario entre tiempos de Federico Arias y de Carlín Correa, lo que ha sido esta primera etapa de Cerro Porteño y lo que tiene que hacer el Ciclón en el segundo tiempo para revertir este resultado. Comentan, opinan Federico Arias y Carlín Correa en una presentación de
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3: Bueno, apenado y con incertidumbre por lo que va a hacer Holland en el segundo tiempo. Como dice la canción, por una cabeza. Y encima Gustavo Gómez, que sabe, no hay buen feeling entre el público de Cerro y el capitán de la selección. Un partido que, créame, estaba para la igualdad. Pero Palmeiras, en un momento en el que Gustavo Velázquez comenzó a saltar, a renguear, a caerse, aprovechó y tuvo dos situaciones en un minuto y medio. Yo no sé el producto de qué fue eso. Porque si Quintana no salvaba esa pelota sobre la línea, Palmeiras ya adelantaba la ventaja. Y al salvar Quintana esa pelota sobre la línea, envió la pelota al córner. Y del córner a la derecha vino lo de Gustavo Gómez. Cuando yo decía NBA, me refería a cómo jugaron los delanteros de Palmeiras en esa pelota parada sin pelota. Me acuerdo que Inglaterra de Southgate había revolucionado el fútbol en Rusia 2018 y hizo algo parecido. Cada pelota parada hacían la cortina a los compañeros del cabeceador y es como que despejaban el área de marca. Y esto hizo Palmeiras, tipo un remolino se armó, y de la nada de ese remolino apareció Gustavo Gómez más cerca del área chica que del punto del penal para cabecear y meter esa pelota dentro del arco de Rojo. Gustavo, especialista, sí. ¿Se acuerdan lo que hizo en el Monumental también? Cuando eliminaba a River ya en el Monumental. Viene a hacer un gol en el Brasileirao. Y justo, ¿eh? Porque después, al córner siguiente, con Velázquez ya recuperado, Velázquez le ganaba bien sobre el segundo palo. Lo bueno de Cerro, y que jugó con mucha entrega, con mucho temple, que en los primeros 10 minutos presionó sobre su zona defensiva Palmeiras, que tuvo una clara con un remate cruzado de Alicera, que arrancó bien por la derecha, que no pudo ser conectado por Vegetti, que tuvo en Gamarra y Morel dos volantes y Domínguez Huerta también, que yo creo que Domínguez Huerta habrá terminado cansado porque corrió muchísimo, y Domínguez Huerta encara, no le pesa el tema del mano a mano, Gamarra, último volante, más que nada para los relevos. Morel más estático, pero hizo alguna cosa importante. A la izquierda con Chaparro. La última línea, ¿qué se le puede decir? Cuando ahora van todos los suplentes al vestuario. Cañete muy bien. Realmente, entre Vitor Roque y Cañete hay una gran diferencia de dólares. Y Cañete otra vez lo cortó muy bien. Quintana atento. Velázquez, salvo esa imposibilidad física, en el gol atento. Rofo salía jugando para un Palmeiras que no presionaba adelante, pero que tiene muy buenos jugadores. Murilo, yo digo, Murilo defendiendo es un buen 10, pero atacando aprovecha siempre el espacio. Y él había iniciado la jugada que después terminó con la salvada de Quintana. Marlon es un gran distribuidor. Piqueré subió varias veces. Vitor Roque, como dijimos, nunca quedó enfilado al arco porque siempre le ganó Cañete. Quintana, gran partido también para cortarlo a Alan. Entonces apareció la estampa de un gran jugador que uno no sabe si a dónde juega el Flaco López. De zurda, alto, cabeza levantada, pone cuando hay que poner y siempre está en el espacio libre. Pero tampoco pudo patear mucho al arco. Entonces Cerro hizo que Palmeiras no patee al arco. Cerro tuvo un par de tiros de esquina que parecía podía ganar por arriba. Aquella que terminó Iván Ramírez cuando no sé si estaba en offside, pero también la tiró por encima del travesaño. Y después la de Quintana que cabeceó y fue a la mano de Carlos Alberto. Un partido muy parejo. Jola seguramente debe estar recurriendo a todo lo motivacional para levantar al equipo, que terminó cansado, que terminaron con la cabeza agacha, a diferencia de los de Palmeiras que fueron directo a paso firme al vestuario, porque el gol habrá dolido mucho. La Pucha está haciendo un partido de aceptable para arriba ante un gran rival. Lo está teniendo como los partidos anteriores a raya y te hacen un gol de esa forma. Hablábamos, desatención no, concentración sí, y la fabricó muy bien Palmeiras para que Gustavo meta ese golpazo a la gran mayoría presente aquí en la olla. Encima se largó la lluvia, pero uno piensa al segundo tiempo ya se vendrá. Hay que atacar por el lado de Barbosa y Murilo. Cuando quedan libres son toscos, cometen faltas, y por ahí pasó varias veces Cerro. No sé si Iván Ramírez va a sobrevivir, tuvo algunas buenas pero más malas. Y el caso de Fabricio Domínguez, no sé si no estará muy cansado respecto a todo lo que corrió en su función en la media cancha. Podría ser Iturbe por Aliceda también, o el optimista Bocón para mover al equipo. Tiene variante Holland. El tema es que no espere a otra desgracia, porque créame que después del gol de Gustavo Gómez había dolor a otro gol de Palmeiras, porque Cerro lo sintió como una trompada a la mandíbula. Palmeiras se agrandó y tuvo dos claras, una sobre el final que pudo haber complicado mucho ya la historia de este partido, si era un 2-0 al final de los primeros 45 minutos. Vamos Cerro a hacer los cambios y a seguir con la misma entrega, que una se va a presentar al menos para nivelarlo en los 90 minutos.
9: Habíamos hablado de la concentración que hay que mantener en este tipo de partidos, porque como bien le dijo Federico, arrancó bien Cerro sin dejarlo jugar a Palmeiras, pero después fue aflojando, se le empezaron a perder las marcas. Palmeiras se adueñó del trámite del partido con esa experiencia que tiene en este tipo de confrontaciones, sea de local o de visitante. Cuando un equipo le empieza a complicar, como lo hizo Cerro, como que no, a pesar de sus carencias, de sus falencias, de mitad de cancha hacia adelante tiene demasiadas variantes sin cambiar de nombres. Porque hoy Vitor Roque fue más un extremo izquierdo que un 9, y el Flaco López jugó detrás de un 9 imaginario, porque allí ocupaba la posición, si no era el propio Flaco, era Vitor Roque, a veces el colombiano Arias, y empezaron a rotar, a jugar, a tocar, a pesar de la marca férrea de Cerro, de las vacilaciones de Iván Ramírez, y después Chaparro, que había hecho un gran arranque de juego hasta la primera media hora, empezó a perder, y empezó a ganarle a Alan en la segunda, en la tercera, pero ya muy cerca del área, y allí empezaron los problemas con los corners de seguido que tuvo el conjunto de Palmeiras. Porque aquella de Quintana que saca sobre la línea de sentencia, y el remate de Piquerés colocado, forzado, con la de palo, habían sido las únicas situaciones que había generado Palmeiras como para marcar. Y llegó un córner más, creo que el cuarto. Y en la primera pelota que ganó claramente Palmeiras, por arriba terminó un gol. Una cosa tremenda, porque estábamos destacando justamente que Cerro ganaba por arriba, tanto en área de Palmeiras como en área propia, con Velázquez. Quintana había metido un cabezazo no muy fuerte, pero había ganado en el área rival. También había ganado Domínguez Huertas, que le bajó un balón a Iván Ramírez, que lanzó la pelota sobre el travesaño, que el asistente levantó el banderín. Hasta ahora no sabemos por qué se iba a revisar en el VAR, si es que terminaba en gol. Estaba ganando Cerri justo en esa jugada, aparece Gustavo Gómez, que es un eximio cabeceador que hemos generalmente pasado como noticia, los goles de Gómez de vuelta de cabeza en un balón parado, y lamentablemente apareció el paraguayo para clavar esa pelota en el minuto 40 y cambiar todo. Y no digo echar por tierra, porque hay todavía un segundo tiempo y Cerro había empezado perdiendo en San Pablo y supo empatarlo y pudo haberlo ganado, pero pasa mucho por lo anímico y también en parte por lo físico, porque Cerro hizo un gran esfuerzo en el primer tiempo para evitar que Palmeiras luzca. Lució de vez en cuando, pero poco tiempo, pero le bastó para hacer un gol de balón parado y llevarse la ventaja. Ahora vamos a ver si Holland cambia esa línea de 5 por una línea de 4, candidatazo al cambio Iván Ramírez. Domínguez Huertas puede bajar de volante y entrar Iturbe. Hay que ver si Alicea está todavía con nafta para seguir, o si no tendrá Cerro que buscar otra alternativa, puede ser el Bocón. Pero es ahora o nunca. O empatar el partido o perder 2-0. Porque si sigue como está, puede encontrar alguna posibilidad, pero va a tener menos posibilidades para el juego de palabras o la redundancia de llegar a al empate. Por eso me parece que Holland debería de jugarse, cambiar el sistema táctico y que pase lo que tenga que pasar. Es mi opinión. Quizás Holland, más prudente, dice no, vamos a aguantar igual y vamos a cambiar si a partir de los 15 del segundo tiempo no pasa nada. Pero ¿qué pasa si es que Palmeiras hace un segundo gol en ese primer cuarto de hora del segundo tiempo? Termina la eliminatoria, porque un 2-0, hay que ser sinceros, no lo va a levantar Cerro Porteño. Un segundo gol de Palmeiras ya sería el puñal mortal para el equipo local en la noche de hoy. Por eso esperemos que Holland se decida por jugarse y no por mantener la cautela. Hay que entrar a atropellar. Y después, si llegás al empate, bueno, volvés a la cautela para que no se arme un duelo golpe por golpe y te apliquen un golpe de knockout y termine de igual manera la eliminatoria. Porque realmente, si Palmeiras llega a marcar un gol más, para mí difícilmente Cerro lo pueda levantar. Pero tiene Cerro que arriesgar. Tratar de, como bien decía Federico recién, jugar más encima de Barbosa y de Murillo. Apretarlos. ¿Y cómo se logra eso? Con más gente en ofensiva. Hay que ver si lo hace, Federico.
3: Sí, yo no creo que cambie los 5 por lo que son los 4 de Palmeiras ahí, ¿verdad? Alan, Vitor Roque, el Flaco López y Jesús Mayonarias, que me parece lo controlaron de alguna u otra manera. Pero sí, por ejemplo, veo cambio de hombres. Para mí, Iván Ramírez tendría que salir y Alicera quizá con el turno va a ser otra cosa del arranque o el Bocón, pero uno lo debería reemplazar. Alicera, que creo cumplió su vida útil dentro del partido, porque no creo que sostenga el ritmo de la segunda etapa cuando la lluvia ya es torrencial, ¿eh? Uno ve cómo está goteando ahí la parte de la rampla que tiene el Cerro ahí en la zona de preferencia, y una lluvia torrencial. Hay que ver una cancha más rápida, cómo está el tema, incito, para Murillo y para Barbosa, para encararlos. Ojalá que pueda apelar a eso. No sé si dos cambios del arranque, pero creo que Cerro necesita ya un revulsivo, necesita otra energía. Me parece que Turbio Bocón desde el arranque se la pueden dar, y creo que Iván Ramírez fue uno de los que terminó abatido por su rendimiento y por el cansancio, porque vi varios jugadores de Cerro que cuando se dio el pitazo final terminaron tomándose la cintura, mirando para abajo, producto del gran esfuerzo, del gran recorrido, porque enfrentar a un equipo como Palmeiras, que tiene tantas posiciones que van cambiando, no tiene posiciones fijas, lleva a correr mucho para marcarlos. Por eso Morel después se vio que fue más estático. Lo de Ariel Gamarra, para mí, en los relevos fue bueno, pero fue uno que comenzó a perder pelotas, porque Cerro tuvo eso. Tuvo mucha pérdida, tuvo muchos pases errados desde los 25 minutos hasta el final del primer tiempo, y siempre terminó salvando algún stopper, algún integrante de la línea de tres. Ahí se viene un cambio. A ver, vamos a ver quién es. Klimovic, no, Klimovic 40. El 20. ¿Vos podés ver de ahí, Dani Troche?
9: Klimovic
3: tiene otro número, el 40, sí.
6: El 40, sí.
3: Ahí está Klimovic, entonces. Sale Palmeiras. Klimovic, imagino, en lugar de Domínguez Huerta y de Iván Ramírez, y Domínguez Huerta pasa
9: De lateral.
3: ¿De lateral podría ser o no?
9: Sí, yo creo que sí.
3: Creo que se tendría que dar ese cambio. ¿Eh?
6: No lo estoy viendo ahí,
3: Iván. De lateral, y en vez de Iván Ramírez, Klimowicz. Único cambio, ni Bocón ni Turbe, pero piensa en Klimowicz, el técnico.
9: O si no, Cañete pasa a jugar de...
3: No,
9: de
3: no, lateral. Pero es como decía, pasa Iván Ramírez. Pasa a Domínguez Huerta a jugar como...
9: lateral volante.
3: Lateral, ya decíamos de principio que lo de Iván Ramírez no alcanzaba. Y una buena movida, ¿eh? Va a Domínguez Huerta a lateral y Klimowicz fresquito entra para apoyar a Vegetti, Alicieda y compañía.
4: Comentario entre tiempo de Federico Arias Carrín Correa lo presentó.
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4: Moverás, Roporteño, el cambio, a ver, repetimos.
6: Confirmamos, sí señor, 16, se queda en el vestuario Iván Ramírez a la cancha Klimowicz, camiseta 40 para él.
4: Bueno, torrencial lluvia, aquí en la nueva olla azulgrana. Vamos Ciclón, vamos Cerro, a remontar todo esto, señores, arrancar el segundo tiempo.
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4: Recibe Gamarra, retrocede la pelota, entrega ese balón, ahora Cerro parte Porteño con Cañete, arriba el telón, Campanara. Largaron segundo tiempo, Copa Libertadores, Cerro 0, Palmeiras 1.
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4: Vegetti peinando, Gómez saca bien para resolver el zaguero central paraguayo que juega en el Palmeiras. El rebote busca a mitad de terreno Morel. Pelotazo que se va abriendo a un costado, habrá lateral. Rápido Cerro se moviliza, Klimowicz ya está en la cancha, bajando sobre la punta derecha. Se mete Aliceda, toque rápido, a ver, cayó Aliceda. Lateral para Palmeiras.
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4: Atención, vamos al YouTube cínico.
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4: 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Ven en fanpage Facebook de Bruno Pona, aplicación de la Rock and Pod. También de Ñanduti, lateral. Ahí se ejecuta López para bajar. López en argentino. Va la conexión para Víctor Roque. Termina sacando Cañete. El balón que va, repetimos, Klimowicz por Iván Ramírez. El cambio en el conjunto de Cerro Porteño. Avanza el ciclón. Va el pelotazo sobre la presencia. Vamos a ver. Pica Domínguez Huertas. Roba Evangelista. Va el pelotazo Víctor Roque. Evangelista. Otra vez para Víctor Roque. Circula bien. Deja para López. Pica por izquierda. Se mete con peligro. Atención. Va el segundo palo. El centro. Menos mal pasado, Carlín.
9: Sí, menos mal pasado. Y menos mal se comieron el córner. Porque pegan el hombre de Cerro y se va al córner. No vio ni el árbitro ni el asistente. Una corrida del flaco López por la izquierda.
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4: Velaje para Domínguez Huerta, es el pelotazo con Vegetti, corre con todo, va para disputar Vegetti frente a Gómez, golpe de cabeza, saca el paraguayo, lateral otra vez va a corresponder al conjunto de Cerro Porteño.
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4: Eres falta contra Domínguez Huerta, que ya desbordaba, tenía espacio peligroso, tiro libre frente a la banca del ciclón donde está Holland, tiro libre para Cerro Porteño.
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4: Alicera para pegarle, ya no está en el terreno Iván Ramírez, ingresó Klimowicz, tiro libre para Cerro Porteño, gana Palmeira por un gol contra cero. Gol de Gustavo Gómez, centro, no, livianita, media altura. Ojalá vaya el rebote, el remate que va... No, no, no, no, no, no, no. Bueno, a ver, Carlín, Federico.
3: No, lo de Alicera me llama la atención porque no lo reconozco como un gran ejecutor de pelota parada. Y en el primer tiempo ya tiró un tiro de esquina pasadísimo. Y ahora la pelota no llegó a donde estaban los compañeros.
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4: Si quieres con Barbosa, este trabaja dejando para Carlos Miguel, ser el arquero del conjunto del Palmeiras. Está perdiendo Cerro por un gol contra cero, señores. Vamos Cerro, buscando Velázquez por arriba. Baja mitad de terreno, a ver, perdió el control de la pelota. Evangelista, John Arias, vale, pega, va, remate, Víctor Roca afuera. Menos mal, saque de meta para el rojo del Cerro Porteño.
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0: Faso, permítame el terreno. Barbosa para cabecear. Por ahora ganó todas las pelotas. Y Domínguez Huertas corre por arriba, al menos gana bien Barbosa. Barbosa también por abajo cuando intentaba Liceda la tener para Cerro Porteño.
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0: 1-0 gana el Palmeiras.
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0: Va Velázquez, deja para Quintana, vuelve con Velázquez. 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
0: Autopase de Alicera, buscando con todo, pero saca de nuevo Barbosa. Esta vez con la pierna derecha, le queda Quintana. Lucha el hombre de Cerro Porteño, va Vitor Roque, presiona con todo. El equipo brasileño, Murilo levanta. Es Marlon, muy fuerte el pelotazo, abierto, señores, habrá. Responder a Cerro Porteño, foul, falta, sí, Federico.
3: Sí, Arias, Arias que se puso a pegar también. El colombiano hay falta. Allí explica porque no usa la amarilla el árbitro. Hubo ya un par de faltas que podían ser pasibles de la misma, pero hasta ahora ninguna por parte de Tello.
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0: Vegetti al piso, el árbitro dice que es lateral que va a corresponder pelota al conjunto de Cerro Porteño. 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
0: Correcto lo que hace el árbitro, marcó la falta contra Vegetti, sí señor, tiro libre para Cerro Porteño. Vamos Ciclón, este es un buen momento, como se suele decir, para que marque Cerro Porteño el gol del empate y después ir con todos los Ciclones para dar vuelta al resultado. Alicera centro ahora, sí, pelota que va, busca, no puede nadie, no pudo ganar Cañete en el rebote. Gamarra para presionar, toca Gamarra, deja por derecha para Domínguez Huerta, amagó, que levante centro de zurda, pelota que va, roba muy bien y ya va saliendo sobre costado izquierdo. Víctor Roque pica, qué fuerte la entrada, atención, Domínguez Huerta, Carlina.
9: Sí, la primera amarilla de la noche, qué duro le entró a Víctor Roque. Se había salvado en San Pablo Duna esta vez, no se la dejaron pasar, le entró duro a Víctor Roque. El primer amonestado del partido, Domínguez Huertas.
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0: Víctor Roque sigue en el piso. 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Se va la camiseta, se van los premios, Nico.
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0: Barbosa para Alan, les pasa por debajo del botín lateral para Cerro Porteño en el comienzo del segundo tiempo. 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
3: No apareció casi Climóvil hasta ahora, Se está jugando mucho por el lado de Domínguez Huerta, más que por el lado de Chaparro. Barbosa está bastante asentado al inicio y ahora la cancha mojada conspira un poco porque llevó un par de resbalones.
0: ¡Epa!
3: ¡Otra amarilla!
0: Aguantame López contra Velázquez, golpea directamente el rostro, la cabeza de Velázquez. Amarilla para López, amonestado el delantero del conjunto del Palmeiras. 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
0: Esperaremos la figura Bristol.
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0: Velázquez, salida para Cerro Porteño. Buscando, se moviliza Klimowicz, que entró en este segundo tiempo por Iván Ramírez, que no estuvo bien en el primer tiempo. Arrancó bien un pequeño segmento, después se terminó quedando. Velázquez trabaja la pelota con Klimowicz. Vuelve atrás, la tiene el conjunto de Cerro Porteño, con Quintana que la va a pisar. Está esperando la salida. Cañete se abre, otra vez Velázquez en el fondo.
4: Copa Sudamericana, minuto 3 del segundo tiempo. Bragantino le gana 1-0 Atlético Mineiro. Igual a la serie, está de titular en Bragantino Isidro Pita.
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0: De ahí sale el rival de Cerro Palmeiras, ¿no?
4: No, estamos hablando de la Copa Sudamericana. El rival de Cerro Palmeiras saldrá del ganador Liga de Quito Mirasol.
0: Ah, por eso, de Mirasol me confundí. Perdón, Nico.
4: ¿Cómo no?
0: Urbana, por favor.
4: Te perdono.
0: Nico, sí, Federico.
3: Me pregunto a mí mismo. A los 15 ya hay Turbe o el Bocón, ¿verdad? Uno de los dos, a los 15 me parece Alicia, gracias. y debe ingresar uno de los dos.
0: Ahora tenemos 9 de segundo tiempo, Carlini.
9: Yo creo que Aliceda ya está en reserva, ¿eh? Ya está como para ser cambiado.
0: López baja con el pecho, avanza el delantero argentino del Palmeiras, cambia sobre el costado izquierdo, dejando para Piqueres el uruguayo. Ahí adelanta sobre Víctor Roque, viene el morrudo delantero, va para picar, gana desde el piso, qué lástima. Deja con John Arias, vuelve para Víctor Roque, menos mal, atento Rofo.
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0: Vamos al cacique.
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0: Timovic, pelota para Vegetti, pelota larga, va, corre, pica. Qué lástima, salió primero Carlos Miguel. Bien Timovic, ¿eh?
3: Muy bien, la intención muy buena porque va entre Gustavo Gómez y Barbosa. Arranca un poco tarde Vegetti. Y tapó el arquero por unos pocos pases filtrados de Cerro en la noche.
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0: López, Víctor Roque, López vuelve, pica, gana, se mete con todo, Velázquez agarró. De Velázquez, empujón incluido. Falta, sigue lloviendo nomás. Tiro libre para Palmeiras.
11: 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Bruno.
0: 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Gol de Gustavo Gómez, de cabeza gana Palmeiras 1-0. 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Arias para el tiro libre del Palmeiras. Amagó, volvió atrás, hay un hombre de Palmeiras caído, no. Están buscando cualquier cosa, Carlín, perdiendo el tiempo.
9: Claro. Palmeiras sabe que tiene que meterle un freezer el partido. Ahora tiene un balón parado. Para mí que finge el jugador de Brasil, porque Tello estaba muy cerca y si hubiese ocurrido algo, hubiese pitado una tarjeta o algo, o penal incluso, que ahora ya la regla los faculta a los árbitros.
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0: Área centro. Rufo atrapa.
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0: No. Rofo saca la pelota al área, pero Vegetti no puede solo, Federico.
3: No, aparte no. Vegetti estaba en función defensiva. El único que picaba contra tres de Palmeiras era Aliceda, que obviamente perdió por la inferioridad numérica.
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0: Bueno, no entiendo el mensaje. Acá me envían. Están empezando a balear, dice. Porque quieren girar, forzar. No entiendo. ¿Qué está pasando, Nico?
10: A ver, vamos a indagar, Bruno, sobre eso.
0: Bueno, porque si es un tema delicado, indaguemos primero. Pero es el mensaje que me están enviando. Bueno, gana Palmeiras 1-0.
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0: Los hinchas, pero ¿en qué sector? Y va con todo Piqueres, Piqueres avanza Palmeiras. John Arias antes, Marquez Klimovic, pelota a un costado. El público tiene que alentar. Vamos, Cerro. Un gol, tiene que llegar un gol, no sé en qué momento, pero ya ahora si se puede. Bocón, Torres y Turbe, vamos, por favor, Golan. Las tiene Palmeiras, buscando por derecha, subiendo con todo, Murilo, el pase extendido para Marlon, le pasa por debajo del botín y va Klimovic, pelotazo largo, cubre otra vez Gómez, haciendo justo el partido de su vida. López espera, no puede, le pasa el balón, el rebote sin embargo es para Palmeiras, no tiene la pelota Cerro Porteño, Carlín.
9: No la tiene, y es el que está obligado a marcar, por lo menos para empatar la serie, y el que manda engancha es Palmeiras.
0: Falta contra Alan. Fuerte entrada, señores, infracción, Federico.
3: La corona asistente. Y ahora aprovecha más todavía Palmeiras, porque Cerro no tiene la pelota, como dicen ustedes, la tiene Palmeiras. Cerro comete falta y Palmeiras descansa para que pasen los minutos.
0: ¿Quién fue, Cañete? Chaparro. Chaparro lo barrió a Alan. Un patadón, tiro libre para Pamina.
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0: 14 de la segunda etapa. 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El centro que va. Cabezazo, Rofo. Otra vez por arriba, Carlín.
9: Otra vez ganando lo del Palmeiras. Bien Rofo en esta, ¿eh? Pica antes de llegar a su posición. Saca el balón al córner.
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0: Corner para Palmeiras, vamos a ver, señores. Está perdiendo 1-0 el Ciclón, se está quedando fuera de la Libertadores. Tiene que meterlo ya Bocón, tiene que meterlo ya Iturbe. Vamos, Holland, despiértese, señor, por favor. El centro que va, cabezazo. Cerca del palo, Federico.
3: Ahora ya.
0: No me diga que fue Gómez otra vez.
3: Sí, Gustavo Gómez, no, ahora ya meter a uno de los dos. Ahí se va la pelota, no cerro, no tiene ataque. Bueno, ahora, es la hora. Pues Klimovic está jugando cerca de la defensa.
0: Pero ¿y dónde está Holland? Yo no lo veo. ¿Dónde está Holland?
3: Abajo del banco, pero ahí ya hace la seña de preparación para que ingrese, supongo.
0: A ver.
3: Ya vamos a los 15, tiene que ir. Ahí están.
6: Se Iturbe. Viene Juan Manuel Iturbe y Guillermo Benítez.
3: Está bien. Chaparro también ya me parece que agotó su vida útil. Iturbe por Alicera y Benítez, que le fue bien contra Palmeiras, por Chaparro.
11: Niendo Tío Rock and Pop, el tiempo de juego 15 minutos en esta segunda etapa del marcador. 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
0: Iturbe y Benítez se preparan, señores, para ingresar en Cerro Porteño. Ataca el Ciclón, cruza mitad del terreno. Va el pelotazo en lo alto. Con todo, levanta ese esférico. Vamos a ver, pelotazo abierto de Alexis Cañete. Le va a quedar por derecha. Ataca el Ciclón, Cañete de nuevo. Centro a media altura, flojito, saca. Son Arias para el Palmeira. Puntea, cubre otra vez. Ahí está Cañete para Licera. El pase que va al vacío, Piqueré, que cubre. Corner, tiro libre de esquina para Ciclón.
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0: Guillermo Benítez ahora tiene que hacerse. Iturbe. ¿Quiénes se van?
6: Se van el 18, Gamarra. Y ahora confirmamos el otro cuando muestra el tablero. Gamarra se va para que ingrese Iturbe.
3: Ah, bueno.
6: Y el 35, Chaparro, para que ingrese Guillermo Benítez, el 13.
3: Bueno, también mantiene a Licera entre Iturbe y Grimovio. Hay unos metros más atrás para jugar de Gamarra a esta altura. Está bien, cambio ofensivo.
0: Tiro libre de esquina con para Cerro Porteño. Vamos, Ciclón, de cabeza. Vamos por arriba. Ahora Cerro. Vamos, Ciclón. Iturbe se va a encargar. Tiro libre de esquina. Corner que va a corresponder a Cerro. Apenas ingresado Iturbe. Va al estreno centro. A las manos de Carlos Miguel. Agarrón. Se va a repetir. ¿Qué pasa con el árbitro?
9: Sí, yo creo que sí, porque Gómez y Klimovic. Gómez y Velázquez. Se repite,
0: corre la apostala para Palminas.
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0: Tiro libre de esquina y Iturbe para levantar. Centro de zurda, vamos Cerro, vamos ahora. Saca Carlos Miguel, muy bien por arriba. Tiene una estatura tremenda el arquero del Palmeiras. Le va a quedar en la contra ahora. Y está picando John Arias. Pelota a un costado. Bien Quintana saca, señores, habrá lateral para el conjunto brasileño.
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0: Ataca Palmeiras, pica Víctor Roque por izquierda. Víctor Roque giró, ganó, mirá, qué bárbaro. Insiste con todo, entre dos lo tuvieron que encimar. Es que tiene mucha potencia realmente. Y está avanzando de nuevo Palmeiras. Vuelve Piquerés, tocándola sobre John Arias. Aguanta Arias, gira, no le pueden sacar el balón tras Travilla. Robó bien ahora Morel para sacar. Pelota que va muy larga de Morel, no alcanza. Lo hace, sí, Marlon. Y va a la contra. Uy, López, menos mal en el botín. Otra vez el rebote para Palmeiras. Le queda de nuevo a López. Va a rematar, atención, engancha. Está el segundo, uy, Dios mío, Quintana. Insiste, Piqueré no puede salir Cerro Porteño, esto es insólito. Piqueré para buscar falta. A ver, menos mal no pita el árbitro, ¿eh?
3: Gracias, Tello. Hubo falta con los Piqueré. Todos perdieron la pelota de Iturbe, fue el último. Y Quintana está haciendo un partidazo. Es el que salvó que el pelotazo de Flaco López llega al arco de Cerro.
9: Amarilla para Abel Ferreira, que reaccionó como loco. cuando cae el hombre de Palmeiras y no cobra lo que él pensaba que era una infracción.
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0: Ahora escuché unos disparos, ¿eh? Claramente escuché, ¿eh? No sé si en la transmisión se escuchó. Nico.
10: No, no escuché, no llegué a escuchar.
0: Yo escuché un disparo, ¿eh? En las afueras.
10: Bueno. Estamos indagando.
0: Perfecto. Vamos, tiro libre para Cerro, ¿cómo estamos en YouTube, Nico?
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0: Salida de Velázquez para el Ciclón. Está ganando Palmeiras por 1-0, 19 minutos y medio. Ahí transporta para Lucas Quintana. Bien Quintana para movilizarse. Buen partido de Quintana. Extiende el pase ahora sobre el costado izquierdo. Y se viene con todo Cerro Porteño con Iturbe que va a esperar. Avanza el Ciclón. Aguarda, vuelve. Atrás el varón. Estaba tocando Guillermo Benítez que está con el botín naranja. Apertura por la zona izquierda. Iturbe, vamos a ver por dónde. ¿Dónde va a merodear? Va a ver a que se rompe. Atención, se abre el juego. La pelota que va y vuelve a marcar. Saca como puede. El fondo desde la salida donde estaba marcando Murilo para el conjunto del Palmeiras. Roba bien el tironeo. Falta de John Arias. Foul, falta Carlin. Tiro libre para Ciclón.
9: Y de la amarilla, Velázquez no era para la tarjeta, pero sí por la reiterada situación en los que los de Palmeiras están cometiendo faltas. Pedía tarjeta al capitán. Cerro jugando al límite, Palmeiras buscando el pase que pueda dejarlo al jugador con rojo.
0: Marcamos el tiempo de juego.
1: 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Indica Bruno.
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0: Tiro libre para Cerro, centro que va. Dios mío. Dios mío. ¡Qué manera de pegarle, por Dios! ¡Qué bárbaro! Una pelota, no entiendo, ni al área enviaron, muchachos.
3: Juan Manuel, Iturbe, que ahora se ata los cordones, es como con uno calibra mal un arma, ¿verdad? Pero lejísimo de blanco. Estuvo el tiro libre del zurdo.
0: Gana Palmeiras 1-0.
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0: Quintana desde el fondo. Despoja ese Ferico para conectar con Velázquez. Este para Quintana. Traslada para Guillermo Benítez. Se moviliza por el medio. Klimowicz aguanta bien. Mucha técnica de Klimowicz. Pide el apoyo, levanta la cabeza, no lo encuentra a nadie. 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
0: Mirá cómo se demora Cerro, yo creo que hay mucha impaciencia del público ya. Corte que está apoyando el público porque no hay silbatinas, ¿eh? Porque Cerro por momento parece que no sabe qué hacer con la pelota. Cuando va saliendo, Evangelista para el conjunto del Palmeiras. Roba Morel, bien Morel, Morel, Morel, Morel para venir. Pelota abierta, marca de cabeza Murilo, rebote para Cerro Porteño y va con todo el Ciclón. Gamarra se mete, vamos a ver, es Alicera, perdón, Alicera buscando, Alicera, le van a puntear, a ver, gana Alan Sánchez para el conjunto brasileño.
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0: Tiro libre para el conjunto brasileño, 22 y medio, ¿qué dice el chat de YouTube de Gran Jugada en Vivo?
10: Dice el oyente Rodrigo Brito, regálenme la camiseta, por favor. Y Puyeguima dice TQM también. Saludos, Bruno. Vamos a gritar el gol de Cerro Porteño. 4.600 personas. 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
0: Tiempo de rehidratación, señores. 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
10: Maicon empató para Atlético Mineiro 1-1, minuto 63 de juego contra Bragantino por la Copa Sudamericana.
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10: Abel Ferreira habla.
13: Marlon y Ari, ¿ok? Oh, mais alto, nosso Barbosa controla, está bem? Da frente, olha, junta um bocadinho dentro, junta só um bocadinho dentro e deixa eles trazer bola por fora, está bem? Este vai baixar, deixa ele baixar, fiquem os três por dentro, está bem? Para não abrir o espaço interior para os nossos dois médios estar mais juntos.
4: Escuchemos a Ariel Holland.
14: No, es tremendo lo que está lloviendo.
4: Bueno, ahí están.
0: Vos sabés que Holland habló muy poco, Abel Ferreira sí. 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
0: 24 minutos, vamos en Rosa, señoras y señores, vamos Ciclona a levantar, esta empatar y dar la vuelta. Habrá pelota para el conjunto de Palmeiras.
3: Que salida para Palmeiras, sí.
0: A ver, Carlín, ¿qué tiene que hacer Cerro Porteño?
9: Bueno, Cerro tiene que arriesgar un poco más, ya tirar el todo la cara al asador, porque realmente jugando con este tranco de paridad se acerca al 1-0 como resultado final.
0: Va Ivo con Torres, muchachos, pregunto por él. Va sacando Carlos Miguel, el pelotazo del arquero. Marca Morel, despeja de cabeza para buscar en el rebote el conjunto de Cerro Porteño. Le va a quedar a Klimovic, aguanta bien, gira por ahora. Tiene con quien tocar, pero vuelve atrás. Deja para Quintana, la pisa Quintana, gran personalidad. Deja para Velázquez, va saliendo el conjunto de Cerro Porteño. El partido lo gana Palmeiras 1-0. Velázquez subiendo con toda, avanza el ciclón.
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0: Benítez ataca ahora. Va por mitad de terreno, dejando con Klimovic, cambia por derecha, el pelotazo abierto, Piqueres para luchar mano a mano, está por ganar ahora, se mete Fabricio Domínguez, a ver, no puede ganar, saca otra vez Palmeiras, bien Lucas, ahí la tiene, Lucas Evangelista llevándose el número 30 con mucha técnica, entrega sobre la punta derecha, tiene la pelota el conjunto brasileño, se va metiendo Arias por el medio, cómo circulan los jugadores del Palmeiras, impresionante cómo se mueven, Vegetti robó y Iturbe, le queda Vegetti, mira, muestra los brazos, no encuentra con quién jugar, así la tira de la gente ahora.
3: No, porque cuando miró Liceda y Turbe estaban tomados y finalmente Vegetti, tras el buen robo de Turbe, le tocó la pelota a Velázquez, por eso la gente reaccionó.
0: Va Morel para Fabricio, qué lástima, muy largo el pase, Cali. Tiene que calmarse Cerro.
9: Tiene que calmarse, ir para adelante, pero la pregunta es, ¿tiene con qué? Porque como bien dijiste, Pamela mueve también la pelota que te puede clavar el segundo.
0: Vamos Cerro, vamos, Bocón Torres, tiene que meter ya lo que puede, Cerro. A ver, pelota abierta sobre la punta izquierda. Víctor Roque para encarar. Esto es peligroso, ¿eh? Víctor Roque rapidísimo. Menos mal, pica el balón. Sale afuera, se va. Lateral para Cerro Porteño.
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4: 4.780 personas liderando en el YouTube de la Gran Jugada en vivo, Bruno. 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Se va la camiseta de Cerro Porteño. 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
3: Yo pienso que Bocón Torres, sí. Ahí ya la línea de 5 termina. Ese tiene que ser el último cambio, porque no hay otro que sacar. A Vegetti lo mantengo hasta el final.
0: Totalmente, ¿y qué está haciendo Holland con el asistente? Hablan, ahí se están empapando, mojando, Carlín. Bocón Torres tiene que entrar, ese amigo.
9: Tiene que entrar y tenía que haber entrado hace rato. Ya estamos cerca de la media hora y no lo mete al Bocón. Hay que arriesgar.
0: 27 de la segunda etapa lateral sobre el costado izquierdo. Atención, se ejecuta lateral Onofre. Bajándola John Arias. Vuelven a apuntarle. Lateral otra vez para Palmeiras.
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0: Charles. Lateral otra vez para Palmeiras.
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0: Víctor Roque quiere eso, dominara. Ahora sí se le va. Habrá lateral de salida. Le están protestando por la jugada anterior, por el saque lateral anterior. Atención, señores. Lateral que va a corresponder a Cerro Porteño. Vamos, Ciclona. Rápidamente va Domínguez Huerta. Se está abriendo Morel. Vamos, Cerro Porteño. Velázquez espera. El balón que es abierto ahora sobre la presencia. No puede alcanzar nadie de Cerro. Va a la contra. Encara Víctor Roque, choca. A ver, se empuja con Quintana. Caen los dos. Le queda Velázquez. Vamos a sacarla ahí, Dios mío. Pelota que va a sacar Rofo. Y se salva el equipo de Cerro. Va a la contra ahora. Linda pelota sobre la costada izquierda para Iturbe. Y pica nomás Iturbe. Avanza para Cerro Porteño. Vamos, Cerro Porteño. Iturbe con el balón. Vuelve a encarar. Toca bien por izquierda con mucho criterio. Se mete. Espera Benítez. Va el pase para él. Benítez levanta el centro. No. Al guardia. Le tira al guardia, Federico.
2: Ay, ay, ay. Cuando uno se genera expectativa, porque esta era buena, ¿eh? Pérdida de Palmeiras, como nunca perdió una pelota. Iturbe, Klimowicz, Benítez. Esperaban tres hombres dentro del área. El centro al guardia, así que está allí. Sobre novena. Se viene Mauricio en Palmeiras.
0: ¿Quién se va?
3: Se retira Vitor Roque, ingresa camiseta 18, Mauricio, el primer cambio en Palmeiras.
4: Bruno.
0: Sí.
4: Y se viene el bocón.
0: Muy tarde. Muy tarde, Jolan. Ojalá Cerro pueda empatar y darlo vuelta. Saca Vitor Roque. Está. Saca Vitor Roque, repito, el técnico lo mete a Mauricio, se fue Vitor Roque. Pelotazo abierto. Mauricio que va a tratar seguramente de tener la pelota.
2: Claro, es mucho menos profundo que Vitor Roque. Por eso se define también, yo creo, la línea 4 acá termina, ¿eh? O Morel o Cañete, y que defiendan como está Cerro, porque el bocón va a acompañar a Vegetti.
0: Como decía Pedrito García antes, de meter el partido en el congelador, en el freezer. Para eso entra Mauricio, Carlin Correa.
5: Totalmente. Y hay que ver por quién entra Bocón. Porque hace rato estamos diciendo que Aliceda ya no pica, ya no tiene fuerza para forcejear. Una carta pesada, complicada, y viene de una lesión.
0: Yo creo que el otro es Gamarra, ¿eh? El otro, porque lo veo cansado a Gamarra también, ¿eh? Perdón, Gamarra ya salió, perdón. No, el volante que está con Morel, ¿quién es? Y es Mauricio. Mauricio que está cansado. No da más. Mirá cómo camina Mauricio. Va Morel. La tiene para el conjunto de Cerro Porteño. Sobre la zona izquierda. Cerro con todo ahora. Quintana. Apertura que va. ¿A quién le ves cansado, Federico?
2: No, Aliceda, Fabricio, Morel. Pero yo creo que termina la línea de 4 y debo caminar. Morel no puede caminar más, ¿eh?
4: Sí. Si no vi mal, se va Aliceda.
0: Sí, no, decía justamente Federico, uno de los extenuados, cansados. Vamos, Cerro Porteño, Velázquez subiendo con todo. Gustavo Velázquez, ahora estamos sobre 30 minutos y medio para Fabricio Domínguez Huerta, pelota abierta. Vamos, Cerro Porteño, buscando Iturbe, que se tira por derecha ahora. Toca lastimosamente Iturbe, lateral de salida para el conjunto de Palmeiras.
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0: Se va Aliceda, señores. Aliceda, el Bocón Torres ya está en la cancha. Camiseta 27 para el Bocón. Vamos, Bocón Torres, un gol, por Dios. Pelota abierta, que sea ya ahora. Y así se roba sobre el final a los Ciclón a buscar. Fabricio Domínguez está quedando fuera de la Libertadores. Y otra vez en octavo. Ya me va a contar de los números, las estadísticas, Nico.
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0: Tiro libre, atención. No le gusta esto al hincha de Cerro, ¿eh? Otra vez contra Palmeiras. ¿Cuántas eliminaciones contra Palmeiras? Pero esperemos, 31 y medio. Barbosa con la zurda. Pelota que va a las manos de Rofo. Sigue lloviendo. Y Cerro que no puede, Carlín Correa.
5: No puede. Vamos a ver qué le aporta al Bocón en estos pocos 15 minutos, más la adición que va a estar en cancha.
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0: 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Pelota sobre Iturbe. Marca Gustavo Gómez. Saca con el perfil derecho. El balón que va a recoger Quintana. Deja pasar por ahora. Velázquez de cabeza, baja mal. Entrega Llonaria. Increíble. López ahora. Qué mal salió el equipo de Cerro. Va el remate. Fuera Mauricio. No salvamos, se salvó Cerro, Federico.
2: Lo único que faltaba que nos enchufe el otro paraguayo, aunque nacionalizado Mauricio. La primera que toca fuera por parte de Mauricio. Error de Velázquez, que tomó la lanza hace rato.

0: se va para arriba y este tipo de pérdida complica, pero Cerro, vamos, hay que creer un poco más, es como que tiene la pelota, pero no cree en su fuerza.
1: 32 y medio, Quintana para salir, ¿quién se muestra? Dios mío, qué sufrimiento este partido, por Dios, Camín.
2: Todos quietos, así es muy difícil sorprender.
1: Va, Vegetti espera, bajó unos metros, Bocón, Torres, mira el pase, mira, se le va un costado, pero qué bárbaro. ¿Qué le pasa a Cerro, Federico?
0: Y eso, es como un equipo que tiene la pelota pero no cree en sí mismo. Por eso hay jugadores que están detrás de los de camiseta verde, no hay receptores. Solo cuando tocan los tres de la defensa, cuando pasa la mitad de la cancha, Cerro no tiene hombres libres para generar juego.
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1: 33 de fútbol, avance, vamos con Kenton.
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1: López, domina López, entró que va el balón para Piqueré de zurda. Menos mal, cierra Domínguez Huerta, tiro libre de esquina para el conjunto del Palmeiras, Carlín.
2: Sí, este es el peligro que se pone Cerro, pero no queda otra. Hay que ir a buscar exponiéndose atrás.
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1: 34, tiro libre de esquina. Arias se va a encargar y sigue lloviendo, caramba. Tiro libre de esquina, Cerro está perdiendo 1-0. Va otra vez Gómez, ojo, lo agarran ahora. Va Arias. Saca Vegetti para el conjunto de Cerro.
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1: Arias recibe sobre la izquierda. Qué lindo pase. Ataca con todo. Va, se mete. Intenta ahí en esa zona Alan, que de derecha pasó a izquierda. Mauricio para buscarla. Baja bien. Alan se mete con peligro. El remate se desvía. Queda el balón. Y mira quién saca Vegetti. Es un defensor más, Carlín.
2: Es un defensor más. Cuando Palmeiras
1: aguantame, aguantame. Va Arias. Ataca contra Palmeiras. Mauricio. Mano penal. A ver. No dice el árbitro. Barbosa afuera. Reclaman penal.
0: No. Hay una mano tendida, ¿no? Pero para mí pegan, no pegan la mano.
1: No, pero ¿sabes qué, Federico? Tenía muy extendida
0: la mano
1: de la pierna y del cuerpo.
0: Para mí pegan la camiseta blanca. ¿Se entiende la referencia? O en el abdomen o en el pecho. Ahora la va a revisar.
1: A ver, ¿qué dice el árbitro? Que se juegue.
2: Tello le dijo a los de Palmeiras, sí, pero estaba bien parada. Es decir, mano natural.
1: Correcto, menos mal, mamita querida. ¿Qué le dice? Esperá, que le está diciendo.
0: Ahora esperá.
1: A la gran pelota, hermano.
2: Claro, hay que ver, porque Federico dice que le pegó en el abdomen.
0: Para mí le pega en la camiseta y cuál yo, en la camiseta no es en la manga.
1: Que
0: o sea,
1: juegue, dice.
2: En el abdomen, ¿verdad?
0: Exacto.
1: Que juegue, dice ahora. A ver, escucho.
4: Sí, el cambio en el conjunto del Palmeiras. Se retira Murilo. Ingresa con la camiseta 3, Bruno de Lara. El segundo cambio en el cuadro brasileño.
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1: ¡Atención! ¡Marcamos el tiempo de juego!
3: Viendo Tigre con papel tiempo de juego, 36 minutos. Segunda etapa y el marcador Energy, combustible de calidad al precio justo, indica Bruno.
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1: último cambio en Cerro.
6: No, el cuarto. Josué Servín, 39 a la cancha. Se retiró Fabricio Domínguez Huertas.
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0: Decíamos otro de los extenuados, no podían más levantar las piernas. Y por allí se vino Palmeiras un par de veces. El otro es Morel, que se mantiene porque es el único en el puesto, pero por eso Cerro no pudo recuperar cerca del área recién.
1: Mal pase de Iturbe, lastimosamente buscando a Servín, que acaba de ingresar. Atención, señores, Palmeiras le está ganando a Cerro Porteño por un gol contra cero. Lateral, no se apresura para nada el Palmeiras. Sigue lloviendo. Yo no sé si esto es mala suerte, no sé qué es. Piqueré, Justo Gómez, el autor del gol, va para buscar Arias en la cobertura. Revienta la pelota Gustavo Velázquez. En lo alto va a presionar Iturbe. Iturbe para bajar el balón. Pelota abierta para que corra Vegetti. Sale Carlos Miguel, revienta el arquero brasileño.
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1: 37 y medio, saque lateral de salida para el Palmeiras. Atención, sí, Federico.
0: No me parece increíble que Cerro no haya pateado al arco en el segundo tiempo. Está perdiendo esta situación límite. Prueben aunque sea que adelanten las líneas. Ya se está perdiendo el partido. Hay que adelantar para ir a penales aunque sea.
1: Saca Bruno. Va Arias. Cae. Lo agarraron. Falta en su campo. Esto es lo que nos hay que hacer. Ahora va a perder no sé cuántos segundos, minutos el Palmeiras, Carlín.
2: Sí, Palmeiras muy tranquilo porque Cerro no ha pateado al arco y tampoco lo deja llegar. No me lo dé al área de Carlos Miguel como para hacerlo, lo mantiene lejos de su área.
1: Tiro libre para el conjunto del Palmeiras. Va a levantar la salida, señores. Atención, pelotazo abierto. Ahí está, Gómez impulsa pelota. Vamos a ver, se mete con todo. Baja por ahora Mauricio. Bien, Mauricio. Intentó la conexión, roba Klimowicz. Intenta la salida, no puede. Barbosa va para cubrir. Barbosa juega con inteligencia. Deja para Evangelista. Toca Palmeiras de primera. ¿Cómo distribuye? Por Dios, Marlon. Pelota al vacío para Arias. Marca menos mal, sacando otra vez Velázquez. La contra para Iturbe. Vamos, Iturbe. Círculo central. Va girando con todos los pases cortitos. Ataca el equipo de Cerro Porteño. Vamos, Cerro. Vamos, Servín. Está abierto. Dale, Servín. Servín. Apertura que tiene que levantar el centro. Buscar ya nomás a Torres o a Vegetti. Está pisando el balón. Qué lástima. No salió la acción, pero toca Arias. Hay un saque lateral favorable a Cerro Porteño.
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1: Busca Torres. Va Morel, 39 de la segunda etapa. ¡Qué sufrimiento, por Dios! Cerro no está pudiendo. Va el remate y Turbe de zurda. Se desviene, crea Mauricio. Atención con esto. Mauricio que corre, pone una pausa, toca de primera. El pase sobre López, apertura. Corta Velázquez cuando subía John Arias. Y va Velázquez, vamos Cerro Porteño. Recibe ahora Iturbe. Iturbe para inyectar el pase o no. Vamos, Iturbe, por Dios. Balón muy atrás de Klimowicz, tocando la Klimowicz, Carlina.
2: Sí, errático Klimowicz, pasando mal, apareció un ratito, después desapareció.
1: Se viene Cerro con Guillermo Benítez, vuelve atrás. Eso es lo que no le gusta a la gente y tampoco a nadie. A nosotros tampoco. Cerro tiene que patear al arco, tiene que buscar por arriba, tiene que buscar otra fórmula, Federico.
0: Exacto, a ver, Carlina, ahora vale.
1: Ataca, Cañete. Aguantame, va Cañete, deja para Servín el centro, Piqueres. Piquere, corner, tiro libre a la esquina, marcando
3: su tiro de juego. Yendo tiro, recambaba el tiempo de juego, 40 minutos en esta segunda etapa del marcador. Energy, combustible de calidad del Brasil, justo indica Bruno.
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1: Tiro libre de esquina, corren para Cerro Porteño sobre la punta derecha. Va Iturbe, centro, vamos Cerro, vamos, centro, segundo palo, cabezazo. Marca Evangelista, nuevo tiro libre en la esquina para el Ciclón. Esta vez sobre el costado izquierdo. Palmeiras 1, Cerro Porteño 0.
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1: 40 y medio. Vamos, Cerro. Atención, tiro libre en la esquina. Corner que va a corresponder al conjunto de Cerro Porteño. Vamos, Cerro, por Dios. Vamos, Cerro, por Dios. Vamos, Cerro, por favor. Tiro libre de esquina. Me pongo a rezar por Cerro. Tiro libre de esquina. Iturbe, centro de zurda, pelota que va. Saca muy bien de cabeza Gómez para el conjunto de Cerro. Dejera Iturbe. El rebote sobre la zona izquierda. Está amagando, levanta el centro. Nadie puede cerrar. Bocón busca. Insiste, roba ahora. Atención con la contra. Y va saliendo con todo Palmeiras. No se apresura para nada. El colombiano Arias, Carlín.
2: No, demasiado oficio tiene este equipo, ¿eh? Jugando mal, sin lucir, evita que Cerro patee al arco. Hasta ahora Carlos Miguel, un espectador de lujo, mucho oficio, sin lucir, se está llevando la clasificación. Se vienen tres cambios en Palmeiras.
1: Tres cambios, y esto es, no, más oficio, de verdad, claro, para quemar todo el tiempo que queda.
0: Cambia acá, cambia, sí.
1: 41 y medio, vamos, Cerro, por Dios. Mitad de terreno Morel para Benítez, dale, corre Guillermo, por Dios. La pelota está sufriendo Cerro, se está eliminando una vez más de la Libertadores. Klimowicz para Bocón, Torres gira, entrega bien y va con todo. Apertura sobre la zona derecha para Servín, levanta el centro, Gómez, Barbosa, sacó Barbosa de zurda, corre. córner, tiro libre de esquina para el Ciclón.
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1: Tiro libre sobre la punta derecha. Va a probar otro shoteador ahora Cerro Porteño. Antes lo hacía Iturbe Servín, se va a encargar. Atención, vamos Cerro Porteño. Vamos por el empate y a ganarlo los Ciclón. Centro que va. Cabezazo de Bocón. Carlos Miguel con la pelota, Federico.
0: Ganó bien Bocón, que ahora lo empuja a Barbosa, que va a ganar tiempo, ¿no, Bocón? Se aprovechan todo. Cabeceó bien Bocón, pero Carlos Miguel estaba muy seguro. Y ahora Barbosa se queda tirado. Que saque, vamos, que saque.
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7: 5.900 personas, Bruno, en el YouTube de la gran jugada en vivo. 1.300 likes tenemos, liderando solamente en el YouTube, en el Facebook. 900 personas conectadas.
1: Yo lo que quiero es que Cerro lidere, hermano. Vamos, Cerro. A ver, retrocede. Tuca la pelota, Cañete. Avanza Cerro Porteño. 43 minutos. Toca Quintana, entrega para Benítez. Benítez otra vez atrás. No encaró una vez Benítez desde que ingresó. A ver, va con todo Cerro Porteño. Velázquez se apertura por la zona derecha. El centro que va contra el área. No, no, no. Así no. Justo a las manos de Carlos Miguel, que parece una especie de NBA, Carlin.
2: Sí, pues eso más que bonita. El centro de Cañete a la nada, a las manos de Carlos Miguel.
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1: 43, va Cerro Porteño. Busca de nuevo la salida, Klimovic. Klimovic levanta la vista, Mendoza arriba. Cambia por derecha, va el pelotazo para Servín. Logra bajar, pero Piqueré cierra. Gana otra vez, el hombre de Cerro le queda Bocón. Toca el pase para Iturbe, vamos Iturbe. Iturbe, por favor, para pegarle desde afuera, el centro para Vegetti. Otra vez. No, esa no es la fórmula. Carlos Miguel es un basquetbolista. Por arriba no, Federico.
0: Aparte tiene ropa fosforescente, se lo ve bien. Hay que esquivarlo. Era el segundo palo, no al área chica.
1: Ataca López, va para Palmeira. Fuerte entrada de Quintana. Se interrumpe esto y sigue lloviendo nomás. Y Cerro se está quedando. ¿Qué número de eliminación de Copa Libertadores?
7: Vamos a confirmar, Bruno.
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1: Esperemos el milagro, ¿eh? A partir de ahora ya milagro. 44 y medio.
0: Yo creo que le cuente 5, 6. Tello.
1: ¿Quién llama, Cucho?
4: Sí, los cambios en Palmeira rápidamente se retiraron. Alan, Lucas Evangelistas y John Arias. Ingresó con la camiseta 32. Emiliano Martínez, camiseta 50. Luis Pacheco y camiseta Agustín Gay. Ya no tiene cambios el conjunto brasileño.
1: Bueno, Bruno levanta pelota para López. Tu figura Bristol del partido, Federico.
0: A mí me encantó el partido de Quintana, de Lucas Quintana de Cerro. Me encantó.
1: Tu figura 6. Seis de adición, tu figura Bristol, Carlin.
2: Gustavo Gómez, un patrón en cualquier cancha para el Palmeiras.
1: Yo también me quedo con Gómez, Gómez, figura Bristol del partido.
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1: 6 minutos, insisto, señores. Se va el partido a partir de ahora. Vas cantándome, por favor, Edgar. El minuto a minuto, tiro libre para el conjunto del round.
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1: Va Carlos Miguel, el arquero. Abandona su área. Va a sacar con la zurda, se demora. Ahí está, ahora sí con la zurda. El pelotazo que va en lo alto. Gais que ingresó, el argentino pelotazo de arco a arco, de que la rofó.
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1: Va a buscar con dos Cerro Porteño, Dios mío. No puede alcanzar Iturbe, no puede Bocón, no puede Vegetti. A ver quién encara a la pelota.
0: Que dice, ¿cómo, muchachos? No, pero en el medio de los dos, parece puntería lejos de Cañete y lejos de Servín, fue la pelota.
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1: Salió muy mal Cañete, va Palmeiras para rechazar, se defiende el equipo brasileño ahora, jugando con inteligencia. Cerro tiene que empatar ahora y después va a la recta final. Klimovic ahora tiene que ser el gol de Cerro, el centro para Vegetti, Barbosa cubre Vegetti, Carlos Miguel, desvía por Dios Carlos Miguel, Carlin.
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2: Vejete y una volea espectacular ahí, ¿eh? Tras el mal rechazo del hombre del Palmeiras, sacó un bombazo bien Carlos Miguel en una de las pocas que le tiraron.
1: Tiro libre para Palmeiras, Carlos Miguel, para levantar la pelota. Atención, señores, balón de salida. ¿Cuánto tenés en tu cronómetro? Le repetimos.
3: 47 minutos.
1: Vamos, cerró. 6 se adicionaron, le quedan 4. ¿Qué número de eliminación de Cerro en Copa Libertadores, Nico?
7: Sí, señor, en Copa Libertadores la eliminación 47 de Cerro Porteño.
1: Las estadísticas.
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1: Contra Palmeiras y en octavo de final, contame cuando puedas. Va con todo subiendo. Cañete. Va, falta Cañete. Mauricio no deja que se ejecute el tiro libre. Mirá el oficio que tiene Palmeiras.
0: No, no, vayan todos. Morel va a ejecutar. Nos llega, ¿verdad? Que espere que quiero, compañero.
1: Va Morel, van todos los de Cerro. Se adelanta hasta Rojo Centro. Segundo palo, vamos Cerro. Bruno deja pasar. Le queda Carlos Miguel.
7: Y con esta eliminación, Bruno, ante el Palmeiras, será la tercera en los octavos de final de la Libertadores.
1: ¿Pero la tercera consecutiva o no?
7: En 2018, 2022 y ahora 2026.
1: Pasá la toma, eliminación 47, me decís, y tercera de estos años que decías en octavos de final.
7: En octavos de final, correcto.
1: Bueno, ahí está cabeceando Marlon. El milagro, señores, es lo único que le queda a Cerro. ¿Cuánto tenés en tu cronómetro, Edgar?
3: 48.
1: 48. 6 se adicionaron, Palmeiras con la pelota, Velázquez para sacar, ahora Klimowicz, bien Klimowicz, sale de varios, le queda a Morel, traslada con Quintana, vuelve para Klimowicz, que ha exigido todo esto, no, qué bárbaro Federico.
0: Físicamente están por encima, aparte tiene 3 jugadores. Mira, y en 3 cosas.
1: Va la contra, aguantame, pica con todo, se va metiendo Martínez, menos mal, saca otra vez el hombre de Cerro, perdón Federico.
0: No, tiene jugadores frescos Palmeiras, lo metió en el momento justo y... A Morel, la verdad que recién se quedó tirado. Lo que corrió el capitán fue enorme. Y otra cosa, parece que el milagro estaba en el remate de Vegetti, ¿no? Que fue el tiro más peligroso de Cerro en todo el partido.
1: ¿Cuánto en tu crono de llegar?
3: 49.
1: 49. ¿Cuánto le queda al partido? ¿Dos?
7: 2 minutos.
1: ¡Qué bárbaro! Milagro. No, no hay otra cosa. Lateral para el conjunto. Lateral no nos fue para el conjunto de Palmeiras. López levanta al centro. Va. Toca López, nadie desvía en Cerro, saque de meta para Chiclona.
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1: Vamos,
3: listo,
1: vamos, Rojo. El público le sirve, se demora demasiado. Pelotazo que va con Iturbe. Y está encarando. Falta. Debo con Torres, se completa aquí. Qué bárbaro. Falta contra Gómez, que queda en el piso, Carlín.
2: Sí, el oficio de Gómez, ¿no? Porque Bocón no lo va a tirar así al capitán del Palmeiras. Pero mirá todos los segundos que pierde. Cuando entre el médico se va a parar. Perdió muchos segundos Gómez.
3: 50.
1: ¿Cuánto en tu cronómetro de gara?
3: 50.
1: 50. Vamos, Cerro. 2 minutos y se va esto. Va a sacar desde el fondo Bruno. Pelota para el Palmeiras. Gana Palmeiras 1-0. Se está quedando fuera. Número 47 de eliminación de Cerro Porteño en Copa Libertadores. Presiona ahora, levanta con todo Martínez. La recoge Morel, saca con la zurda. Pelota abierta para que baje Bocón Torres. Aguanta bien, dejándola ahora. Con todo para que avance Ciclón con Iturbe, que busca, pica. Era Klimowicz, se equivocó y va a la contra. Atención con esto, López sigue, López cruza. Y Velázquez. ¡Qué partido de Velázquez, Federico!
0: Un partido, la verdad que incuestionable, tuvo algún error, pero una entrega, un liderazgo que intentó contagiar al equipo.
1: Sale Cerro, pelota que va a Quintana, ¿cuánto en tu crono de gana?
3: 50-50.
1: 50, bueno, 51 ya, ¿eh? Atención, atención, corre Guillermo Benítez, no entró bien Guillermo, ¿eh? Hay un hombre de Palmeiras que se tiró al piso, ¿eh? Final, no va más, qué lástima. Una vez más, lastimosamente se elimina Cerro Porteño. Eliminación 47, dolorosa. Al piso se tiran los jugadores de Cerro, algunos. Se felicitan los del Palmeiras. Y lo que más rabia me da es que Carlos Miguel, el arquero, cuando terminó el partido y se iba a zona mixta, dijo, vamos a clasificar. Anoten que vamos a clasificar. ¡Qué bárbaro! Y justo el verdugo es un paraguayo. Gol de Gustavo Gómez. Palmeiras 1-0. Esta historia, esta novela, esta serie que se repite y que parece que está en Netflix y se ancló ahí. Eliminaciones de la Libertadores de Cerro. No sale nunca. Qué bárbaro. Palmeiras 1, Cerro 0.
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1: Vamos, Dani.
8: Gracias, gracias, Bruno. Bueno, viene saliendo la gente. Bueno, ¿qué se puede decir del partido?
9: Muy mal planteado, falta mística y lamentablemente estamos fuera.
8: Además, se queda con Palmeiras y casi no se atacó.
9: La verdad que no, creo que el técnico planteó muy mal y lastimosamente estos jugadores no tienen el amor a la casaca. El público se portó de maravilla, pero no pudieron otra vez compensar tanta pasión del pueblo azulgrano para con nosotros.
8: Gracias. Ahí está el hincha de Cerro, vamos a ver si podemos. Bueno, ¿qué le pareció el partido?
10: Y no salieron las cosas. Y quisimos otro resultado, pero no se dio, lastimosamente. A seguir con todo.
8: Si se tiene que encontrar algún culpable de esta eliminación.
10: No había culpable, no salieron las cosas nada más.
8: Así es. Está el hincha de Cerro
0: Porteño. Espera, Velázquez le dijo todo a Gustavo Gómez.
1: Sí, se fue, se tomó con Gustavo Gómez, ¿eh?
0: Qué calentura de los compañeros de la selección, los dos capitanes.
1: Tuvieron que separarlos, ¿eh?
0: Sí, ahí está botando su cinta, mira, Velázquez le muestra su cinta ahora a alguien de Palmeiras también, mira.
1: Sí, no, está caliente contra Gómez, ¿eh? Gómez ya se está haciendo ña en botadura ahora.
0: Sí. Y si tú no, lo separó un poco.
1: Pero algo pasó, algo le tuvo que haber dicho Gustavo Gómez a Velázquez para que reaccione. Si cerramos con más de 6.000 personas en YouTube, ganamos, mi querido Nico.
7: Sí, señor, victoria de la gran jugada, el mejor equipo deportivo del país. Más de 6.600 personas que han elegido a la gran jugada. Pelota, movimiento, el mejor equipo deportivo del país.
1: Solamente en YouTube 6.600 personas. Tremendo, ¿cuánto cerramos con Facebook?
7: Sí, señor, con Facebook 1.270 personas.
1: Dani, reacciones, vamos.
8: Gracias, Bruno, sí, siguen saliendo aquí. Bueno, señor, ¿qué se puede decir el partido?
11: Y nada, no jugamos bien, hay que cambiarle a nuestro técnico, que se vaya. ¿Para qué traemos argentinos? Juguemos con lo de la casa.
8: ¿No le gusta Jola?
11: Por supuesto que no me gusta.
8: Ahí está otro hincha de Cerro Porteño, pues está ese sector. ¿Qué se puede decir el partido, dice?
12: Sastre, el primer partido mejor que el primer tiempo, mejor que el segundo, pero el segundo tiempo de Sastre, ¿cómo le vamos a dejar libre a Gómez? ¡Qué Sastre!
8: Perdón, ahí está más hinchas de Cerro, vamos a escuchar.
1: Va a hablar Gómez acá,
8: sí,
1: ¿eh?
8: Sí, por favor, vamos.
1: Estamos atentos, no, seguimos, Dani.
8: Ah, bueno, perfecto, ahí está. Señor, ¿qué podemos decir del partido?
13: Lamentablemente salimos otra vez con la derrota, pero bueno, estamos convencido que el próximo ya va a ser mejor.
8: Bueno, un año más de decepción, esta ilusión que era la Copa, ¿no?
13: Así mismo, si pasábamos esto, creíamos que podíamos llegar mucho más. Pero bueno, no se dio, esta vez no se dio.
8: Gracias. Ahí está, vamos a ver. Caballero, ¿qué se puede decir de este partido? ¿No quiere hablar? ¿Qué se puede decir?
14: No hacen valer su sueldo. La gente deja su laburo para venir a verle a estos muertos jugando en la cancha.
8: Bueno, ahí está más hinchada. ¿Qué se puede decir del partido?
15: Y mira, independientemente del resultado, creo que se planteó bien. En el primer tiempo tuvo gran dominio de pelota Cerro Porteño hasta que llegó el gol que nos descolocó, y yo creo que fue más que una cuestión técnica, fue un golpe anímico para el equipo. En el segundo tiempo también de alguna forma se tuvo la pelota, se encontró algunos espacios, pero no se llegó al gol, y bueno, los partidos se ganan con goles, y inclusive te diría que podría responsabilizarle el gol de Palmeiras al arquero de Cerro, que estaba mal parado, porque tampoco fue un testazo violento que rompió el arco, sino que fue un cabezazo un tanto bombeado, y creo que si es que estaba mejor posicionado podía llegar, se tiró tarde también.
8: Gracias.
15: Dale.
8: Ahí está, más hinchas de Cerro Porteño. Vamos a ver si puede. Caballero, ¿qué podemos decir el partido?
16: No, una mierda. Cálese, Benítez, lateral izquierdo.
8: Señor, ¿qué podemos decir?
17: Una cagada.
18: Mal planteamiento del DT, mal.
8: ¿Qué se puede decir el partido?
19: Desastre, señor, desastre.
8: Ahí está. ¿Qué se puede decir el partido? Habla. ¿Qué se puede decir el partido? ¿Alguna opinión del partido?
20: Vean toda la puta la gente.
18: Una cagada.
8: ¿Alguna opinión del partido?
20: Aguante Cerro siempre.
8: Aguante Cerro. ¿Alguna opinión del partido? Habla. Bueno, aquí el caballero, ¿alguna opinión del partido?
21: Lamentablemente no pudo hacer.
8: ¿Qué falló según usted?
17: Y la actitud. La actitud y el equipo que planteó muy flojo.
19: Ahí está.
21: Que pone huevo es la hinchada, lastimosamente.
19: La hinchada, dice la señora que puso huevo. ¿Alguna opinión el partido, mi amigo?
22: Mi amigo, hay que batallar. Está bastante... Yo creo que el equipo estaba inconexo, no había conexión, no había idea, no sé qué pasó. Pero necesitaba que haya más conexión con los jugadores. Y bueno, finalmente no se consiguió el triunfo.
19: Bueno, parecía que se podía, ¿no?
22: Sí, había, yo creo que había...